0: aprendizajes. Es distinto de lo que pasó con aprender, que recordarán que dio una mejora importante, sobre todo en lengua, especialmente en las escuelas más desfavorecidas, y ahí dio una mejora. ¿Por qué? Bueno, porque efectivamente, desde el primer día, con la ministra Sandra Pertovelo, en línea con lo que el presidente nos pedía, nos focalizamos en los aprendizajes fundamentales, los cimientos del sistema educativo.
1: Alertas meteorológicas rigen para la cordillera de San Juan, La Rioja, Catamarca, Salta y Jujuy, en donde se esperan vientos del oeste con ráfagas de 100 kilómetros por hora, nevadas o chaparrones de nieve. La última alcanza el centro de Jujuy, Salta, La Rioja, Catamarca, San Juan, Mendoza y oeste de Tucumán, donde continuará el viento sonda con ráfagas de 70 kilómetros por hora. En Comodoro Rivadavia, en donde nos escuchás por AM670, la temperatura es de 14 grados, cielo despejado. Aquí en Buenos Aires, 15 grados, humedad 57%, cielo despejado.
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2: ¡Arriba corazones!
3: ¡Arriba corazones futboleros!
4: ¡Que la gente!
3: ¡Arriba que juega Boca! Cuartos, ida ante San Pablo en la Bombonera de Buenos Aires.
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3: Arriba que está Boca calentando motores ante el conjunto paulista en una Bombonera que ya está en un 90%. Arriba que siempre está esta compañera de emociones. La radio, la más grande de la Argentina, de norte a sur, de este a oeste, llenando el dial en el mapa nacional.
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3: 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Y Boca que llega con Flores por Villa, y Boca que llega con algunos lesionados, con otros que están con lo justo, pero Paredes estará en la cancha ante el San Pablo.
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3: es la radio para escuchar un partido de argentinos y brasileños. El equipo de Dorival Junior, que fue puntero en su grupo, pero que hace mucho no gana de visitante. Buen punto para Boca.
2: Pablo, Julio,
3: Sábal están los controles en el puesto de Nacional. Gonzalo Ordóñez Ojeda nos va a informar de uno y otro tipo. Y va a comentar Minotti. Y va a trabajar Zarratea. Y acá estamos con el fútbol y la radio. Y vamos actualizando y vamos poniendo a punto lo que llega desde Maipú 555 para esta transmisión estelar de martes por la noche en Nacional. Y lo que falta es nombrar a Gustavo Jove, la voz del fútbol, que nos presentó comercialmente en el arranque de la transmisión. Visualizando todo, Claudio Yarzábal. Empezamos a darle la bienvenida al comentarista de la noche, el pibe de las mil historias, el de las historias de vida, historias futboleras, historias del comentario. Say no more, Juan Ignacio Minotti.
5: Querido Perazo, estimada audiencia de Nacional en toda la Argentina, bienvenidos al Fútbol Show. Bienvenidos a la Bombonera de Buenos Aires. El clima es inmejorable, espectacular. La cancha ya se va llenando. no solo de hinchas de Boca, sino de hinchas de San Pablo. Es impactante el número de fanáticos del conjunto paulista que ocupa la cabecera de la tercera bandeja que está junto a uno de los arcos. Ruidosos, se han contestado, se han cantado unos contra otros. Es un partido que por cartel, por historia, por nombres, por clima, no se hace acordar a la vieja Copa y evidentemente a la Libertadores, no a la Sudamericana. Pero la realidad de ambos hoy es distinta, más allá de su potentísima historia. Hoy Boca llega con algunas certezas ofensivas porque este equipo ha encontrado variantes para dañar al adversario, suele hacerlo. Es un equipo que tiene gol, que tiene oportunidades y que tiene algunas debilidades en defensa. Es difícil identificarlas individualmente, porque si vamos al uno por uno, la defensa pareciera funcionar en cuanto a los nombres. Lozano podría estar un puntito más arriba desde su llegada, pero no es un problema. Dilolo y Herrera se afianzan como dupla central y no tienen mayores inconvenientes puntuales. Blanco siempre aporta lo propio, es cierto, más en ataque que en defensa. Y el equipo parece ser un poco desequilibrado y parece atacar también porque muchas veces queda descompensado en defensa. Evidentemente es algo a corregir, es algo a celebrar también, que la propuesta del Vasco Arruabarrena incluya una prioridad ofensiva que muchas veces, esto es la sábana corta, descubre algunas cuestiones defensivas. Partir rumbo al equilibrio desde una idea propositiva. Me parece que esa es la fortaleza de este Boca, independientemente de que se le pueda escapar algún partido, como sucedió frente a Independiente de Mendoza, frente a Gimnasia de Mendoza, perdón. Evidentemente del otro lado hay un equipo con mucha historia, un equipo grande, un equipo pesado, que no tiene su mejor presente, que está décimo en el torneo paulista, que viene, como dice Martín, de ganar su grupo, pero que tiene algunas dificultades, tiene varias lesiones. En la columna vertebral le falta Aurelio Buta, lateral por derecha, habitualmente titular, le falta el paraguayo Bobadilla, que se hace cargo de la mitad de la cancha, y le falta quizás la figura de más renombre que tendría este equipo, Lucas Moura, el ex PSG y Tottenham. Hoy va a tener algunos regresos que le va a estar contando Gonzalo Ordóñez Ojeda, para no hacerla tan larga. ¿Con qué tiene que tener cuidado Boca respecto de este San Pablo? Juego aéreo. Van bien por arriba en pelota parada y en pelota en movimiento. Y con los tres de arriba, Arthur, que es muy veloz, Caleri, que ya sabemos la potencia que tiene, y fundamentalmente Luciano, talentosísimo número 10, que juega más de media punta que de 10, que a veces parece ausente en los partidos, que parece lagunero, pero que cuando aparece en general es para ganarlo. A eso tiene que prestarle atención Boca. ¿Y qué puede explotar? Es un equipo que suele arriesgar demasiado en la mitad de la cancha y tiende a perder la pelota. No necesariamente porque tenga una propuesta ofensiva tan marcada, sino porque me da la sensación de que en ese sector de la cancha es donde más le falta jerarquía al San Pablo. Y ahí va a tener que apurar Boca, comer y tratar de salir rápido para generarle inconvenientes a un equipo que, insisto, suele perder la pelota, el de Dorival Junior. Noche de Copa.

0: equipo que todavía no viene para la cancha. Hay 5, 6, 7 colaboradores que van pinchando con esos palos puntudos para oxigenar la cancha, que no está muy diferente a cuando se paró el fútbol y Boca jugó un par de partidos en Huracán. Se está regando el campo de juego, la expectativa es grande, la bandera de la Boca, único barrio de primera, la de siempre estaré a tu lado Boca, la de Leopardi, la de Boca contra todos, y aquellos hinchas de la torcida Independiente, de la torcida del San Pablo, que están sobre la calle Bransen, allá en ese codo que separa a la popular de nuestra derecha del palco que está enfrente nuestro. En Radio Nacional, en la radio más grande de la Argentina, acá está Gonzalo, Gonzalo Ordóñez, el Conde Ojeda.
1: Hola Martín, hola Juan, y muy buenas noches, audiencia de Radio Nacional. Aquí estamos con este partido de Copa, bien de noche de Copa, con un Boca Junior que viene después del empate contra Gimnasia de Mendoza, tratar de ratificar su buen andar en esta Copa Sudamericana, en la cual pasó ante Recoleta sin dificultad, pero hoy tendrá una noche difícil justamente el equipo que dirige Robarrena, que tiene algunos regresos, entre ellos la vuelta de Lozano a la titularidad reemplazando a Gorosito, esto tomando en cuenta el equipo que fue alternativo en Mendoza y aquí vuelve con sus principales armas. Berentiel va por Valencia y en la cancha se mantiene Leonel Flores cuando se especulaba la posibilidad de Villa. Y otro gran regreso que lo anunciaba Martín en la introducción tiene que ver con Leandro Paredes, el capitán, que quizás no está al 100%, pero sí decide ser titular esta noche. Así también lo confirma Rodolfo Robarrena en el 11 titular. Por el equipo de San Pablo, como anticipaba Juan y Minotti, no está Lucas Moura ni tampoco Aurelio Busta, el portugués. Lesionados ellos, por eso no están a disposición. Esto obliga sin dudas al cambio de esquema que un rato contará Juani. Cuando quieras repasamos los 11 del equipo de San Pablo, que en el Brasileirao viene de vencer por 2-0 Atlético Mineiro, pero que está en una etapa regular, hoy en posición apenas de clasificación a la próxima Copa Sudamericana, así que hoy tratará de romper una racha también de 5 meses sin victoria en condición de visitante. Cuando quiera Martín, los 11 damos.
0: Bien, la presentación de Gonzalo Ordóñez Ojeda. Somos Radio Nacional, esperando por Boca, esperando por San Pablo. Partido de cuartos de final de ida de la Copa la Sudamericana. Falta el cuarto Beatle, falta el hombre del show, falta el que compone las mesas del fútbol en la semana de Pasión Nacional. Falta el que le aporta esa chispa a una transmisión que necesita de su fuego. Dame fuego, Serra, dame fuego. Bienvenido Sergio Serratea.
2: Hola Perazo, abrazo grande para todos. Aquí estamos con el WhatsApp abierto de Radio Nacional en el 113-870-7485. Empiezan a llegar los mensajes, empiezan a llegar las fotos que a usted le gustan tanto. Lo primero que hay que contar a nivel informativo es que acaba de perder Platense en la Copa Libertadores de América. En Brasil cayó 2-0 ante el Fluminense. Por la Copa Sudamericana también es final. Independiente de Santa Fe empató 0-0 con el Vasco da Gama. Hoy hubo Champions. El Real Madrid le ganó 2-1 al Inter de Lautaro Martínez. Victoria como visitante del Manchester City 2-0 ante el Porto. Y triunfo como visitante del Betis de España 3-2 ante el Lille. La gente whatsappea. Dardo de Bahía Blanca, genios. Quiere un premio. Vamos a sumarlo al copón de Nataluti para que participe. Matías de Bahía Blanca manda foto de la habitación, la radio, la gorra de Boca, la yerba, el mate, el termo. ¡Vamos Boca! Matías 171 desde Bahía Blanca, arriba Nacional a M870. Más mensajes que siguen llegando. Buenas noches, soy de River, pero hoy le hago el aguante a Boca porque hoy mi hermano cumplió su sueño de conocer la Bombonera y está con la radio prendida. Manda foto en el AM870 Radio Nacional. La gente se prende a la radio, Perazo.
0: Qué lindo saber que está Jorge Falcone en la mesa de Maipú 555, que anda Charlie Simbile trabajando en la parte de control central. Les cuento que escuchamos bárbaro ahora lo que va llegando desde Maipú 555. ¿Ustedes cómo recepcionan todo desde este lindo lugar tan acogible que nos da Boca?
3: 5/5, Perazo.
0: Ah, perfecto, joven, ¿cómo le va?
3: Vamos al fútbol.

0: ¿Qué dice, maestro? ¿Cómo anda?
1: La voz del fútbol, Gustavo Jove. Grande Jove. Confirmamos lo de Kolinsky en el Circo Roda como hombre bala.
0: Sí,
1: el otro
0: sí,
1: día,
0: sí, claro.
2: No, qué feo eso.
0: Lo admitió él.
1: Todo confirmado.
0: En público, sí, sí.
1: Gonzalito Ordóñez Ojeda con la presentación de Gustavo Jove. 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
3: El arco del colombiano, 1 para Álvaro Montero, 17 el oriental, Leandro Lozano, 2 para Lautaro Tilolo, 42, Facundo El Jagger Herrera, 3 de Toro Blanco, 8 Tomás Belmonte, 25 Santiago Casíbar, 5 el capitán Leandro Paredes, 20 Alan Velasco, 19 Leonel Flores, 16 el otro oriental, Miguel Merentiel, y así forma San Pablo.
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3: 23 Rafael, 22 Domingo Duarte, 5 Arboleda, 35 Sabino, 19 Lucas Ramón, 29 Pablo Maya, 8 Marcos Antonio, 12 Iago Borducci, 37 Arthur, 10 Luciano y 9 el capitán, el ex Boca, Jonathan Caleri.
1: La bombonera luce así. Esta es la radiografía sonora de la cancha de Boca esperando la salida de los equipos. Nos envuelve el sonido popular en la radio más grande de la Argentina, que en Mendoza es 960, que en Viedma es 1150, para que haya una frecuencia en cada rincón del país con un gol nacional. Se va armando todo el protocolo para que salgan los equipos, ¿o me equivoco, Gonzalito?
3: Sí, señor, ya se está armando. También están, como dirían en Uruguay, las mascotas, vestidos con la famosa marca de plataforma de compras. Así que ya de a poco se van aproximando y es hora de salida de los equipos.
1: El conde del Victoria Palas, Gonzalo Ordóñez Ojeda. Acá prendieron una chimenea,
2: Epa.
3: Sí, no era antorcha olímpica justamente.
1: Acá hay un olorcito, Sarra, que me hace relatar un poco más veloz.
2: Bueno, a algunos le hace más lento,
1: Claro. No sé si es un toscano o un toscanote,
4: Como dijo Godoy en su momento, es porque juega Flores.
1: Ahí está. Bueno, voy a tratar de mantener la compostura, le digo. Ahí está, qué grande, Paicone. Mira, Paicone, cómo estoy. Estoy como loco, corte. Olorcito acá, Mira, Paicone, cómo estoy.
2: No va más lento.
1: 11-38-70-74-85. Nuestra vía de contacto. Sí, sí. Levanto los dedos. No es ningún símbolo político, sino estoy moviendo las manos con el toscano que se están clavando aquí abajo. ¿Sale Boca o no sale Boca, querido? Gonza.
3: Ya en cualquier momento salen para la manga ambos equipos, que van a salir protocolar.
1: Vos pera soy hoy, vos pera.
3: Oh.
1: Ahí está vos pera en el relato.
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1: Dice, apaga eso, loco, que nos vas a contaminar el aire. Hoy traje la trompeta también, Todavía no la voy a hacer sonar.
2: ¿Va a sonar
1: ahí? Voy a esperar
2: ahí
1: un rato. La tengo acá, ya la destapé, la de Rey Momo.
2: ¿La sacudió?
1: Se siente bien acá porque Sito tiene estos colores. No la sacudí todavía, no me deja Claudio Yarzabal, dice, pará, todavía no.
2: Sí.
1: Así que todavía no.
2: Lo van a mirar raro,
1: Lo que todavía sí, es que parece que se viene Boca ahora sí. Los suplentes ya empiezan a cruzar de lado a lado la cancha, buscando su lugar en los bancos de relevos. Se vendrá Boca, se vendrá San Pablo, en el aire de la más grande, en Radio Nacional. Abro las gromantes en cualquier momento. Déjame entrar un par de oyentes.
2: Bueno, 11-3-870-7485. Hola, buenas noches. Marcelo de General Alvear en Mendoza. Y manda foto en la ruta viajando al trabajo, dice el amigo. Más mensajes que van llegando con la captura de pantalla, la 98.7. Hola, mis hermanos. Desde Arándano, Sereno, los escucho bien. Boca de mi alma, Miguel Ariza, el cercado de morteros en Tucumán. Manda también su mensaje y nos acompaña en el Fútbol Show Nacional. La historia dice que Boca y San Pablo jugaron 12 partidos. Boca ganó 5, empataron 3, San Pablo ganó 4, 18 goles de Boca, 13 de San Pablo. Y el detalle, que en la bombonera, Boca ganó 5 de los 6 partidos oficiales que jugaron.
1: Qué bien que está Zarratea, ¿eh? Gracias. Un antecedente del 20-07 con gol de Palermo, algo así, ¿no?
2: 2-1, 20-07, Copa Sudamericana, Boca de local, la revancha ganó San Pablo 1-0.
1: Bueno.
3: Boca que dirigía a Miguel Ángel Russo en ese entonces, segundo ciclo. Claro. Primer ciclo, perdón.
4: Con Morel Rodríguez, con Caranta en el arco, si no me equivoco.
3: Con el Tano Gracián también.
4: El Tano Gracián.
3: A Riquelme, que no podía jugar en ese entonces, tenía que reincorporarse a Villarreal.
4: Mira, si no recuerdo mal, el partido de ida comparten delantera, cosa que no pasó mucho en Boca, Boselli y Palermo. Gracián de enganche, Boselli y Palermo arriba.
1: Bien, ¿quién dirá gracias, Piero? Por Piero Massa, el árbitro del partido. Los árbitros de este juego, ¿quiénes son?
3: Lo presentamos.
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3: Sí, señores, cuerpo arbitral chileno. Piero Massa lo encabeza. José Retamal, asistente 1. Miguel Rocha, asistente 2. Cuarto árbitro, Diego Flores. En el VAR, Fernando Béjar. Y asistente del VAR, Miguel Araos.
1: Se asoma la remera blanca inmaculada del San Pablo. Sale por el perfil de la popular de la 12, caminan de manera lateral el terreno de juego y la gente, al ver al adversario, levanta la voz, mueve los brazos, grita más fuerte, aúllan los hinchas de Boca como para meterle rigor a los jugadores del San Pablo que, silbando bajito, caminando sobre la línea de cal, van rumbo hacia la mitad de la cancha para salir a la par de Boca. Está Boca, está San Pablo. ¡Qué clima que tenemos, Minotti!
4: Es divino el clima. Es lindo como la camiseta de San Pablo, que es muy bonita. No me malinterprete el hincha de Boca, pero es muy linda estéticamente esta camiseta. San Pablo se va a parar con línea de 5. Algo anticipaba Gonzalo Ordóñez Ojeda. Ahí tiene posibilidad de explotar Boca porque los extremos no retroceden tanto. Si logra juntar laterales y delanteros por los costados, ahí puede sacar una ventaja el Ceneice.
1: ¿Cómo se nota que no le das pelota a los números? Son un espanto en el dorso de San Pablo.
4: Eso es verdad.
1: No se pueden ver porque la línea que tiene horizontal en el dorso se mezcla con los números, son ilegibles, son imposibles. Buscaremos detalles para conocer a los protagonistas del San Pablo que salen a la par de Boca y a la par de unos pibes vestidos de amarillo que están cumpliendo un sueño, salir a la Bombonera con 60.000 almas que gritan con las gargantas afiebradas en una noche copera. Boca en el campo de juego, San Pablo en el campo de juego, la radio en todo el país, 11-3-8-70-74-85. Qué color peculiar el de los árbitros, el de la camiseta de los árbitros. Es un lila.
3: Color obispo, como se decía, ¿no?
1: Ah, el obispo llegó, ahí está.
4: Eso fue un dato de Natalucci, de nadie tenía que era obispo.
3: Exactamente.
4: Nadie lo tenía.
1: Está bien, ¿el cardenal cuál viene a ser?
4: No sé, si estás escuchando, Juli, confirmanos si es obispo, por favor, esto también.
3: Anticipando lo que será la visita de León XIV, ¿no?
2: En mi pueblo le dice violeta.
1: El color monaguillo cuál viene a ser, si está el obispo tiene que estar el resto. Me imagino, bueno, el color obispo es un lila azulado, un lila raro. No es un lila claro, sino un lila más tirando oscuro. Salen los equipos, está Boca, está San Pablo, se van los pibes, está la radio. Está muy linda la noche, no es tan fresca. Nos abrigamos para guardar la garganta, para cuidarla, pero no está tan fresco. O por lo menos no sopla tanto viento. Cruzo los dedos porque acá en cualquier momento nos volamos, pero por ahora no sopla tanto viento.
4: No, por ahora es agradable. De hecho, veníamos, como decía el relator, abrigados de más y tuvimos que guardar algún busito porque es placentero el ambiente. Hasta ahora estamos en un contexto donde el viento no entra tanto también, esperando que no acreciente eso.
1: Claro, el tema, el Zarratea, que como no hay viento, el toscano se ha quedado acá, se instaló.
4: Está, se quedó a vivir.
3: Capaz que acuérdate, humor, el jugador de Talleres, ¿no?
2: Es el mejor relato de su vida. Escúcheme.
1: Ya vas a ver, ¿sí?
2: Sí. Recordamos aquel partido de Boca-San Pablo 2007. Fue el 19 de septiembre. Boca ganó 2-1. La formación del Boca de Russo aquel día: Caranta, Ibarra, Maidana, Paleta, Morel, Rodríguez, Ledesma, Bataglia, Dátolo, Gracián, Palacio, Palermo. Dos goles de Palermo. Ingresaron Álvaro González, Neri Cardoso y Mauro Boselli.
1: Rompe filas el San Pablo. Iremos buscando características para visualizar. Caleri tiene botines blancos, el de botines fluo que está por la derecha. Así ya lo anoto, Minotti. ¿Quién es?
4: Creo que es el número 10, Luciano, pero ya lo vamos a confirmar.
1: A ver si el Lucianito, el 10, botines fluo.
4: Lucas Ramón. Lucas Ramón, el 19.
1: Sí. Ramón, el de los, pongo, botines fluo.
3: Encima son tres botines naranja fluo, ¿no?
1: Bueno, ese es Lucas Ramón. Caleri, botines blancos.
4: Sí.
1: El de amarillo, botines amarillo atrás, el grandote, me parece que es uno de los centrales, ¿era Duarte?
4: Sabino.
3: En la parita, sí.
1: Ah, este bueno. no era dirigente.
3: Sí, claro, sí. Árbitro también.
4: Fue el que fue a comprar pizza cuando había que sortar el triangular final.
3: José Sabino, para ser más exactos, el número 35.
1: Bueno, hay uno de botines azules, veremos quién es. Medio petizón, retacón. Estos son los recursos del relator cuando los números no se ven.
4: Ese es Arthur, el de botines azules, rapidito, que habitualmente juega delantero por derecha.
1: Bien, ¿a dónde lo tengo, Arthur? Arthur, Arthur, azul. Arthur, ahí está. Azul. Es Arthur, bien.
3: Lo de Boca más plateado, ¿no? Parece más.
1: Lo de Boca está más clarito porque los números en el dorso amarillo y azul se ven un poco mejor. No se crea que se ven bárbaro, pero se ven un poco mejor. Algo mejor.
4: Nada le viene bien, pedazo, los de Boca se ven bien.
1: Es el grandote, el arquero Montero. Se mueve para aquí, se mueve para allá. Levantame, Claudio, levantame, levantame. Ahí está. Sonido a fútbol, escuchá. Así está la bombonera, una noche de copas. Montero se va al arco de Brands, en Boca atacarán el primer tiempo contra el arco de Casa Amarilla. Escucha. Acá hay un clima que no acepta decepciones, Quiero decirle eso al hincha de Boca. El clima hoy no acepta decepciones.
4: Y evidentemente no, porque la expectativa está puesta en esta copa. Y el rival de alguna manera agranda esa sensación de tener que triunfar, imponerse en la serie. Porque está claro que Boca no está del todo motivado por la Sudamericana. Pero que enfrente esté San Pablo, de alguna manera acreciente el hambre del hincha. Que quiere ganarle un equipo histórico, que quiere rememorar las viejas noches de copa.
1: Bien. Se posan en la mitad de la cancha, en el contorno del círculo central, los protagonistas. 11-3-8-70-74-85, se nos viene el partido. ¿Desde dónde palpita la gente, zarratea? Aquellos que bajan la tele, que suben la radio, que andan en algún punto de la Argentina, escuchando por ahí.
2: Bueno, por ejemplo, Eduardo desde Santa Cruz, que dice, hola en mi trabajo, y manda una foto trabajando en la mina. Increíble, gran foto del amigo. Hola.
1: Vamos. Con la mina, sí. En el laburo.
2: Claro, qué alegría escuchar a Martín Perazo relatando a Boca. 8 partidos seguidos relataste a River, Perazo, dale. Dice acá el amigo.
1: ¿Pero quién es Fabri que escribe?
2: Coli, sí, Coli de 28 de noviembre en Santa Cruz.
1: Y se dio así, Coli, se dio así, amigo Coli.
2: El fixture. Y el detalle, siendo lo que decía Minotti, el dato de este partido. Partido grande, partido importante. Boca ganó 6 Libertadores, San Pablo ganó 3. Pero nunca se enfrentaron por un partido de Copa Libertadores de América.
1: Mira qué particularidad.
3: Sí, porque otras veces fue Copa Mercosur también en su momento, ¿no? Que era la antecesora de la Copa Sudamericana.
1: Bueno, arrancará el partido, todo listo, todo preparado, artística mano, a jugar en Nacional.
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1: Parte el pelotazo largo y arriba el primer avance de San Pablo con la cancha que se mueve. Arranca por andar arriba el derecho, quiere la pelota Marcos. Viene Marcos, perdía, cometiera infracción o parecía el árbitro que deja correr al saque de meta. Aullan, nos tapan, nos envuelven. Está loca la gente de Boca, vende joven.
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1: Rafael, es un escándalo, saca la pelota hacia arriba, regalando el balón para que salga Di Lolo. La puede levantar por andar nivel derecho, quería mostrarse a Casibar, viene presionando pared, la pelota que viene cayendo en zona defensiva, para que salga por el medio Duarte. Quiere Sabino, el de botines amarillo, la toma por la izquierda, la juega por el centro, a buscar Marcos, a querer Ramón, la pelota que viene por andar nivel derecho, sale al pie el conjunto brasileño, pelota para Arboleda, Robert, el ecuatoriano, digo bien, ¿es Robert ese?
4: Sí.
1: Sale, sale el lungo Robert, sale Arboleda, 1.80 y pico largo, pelotazo de Sabino, se la saca de encima Sabino, la tiró hacia arriba, presionando San Pablo, saliendo en el fondo el jugador Di Lolo, quedó la pelota por la mitad de la cancha para Paredes, lo levantaron a Paredes, recupera la pelota Boca, sale a Casíbar, juega atrás, salió el balón para la ubicación de Herrera, le va a pegar Herrera, deja la pelota para que le pegue Montero, le va a pegar Montero, la deja por la derecha para que salga Di Lolo, Di Lolo que la levanta hasta la ubicación de Lozano, Lozano que sale, pierna izquierda, la tira hacia el medio, presiona alto ahora el San Pablo, es el arranque del partido, no hay goles, 0-0, parte la réplica pidiendo Flores, cayó la pelota por el medio, no puede Ascasíbar, recupera por la mitad de la cancha el Di Lolo y acá vende joven.
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1: Quería Iago, la pelota que cae hasta la ubicación de Arboleda, Arboleda que la toca para Sabino, Sabino que la levanta en la cancha lateral que será para Boca, lo primero de Minotti en Radio Nacional.
4: Arrancó con la pelota San Pablo, lo respeta Boca, retrocede, repliega hasta la mitad de la cancha, pero le marca que es hasta ahí donde puede manejar la pelota, que hasta la zona de Pablo Maya y Marcos Antonio. Más adelante sí sale a presionar y mete en problemas a cualquier volante de San Pablo que quiera meter un pase más profundo.
1: El Porra Herrera juega la pelota para Blanco, la tiene Blanco, le pega de pierna izquierda a presionar, anda Marcos, la pelota que cae por la izquierda para esta infracción que termina cobrando de Merentiel el árbitro del partido, tiro libre. Pelota quieta era de Flores, pelota quieta que será para el San Pablo.
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1: Digo bien, Gonzalo, es Flores el que aparece por la izquierda jugando de villa, ¿no?
3: Exactamente, la misma posición, de extremo por izquierda.
1: Herrera que le quiere pegar a la pelota, se la sacó de encima, un compromiso, se le comprometió la pelota por el área, se comprometió como si fuera Valdés con tantos requisitos para sacar la pelota por un costado. ¿Usted lo tiene, Valdés? No, Serra.
2: Sí, señor, tiene moto nueva.
1: ¿Tiene moto nueva?
2: Sí.
1: Para pasear a sus amigos. Balón para Caleri. Sé que venía Caleri, la juega hacia atrás con la pelota San Pablo en avance, en ataque por la banda izquierda lateral que será para el equipo de Blanco. Vende joven, pase joven.
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1: Duarte juega, Arboleda sale, Sabino la tiene. Se viene por la banda izquierda el San Pablo, que maneja la pelota con los centrales. Está pidiendo la pelota a Arboleda. De vuelta vino para Arboleda. Vendrá ahora para Duarte. Sale el número 20. Recibe. Tiene panorama como para avanzar, meterse en campo enemigo. Acá la tiene Duarte. La juega para andar a nivel derecho. Ataca el conjunto de San Pablo. Se desprendía para ir Lucas Ramón. La pelota escapa por un costado lateral que será para la formación de Blanco.
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1: Noche de martes, será de miércoles para algunos. 0-0 por ahora, dice Minotti.
4: Se anima a tener la pelota San Pablo y cada tanto se va adelantando en la cancha en bloque. Boca lo deja venir demasiado. No desprenden a Ascasíbar y Belmonte para tratar de presionar al rival. Ahora una imprecisión en el manejo del conjunto brasileño, pero arrancó bastante bien con la tenencia de la pelota.
1: Se le fue la pelota tirándola hacia arriba a Luciano. Viene recuperando la bola el arquero colombiano Montero, la tiene Álvaro Montero, lo primero del Vasco en el banco de Boca.
3: Por ahora muy tranquilo, camina, pero cruzado de brazos hasta ahora, muy tranquilo Rodolfo Martín Arrobarrena.
1: ¿Qué pasa con Dorival en el banco de San Pablo?
3: Más quieto el técnico ex de la selección de Brasil, también con los brazos cruzados sin dar indicaciones.
1: Ahí viene levantando la pelota Lucas Ramón, la perdió Ramón, la recupera el Porra, sale jugando hacia atrás Herrera, toca la pelota para Montero, Montero lo apretaron, le pega de pierna izquierda, la sacó como pudo, se sacó la pelota de encima y la tiró afuera al lateral que será para la formación visitante.
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1: Herrera, Paredes, tocan la pelota para que salga jugando Di Lolo, la tiene Di Lolo, juega la bola para Paredes, ahí nomás, del área de Boca sale Paredes con Di Lolo, Di Lolo que tiene terreno para avanzar, bien abierto, se encuentra para recibir Lozano, llega la pelota para Lozano, la quiere Velasco, que lleva la bola por la mitad de la cancha, con la bola se viene Boca, Herrera la maneja por la banda izquierda llegando al círculo central, va Herrera, juega corto y al pie, avanza Boca, la tiene Belmonte, la juega en andar nivel derecho, vino para Paredes, toca de vuelta para que salga Di Lolo, va para el arquero, sale Montero.
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1: 6 minutos, Herrera le pega hacia arriba, la saca para Merentiel, la bajaron de cabeza a buscar Velasco, la alcanzará Sabino para el arquero, le va a pegar Rafael, Rafael, qué maravillosa esta noche, Rafael la sacó por la izquierda, salió jugando largo el pelotazo y arriba para Caleri, ahí viene buscando la Artur, bien abierto a la derecha Lucas Ramón, llegó para Ramón, veremos si sabe un montón, tiró un caño bárbaro, la metió contra el área, qué bueno lo tiene San Pablo, marcó Boca con lo justo pero se vino por el medio Marcos, la levantaron por la izquierda, se impone el centro, rebotó en el camino, es lateral para San Pablo que está mejor.
4: La primera en la que Boca salió a tratar de tomar más arriba, San Pablo saltó líneas y llegó con muchísima gente a la zona defensiva de Boca, tuvo algunos problemas Artur en el cambio de frente, porque si era preciso desde la derecha hacia el centro, aparecía Marcos Antonio para definir por el área grande.
1: 7 minutos en el aire de la más grande Nacional Argentina en sintonía, Viedma, 11:50 Mendoza, 9:60, ataca el equipo visitante, la pelota que llega para Duarte, Duarte que la pone para Arboleda, círculo central, todo Boca, campo propio, y se viene Sabino, pal de botines amarillo, la levantó, lo puso a correr, veremos qué pasa, quiere Maya, pelota al área, saque de meta, es para Boca.
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1: Sale el pelotazo largo y a campo enemigo, donde Arboleda va a recibir de pierna izquierda, la levanta el ecuatoriano. 0-0 el fútbol, la radio, 8 minutos, Radio Nacional. En los cuartos de final de la Copa Sudamericana, partido de ida. La vuelta, Gonzalito, martes que viene.
3: Próximo martes a las 21:30 en San Pablo.
1: Bien, el tricolor con el Ceneice, transmisión de Nacional, como el fin de semana que te estaremos contando en un rato, porque Boca juega el viernes, porque tenemos el clásico Independiente San Lorenzo el domingo, porque River juega en Tucumán el sábado, todo en la más grande. Levanta Rafael, Rafael que la juega buscando la ubicación de Flores, de Ramón, la cambió Ramón, Flores estaba presionando, salió Paredes, la regala Paredes para Caleri, se arma la réplica para el San Pablo, viene esperando la pelota Iago, a ver si llega, pero marca Blanco, la dejó cortita, recupera la pelota el San Pablo que está mejor ganando las divididas, a correr va Ramón, va Ramón, va Ramón, va Ramón, lo talaron a Ramón, el árbitro no cobró, sale Boca, joven.
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1: Bien, en cualquier momento abro las Gromanti para que se meta el pueblo Nacional con resultados del día. Está Sergio Serratea, perdió Platense.
2: Sí señor, ante Fluminense en Brasil, partido de ida, Copa Libertadores 2-0.
1: ¿Cómo salió el City y el Porto?
2: Ganó el City como visitante 2-0.
1: Bien, en la City todo lo tiene Serratea.
2: 2 de Haaland.
1: Va el balón al sector derecho para Duarte. Duarte tiene nuevo corte de pelo, ¿no?
2: Se rapó.
1: Sí, se corta en el mismo lugar que Nicolás Álvarez, Haaland.
2: No, Haaland paga.
1: Sale Di Lolo. Pelota de Di Lolo vino para...
2: Está riendo.
1: Velasco, de vuelta para Di Lolo, que pasó al ataque y terminó perdiendo el útil, la pelota va a San Pablo saliendo, la gente de Boca reclama que no hay falta de Boca, por eso el lateral para el Ceney se lo va a tomar en la banda derecha Leandro Lozano. Leandro Lozano toca y pasa, viene esperando Velasco, la pelota que llega para Di Lolo, la pelota que va para el Porro, Herrera la tiene Facundo, Herrera levanta la pelota para Blanco, la tiene Blanco, la levanta de vuelta para Herrera, ahí sale Herrera, el hombre de los rublos, tiró la pelota para Di Lolo, Di Lolo que la va a levantar para Velasco, Velasco que la recibe en posición de 8, toca para Paredes, zigzagueó, enganchó, la puede cambiar Paredes con la pelota, elegante andar de Paredes que deja para Lozano, y Lozano para Paredes y ataca a Boca y el partido no tiene goles, y la busca Velasco, y cayó la pelota para Paredes, toca bien, llegó al 20, bien abierto Lozano, está esperando Berentiel, la pelota que no llega ni para uno ni para otro, y se arma la réplica, se arma la réplica para el San Pablo, que es un equipo pesado, que no es tan ágil, que se viene en bloque y quiere aprovechar los espacios, y avanza el enemigo de Boca, la quería Maya, la pueden cambiar para el jugador Ramón, a ver si viene para Lucas Ramón, se viene por el medio San Pablo, Caleri que se desprende, a ver qué pasa con este remate, que viboreó y se perdió el córner. Llegó San Pablo Minuti.
8: Maneja muy bien la pelota San Pablo. No tiene una sola imprecisión en la salida. Muy bien por abajo, muy bien en corto. Se mueve en bloco, como dice Perazo. Rompieron una línea. Capturó Marcos Antonio más adelante. Abrió el pie zurdo para ubicar el segundo palo. Un desvío. Se salvó Boca. Está mejor el conjunto brasileño.
1: Vendrá el córner del zurdo Luciano.
3: Sí señor, el primero del partido.
1: Pelota quieta que será para la formación de Blanco. Se paran las antenas, se agudizan los sentidos, se presta atención sobre el arco de Bransen, ahí donde están los hinchas del San Pablo. Vino al centro el primer palo, quería por el área el arquero Montero, que se queda con la pelota casi 2 metros para recibir y salir con el guante derecho para jugar ágil y perder la pelota. Se viene el San Pablo porque la perdió Montero en salida con las manos, pero ya recupera Boca, se hizo un nudo el hombre del San Pablo, que termina cometiendo infracción, tiro libre que será para la formación Ceneice. En Radio Nacional abre las gromantes y se mete el pueblo argentino.
2: 11-3-8-70-7-4-8-5. Hola, muy buena transmisión. Está Alejandra escuchando, Perazo.
1: Ah.
2: Hermoso recuerdo de Caleri, el rabonazo a Quilmes en el 2015. Ganamos 2-1 con el Diego en el palco, a los gritos, dice Matías de Bahía Blanca. Hola, buenas noches. Un saludo al mejor relator argentino. Acá. Picada armada, los escucho de Santa Rosa La Pampa. Y acá pregunta si Walter Pico volvió a jugar al fútbol.
1: ¿Cómo va a volver? Vamos, La Pampa todavía, pero Herrera no. Ya, Pico está dolape ahora. Se ya. Viene el San Pablo, viene el centro para Caleri. Marca Di Lolo. ¿Y esto qué será? ¿De la correr? ¿Qué será de ti?
8: Arco para mí.
3: Arco, sí, señor.
1: Bueno, es arco. Entonces, un beso para la doctora también escuchando la transmisión. Mucha gente muy pendiente de lo que pase.
8: Claro.
1: Guarda,
8: Cuidado.
1: Guarda la tosca, se decía, vende joven.
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1: Hablando de guarda y de prestar atención, estaba revisando la procedencia, la nacionalidad de los protagonistas. Hay algún ecuatoriano, algún uruguayo, hay argentinos, no veo peruanos, por ejemplo. No hay.
3: No, es mucho Mercosur acá, ¿no? A propósito de Arboleda, acá te preguntabas, 1,89 m mide justamente el zaguero central.
8: Tiene gambeta Arthur, el que juega por derecha.
1: Sí, sí, se escurre cada vez que la agarra Arthur y también Flores. Salió el pelotazo de Rafael. Rafael le pegó hacia arriba. Qué maravillosa esta noche, dijo.
8: Yo soy
1: quedó
8: aquí
1: en el aire, Lozano cayó feo,
3: Y recordemos que ya estaba mal físicamente últimamente, llegaba con lo justo a Mendoza, prescindieron de sus servicios y ahora sí regresó, pero está con molestias el uruguayo.
8: Acá fue un golpe igual, porque se agachó Iago cuando iban a saltar los dos a cabecear y terminó cayendo mal, un golpe en la cintura, pero ya parece recuperado.
1: Arthur es el petizo que viene a marcar acá a la salida de Boca con Blanco, Blanco que la juega para el Porra. Para Herrera, parecido a uno de los jugadores de Metegol de la película.
3: ¡Claro!
2: ¡Oh, sí!
1: Ahí sale.
3: Y también, como decíamos hace unos días, a Bracamonte, cuando empezó jugando con el maestro Tavares en 2002.
1: La tiene Herrera, 42 en el dorso, juega con Porra, le pega de pierna derecha, lo pone a correr a Flores, Flores va, a ver si hay espinas o Flores, la tiene, zigzaguea para sacar el centro, se mete contra el área, saca lindo centro, marca de cabeza para aventar el riesgo Arboleda, y le queda Arthur, y la pierde por acá Luciano, y ya es de Flores que la tira por un costado, la pierde por el otro, es lateral para Boca, dame una.
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1: Lateral para Boca, sale Herrera. Herrera que cambia de frente para Di Lolo, la pide al pie Paredes. La tiene Leandro Paredes que juega el trote, entrega para Herrera, bien abierto Blanco. Por el medio Paredes, del otro lado Di Lolo. El Porra lo busca a Di Lolo. Di Lolo lo buscará a Lozano, al lado del entrenador Dorival. Tocará la pelota para el arquero, Montero le va a pegar el colombiano. Dale, pase joven.
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1: Artur y Caleri, atención con esta pelota contra el área, espera Luciano, marca bien a Casíbar, sale jugando Paredes, toca para Casíbar, entrega por el medio, la pierde Belmonte, la regalaron, atención, se viene San Pablo, centro de gol y el arquero arriba del horizontal sacando una pelota de gol. Era por donde se lo mire, fue Caleri el del cabezazo, lo tuvo San Pablo.
8: Impresionante lo que acaba de sacar Álvaro Montero, y se apuró el delantero que definió, no me quedó claro si fue Caleri o Luciano finalmente. Yes. La perdieron en la salida, la capturó por izquierda, Iago tiró un gran centro a la cabeza del número 10, que tenía tiempo para pensar un poco más la definición, o incluso para bajarla, definió fuerte al cuerpo de Montero de cabeza, lucimiento del arquero colombiano para sacar una pelota clave.
1: Lo que se perdió el de Goiás, Luciano, tiro de córner número
3: segundo de San Pablo, y va Arthur el 37.
1: Le va a pegar Arthur, viene al centro contra el arco de Bransen, la pelota pica, sale del área, no está bien Boca, empatan 0-0, 17, primer tiempo, partido de ida, cuartos de final, Copa Sudamericana, y viene San Pablo, viene y pierde la pelota por el centro, pero las divididas, Boca trata de salir con Velasco, y vendrá la bola por la derecha y el cambio de frente para Merentiello, para Flores, picará la pelota cerca del área, la sacó a medias el fondo de San Pablo, levantaba bien la pelota para aventar el riesgo Marcos, ya es de Boca, la tiene Casíbar, viene para Paredes en el carril central, quiso escaparlo, derribaron, el árbitro cobra o no cobra, cobra. Sí. Tiro libre para Boca, pase joven.
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8: Dentro del arranque flojo de Boca hay una buena noticia, que es que Lucas Ramón es bastante desordenado para volver y Flores queda bastante libre. A veces Boca lo busca directo y es una buena opción, pero en muchos otros casos debería pasar por una estación intermedia, por Merentiello o por algún volante que se desprenda, que atraiga un poquito a alguno de los defensores, y le va a quedar un hueco grande al número 19 por la izquierda para explotar.
1: Se reporta Jorge Otamendi con una Sony toda desvencijada. Escuchando Nacional, esas andan siempre. En la ciudad de Mercedes, pelota quieta que será para Boca. ¿Cómo se escucha esta radio, por favor? Le va a pegar Paredes, 18. Pare las antenas que viene Paredes, levantó a la derecha. El centro se impone para Merentiel. También anda Belmonte, el centro que llega de pierna izquierda. Lo tira mal el jugador Velasco, cayó la bola de vuelta para esta réplica. Avanza Boca, cambio de frente, llega a la izquierda, va para Blanco, la recibe Blanco. Alcanzaba Lozano, el pelotazo que parte al sector diestro. Ahí donde marca San Pablo, ahí donde presiona Boca, ahí donde sale el equipo paulista. Pelota que vendrá por el andarivel zurdo, a un pelotazo que busca Caleri, a un pelotazo que quiere Luciano, a un pelotazo que recupera muy bien a pie firme Di Lolo. Salió Lautaro, la jugaron a la derecha, Boca mete el partido en campo rival, se vienen los del Vasco, Merentiel se desprende, juega atrás, espera Flores, llega la pelota por el medio, ya sale Paredes, ya toca Herrera, ya viene Blanco, ya la quiere Flores, vendrá para Flores en el cantero de la izquierda, Flores, viene Blanco, dan el Blanco, saca al centro, nada. ¿Sabe dónde lo tiró, no? Otra que en el Blanco. Dio en el zócalo el pelotazo. Saque de arco que será para San Pablo. Acá está en palabra de comentarista Juan Ignacio Minuti.
8: Muchas veces Blanco saca mejor el centro a la carrera, a toda velocidad, que cuando tiene un segundo más para pensar. Y eso habla también de sus cualidades para observar el panorama. Cuando tiene la cabeza gacha, tiene buena lectura, buena intuición, pero cuando puede ver a quién tirársela, en general falla.
1: Ya abro las Gromanti para que se meta más gente. 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Va la bola a la izquierda para Flores en el mano a mano, la muestra, zigzaguea, pierde, viborea la pelota para esta recuperación que se pierde por un costado de Ramón. Ramón, la perdiste, Ramón. Recuperó al lateral Boca y ya sale Blanco y ya viene Paredes. Ataca Boca, el partido más parejo, 20 minutos. 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
3: Arroba Arena, que insiste que se juegue por los costados. Dorival, que no mermen con la presión, que no terminen con ese nivel de juego.
1: Y acá está abriendo las Gromanti Sergio Serratea.
2: 11-3-870-7485. Buenas noches, Fútbol Show Nacional, la más grande del país. El calamar lo va a dar vuelta, es duro de
1: después
2: matar.
1: Después está porque viene Boca, atención, se desprendieron por el área. Viene Boca, viene Boca, viene Boca. Velasco espera, viene Boca, viene Boca. El centro a la olla, Belmonte que no podía. Una marca en las alturas de Duarte. Recupera Artur. Cayó un hombre de Boca reclamando falta, la va a sacar el Petizo. ¿Qué tendrá ese Petizo? La sacó hacia arriba, juega lindo, la termina regalando porque anticipa Herrera y la tiene por el medio Paredes y ataca Boca. 21, Radio Nacional, el Fútbol Show, el Fútbol Show. Pelota al arco, córner, tiro de esquina porque el remate de Velasco rebotó en el camino. Escuchá la bombonera, escuchá. Corner, corner, corner número.
3: El primero para Boca, tercero del partido, y el que va a pegarle es Alan Velasco.
8: Apareció Paredes en el partido y se siente. Boca se adelantó un par de pelotas precisas del número 5 y el Ceney se pasa a jugar en campo rival con confianza.
1: Boca apunta a ese arco que tiene una red azul y amarilla contra el arco de casa amarilla. Boca en córner, prendió el por el segundo palo, el por Herrera a coger el punto penal, vino el centro al punto penal, bien arriba el cabezazo para sacar la pelota en el fondo, el jugador Duarte, el remate defectuoso, completa con la gente Sergio Serratea.
2: Le decía en el 11-3-870-7485, Alejandro dice que Platense lo va a dar vuelta, que es duro de matar el calamar.
1: Bien, ¿y algo más por ahí?
2: Anote este dato. San Pablo no gana
1: dato.
2: Como visitante. Sí, dato.
1: Con D.
2: Con D de dato.
1: Dato. Sí.
2: San Pablo no gana de visitante desde el 17 de marzo de este año, 2-1 al Bragantino.
1: 17 de marzo de este año.
3: Cinco meses exactamente.
1: Pasaron otras estaciones, ¿eh? Cuánta agua bajo el puente y no gana San Pablo de visitante.
2: Exacto.
1: Bueno, pero a veces viste que se dice las rachas están para romperse.
2: Se dice.
1: Que no sea hoy, ¿no? Dirá el hincha de Boca. Muy atento a la transmisión como Coli, como el viejo y querido Coli. 23, en Nacional, un poco de jove.
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2: 24 minutos, ya volvemos a la bombonera, partido detenido, están los jugadores refrescándose. Boca empata con San Pablo 0-0.
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2: Recordamos partidos de la Champions. El Real Madrid le ganó hoy 2-1 al Inter de Milán. Jugó Lautaro Martínez, Mbappé y Valverde los goles. En la bombonera dicen.
1: Bien, los jugadores que salen de la Charlie, del refresco con los entrenadores. Atención, Fernando Puentes, amigo, colaborador, estudios centrales, sí. Maneja las redes sociales. Estamos en 24:30 del primer tiempo. Voy a abrir las Gromanti para la gente Gromanti, más de 30 años abriendo puertas al futuro, la radio más grande del país. 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
2: 11-3-870-7485. Hola chicos de Fútbol Show Nacional, acá escuchando muy buena radio. Saludos a todos, Claudia desde Santa Fe. Más mensajes que van llegando. Hola, muy buena la transmisión desde Zapala, Neuquén. Sí, escuchando el partido por la radio en el auto. Vamos Boca, carajo, saludos a mi familia, dice Walter Barros.
1: Bien, un abrazo entonces para Lucas Diamanti, nuestro amigo de Gromanti. Salida que será para el arquero Rafael, Rafael, y vende nuestro Rafael, el romántico joven.
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1: ¿Cómo estará el doctor Hot siguiendo la transmisión, con la Fernando, boina, con la boina puesta, no?
2: Sí, sí, sí. Usa la boina dentro de la
1: casa. ¿Es verdad que duerme de boina?
3: Sí, papá. Sí, sí. Cuando hace frío, sí.
2: Le da poderes.
1: Sale paredes. ¡Poderes! Flores. Viene Flores. ¡Ah! Este no tuvo poder de recibir como correspondía. La quiso bajar con el empeine. Para mí tiene la cancha cambiada, Flores. ¿Qué quieren que le diga?
8: Es probable. Pero el otro día no se sintió, la última vez que jugó en la Bombonera, bien por derecha, porque el campo de juego no estaba bien. Creo que igual el partido para Boca está aquí por la izquierda. El tema es que no está fino Flores. Más allá de cómo marca Lucas Román, que no retrocede del todo bien, en el duelo mano a mano le ha ganado en general, porque no ha estado claro para la gambeta el juvenil de Boca.
1: Yo no lo veo como. Es una cala en el cantero de las rosas. Es una margarita en el cantero de un cactus. No está bien acá, pero bueno, Minotti me dice que jugó lindo el otro día, así que por ahí la tiene Lozano.
3: Pero donde más rindió fue por la derecha.
8: Coincido, ese sí.
1: Sale Paredes, juega por el medio, lindo, se defendió Belmonte, quería recibir, hay falta, hay falta, hay falta, hay falta, hay falta, tiro libre, pelota quieta, será para Boca.
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8: Se adelantaron Belmonte y Ascacíbar, encontró su lugar Paredes y Boca está jugando mejor.
1: Estamos en 27 minutos en el aire de la más grande. Tiro libre que será para Boca. Pelota quieta en línea. Defiende el San Pablo. Balón muy largo, largo, largo al saque de meta que será para el San Pablo. Transitamos el minuto 28. Vende joven.
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1: Catamarca 730, Jujuy 790, Gualeguaychú 1310, Perito Moreno 860, Zapala en la 710, parte de las frecuencias nacionales para que siempre haya un gol en cada rincón del país. Por ahora acá no hay goles, empatan en 0, 28 minutos. ¿Para quién el negocio? Bueno, en 7 días se lo decimos, pero algo puede haber en esta noche. Y estoy convencido que en un rato suena la Rey Momo. Y venía tocando a Casíbar y toca para Flores. Y Flores y le pasa a Blanco. Y Flores y le pasa a Blanco. Zigzaguea Flores. Se quedó en offside Blanco. Por eso viene Flores haciendo el individual y perdiendo la pelota. Y regalándola para que salga Ramón. La toca por un lado, la busca por el otro. Para Ramón, para Ramón, para Ramón. Perdió Ramón. Le quedó atrás, recuperó Blanco. Vino la pelota para Flores. Juega atrás. Sale para Paredes. La tiene el capitano. La tiene el campeón del mundo. Juega para Belmonte que de primera la deja para Dilo. Sale Dilolo en 28 minutos, ataca Boca 0-0, el fútbol en la radio, ahí estás, vos del otro lado, bajando la tele, subiendo la radio, prendiéndote a la pasión del fútbol, el Nacional, con este show, donde viene Herrera, 0-0, San Pablo Boca, Herrera, círculo central, Boca va hacia el arco de Casa Amarilla, Boca ataca hacia el arco de nuestra izquierda, y la pelota le queda a Lozano, y la perdió, se regaló, el árbitro cobró, tiro libre, no tuvo piedad. Para defender el San Pablo, pelota quieta para Boca.
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1: Abrazo para Ariel Aro, el Ceneice Mercedino de Don Provolone. Herrera va con el balón al pie, toca la pelota hacia atrás, sale para Paredes, zigzaguea, gira, vira. busca pase, encuentra a un rival, la regaló, y se vino Sabino, y se vino sabiendo el San Pablo que puede hacer daño por la banda zurda, y llegó la pelota para el grandote que toca para Arboleda, y Arboleda la va a dejar ahí cortita en el pie, para que venga a buscar la pelota el jugador Maya, y Maya que la tocaba a la derecha para Duarte, y Duarte que la deja para Arboleda, sale Arboleda, no es época de poda, la toca para el arquero, le pega Rafael, pierna izquierda, la tira a la derecha, vino para Ramón, se te fue Ramón. Lateral de Boca.
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1: El planchazo que metió Duarte, que el árbitro no cobró al lado.
4: Totalmente. No lo agarró al rival, pero era jugada peligrosa como mínimo.
1: De Tintorero fue el planchazo, Se viene Arthur esperando la pelota cercano al área. Avanza el enemigo de Boca. San Pablo se la quiere jugar. Mirá qué linda pelota contra el área. Atención con Arthur. Afuera el remate. Desviado. Lo tuvo el San Pablo. Que con esta suma la segunda más clara del partido. Le ganaron la espalda a Lozano. Pero claramente. Y un centro de gol que termina dilapidando. Malgastando Caleri. Lo tuvo San Pablo.
8: Horrible definición de Caleri. Otra vez San Pablo, después de un rato largo sin dominar, volvió a llegar por izquierda. Muy fácil le ganó Iago la espalda a Lozano. Tiró el centro atrás. Caleri apareció solo, casi en el área chica. Abrió el pie y la tiró muy, muy lejos del segundo palo.
1: Ahí va Paredes. Se viene el cambio de frente. Acá viene Boca. Valentín la tocaba. Va para Blanco. Vino para Flores en el mano a mano. Juega para Blanco. La más clara fueron de San Pablo. Transitamos el minuto 31. Herrera sale. Toca para Velasco. Vino para Herrera con la pelota. Avanza el enemigo del San Pablo. 0-0. Pase, joven.
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1: Herrera Di Lolo Herrera. Herrera Di Lolo Herrera. Herrera Di Lolo a Casíbar. A Casíbar y un rival. Y Arboleda y a Casíbar. Y a Casíbar y Velasco. Y Velasco y quién la levantó a la derecha. Va para Lozano. No es Maju, viene Lozano. Centro de Lozano. De cabeza lateral. Sacó la pelota Marco. Antonio.
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8: Es necesario que Velasco haga lo que hizo en los últimos minutos, dejar la banda derecha y meterse a jugar más por adentro.
1: Linda viene para Boca, atención con esta. Velasco quería tocar para Paredes, Paredes que la viene a Bae. Dominando cercana al círculo central. Paredes, ante la marca de Caleri. Paredes, la deja para Di Lolo. Di Lolo para Paredes, Paredes para quién. Paredes para el arquero, antes para Herrera. Herrera para Blanco, y Blanco para quién. Lo va a marcar Ramón, viene Blanco, salió bien. Tocó para Flores, mano a mano, quiere ganar. Perdió ante la marca de Duarte. Zapatilla Duarte. La tocaron por el medio para Berentiel, la bestia la regala. La bestia, está jugando con la caja de los botines la bestia, Vino Paredes, medio vuelta de Velasco, el remate que sale al córner, Sabino, sabía que venía el remate, la tiró al tiro de esquina, córner número.
3: El segundo de Boca, desde la derecha nuevamente, Alan Velasco.
8: Lozano estuvo solo toda la jugada, cuando giró Merentiel y quiso meter un pase imposible, y cuando Paredes también trató de arriesgar demasiado con la pelota hacia Velasco, cuando estaba abierto el ex hombre de Argentino Junior completamente libre.
1: ¿Quién me dijiste que le va a pegar, Gonzalo?
3: Velasco.
1: Le va a pegar Velasco desde la derecha, casaca número 20, anda Herrera por el área, anda Casíbar, que tiene el foto de gol, anda Belmonte, vino al centro, punto penal, la jugaron atrás para Merentiel, la bestia, el uruguayo, la bestia, la bestia, la bestia, la bestia, la bestia, la pone contra el área, lo tiene Boca, un sinfín de piernas que pierden la pelota para que Arthur salga por la réplica, viene Arthur, evitó la marca de Paredes, se viene Arthur, eléctrico por la izquierda, Arthur juega para Marcos Antonio, la sueltan por el medio, avanza el enemigo. La quiere el jugador Maya. La pueden tocar por la banda derecha para el jugador Duarte. Y Duarte que la toca por el centro. Y ahí la tiene Luciano. Este juega helado. La tiene Luciano. La entrega para Arthur. La juegan para Sabino. Con la pelota el San Pablo sale desde el medio.
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1: Usted que es realmente bueno, se ratea. ¿Cómo salió el Madrid con el Inter?
2: Ganó el Real Madrid 2-1. Goles de Mbappé y Valverde.
1: 34 minutos en el aire de la más grande Nacional Argentina en sintonía, Perito Moreno 860. Quiero fotos, quiero fotos de la gente escuchando la radio, de los transitores, de lo que están comiendo. Quiero fotos de todo, viene Blanco, quiero fotos de gol. ¡Blanco! Saque de meta, sacó un chutazo Blanco, la pelota vivoreó, escapó por arriba del horizontal, lo tuvo Boca.
8: Se tentó con el remate cuando en primera instancia estaba claro el centro para Merentiel, después se cerró Arboleda, le dejó el callejón al lateral, marcando al uruguayo, y no le quedó otra que el remate de un Blanco que agachó la cabeza y sacó un misil, pero que fue bastante alto. Insisto, en la primera, cuando controló hacia adelante, estaba el pase claro para un Merentiel que estaba libre.
1: Bueno, ¿qué va dejando la gente del otro lado? ¿Sacaron fotos en el circo de Kolinsky de Hombre Bala?
2: No, porque Kolinsky no regaló entradas. 11-3-870-7485, hola familia de Radio Nacional, los escucho por LB4, Radio San Rafael Mendoza, soy Raúl Omar Magallanes, quiero la camiseta de Independiente Rivadavia, y si no, dame el buzo azul y le ponemos Independiente Rivadavia, y manda fotos, ¿sabe dónde?
1: ¿De dónde?
2: Desde adentro del estudio de LB4.
1: Qué lindo, los colegas, los amigos, la gente. Quiero sugerencias de alguna escuelita de frontera o de campo que revista... Va a sortear el próximo domingo las pinturas como para pintar una parte de las escuelas de campo que necesitan estar un poquito mejor. Una escuela de campo, una escuela de frontera, una sugerencia de la gente, algún contacto que se mete en el copón de Nataluti y van a participar del sorteo solidario de Revesta Pintura. 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En cada rincón del país, toca Bahía, viene Caleri, suelta a Sabino. Sabino va por la izquierda, Sabino juega y pasa. El partido no tiene goles, transitamos el minuto 36. Está parejo, pero San Pablo ha tenido un par de alternativas interesantes en el ataque. Con Artur, que juega para Ramón, que juega para Artur, que juega para Duarte. Que suelta al medio para Arboleda. Arboleda sale del bosque, Arboleda la juega corta, Arboleda la entrega para Maya, Maya que toca para Arboleda, el ecuatoriano sale entregando la pelota para Duarte, la tiene Domingos, Duarte, le dio hacia arriba Domingos, Duarte, vino para Caleri, el centro, la olla, Caleri sacó un centro para Caleri, y no estaba Caleri, y la pierde Casíbar, y la regala Casíbar que hoy no está bien, y la recupera Duarte que juega atrás, y sale para Maya, y vino para Arboleda, y vino para Duarte, y yo voy con Jove.
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1: La madrina de Leanza, la de Carves, claro. Silvia, salió en el fondo a Casíbar, levanta a Casíbar, la tiraron por la banda zurda, mirá. Como Boca con Flores trata de salir, jugando al pie, vino para Paredes, vino para Flores, vino para Paredes, vino para Flores, pero todo muy cerca de Montero. Ahí Boca no hace daño, ahí Boca tiene el arco a 100 metros.
8: Sí, sin duda, es igual una ayuda para que trate de salir porque había mucha gente de San Pablo en ataque, habían quedado muy volcados después del anterior que armaron por derecha y con inferioridad numérica se le iba a complicar a Boca sortear la presión.
1: Viene el pelotazo para Flores, todo con zona de banco, radiografía de los entrenadores, la tiene Gonzalo Ordóñez, Ojeda, el Conde.
3: Muy serio Arruarrena, porque no está conforme para nada con el juego del equipo y aparte preocupado por la tenencia de pelota de San Pablo. Por el lado visitante, Dorival Junior le protestaba recién al cuarto árbitro por algún desacuerdo y mientras tanto mandó a alguno de los suplentes a moverse.
1: Sale el pelotazo del arquero Rafael, le pega el de Minas Gerais, le pega hacia arriba Rafael, maravillosa esta noche. Le pegó mal, salió por un costado lateral, bombonera llena, la gente que de a poquito empieza a mirar el cronómetro, la hora, a preguntar cuánto falta. Se consume, se va, expira el primer tiempo y nada de Boca.
8: No, nada de Boca y poco de San Pablo. Oportunidades puntuales y un dominio de pelota sostenido que no se traduce en chances. Evidentemente igual, seguramente si hay empate sea negocio para el conjunto paulista y Boca necesite hacer una diferencia de local.
1: En Bahía 560, en Bariloche 590. Las frecuencias nacionales en todo el país. Sale Paredes, juega atrás, vino para Lozano, vino para que le pegue hacia arriba Dilor. Lolo, un zapatillazo de Di Lolo, que deriva en la cabeza de Sabino, que va para Artur, que toca por la izquierda, se viene San Pablo, se viene con Artur, Artur va, marcó Herrera, puso el cuerpo, y esto es saque de meta, saque de arco para Boca, abro la Grobanti, se mete el pueblo nacional.
2: 11-3-870-7485, hola Fútbol Show Nacional, lo sigo en cada partido, un saludo a ustedes, soy Edgardo Romero desde Río Grande, Tierra del Fuego.
1: ¡Qué grande Jorge Falcón en los controles de Maipú 555! ¡Qué grande Charlie Simbile en el control central! A mi derecha está el señor Claudio Yarzábal en la cabina, entre comillas, de Nacional. En la cancha de Boca salió el pelotazo profundo y arriba de Sabino. Es una cabina abierta, pero una cabina, en fin.
2: La más grande de todas.
1: Va para Belmonte, sí, y entra el Toscano aparte.
2: Claro.
1: Y la dejan para Casíbar, y así estoy, se prendió otra vez el Toscano, y la pelota vino para Lozano, y Lozano que toca la pelota para la derecha, y así me pongo a relatar con el Toscano, y viene Boca, y al centro es córner, estiro de esquina, córner número, no es córner,
8: lateral,
1: y es el Toscano, era lateral y dije córner, así estoy,
3: igual como por poco no fue córner.
1: Para, dame un trago,
3: bueno,
1: ya respirar profundo, ya está, bueno. Ya estoy bien. Vino el centro a la olla. Ya estoy bien. Sale el pelotazo para que recupere Herrera. Son las consecuencias de trabajar a cielo abierto. Herrera deja el balón al medio. Va para Di Lolo, va para Herrera, va para el arquero Montero. Montero que le quiere pegar desde el fondo. Saldrá Álvaro Montero de pierna derecha, vestido de amarillo. La hunde en la noche, la regala para que recupere la pelota el San Pablo. Y va al balón para la ubicación de Marcos Antonio. Y la recupera Boca y rebota en el camino. Y es lateral de Boca. Y dame una, joven.
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0: Pelota quieta para que salga Rafael, pase joven.
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0: ¿Qué máster nacional en todo el país? 42 minutos. En la radio más grande de la Argentina, Boca San Pablo 0-0, viene Flores para desbordar, para meterse contra el área. Flores le pusieron en el cuerpo, escapó igual, dominó, tiró un caño, no prosperó, ganó un corner. Había salido la pelota.
2: Claramente.
0: Claramente. El árbitro ahora está cobrando el corner, le avisaron. Le avisaron.
2: Pero que no, que pongamos un bot si va a dirigir así. Está dirigiendo el VAR.
0: Abrazo para Nahuel Penici, nos sigue siempre. Un abrazo, Nahuel.
3: Ahora sí, corner 3, va Blanco.
0: Viene para pegarle Blanco. No ve nada el árbitro. Viene Blanco con este centro al primer palo. El despeje queda vivo, queda bollando. La levanta pared, la pone a la derecha. El remate desviado y al arco, desviado. Bueno, es una manera de decir. Flores fue, qué feo le pegó.
2: Sí, no es la noche de Flores. El primer tiempo del número 19 ha sido muy flojo y eso que ha tenido oportunidades.
0: ¿Pero está el cafetero Villa para entrar o no, Gonzalo?
3: Es uno de los que está en el banco de los suplentes. Estaba la duda si Flores o Villa, pero Arruabarrena decidió apostar por Flores, que venía rindiendo.
0: ¿Cómo anduvieron esos trabajos de preparto hoy, Gonzalito? ¿Todo bien con su señora?
3: Encaminada la cosa, encaminado, ¿eh? Cada vez falta menos.
0: Bueno, a ver, Sarra, ¿cuándo seguís el mismo camino, eh?
4: No, gracias.
0: Rafael le pegó hacia arriba. Vamos, sí, cambia el humor. Rafael cayó la pelota al sector derecho para Velasco. La pone larga y a correr para Flores. Gana de cabeza para sacar la pelota a Duarte. El pelotazo que va a la derecha para Artur. La baja Artur. Frena Artur. Lo limpió Herrera. Lo sacó a pasear. El lateral para San Pablo. El árbitro dice que no.
2: Increíble el árbitro.
0: Dice, viene. No ve nada el árbitro. La tiene, no ve nada el árbitro, tiene un palo blanco, la tiene Flores, va por la izquierda Flores, se la quiere jugar Flores, la tiene muy larga y el árbitro puede cobrar cualquier cosa. En este caso es lo correcto, saque de arco para el San Pablo.
1: 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Relator.
0: Gracias, Piero. Piero Massa, mamita, qué partidito. Piero Robot Massa, el bot Massa le vamos a poner, porque todo lo que le dicen de afuera lo cobra, pero no lo ve, lo cobra con delay. Se resbaló el central, se resbaló Sabino, y viene la pelota para Merentiel, lo que hizo Sabino, pelota para el arquero, qué macana se mandó Sabino.
2: Se cayó, se durmió también Merentiel, porque si aceleraba en primera instancia ante la caída, se iba solo, tardó un tiempo de más, después se fue encerrando, tampoco es un buen partido del uruguayo, sus características me parece que tampoco son las apropiadas, necesita Boca y no lo tiene, un delantero que pueda batallar un poquito más con los centrales grandotes que tiene San Pablo.
0: No vibra Boca en la noche, no juega vibrando Boca, juega livianito Boca. Velasco, la quiere Ascacíbar, va Ascacíbar, la levanta, rebota en el camino, lateral que será para Boca.
3: Martín,
0: sí,
3: se van a adicionar 3 minutos más.
0: 3 minutos más, nos dice Gonzalo Ordóñez Ojeda, el conde del Victoria Palace, que se prepara para la fiesta de fin de año, imagino. Se la
3: sí,
0: estamos
3: siempre
0: preparando.
3: Hay que buscar fecha.
0: Hay que hablar con Carlitos de la Quinta Evento, así nos hace el catering.
4: Claro, si no está Carlitos, no vamos.
0: Si no está no. Carlitos, creo que se fue a vivir con Chiquito Profili. Ahí se viene Flores. Centro de Flores, lo tiene Caleri. La pelota arriba al arquero. Lo tenía Merentiel. El arquero chocó feísimo con Merentiel. Feísimo. Quedó como muñeco a la lona. Quedó desvanecido el arquero después de chocar con Merentiel. Ojo, Quedó tieso Rafael.
2: Sí, porque me parece que más allá de lo que reclamaban los hinchas de Boca, que era un puñetazo del arquero sobre Merentiel, Merentiel termina impactando con la cabeza en la zona del pecho o de la cara del arquero, y es lo que termina dejando groggy a Rafael. Buen centro de Flores muy bueno, creo que estaba habilitado Merentiel, llegó con lo justo el arquero.
0: Feo el choque, no. Acá tenemos un monitor cercano al puesto de trabajo. Feo el choque porque le da en el pecho, lo deja como sin aire, y el arquero con los codos también dan la cabeza de Merentiel, que es de roble, ¿no?
2: Merentiel deja el bracito también para el impacto, sabiendo que se venía fuerte.
3: Ahí está entrando el cuerpo médico, encabezado por Vargas Lupti, ya atendiendo el arquero, entonces Rafael, veremos cómo sigue después de este

0: impacto que le dio el uruguayo Merentiel.
1: Me parece que no hay nada que cobrar igual, ¿eh? ni de un lado ni del otro, es un choque.
2: Bueno, bueno. Vende joven.
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2: 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Le va a pegar en el fondo el conjunto de San Pablo. Transitamos el minuto 47. Se va la jornada para el primer tiempo. Le va a pegar a la pelota al arquero. Déjeme entrar un par de oyentes, por favor.
1: Cómo no, 11-3-870-7485. Buenas noches. Viendo el partido de la Sudamericana por televisión desde Florianópolis, en Brasil, y escuchando la radio, dice Maciel.
2: Grande Maciel, sos mi ídolo. En Brasil, escuchando el partido por Nacional y siguiendo la tele, baja la tele, subí la radio, prendete la pasión del fútbol. No hay goles, acá Sigor se viene por el medio, la pelota de Velasco, Velasco que la alcanza para Herrera, Herrera que la toca para Paredes, Paredes que la deja para Montero, le va a pegar el arquero Montero vestido de amarillo, Patito le pega a Montero con los botines blancos, la regala a la cabeza de Duarte, la levanta Duarte, la regala Duarte, sale Herrera, sale Boca, vende joven.
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2: Pienso en grande, pienso en Nacional, pienso en partido de Copa Sudamericana. Y en esta cuartos, ida 0-0. Por ahora el negocio parece de San Pablo. Boca no acelera tampoco. Mirá, mirá Montero.
1: No, y el reclamo de la gente es ese, que Montero la tiene demasiado y no juega.
2: Montero tranquilo, al paso, un pelotazo sin tornizón. Termina mal el primer tiempo Buki. La gente me parece que ya se los está haciendo saber.
0: Y Robarrena también, que pide calma, paciencia, no tirar pelotazos por compromiso.
2: Bien, 49 minutos. El árbitro Piero Massa pita el final del juego. Para el primer tiempo se va silbando bajito. Boca y San Pablo en cero por Nacional. Cuarto Sida, la más grande.
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2: Y acá estamos con los protagonistas que se van a los vestuarios. Con la gente de Dinal, Mar del Plata, con Néstor Ruiz a la cabeza, a quien saludamos. 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Tubos y conexiones, se va Boca, Gonzalo, se va Boca.
0: Así es, tanto Boca como San Pablo se retiran ya a la manga y derecho a la zona de camarines. Sin amonestados el partido hasta el momento. En Boca esperan su oportunidad Leandro Brey, Vigal, Pellegrino, Gorosito, Matías Sartas, Rey Domenech, Zenón, Alarcón, Carlos Palacios, Ángel Romero, el colombiano Sebastián Villa y el ecuatoriano Ener Valencia. Por el lado de Sao Paulo, Coronel, Rafael Toloy, Wendel, Daniel Sinio, Newton, Giorni, Gauli, Víctor Sá, Ferreira, Andrés Silva, Dos Santos y Gustavo Santana, quienes también se están por mover.
2: Te saludo, Ariel Aro, de Don Provolone. 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Un saludo para la familia Caetano de Boy, Combustible, Boy y Vengo. 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Ya abro las gromantes con un par de oyentes. 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Un saludo para Lucho Lorio, Julián Espigue de Asesoramiento Financiero, Horizonte.financiero.group. Abro las gromantes y se mete el pueblo nacional.
1: 11-3-870-7485. Hola, buenas noches, muy buena la transmisión. Soy Darío Larcón, de San Carlos, provincia de Salta. Quiero participar del sorteo y la escuela para pintar es la número 4749 en el paraje Pampa Llama, Jasimana, municipio de Angastaco, en el departamento de San Carlos, provincia de Salta. Abrazo.
2: Anótela.
1: Hola, bye. Soy Tati de Formosa Capital. Saludos, Martín. Qué bueno que hacen el sorteo. Quiero la de Boca. Mis últimos 3-5-2-2-2. La gente sigue participando, dejando su mensaje. Recordamos que en la Copa Libertadores perdió Platense en Brasil 2-0 con Fluminense. Y el posible rival de esta llave de Boca San Pablo, o sea, Independiente, Santa Fe y Vasco da Gama, empataron 0-0.
2: Bien, 0-0 en el partido, espejo a este. Un saludo para Leo de Neumáticos, Jean Pietro, ya comenta Minotti. 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Leo Morochuk de Agrale, del otro lado, el hombre de Racing. Bueno, la cancha se está regando, la gente está aplacada, las mangas extendidas, la noche fresca pero se deja aguantar, y la radio como complemento ideal para acompañar un martes por la noche de 0 a 0 entre Boca y San Pablo. Acá está Falcone, largame la artística palabra de comentarista.
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5: La gente de Boca sigue tratando de alentar al equipo en el entretiempo, aunque está claro que ha sido una primera mitad desmotivante para el hincha Ceneice, que llegaba con otra expectativa, que llegaba con la posibilidad y la necesidad también de transmitir al equipo lo que cantó en la previa: para ser campeón hoy hay que ganar. Y la realidad es que del otro lado no hubo una devolución de esa expectativa acumulada y de esa sensación de noche de copa importante. Boca no tuvo un buen primer tiempo. Boca fue un equipo prácticamente inofensivo, que encima, durante los 20 minutos iniciales, decididamente sufrió cediéndole la pelota a San Pablo. El dominio de San Pablo en esos 20 iniciales fue pronunciado en cuanto a la tenencia de pelotas, no en cuanto a la generación de oportunidades, porque también hay que decir que si bien el equipo paulista no tiene grandes obligaciones jugando de visitante, no generó demasiadas chances de gol. Tuvo la pelota, la manejó con precisión. Creo que es muy destacable la precisión que tuvo en salida, en pases cortos. Tiene defensores altos que a la vista podrían parecer algo rústicos y sin embargo tienen gran manejo, precisión, templanza para salir jugando y para encontrar al mediocampo compuesto por Maya y Marcos Antonio, que manejaron los hilos del equipo en buena parte de este primer tiempo, fundamentalmente en el principio. En ese periodo de tenencia de San Pablo, en el que Boca creo que se vio un tanto sorprendido por las circunstancias y no pudo encontrar su partido, el conjunto paulista tuvo una oportunidad inmejorable, una pérdida de Boca en salida. Desde la derecha derivó en el lateral por izquierda que tiene Flamengo en esta, perdón, San Pablo en esta línea de 5. Iago tiró un gran centro, lo ubicó completamente solo el 10, Luciano, que intervino poco y nada. Y en esa acción, que era inmejorable, tenía chance de bajarla, tenía chance de pensar mejor el remate de cabeza. Y sin embargo se apuró. Y de ese testazo derivó una tajada de Álvaro Montero que pareció más espectacular de lo que fue, porque el remate salió bastante al medio. Sin embargo, por la cercanía del remate fue bastante peligrosa. A partir de los 20, Boca emparejó un poquito en cuanto a la tenencia de pelota. Encontró dónde pararse Paredes con intervenciones puntuales, no demasiado constantes en el juego, pero sí a partir de empezar a llegar un poco más a tiempo a la pelota, se hizo cargo de ella, distribuyó bien el juego y además, si bien no han tenido un buen partido, se adelantaron unos metros Belmonte y Ascacíbar, algo que le hacía falta a Boca, para ocupar espacios diferentes y para tener además una línea de presión un poquito más alta. A partir de eso emparejó un poco el juego, tuvo un poco más la pelota, sin generar chances demasiado nítidas, porque Velasco tardó demasiado en despegarse de la banda derecha, donde no pudo despegar, donde no pudo sacar diferencia. Cuando sí tiró al medio, lo hizo un poquitito mejor, pero ya era tarde. A veces da la sensación de que el número 20 de Boca, que nació como extremo, pero que se fue transformando en una suerte de enganche, solamente deja la raya ante el fracaso, ante la necesidad de tener contacto con la pelota, porque fracasó en el duelo individual por el costado. Y ese movimiento, Aranda, por ejemplo, lo tenía mucho más naturalizado. Y Boca fluía mucho mejor cuando ese futbolista, que era el número 10 del Ceney seleccionado, dejaba naturalmente la posición de banda para tirarse por adentro y construir otro tipo de juego. Bueno, Velasco va a tener que empezar a interiorizar esa idea y no hacerlo solamente cuando ya su posición de 11 o de 7, como en el caso de hoy, ya evidentemente fue infructuosa. De todas maneras, en ese tramito Boca tuvo un poco más la pelota y un par de aproximaciones que no terminaron siendo situaciones de gol, más allá de un remate violento de Blanco cuando tenía centro previo a Merentiel. Ya con ese dominio de pelota de Boca, San Pablo volvió a lastimar, volvió a tener una chance con una jugada bien armada por la izquierda, un desborde de Iago, un centro atrás y la aparición de Caleri, un muy impreciso Caleri que no ha tenido un buen primer tiempo para nada, casi en el área chica, definiendo de primera, abriendo el pie derecho y agarrándola muy mordida para que la pelota no pase ni remotamente cerca del palo derecho de Álvaro Montero. Pero de todas maneras, insisto, por haber recibido solo casi en el área chica, hay que contabilizarla como una situación concreta de gol. Debe mejorar bastante el Xeneize. Miramos el banco y no hay alternativas que llamen demasiado para corregir las cosas que hay que corregir. Da la impresión de que Huascacíbar o el Monte sobran y necesita un volante de otras características, Boca. Da la impresión también de que necesita otro tipo de centro delantero y no sé si lo tiene. Pero va a tener que cambiar Boca porque el 0-0 evidentemente es negocio para San Pablo. Hasta ahora, en la Bombonera, el Xeneize y el conjunto paulista igualan sin goles.
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7: 10 de la noche, 29 minutos en la República Argentina. Luis Caputo ratificó el rumbo económico. El ministro de Economía rechazó cambios en las políticas que lleva adelante frente a la coyuntura electoral y agregó que si quieren aplicar políticas populistas tendrán que cambiar de ministro y de presidente. En agosto bajó la inflación en la ciudad de Buenos Aires. El índice de precios al consumidor en la capital registró un incremento del 1,7% y en los primeros 8 meses del año acumuló una suba del 21,5%. Aníbal Otoki fue condenado a 8 años de prisión. Además, el Tribunal Oral en lo criminal número 28 le impuso 10 años de inhabilitación para ejercer la medicina y continuará preso. León XIV encabezará un homenaje al Papa Francisco durante su visita a la Argentina. El pontífice recordará a su antecesor el lunes 9 de noviembre en la Catedral de Buenos Aires y también visitará la provincia de Córdoba y la Catedral de Luján. En la ciudad de Buenos Aires la temperatura es de 15 grados, humedad 70%, cielo despejado.
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2: Bueno, estamos en la cancha de Boca. Estábamos preguntándonos por la joyita del partido del Trujollero. Casi que no hay joyita en el primer tiempo, habrá que buscarla. Por ahí viene a las 12 de la noche con Pomelo Codevila, con Sonia Ferrari de A2. Eso es una joya de Trujollero para cerrar el día y para abrir el miércoles. Pero en la cancha no ha habido un jugador muy destacado, ¿me equivoco?
5: No, coincido totalmente. Podemos hablar un poquito de Arthur y de Marcos Antonio en San Pablo, y correcto Jagger Herrera, pero no, joyita ninguno.
0: Sí, capaz que algún pasaje de Blanco, a lo mejor, la otra Blanco.
5: Pasando al ataque, sí.
0: Pero no superan los 6 puntos, digamos.
5: Y el corazón.
2: Bueno, en la cancha Boca se aproxima el San Pablo, así que me dijiste, Sarra, que el futuro rival de San Pablo de Boca... Hoy en partido de ida empataron.
1: Sí, señor. 0-0. Independiente Santa Fe y Vasco da Gama, 0-0 el encuentro.
2: Muy bien. En la jornada donde perdió Platense.
1: 2-0 con Fluminense.
2: Donde hubo partidos de Champions, no hubo ascenso hoy, ¿no?
1: Uno solo, en la primera secla, y le perdió 1-0 con Central Ballester.
2: Ajá. ¿Cómo tiene todo? ¿Usted tiene la parabólica del ascenso, del Castor?
1: No, tengo una propia.
2: No tiene nada. No. Daniel, nada.
1: No, nada. Cada vez menos.
2: Sale a la cancha Boca. ¿Los mismos protagonistas de Boca?
0: Sí, señor. Los mismos 11.
2: Bien. Los mismos protagonistas de San Pablo lo sabremos en un rato nada más.
0: Todo parece indicar que sí, ¿eh? Porque todos ingresaron con pechera los suplentes.
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1: Acá
2: el sorteo solidario, vamos.
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2: 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A la cancha Boca los mismos, a la cancha San Pablo los mismos, Conde.
0: Sí, señor, mismos 11 que terminaron la primera mitad.
2: Ahí trabajando en la parte técnica, los mismos protagonistas, ¿o si cambió algo, Sarra?
1: Todo igual.
2: Acá se me quiso ir Oyarzábal.
1: No.
2: A una cabina, habló, no, quédate acá. O sos Álvarez, quédate acá.
1: O a buscar algo.
2: Abrazo para Nicolás, para Eladio, conductores de los programas de Pasión Nacional. Boca atacará hacia el arco de Bransen, hacia el arco de la Casa Amarilla atacará el equipo de Blanco.
5: No le abrace mucho a Álvarez, que se encariña, ¿eh?
2: ¿Ah?
5: Se mezclan voces acá.
2: ¿Quién apareció? ¿De a dos?
1: De a dos.
5: Un cítrico.
2: A jugar el segundo tiempo, Pamelito. A jugar, dame artística.
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2: Qué muñeco, Pomelo. Salió Montero, un largo pelotazo que se pierde por un costado lateral, que será para el equipo de Blanco. Es el arranque del partido para el complemento. ¿Hay amarillas en el partido, Condé?
0: Hasta el momento no.
2: Saldrá la bola desde la banda zurda. Será para Iago, será para la formación de Blanco.
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2: en el arranque de la parte final, la pelota que viene para que recupere la pelota Montero, le pega de pierna derecha, el colombiano la tira hasta campo enemigo, ahí donde viene recuperando Sabino, Sabino que la tiró larga y arriba para Artur, Artur la quiso cabecear, el petizo la regaló Blanco, después se llegó la pelota para Ramón, Ramón la puede tocar hacia atrás para Duarte, se va por un costado al lateral, al lado del Vasco, será para el San Pablo.
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2: Llovido centro de Artur a las manos de Montero. 2 metros para recibir por el área con los guantes blancos. Va a salir jugando para el equipo de azul y amarillo. Dice Minotti en el arranque del complemento.
5: Por ahora no se arma tampoco el segundo tiempo. Poquito le aporta Caleri a San Pablo. No está batallando con los centrales. No gana en ese sentido. La que tuvo casi abajo del arco la desperdició. No es un buen encuentro del ex delantero de Boca.
2: Se mueven los relevos de Boca, que son estos, Gonzalo.
0: Bray, Figal, Pellegrino, Gorosito, Sata, Rey Domenech, Zenón, Alarcón, Palacio, Romero, Villa y Valencia.
2: ¿Los del San Pablo están todavía en el banco?
0: Sí, señor, están en el banco, pero pronto empiezan a moverse. Coronel, Toloy, Wendel, Daniel Cinio, Newton, Journey, Cauli, Víctor Sá, Ferreira, Andrés Silva, Dos Santos y Gustavo Santana.
2: Lozano, Paredes, pelotazo lateral, banda derecha para Boca, lo va a tomar Lozano, casaca número 17, se muestra como una alternativa para recibir Velasco y Belmonte, llega la pelota para la ubicación del número 2, Lilolo, sale Dilolo, Lautaro, sale jugando Lautaro, toca la pelota por el centro para Paredes, Paredes que entrega la pelota por la banda izquierda para Blanco, Blanco que la viene levantando, Boca con la pelota, 0-0 es el arranque del complemento, se viene la pelota para Flores, Flores va, se pone de diestro, quiere rematar, saca al centro, llega contra el área, esperando Paredes, pelota contra el área, ahora sí, se vino el balón atrás, lo tiene Boca con Flor y Velasco, Velasco cuando la quiso enganchar, la terminó colgando y soltando por una réplica que no se arma, no llegaba Caleri, la pelota por la izquierda, se defiende Boca ante esta arremetida por banda izquierda de Luciano, Luciano sacó el centro, rebotó en el camino, Dilolo, lateral, lateral para el San Pablo.
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2: Juega un partido desabrido Caleri, desabrido.
5: Absolutamente. En Boca cambiaron de punta Flores y Velasco. Flores por la derecha, Velasco por la izquierda, como pedía el relator.
2: Barra desganado. El partido de el delantero de San Pablo. Va la pelota para el arquero, le va a pegar Rafael. Rafael, escándalo. La saca Rafa. Rafa tira la pelota para Arboleda. Llega el ecuatoriano antes el pelotazo largo de Duarte. A buscar la pelota Caleri. A dividir por la banda derecha, llega para Ramón. La tiene Ramón, volante diestro, puede tocar por el medio. Sale esperando Maya. Pino para Duarte, tocará para Arboleda. Con la pelota por la mitad de la cancha, Marcos Antonio. Viene Marcos Antonio, saca la mano Antonio. Viene San Pablo 0-0.
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2: Balón para Rafael. Le pegará el arquero. Tocará corto y al pie con la pelota. Viene desde el fondo el jugador Maya. Maya que la juega a la banda izquierda para que salga Arboleda. Arboleda, Arboleda. Se complicó. La tiró hacia el medio. Un lío bárbaro, armó el ecuatoriano, la van a terminar regalando por el medio, donde viene Paredes, Paredes con la pelota, carril central, la pone Paredes, llegó para Velasco, atención con esta, se acomoda como para sacar el centro, lo tiene contra el área, y el pelotazo, que termina rebotado al córner, tiro de esquina, se levanta la bombonera, córner, córner, córner, número...
0: Cuarto del partido para Boca, el primero del segundo tiempo, le pega Lautaro Blanco.
5: Apareció Velasco por izquierda, donde se está sintiendo más cómodo.
2: Paso lista por el área, está Herrera. Paso lista está Dilolo. Ha llegado Merentiel, el centro para Herrera y Dilolo. Arriba del horizontal, saque de meta, meta, joven.
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2: Bien, abrazo para el doctor Puentes. 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San Pablo 0, Boca 0, 2 minutos, segundo tiempo, abre las gromantes y se mete el pueblo nacional.
1: 11-3-870-7485, Marcelo viajando rumbo a Vaca Muerta, manda foto del GPS del auto.
2: Es impresionante la gente que nos escucha en los pagos del sur, por Vaca Muerta, por Neuquén, por Perito Moreno. La radio es un caño inigualable, inimitable en aquella zona. Cada vez que abrimos las gromantes se mete un sureño escuchando Nacional. Sale la pelota para Paredes, Paredes que la levanta a la derecha, vino la bola para que la busque. El 17 quería pasar el ataque, Lozano la termina regalando. Mete Belmonte, regala Belmonte, sale San Pablo, pelota para Luciano. La jugaron para Marcos Antonio, a pie firme, salió jugando a la derecha Boca. Llega el balón por la derecha para Flores, la dejó correr Paredes con un pase de Malet. La toca para Casíbar que la juega a la izquierda, vino para Velasco, le pasa Blanco, le pasa Blanco, le pasa Blanco. Centro de gol de Blanco. Berentiel la enganchó, le pegó el arquero por arriba, gol. ¡Gol! ¡Gol! De Boca la bestia de gol, Berentiel, todo nació en el medio. Cuando un pase de Valé con una agudeza de Paredes abrió las piernas, lo liberó a Casíbar, lo tocaron por la izquierda, la dejaron correr para Blanco, el centro, Berentiel parecía de una, la sacó el arquero Rafael, pero la levantó con el botín derecho, con la puntita Berentiel, para marcar el primero del partido, 6 minutos, estallido de gol, en Nacional, Boca brinda la copa. Con un Vasco viejo.
5: Reclaman los jugadores del San Pablo por el origen de la jugada, una supuesta falta sobre Lucas Ramón. Para mí, nada que discutir. Parece repetitivo, pero Paredes, cada vez que tiene un toque de distinción, casi que genera un gol de Boca. La deja correr entre sus piernas de manera brillante, como dijo Perazo. La abrieron después a Casíbar hacia la izquierda para Velasco, donde está más cómodo Velasco en la izquierda. Lo puso a correr a Blanco, que de primera tira mejor los centros. Tiró un gran centro para Merentiel. Merentiel le enganchó primero de taco para hacerse el espacio. Hizo pasar de largo a los centrales de San Pablo. Primero definió mal a la cara del arquero Rafael, pero le quedó una segunda chance para darle de punta por encima del guardameta. La primera a fondo de Boca en el partido y convierte en 6 minutos del segundo tiempo.
2: Dice el conde del Victoria Pala, Gonzalo Ordóñez Ojeda.
0: Festejo de Aro Herrera con mucha fue furia, ¿no? Con los puños apretados el técnico de Boca y todo el banco fue celebrando el tercer gol de Merentiel en la Copa Sudamericana. San Pablo protestando permanentemente el cuarto árbitro por lo que decía Juani, ¿no? La infracción supuesta que al final el árbitro Piero Massa no convalidó.
2: La cancha entra en un jolgorio, en un éxtasis sonoro. Los hinchas de Boca no dejan de gritar y de disfrutar la victoria 1-0 en el arranque de la parte final, 8 minutos, dice Sergio Zarratea.
1: La gente sigue whatsappeando en el 11-3-870-7485. Hola señores relatores de Radio Nacional, soy Carmen, junto a Nicolás Enjachal. Tenemos 80 y 90 años y los estamos escuchando. Aguante Boca. Y está María Suárez Araujo también en el auto escuchando Radio Nacional.
2: Qué grande María Suárez Araujo. Un gran abrazo, un beso enorme para esa parejita de adultos, de abuelos que escucha Nacional. Sale el balón para la ubicación de Lozano. Deben ser amigos de la Chola, imagino.
1: Puede ser.
2: La tiene Lozano. La Chola no creo que esté bien como ellos.
1: Se portó bien.
2: Sale para Di Lolo. Vino para Herrera. Pelota por la banda izquierda para Herrera. Con la pelota Boca lo gana 1-0. Gol de Merentiel. 2 tiros, 1 peso, dijo Merentiel. La primera la sacó el arquero. El rebote le quedó para levantarla con la punta del botín. La tiene Herrera. Sale jugando el porra. Entrega la pelota para Blanco. Blanco la tiene por la banda izquierda. Terminó perdiendo la pelota que se eleva al lateral de Boca.
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2: 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En Nacional, lateral que será para San Pablo, lo toma en la banda derecha Duarte, la dejan para Arboleda, Arboleda que la puede cambiar de frente, vino la pelota para Sabino, Sabino que la domina saliendo del área, entrega la pelota por la banda zurda, sale con la pelota al pie, la formación del San Pablo, Marcos Antonio que no llegaba, está esperando Caleri, se perdió la pelota por un costado, el lateral que será para San Pablo.
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2: 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Vino el lateral, sale al pie la formación de Boca. Qué linda que la hizo Flores, pelota por el área, le queda Velasco, se acomodó para pegarle, va Velasco, va Velasco, va Velasco, va Velasco, centro de Velasco, rebotó la pelota en el camino, quedó a mitad de camino Blanco, quiere salir en réplica en contra Ramón, la perdió con Blanco, ganó Ramón, lateral de Boca.
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2: Se armó despelote porque Blanco puso pecho, porque Ramón trabó duro. ¿Qué pasó por ahí, Gonza?
0: Oh, casi se arma la catombe, como decían antes en el sketch. Terrible, ¿no? Como por suerte no pasó mayores, pero sí, fue porque se pasó un poco con la pierna el futbolista Arthur. Y está claro, es el duelo personal con Blanco y Arthur.
2: Acá prendieron la freidora otra vez, hay un olor a churro bárbaro, ¿eh?
1: Ahí abajo. Churro.
2: Sí, sí, sí, no son de Aloisio esto, ¿eh? Tienen un... raro el olor.
1: Recién con pistachos.
2: Es como que se quemó el aceite. Mamita. Salida de Herrera, vende,
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2: Sí, puede ser. Llegó a los efectos de Claudio Yarzábal, está tocando todas las perillas, le digo. A Pomelito. Viene Boca, gana 1-0 Boca. Y llega al sector derecho la pelota para Belmonte, Belmonte para Paredes. Paredes miró para un lado, la tocó por el otro y la terminó perdiendo. Y la réplica que se arma para el San Pablo. Que sale por la banda izquierda con Luciano, la levanta Luciano, la regala. La tiró para Casiva y viene Boca con Velasco. Y se desprende como para rematar Velasco. La toca contra el área para Berentiel. A ver qué hace la bestia para Velasco, para Velasco, para Velasco, para Casiva, para Casiva. Para que salga Rafael, el arquero que se queda con la pelota.
5: Bien armada igual, entre Velasco que primero fue hacia adelante atrayendo marca, soltó para Merentiel, fue a buscar la devolución y como no tenía espacio para el remate quiso filtrar para Casíbar, se le fue a penitas larga, se encontró Boca con un gol que quizás no merecía, pero está jugando mejor.
2: 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Sale jugando Paredes, lo gana Boca 1-0, gol de Merentiel, pase, pase, joven.
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2: El amigo Dorival no va a meter variantes con su equipo perdiendo 1-0, 14 del segundo tiempo, Gonzalo.
0: En cualquier momento, sí, ya está hablando con su ayudante de campo, con Lucas Codor, y sí, ya están analizando posibles cambios.
2: Bien, por el medio sale Antonio, Marco Antonio, y la pelota a la izquierda, y la regalaron, y marca Flores, y mete Lozano, y pone Paredes, y pierde Paredes, que pega una patadita de atrás contra Maya, sale jugando en el fondo Arboleda, Arboleda que toca para Duarte, Duarte que entrega la pelota por el carril central, donde viene el San Pablo saliendo todavía en campo propio, bien abierto Ramón, llegó la pelota para Ramoncito, anda por la derecha, la quiere mostrar, quiso escapar lateral, será para San Pablo.
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2: Ya repaso la fecha del fútbol argentino que arrancará en materia de transmisiones deportivas el próximo viernes. Si mal no recuerdo, con Boca Central Córdoba, puede ser, digo bien, Zarratea.
1: 21:30 horas.
2: Ahí viene Sabino, juega Sabino, al pie, vino Luciano, toca atrás, espera Maya, vino para Marcos Antonio, saca la mano a Marcos, la tira Antonio, viene Marcos por el medio, la deja por la izquierda para Luciano, la juegan por el medio para Maya, la pueden entregar por la derecha para Arthur, está esperando Ramón, vino para Duarte, vino para Ramón, espera a Arthur, llega para Duarte, de vuelta al medio, se desprende Caleri que no participa, no participa casi nada, Arthur lo agarraron, cobra el árbitro, tiro libre para San Pablo.
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2: ¿Quién le va a pegar desde ahí, estimado Gonzalo?
0: Arthur, el 37.
2: Le va a pegar Arthur entonces. Se me empañaron los lentes. Los acomodo y poso la vista, hago foco sobre Arthur, el petizo que le pega bien, es algo lejos, unos 30 metros del arco, agazapado Montero, Arthur la levanta en forma de centro, viene al área, quiere la pelota Duarte, el remate al arco y el arquero Montero, se le escurría contra el segundo palo ante el remate de Duarte Montero, lo evitó.
5: Había que analizar posiciones en el inicio de la jugada, porque la bajaron de cabeza y a Duarte le quedó un poco atrás, se tiró al piso y casi de volea desde el suelo, por decirlo de alguna manera, barriendo, terminó rematando. No era muy fácil darle dirección, tampoco fuerza. Lo sorprendió un poco a Montero, pero contuvo bien.
2: Bien, tengo la joyita del truce. Es el movimiento de Paredes en el gol. Abriendo los pies como para que pasara la pelota y limpiara todo el juego. Cambio, cambio, Blue, cambio, cambio.
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0: Primer cambio del partido es en el San Pablo, ingresa el 43, Gustavo Santana, y se retira del 10, el goleador Luciano.
5: No tocó la pelota Luciano, ¿eh? Y yo lo advertí, suele hacer esto en los partidos, en algún momento aparece y marca la diferencia, acá no pudo hacerlo y no le tuvo paciencia Dorival, entra Gustavo Santana, un delantero más joven, que había sido la opción cuando Caleri estuvo lesionado en los últimos partidos.
2: Entra Santana, no sé si trajo la guitarra, si va a poder tocar algo, pero Santana está. Salió uno que no tocó nada. Luciano. 17 minutos. Segundo tiempo. 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Sale Arboleda. Arboleda que anda algo errático en el fondo como extraviado. Toca la pelota para que salga Rafael. La regaló Duarte. La recuperó muy bien Paredes. Bien ubicado Paredes. Juega por el centro Paredes. Entrega la pelota para Blanco. Blanco que la levanta para Paredes y para acá a Casíbar. La está recuperando Blanco a media. Mete Rira. Sale jugando la pelota por el medio. Ahora el San Pablo. Está en la cancha Santana. Recibe, toca y entrega la banda izquierda. La primera de Santanita. Jugó la pelota para este centro. La busca contra el área. Viene Santana. Linda para Caleri, viniendo para Santana, equivocó el camino Caleri, que después se queda frenado como diciéndole a Santana, pero te la toqué bien, ¿a dónde?
5: Se equivoca en general Caleri, no está acertando en las decisiones, le pasaba por atrás Lucas Ramón, completamente solo, quiso dar un pase imposible.
2: Qué bien que tocó Lozano, desprendiéndose al ataque, viene Boca, pelota para Flores, a ver si hay espinas o Flores, lindo centro para Merentiel, casi en contra. Lo adelantaron a Merentiel, el cabezazo hacia atrás fue de Duarte, casi la cuela contra un ángulo, lo evitó el arquero.
5: Desesperado por cerrar, porque Merentiel estaba en mejor posición, Duarte se apuró y casi se la clava en el ángulo superior izquierdo al arquero Rafael. De casualidad estuvo bien parado el guardameta brasileño.
2: Se activó el partido 18, lo gana Boca, pero viene San Pablo. Pelotazo que parte para Caleri, que pide una falta, el árbitro no la cobra, sale el arquero Montero, se queda con la bola, el colombiano vende joven, pase joven.
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2: Bien, abrazo para Fede La Trechiana, el hincha de Chacarita. Le pegó hacia arriba de pierna izquierda, le levantó Sabino, le queda Caleri a contramano del partido, giró y la pelota ya estaba en los dominios de Montero. Abre las Gromanti, Argentina habla por Nacional, que pase la gente, que pase.
1: 11-3-870-7485, los escucho por FM 102.7, Macacha Güemes, excelente transmisión. Héctor Osvaldo Vargas, del barrio Tres Cerritos, provincia de Salta, la linda que enamora.
2: Quiero gente de Santiago, del Estero, en la 11-30, quiero uno de Santiago. y tiene dos lugares en el copón de Nataluti. 11-3-8-70-74-85. Sabino juega, entregó por el medio, levantó la pelota de vuelta Sabino, se le perdió por un costado al lateral que será para Boca, dice Juan Ignacio Minotti en palabra de comentarista.
5: Desde el gol la pelota es de Boca. ¿Alguna oportunidad ha tenido San Pablo de contra o en esos ataques un poco más veloces que en el primer tiempo? Pero Boca la maneja, la administra y da la impresión de que alguna oportunidad más va a tener de ampliar el resultado.
2: 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Nos aprestamos para un gran fin de semana. Me dijo usted, querido Serratea, que Boca juega por la noche de viernes.
1: Claro que sí, 21:30 horas en la Bombonera con Central Córdoba, antes Newell's Vélez y Defensa Gimnasia de Mendoza.
2: 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Viene la falta de Acacíbar que el árbitro deja correr. Cae Arthur, la pelota que cae por el centro vino para Maya. Cae por la mitad de la cancha para Arthur que de primera la deja para Duarte. Sale Duarte, juega corto, sale San Pablo, vende Jove, dale.
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2: Boy con Marcos Antonio, Boy. Y con la pelota a la izquierda llega para Santana, acelera Santana, tiene ganas, vibra, viene la pelota para el coloradito que suelta al medio, la levantó Marcos, la pelota a las manos del arquero después de que Caleri quiso cabecear de espaldas a lo Guerra, a lo Hugo Romeo, no le salió.
5: No pudo desviar la trayectoria de la pelota, continuó lo que era la trayectoria inicial del centro, por eso Montero bien parado la pudo capturar sin problemas.
2: Y Boca va con la pelota y la tiene, Paredes, lo gana 1-0 el equipo del Vasco Arruabarrena, que viene de empatar en Mendoza, que viene de ganar por penales ante Vélez. ¿En qué ha quedado eso del reclamo de Vélez, Gonzalo?
0: Todavía esperando resolución de parte de la AFA. En Boca, incertidumbre en este momento, más allá de que creen que no pasará una sanción económica. Pérez Arfiel pide el pase a los cuartos de final contra Racing.
2: Velasco y Lozano, y Lozano, y el centro al área, marca Sabino. Sacó la pelota Sabino, recuperaciones de Boca media, la pelota escapa por el saque de meta desde la banda, repone el San Pablo. ¿Vos cómo la ves, Ratea? ¿Crees que puede pasar algo sobre el particular?
1: No va a pasar nada.
2: No va a pasar nada, decís.
1: Nada.
2: No me susurre porque acá entre 50.000 personas lo escucho.
1: No va a pasar nada.
2: Ah, bueno. Usted me dice si llega el primer mensaje de Santiago del Estero.
1: Y ya llegó.
2: ¿Ya llegó?
1: Sí, es de Alejandra, que ella es de Santiago del Estero. Dice, soy del Porvenir, interior de Santiago del Estero.
2: Rápida y furiosa enseguida, ahí está.
1: También llega más mensajes por acá. Hola, buenas
2: noches. Quiero uno de Chosmalal, por favor, bueno, en la 670, en Neuquén, por bueno, el punto medio de la ruta 40. ¿Puede ser?
1: Puede ser, sí. Todo puede ser.
2: ¿Me dice si llega alguno de Chaco en la 620?
1: Le aviso.
2: Acá tenemos el cooling break o algo así, no sé cómo se llama acá en la copa. ¿Cómo?
0: Sí, el nombre está bien, pero está claro, la pausa de hidratación, que bueno, no es más que comercial, ¿no?
2: Quiero anotar alguna escuela del agua argentino en la 130, en la 730, los antiguos, Santa Cruz, a orillas del lago Buenos Aires. ¿Puede ser, Serratea?
1: Cómo no, todo puede ser.
2: Usted me trae todo, Serratea. Usted conoce el mapa nacional como nadie, Serratea.
1: No, Pomelo lo sabe más.
2: Pomelo sí, porque está de a dos.
1: Claro.
2: Tiene ventaja con Sonia Ferraris. Bueno, está el cooling break, está sí. Jove, está Serratea y en un rato Minotti.
0: Atención, Martín, porque hay reclamo en Boca. Piden alguna sanción para Jonathan Caleri, que le metió un cabezazo cortito, pero cabezazo al fin contra Toto Belmonte.
5: Nada, una payasada de Belmonte, ridícula por donde se lo mire, porque él lo fue a pechear, a prepotear a Caleri cuando Caleri soltó apenitas medio centímetro de la cabeza, se tiró al piso a llorar y a pedir asistencia de parte del árbitro. Caleri entró y cometió un error de principiante, pero Belmonte está acusando algo que en realidad no pasó.
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1: Hola, buenas noches. Estoy escuchando el partido. Muy linda la transmisión desde Centenario Neuquén. Somos Mónica y Eduardo Perazo.
2: Vamos Mónica, vamos Eduardo, arriba Nacional.
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1: Hola Martín equipo, soy Marcos de Iberlucea, Santa Fe, siguiendo tu relato. Soy del rojo, pero hoy estoy con Boca, saludos.
2: Bien, dale una alegría al muñequito, decime si estás en Santa Fe, remolones. En la 540, ya por la ruta 11, por la 34 Rafaela, por la 33 Afirmat, por Rosario 1300, remolones. Dame una alegría, contame si llega alguno de mí, Santa Fe. Bueno. Linda Santa Fe, ¿hará frío por Santa Fe?
1: Más o menos.
2: Con frío no hay mosquitos, ¿eh?
1: ¿Ah?
2: Le va a pegar el arquero Vendejove.
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2: Se reanuda el juego, 25 minutos. Lo gana Boca 1-0 con aquel tanto de la bestia Merentiel, jugando bien de 9. Tuvo dos chances en la misma jugada, en la segunda no falló. El pelotazo que llega para Flores, corre Flores, se pone de nueve, pierde la pelota, gana el jugador Arboleda. El balón que vuelve a los dominios de Merentiel, que la levanta contra el área para Flores. Flores que pierde, la tiró larga, la terminó perdiendo, la pelota que toma altura, escapará por el lateral, la aguanta el central de San Pablo para que no escape Sabino, se arma a un lío bárbaro en el fondo, la regaló de vuelta, la levantó Merentiel, la recuperó en el fondo Arboleda, cayó la pelota para Blanco, a dar en el blanco, viene Boca con el 3 y el 5, cayó para Paredes, vendrá para Herrera, antes para el jugador Di Boca, viene el Ceney, se gana 1-0, llega para Lozano, llega para Di Lolo, ahí voy, con Jove, ahí voy.
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2: 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Nico Jacoy con el primer round del día. Viene Boca por el segundo, el remate de Velasco. La pelota se fue abriendo lentamente, escapando sobre la ilusión de gol de Boca que tenía sobre el palo derecho de un arquero que parecía vencido. Llegó Boca, comentarista.
5: El segundo tiempo de Velasco es de lo mejor de su paso por Boca, junto con el primer tiempo contra Gimnasia de Mendoza. Libre, instalado en la izquierda, pero con mucha más capacidad de dejar ese sector, de cortar hacia el medio, de empezar a aprovechar. Muy buen segundo tiempo del número 20 de Boca. Lo necesitaba el Ceney, se apareció y marca diferencia.
2: Dale una alegría a este muñequito, joven. Contame, querido Zarra, ¿se reporta algún amigo desde Jujuy en la 790 escuchando Nacional por la 9, por la quebrada de Humahuaca? Los escucho en un rato, quiero gente, quiero oyentes, quiero abrir el mapa nacional. Viene Boca. Dijo Minotti que Velasco está bien. Belmonte la juega al centro. Paredes la deja correr. Herrera la recibe. Ataca Boca contra el arco de Bransen. Ataca Boca contra el arco del Riachuelo. En un martes que es húmedo pero no tan frío. Sobre la Bombonera de Buenos Aires. Lo ponen a correr a Blanco. Se fue la pelota al lateral. Dice Gonzalo Ordóñez Ojeda. Radiografía de banco.
0: Se prepara Sebastián Villa para ingresar en Boca. Y presentamos a Manestado.
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0: Jonathan Caleri fue amonestado después de aquel cabezazo justamente a Belmonte. Y ahora el amonestado es Dorival Junior, el técnico, por protestar. Así que ya está más tarjetero el árbitro Piero Massa.
2: Amarela para Dorival. Se ganó la amarilla Dorival.
0: Cartuvo amarelo.
5: Piero Massa es malo, malo, malo, malo con ganas.
2: Bien.
1: ¿Cómo es?
2: Pobre Piero, ¿eh?
1: Me quedó claro.
2: Lateral que será para Boca, que lo gana 1-0. a dividir la pelota para esta réplica que empieza a armarse. Sale jugando el San Pablo. Se viene alguna variante en el partido. Llegó la bola por el carril izquierdo. Vino para el jugador que sale desde el fondo, Sabino. Sabino que la deja para Duarte. Levanta Duarte, no está con Eva. Viene Duarte, va al piso. Pone una patada voladora que lo deja afuera. Roja para Duarte. Había metido un planchazo en el primer tiempo de Tintorero. En este caso vino con la pala de punta. Lo levantó por el aire al hombre de Boca. Roja directa. Con 10 San Pablo.
5: Llegó tardísimo. Y por la cara me da la impresión de que hay poco para discutir. Se vende solo. Domingos Duarte lo termina atendiendo fuertemente a Paredes. Me parece pierna muy arriba después de que se le fuera larga la pelota. Hipoteca el partido y la serie San Pablo con una irresponsabilidad del defensor.
2: Qué patadón metió en 29 Domingos Duarte, qué patadón metió. En la repetición nos dirá Cerratea si piensa lo mismo. A la distancia fue de calabozo la patada,
1: No sé. Sí es falta, pero para mí no es para roja.
5: Ajá. No es roja, no, pareció mucho más fuerte.
0: Por eso hay protesta en el banco de Sao Paulo en este momento, con mucha vehemencia. Piden que haya revisión del VAR en la pantalla porque no creen que haya sido para roja directa.
1: La puedo ver, la puedo ver.
2: No lo levanta, no lo calza abajo.
5: Sí, pero amarilla en el mejor de los casos. No, mira, estamos del otro lado. Yo creí que con el suelazo lo había impactado en la pierna izquierda. La pierna izquierda no la toca nunca. Termina siendo cara interna contra el empeine de Paredes.
1: Lo patea Paredes.
2: Lo que pasa es que Paredes la actúa, deja la piernita derecha arriba, la cuelga la pierna al caer.
5: Capaz que, como dice Zarratea, no es ni foul, porque lo termina pateando Paredes.
2: Bueno, la está revisando, evidentemente el VAR le ha dicho al árbitro anda a verla, pero el árbitro dice que no, como que sigue todo igual, ¿eh?
1: Sacó la roja, ¿eh? Le sacó la roja.
2: Ah, ¿le sacó la roja?
1: Sí, en el tumulto de jugadores de San Pablo que lo rodea está haciendo el gesto que la roja no va.
2: No va la roja, listo.
0: Bueno, ahora, qué raro que no permiten el altavoz, ¿no? Aquí.
5: No.
2: Bueno, el árbitro confirma lo que Minotti calificó hace un rato, malo, malo, malo, malo, malo.
5: Sí, en este caso debo decir que yo a primera vista veo lo mismo que él, desde una posición mucho menos privilegiada que el señor juez de lila o de color obispo que estaba a un metro de la jugada y volvió a mostrar que es malo, malo, malo.
2: Si será malo, que hasta podía encontrar algún argumento para decir, bueno, yo la vi roja, la dejo, pero el tipo dice, no, la saco.
5: No. El tipo no dirige, dirige el VAR. Y el VAR le dio la orden de que le saque la roja.
0: Se relaja en el VAR, esa es la aplicación.
5: Ya. Yo insisto, pongamos un bote, pongamos un tótem al costado de la cancha y que dirija el tótem.
2: ¿Por qué?
5: Un tótem, uno de esos que tiene una pantallita, ¿vio? Y que dirija directamente. Porque la realidad es que el árbitro no se la juega en nada y cuando se la juega se equivoca y lo terminan corrigiendo del VAR.
2: Bien, 31 minutos con 11 sigue en la cancha el San Pablo, y encima se van a adicionar varios minutos porque se comió esta revisión por lo menos 3 minutos. Cambio, al Blue Cambio que presentamos.
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0: Colombiano por uruguayo que se ha aplaudido. Miguel Merentiel es el que se retira e ingresa el 22 el cafetero Sebastián Villa.
5: Y a quedar sin centro delantero Boca, y veremos quién ocupa ese lugar. En principio todavía no han recibido ninguna orden, pero Flores sigue a la derecha y Velasco hacia la izquierda. Con lo cual creo que va a terminar Villa por la izquierda y Velasco de falso 9.
2: Ojo con la inyección anímica del San Pablo, que se creyó enterrado con la roja y sin embargo sigue con 11 en la cancha, y Boca creyó que tenía uno más que su rival y sin embargo está igual. Y se vienen las variantes para San Pablo, que va a la cancha. Y la pelota vino de Ramón, la perdió Ramón, la regaló para Paredes. Paredes que toca para Villa en la primera, viene el cafetero. Café. Toca Villa, suelta para Blanco, entrega para Herrera. ¡Vende, joven!
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2: ¿Con quién me divierto, joven? ¿Con quién?
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2: La sacudo, joven, la sacudo.
18: Sacúdala.
2: Con el 1-0. 33, la sacudo.
1: Epa.
2: Me parece que en la muchedumbre ese ruido es de un gol más,
1: Cortina.
2: Uno más hay. Velasco, uno más ahí. Velasco tiene el segundo, Velasco la perdió por el área, la quiere volver a buscar, la terminó perdiendo de vuelta y parte la réplica y sale jugando el San Pablo. La gente se para, se sienta como usted del otro lado escuchando Nacional, minuto 33, cosa de buena salud el partido. Acá hay algo más.
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2: Escuchás Nacional del otro lado y abro las gromantis. Pasá, metete, pasá.
1: 11-3-870-7485. Hola desde Malargüe, escuchándolo mientras esperamos el colectivo para viajar al sur. Hermosa transmisión, besos, Omar.
2: Qué linda imagen esa de estar esperando el cole, escuchando Nacional. Cambia las pilas, tenés alguna de refuerzo por las dudas. Se viene el San Pablo, que está 1-0 abajo, pero tonificado después de que no le echaron a Duarte. Y la juegan para Ramón y juegan para Artur. Y Artur la pierde con la buena marca de Paredes. Y Paredes la regala de vuelta para Duarte. Y Duarte que juega cortito y al pie para Marcos Antonio. Vino para Artur y vino para Marcos. Y la cambian por la izquierda. Atención con esta. Se viene el San Pablo, se viene. Toca Santana, se viene. El centro a la olla, se viene. Santana. De cabeza y la pelota que escapa por línea final al saque de meta que será para Boca, pero San Pablo está jugando cerca de el colombiano Montero.
5: Se adelanta unos metros, pero no tiene peligro. El ingreso de Santana no le ha hecho bien al equipo. Es muy impetuoso el juvenil, pero no parece tener técnica como para desequilibrar o incomodar a la defensa de Boca.
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0: de un partido que no está terminado ni mucho menos. Lo gana Boca 1-0, partido de ida, cuartos de final, Copa Sudamericana. El martes que viene se juega en terreno paulista. Sale jugando Herrera, el Porra cambió de frente, la pelota larga y arriba lo ponen a correr a Flores. La bajaron a la derecha para Lozano, de vuelta la pelota vino para Flores. La muestra, caracolea, se desprende, juega atrás, llegó para Di Lolo, Di Boca, vino para Herrera. Herrera la tiene, último hombre en el partido, el Porra, sale Herrera. Ahora se pone de último hombre Di Lolo. Herrera en el círculo central levantó el balón, tiró el útil contra el área. La bajaron para que venga Flores. Atención con esta, es linda. Vino Velasco, le pegó. Al arco, a la meta. Al saque de arco para San Pablo.
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2: La figura de la cancha para mí, Velasco, no le da referencia a los defensores de San Pablo. Ahora jugando como falso 9, saca demasiado Arboleda, que no está para seguirlo tan lejos del área. Juega cómodo en el área, pero cuando lo hacen ir a espacios abiertos no se siente bien.
3: Hasta las 12. Se prepara Ener Valencia en Boca.
0: Hasta las 12 de la noche estaremos en Nacional, en la cancha de Boca. Preparamos el gol de Boca, la emoción. Preparamos a la gente, preparamos el comentario. Hasta que llegue de a dos, Codevila, Ferrari. En el aire de la más grande para la medianoche. El balón que porta el arquero Rafael. Le va a pegar Rafael. Con botines blancos juega la pelota corta que al pie. En la cancha está Ferreira. En la cancha anda el 94 Sinio. Y se viene en el fondo la formación de Toribal. El equipo está perdiendo 1-0. Los dos con 11. Y el balón anda por el medio. Y Ferreira que busca. Y Santana que toca de primera. Y la pelota que llega al carril izquierdo. Y avanza el enemigo de Boca como apodo. Se la llevó por el medio. Ferreira cayó la pelota por el centro. Atención con Arthur. Desprendiéndose Arthur. Recibe y juega atrás. Vino para Duarte. Toca al medio. Va para Arboleda. Toca a la izquierda. Va para Sabino. Sabino pasa. La tiró hacia arriba. Jugó una patriada. Liberó la pelota. La regaló. Sabino la regaló, lateral que para Boca.
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0: Cambio, se va Velasco aplaudido, lo presentamos.
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3: Apuran el cambio, dice rápido venir Alan. Bueno, se va nomás el ex Independiente y el que ingresa es el 30, el ecuatoriano Ener Valencia.
2: Aplaudido como pocas veces desde que llegó a Boca. Y estaba bien, y no estaba mal tampoco la idea de él como falso 9, porque estaba incomodando a tres defensores que no saben jugar cuando un delantero los saca del área. Bueno, Valencia los va a estacionar ahí. Me parece que no es la mejor decisión de Arruabarrena para este final de partido, pero en una de esas ilumina el ecuatoriano.
0: El negro Valencia, la cancha. A lo Balín Bennett, anda Valencia, buscando la pelota de nueve, a dividir la pelota para Di Lolo, al piso, bien Di Lolo, cayó la pelota para Lozano, la levantó Belmonte, la regaló Belmonte, la buscó por la izquierda para sacarla, de pierna derecha Di Lolo, va para Valencia en la primera, la quiso aguantar, la perdió, cayó la pelota para Villa, no llegó, la levantó Arboleda, la jugó al sector diestro, vino para Ramón, la tiró larga y a correr, ahí vino la pelota para dividir y salir Boca con Acacíbar, que levantaba muy larga en la presión, en la salida de San Pablo, que con clase juega la pelota a la ubicación del círculo central. Una media vuelta, una falta de Valencia con falta, un tiro libre que será para San Pablo, una venta de joven.
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0: Anda Ferreira, anda Sinio, anda Sabino y anda la pelota en el carril izquierdo. Se acomoda para recibir Santana. La jugaron al sector medio. Venía de Ferreira. La jugaron al medio. Llega la pelota para Duarte. Se desprende y recibe Santana. Recibe al medio. De espaldas al arco. La termina regalando. Metía Valencia. Salió Belmonte. Jugó a Casíbar. Entregó Villa. Todo en campo de Boca para que venda joven.
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0: 40 del segundo tiempo, Boca 1, San Pablo 0, partido de ida, la dejan correr para el arquero Rafael, lo gana bien Boca, Juan Ignacio Minotti, el hombre de las mil historias.

0: Arias.
1: A partir del gol, sí, marcó diferencia y fue un poquito más en el primer tiempo. No había estado lúcido. Le pasa algo parecido a lo que le sucedió con O'Higgins. Hizo un flojo primer tiempo, pero después del gol deja la sensación de que pudo haber hecho algo más.
2: Dale una alegría al muñequito. Reportate desde Río Turbio en la 620. Ahí donde a veces veranea Valdés, en Río Turbio. Viene el San Pablo, la pelota para Duarte, la quiere meter contra el área. Valdés es nuestro compañero de tareas en Nacional. Llegó para Arboleda la pelota, Arboleda que toca para Duarte. Duarte que la va a entregar por el medio. Avanza el enemigo de Boca, desprendiéndose Ferreira. Llega para marcar como podía Lozano. Cayó la pelota para Santana, la tocaron por el medio. Vino de vuelta para la intervención y la marca de Flores. Pasó Flores, el pibe viene en las espinas del lateral derecho. Perdió la pelota, se la sacaron al lateral. Es para Boca.
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2: Déjame entrar a la gente, querido Sergio Serratea.
4: 11-3-870-7485. Soy Pablo desde Juana Coslay, provincia de San Luis. Saludos a todos. Vamos Boca. Todo el equipo de Cercado Comuna mandan foto acá con una gorrita. Estoy trabajando en los arándanos de Sereno. Escucho muy bien la radio aquí en Monteros, Tucumán. Vamos Boca de mi alma, ganemos, ganemos.
2: Sereno, Sereno, sí. El hombre escuchando Nacional, donde sale Herrera, donde juega Alvaro en la banda izquierda, vino para Blanco, Blanco para el Negro, la baja el Negro y la tiran hacia arriba de Villa para Casíbar, y a Casíbar que no llega, y se viene Valencia, la recibe en las sombras del lateral izquierdo, la juega para Villa, se perfila Villa para sacar el centro de zurda, lo tira al medio, pero no estaba por ahí el Negro, y la va a recuperar de contra, de réplica el San Pablo, y da una mano Valencia, y la tiene Paredes, el campeón del mundo, y busca Belmonte, y llega Flores, y pasa Lozano, y ataca Boca, y gana 1-0 y quiere más en la Bombonera de Buenos Aires por los cuartos de final de la Copa Sudamericana, para brindar con el Vasco Boca. Vende joven.
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2: 43 Herrera se reporta en la triple frontera. Nelson Aquino y su familia de Ciudad del Este, gran abrazo, escuchando la 99.1 en Puerto Iguazú. Saludo para Miguel Almirón, compañero de tareas también. Sale jugando el arquero, se queda con la pelota, la deja correr. Es de Rafael, es del San Pablo, que lo pierde 1-0 en el final.
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2: 44 y la juega Arboleda, 44, presión alto, Boca, Sabino es un peligro, la regaló pero salió el azar para Arthur y la levanta el Petizo. ¿Qué tendrá ese Petizo? Jugó la pelota por la izquierda, avanza Ferreira para acá y para allá, lo pintó bien Adilolo, la jugó al medio, la puede cambiar de frente para Ramón, vino para Arthur. Este juega, la perdió, lo quemé, la perdió con Ascasíbal, y la perdió Villa también, anda errático Villa, la recupera Duarte tocará para el centro de la cancha, lo gana Boca 1-0, dice Gonzalo Ordóñez Ojeda.
5: Se van a jugar 5 minutos más, mientras se preparan en San Pablo, Newton y Andrés Silva.
2: Viene Newton.
5: Así es, mediocampista se prepara para ingresar.
2: Con la ley, y vino la pelota. Ajá. Para que recupere Belmonte, para que salga Paredes, para que busque Valencia. Valencia con el balón se cruza y se mete en campo enemigo, toca para Flores, la domina, va a frenarla, va a perder laterales, de Boca, dale.
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2: Cambios que presentamos.
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5: Salen de la cancha entonces Pablo Maya, el 29, y también se retira Arthur para que ingresen en su lugar el 28 Newton y el 17 Andrés Silva.
1: Cambio puesto por puesto, Newton por Maya para jugar de volante central. Arthur, que había sido de lo mejorcito o de lo único que cambia el ritmo en San Pablo, se retira cansado para que ingrese Andrés Silva, también delantero por afuera, de mucho pasado en el fútbol portugués.
2: Newton, ¿y quién me dijeron?
5: Andrés Silva.
2: Bien, Andrés Silva en la cancha, el 17. Veremos si le queda un rato o no al San Pablo. El cronómetro ya marca 45 minutos. ¿Cuánto más se va a jugar? ¿Lo tenés por ahí, Gonzalo?
5: 5 minutos más.
2: 5 más tiene el partido. Montero le pegó fuerte y arriba se la sacó de encima. Pelotazo para Flores. Recupera Sabino. Está Newton en la cancha. Está Silva en la cancha. Y se viene el San Pablo. 1-0 el partido en favor de Boca. Se juegan 90 más en 7 días. Será en terreno paulista. Ahí pierde la pelota Paredes. Había una falta anterior. Tiro libre que será para Boca.
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2: Tiro libre desde la mitad de la cancha. Abre las Gromanti en el final del partido. Dame un par de oyentes, querido Sergio Zarratea.
4: Hola Radio Nacional, vamos Boca, que hoy ganamos. Soy Enrique Marains, camionero. Quiero la camiseta de Boca y manda foto en la ruta.
2: Grande Enrique, se le fue por abajo del botín izquierdo la pelota blanca. Una desilusión lo que hizo el lateral de Boca. Queda un ratito todavía. 3 minutos 3 le quedan al partido. Y se viene por el centro buscando Silva. Y la recuperación de pelota es para el San Pablo. Piden mano, la tocan por un costado, la buscan por el otro lateral, que será para el equipo paulista. Entrenadores de pie, Gonzalo de pie.
5: Intenso Robarrena, quiere que el equipo ahora se retrase para no darle espacios a San Pablo.
2: Estamos hasta las 12 de la noche en la Bombonera, luego de A2 con Sonia y con Pomelo en las medias noches de Nacional. Avanza el enemigo de Boca. Atento que viene Newton. Atento que el cambio de frente no llega. La Bartoleó, la reventó a medias en el fondo Boca. Terminando regalando una acción que se pierde en el lateral izquierdo, que será al lado de los palcos para el Ceneice, que lo gana.
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2: En Nacional estamos. El viernes vuelve a jugar Boca. Transmisión de la más grande ante Central Córdoba de Santiago del Estero. La falta de Valencia, una soncera, se gana tarjeta y
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5: Primer amonestado en Boca entonces, el ecuatoriano Valencia.
1: Los ingresos de Valencia y de Villa le restaron al ataque de Boca.
2: Valencia juega con ritmo de partido homenaje.
1: Sí.
2: Pelota quieta que será para San Pablo. Valencia y su torpeza le regalan al San Pablo una bola más. Una chance más. En la noche de la Bombonera contra el arco de Casa Amarilla. Boca defiende en línea, en fila. Está Santana por el área. Levantaron la pelota para que avente el riesgo, para que saque el juego Boca. La regaló también el San Pablo.
1: Villa, lo que hizo Villa, derecho afuera.
2: Queda un rato todavía, minuto y medio. Lo gana Boca, pero queda un rato todavía, minuto y medio. 5 adicionó a lo reglamentario. El árbitro del partido, Ferreira, venía. Santana pedía el cambio que llega. Espera Newton. Ojo con Silva. Se viene el San Pablo. Se defiende Blanco. Pelota al área. Y la saca Blanco. Y le queda Duarte al lado de Dorival Junior. Falta un rato. La gente pide la hora. Mueve los brazos. Como un azafato por el avión con salir. Y se viene San Pablo. Y se viene San Pablo. Y la pelota que llegó a la banda zurda. Y está esperando Silva. Y el centro a la olla. Y el cabezazo es defectuoso. Se la llevó por delante el hombre de San Pablo. Saque de meta para Boca, que lo va a ganar Minotti.
1: Este chico Santana entró con muchas más ganas que Luciano. Pero técnicamente, qué pobre. ¡Qué pobre para un jugador brasileño del San Pablo!
2: Señoras y señores, esta exclamación indica que ha ganado Boca, final del juego. Al término de los segundos 45 minutos, el árbitro Piero Massa, de discretísima labor, pita el final del partido. En las idas, Boca se impone en casa. Boca 1, gol de Merentiel. San Pablo 0, se define en 7 días en terreno paulista. 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
2: Quedamos atentos a las declaraciones en la tele. Ya toma lugar para alguna entrevista Gonzalo Ordóñez Ojeda. Ya comenta Juan Minotti. 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Saludos para Leo de San Pietro. 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Volkswagen, se va Boca, se va San Pablo, radiografía de Gonzalo.
5: Ambos equipos que saludan a sus públicos, Boca, por supuesto, a la parcialidad, a la 12, pero también la gente de San Pablo saludando al público que vino especialmente desde Brasil. Se retiran entonces y bueno, próximo partido para el lado de Boca, el viernes, en primera instancia contra Central Córdoba de Santiago del Estero, en este mismo escenario, 21:30 horas, y después, como bien decía, la vuelta en 7 días, exactamente martes próximo, 21:30 en San Pablo, la revancha de estos cuartos de final. El Sao Paulo que después tendrá que jugar el clásico contra Palmeiras, justamente el sábado 12 de septiembre, 18:30. Así que bueno, poca sensación de alivio, pero bueno, sin dudas, mucho para ver. Y también ver qué pasa con Milton Delgado, si quizás esté apto para regresar el próximo martes.
2: 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Y ¿habla alguien en la tele o no habla nadie, Sarra?
4: Por ahora, nadie.
2: Por ahora, nadie. Bueno, ahí veo que los banners de la televisión se van alistando, haciendo fila algunos de los protagonistas. Se viene el comentario de Minotti. Algún oyente que levanta la mano para entrar con el top, Cerratea.
4: 11-3-870-7485. Hola, Perazo. Acá en Rosario, hola. No en Santa Fe. Estamos escuchando. Aguante el zorro Cócaro, dice Caro. Desde Rosario, escuchamos a Alan Velasco, el hombre de Boca.
6: Ellos juegan bien. Y bueno, nosotros tratamos de hacer lo nuestro.
4: Y desapareció Velasco.
2: Desapareció.
4: Lo limpiaron a Velasco.
5: Bueno, hablando de bajas, ¿no? Pensando en la revancha, Caleri con la amonestación, tonta, pero amonestación al fin, se pierde la revancha por llegar a las 3 tarjetas.
1: Y a ver, por trayectoria parece una baja sensible, por el rendimiento de hoy, no sé si no es un favor para Dorival.
2: Reporta la abuela Alicia Mercedes, mucha gente del otro lado, los de Boca se van silbando bajito, sabiendo que no está cerrada la serie, pero encontrando una alegría copina. Bueno, acá veo que están hablando todos, pero en la tele no encuentro a ninguno en el monitor, ¿eh?
4: No, es más, está hablando Velasco y lo limpiaron así, como si nada.
2: Lo limpiaron con MBB, lo limpiaron.
4: Claro, sí señor. Bueno, hola Nacional, quiero la pintura para mi escuela, en la 6147 Colonizadores del Norte Santafesino, dice Guadalupe, desde Santa Fe. Manda mensaje también aquí Roque Massat, le mandamos un abrazo grande.
2: Abrazo para Roque y para todos los amigos que participan y entran al copón de Nataluti. Bueno, se aproxima el comentario de Minotti, iremos un pequeño break, estoy haciendo tiempo para que hablen los protagonistas. Lo ha ganado Boca, lo ha ganado con lo justo, pero lo ha ganado al fin en una serie larga que todavía tiene final abierto. Se van los colaboradores en Eise abrazándose, algunos de los que trabajan con el Vasco Arroarena, el Vasco serio, el Vasco de trabajo, el Vasco que fomenta la disciplina y que de a poquito va encontrando por lo menos un norte, un punto a donde quiere ir Boca. De la manera del Vasco, pero tiene un norte Boca, cosa que había perdido con otros entrenadores, Juaní.
1: Sí, coincido. Tiene una idea de desequilibrio ofensivo, más de velocidad que de constancia, de sostener la pelota en ataque. Es un equipo más de jugadas, que tenía un poquito más de homogeneidad cuando estaba Aranda, que conectaba líneas. Hoy depende más de lo individual y de las apariciones puntuales de algún futbolista, pero de todas maneras está claro que le dio otro panorama, y que la gente de Boca viene con ilusión a la cancha, en base, en buena medida, a su trabajo. Había perdido ese alma, esa esperanza de realmente poder pelear campeonatos el hincha Ceneice, y lo ha recuperado. Evidentemente la sudamericana no entusiasma como otros torneos, pero el hincha de Boca tiene algo de fibra, algo de lo histórico, y se lo debe casi exclusivamente a Robert Renato.
2: Ya comenta Juani, ya se viene Minotti. Usted sabe, Zarratea, que ¿qué? Ayer me amigué con la IA y puse una foto mía y de Kolibski para que la lleve a los 80.
4: No.
2: Sí, la llevó en formato de cantantes cumbieros.
4: ¿Y Kolibski era también platinado?
2: No, el cantante no cumbiero, sino del tono latino. A mí me hizo con una porra lo Miguel Conejito Alejandro.
4: Apa, bien.
2: Y a Kolibski lo hizo parecido a José Vélez, la bala perdida.
4: Ay, no me digas.
1: ¿Cómo? Si Kolibski es rubio, José Vélez es moreno.
2: Pero salió como José Vélez, no sé.
1: Ah, bueno.
2: Y con la música de la bala perdida de fondo.
4: Ahí está.
2: Así que, no sé, usted pruébelo, Zarratea.
4: No me voy a sumar a eso.
2: Pruébelo, Zarratea.
4: No, me niego rotundamente.
2: Por ahí le sale una foto como Armando Manzanero, qué sé yo.
4: No, paso.
2: ¿Como quién saldrá Eladio Arregui, me pregunto, en la foto?
1: Espérate. Qué buena. Como Daniel Agostini.
2: Agostini.
5: Bueno.
2: ¿Como quién saldrá Nicolás Álvarez en la foto?
4: No tiene nada de decir.
2: ¿Como quién? Y bueno, algún cantante, busque algún cantante.
4: Acá tiraron Vergara Leumann.
2: ¿Cumbieron?
5: No, demasiado. No.
4: Pero no me diga que fue Falcone, no creo. No, sí,
1: lo comía, dije, no, tampoco.
7: Pero es un buen parecido el de Álvarez con Vergara.
2: Pero Pomelo.
4: ¿Con cuál?
7: Yo la dejo ahí, puede ser, ambigua.
2: Pomelo ya tenía la foto, ¿no? Ya la tenía la de los 80, Pomelito.
4: Sí, la hizo ayer.
7: Yo siempre fui ochentoso desde que nací.
2: Con esa porra y esas sudaderas haciendo gimnasia.
7: Hay unas fotos de Pomelo en las redes, terrible.
2: Bueno, ha ganado Boca, gol de Merentiel. Se lo sacó en primera instancia el arquero y después Merentiel con la puntita del botín la clavó en un ángulo, en el rebote del golero. Parece que no va a hablar nadie en la tele, ¿no? Están haciendo...
4: No, se guardó la nota para el recuerdo.
2: La están guardando para el post. Sí. Bueno, para que las agarre Pomelo con de a dos, porque acá... No hay entrevista. Se va la gente y se viene el comentario. Vos del otro lado vas a escuchar al hombre de las mil historias. De vida, Juan Ignacio Minotti, Boca 1, Merentiel, San Pablo, nada. Palabra de comentarista.
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1: Cuando arrancamos con Perazo era el pibe de las mil historias, ya es el hombre, en algún momento será el señor Maduro de las mil historias y el tiempo pasa para todos. Ha ganado Boca en la Bombonera frente a San Pablo 1-0. En algún momento parecía que el partido se encaminaba hacia el empate y Boca lo destrabó con una jugada absolutamente puntual, porque la realidad es que lo mejor del Ceneice se vio después de convertir en el segundo tiempo. De hecho, en la primera mitad, las más claras habían sido de San Pablo, que ejerció el dominio de pelota y de territorio durante los primeros minutos, durante los primeros 20 diría, teniendo claridad de conceptos y mucha precisión en los pases para la salida. Lo que pasa es que eso es un puntapié para jugar bien al fútbol. Vos podés tener buena salida, buen pase, buena claridad, pero eso no es más que una vía de acceso a la zona importante del campo, que es mitad de cancha o tres cuartos. Si toda tu elaboración se va en esos primeros metros de pases entre los centrales y el número 5, bueno, es destinar demasiada gente, demasiado recurso y demasiada energía en una zona de la cancha que en realidad es esencial para partir en los ataques, pero no culmina ahí. Y San Pablo pareció quedarse durante todo el partido en esa zona. Claridad, limpieza, buenos pases, pero siempre entre centrales y volantes centrales. Es cierto que aún así, durante ese tramo inicial de partido, tuvo situaciones de gol, y Boca no. En esos 20 iniciales, aprovechando errores del adversario, tuvo dos chances. Una muy clara, que definió muy mal Luciano, una pérdida de Boca en salida que capturó por la izquierda Iago, un lateral que no tuvo gran participación en el segundo tiempo, pero en la primera mitad sí escaló bien. En ese caso tiró un centro preciso a la cabeza del número 10, de Luciano. Luciano tenía tiempo, Luciano se apuró, Luciano creo que fue un poco condicionado por el contexto y metió un cabezazo a las apuradas cuando podía elegir un poquito más a dónde definir o incluso bajarla y pegarle con el pie. Un rato más tarde, Boca recapturó el control del partido. Con un Paredes que empezó a encontrar más la pelota, es cierto, con participaciones a cuentagotas, inconstantes, pareciera que independientemente de que desde el regreso Paredes tiene apariciones poco constantes, cuando aparece cambia el partido, no hay ninguna duda de eso, es probablemente, junto a Ángel Di María, el jugador con más jerarquía del fútbol argentino, y se nota, pero de todas maneras, no es regular en el manejo de la posesión, y cuando no está del todo entero físicamente, como hoy, se nota y es menos regular todavía. Por eso, recién empezó a capturarla a los 20, apariciones puntuales, adelantamiento de Belmonte y de Ascacíbar, y un poquito más de amplitud para que Boca juegue. En ese primer tiempo tuvo a Flores por la derecha, por la izquierda, perdón, que no pudo ganar en duelos individuales, no lo hizo en toda la noche, y un Velasco muy estacionado en la derecha, que se perdía. No ganó tampoco en el mano a mano y tardó demasiado y se vio forzado por la situación a trasladarse hacia el centro, donde sí tuvo un poco más de influencia sobre el cierre de la primera mitad. De todas maneras, en ese cierre de primera mitad, donde Boca ya había mejorado, no tuvo oportunidades de gol y volvió a tener una chance San Pablo. Un desborde por la izquierda de Iago, un centro atrás y una definición muy mala de un Caleri que se va a perder la vuelta por haber acumulado una tarjeta amarilla, pero que por el rendimiento que ha tenido hoy no parece ser una cuestión para preocuparse de parte del técnico de San Pablo, independientemente de que es una referencia y de que en general le rinde al conjunto paulista. Bueno, hoy no tuvo un buen partido, capturó esa pelota del centro atrás de Iago, definió muy mal con cara interna abierta, pero fue la segunda más clara del primer tiempo y las dos fueron de San Pablo. En la segunda parte parecía que se pronunciaba esta historia con la que había terminado la primera mitad respecto de la posesión de la pelota de Boca. Pero un cambio en ataque le dio un poquito más de claridad al equipo. El cambio fue un enroque de posiciones entre los extremos. Velasco pasó a pararse sobre la izquierda y Flores sobre la derecha. Flores siguió sin prosperar por la derecha. Alguna insinuación más. Pero Velasco por la izquierda realmente mejoró. Porque el hecho de tener el perfil cambiado naturaliza el enganche hacia adentro y la diagonal hacia el centro, con lo cual ya no juega tan estacionado en la raya, empieza a participar por adentro lo que se le demandaba, empieza a manejar los hilos del equipo y a transformarse probablemente en el mejor jugador del partido. De a poquito, lentamente. Y a los 6 minutos, con estas insinuaciones y sin que Boca haya tenido prácticamente situaciones de gol, ni antes, ni tampoco tantas después, llegó el primer gol del partido, una jugada que arranca en la derecha, una pincelada sensacional de Paredes dejando pasar la pelota entre sus piernas para clarificar toda la acción. Ascacíbar abrió hacia la izquierda, Velasco inteligente, esperó el pasaje por la izquierda de Blanco, liberó la pelota. Blanco, que tira mejor los centros en movimiento que con pelota parada, lo tiró bárbaro a la carrera para Merentiel, que resolvió muy bien, porque no pateó de primera, lo encimaba la marca, enganchó hacia atrás con el taco. Giró de media vuelta después de haber hecho pasar a la defensa de San Pablo. Primero pateó mal a la cara de Rafael, que no encimó, pero le quedó el rebote. Y en ese rebote le pegó con la punta del botín derecho para clavarla contra el ángulo superior derecho y poner el 1-0. Desde entonces, Boca tuvo más la pelota, jugó mejor y tampoco generó demasiado. Casi todo pasó por Velasco, ya abandonando completamente la izquierda y tirándose por el centro, siendo el eje del juego del ataque de Boca, al menos de 3/4 hacia arriba, teniendo un par de oportunidades con remates de media distancia, no pudiendo finalizar del todo bien. En el cierre del partido, algunos cambios terminaron empeorando el equipo. Entró, por ejemplo, Sebastián Villa, y no entró bien, no hizo casi nada bien en el partido. Entró a pararse por el sector izquierdo, por Merentiel. Merentiel tuvo el gol y no mucho más, pero Villa la verdad es que entró mal. Y Ener Valencia, que entró un ratito después por Velasco, que ya en el último tramo había quedado como falso 9, decididamente se mostró a destiempo, fuera de estado físicamente, y encima reemplazó a quien había sido el mejor de la cancha, con lo cual Boca se quedó sin recursos en ataque, y solo por eso, San Pablo, que metió muchos cambios, ninguno entró especialmente bien, fue adelantándose en la cancha y dejando la sensación de empuje en el final, aunque no tuvo ninguna situación clara. Otra vez un panorama similar al que sucedió con O'Higgins y en menor medida al de Recoleta. Boca hace un primer tiempo flojo en el que probablemente mereció menos de lo que se terminó llevando y una segunda mitad en la cual no termina de encaminar la serie a pesar de que, si bien nos sacó una diferencia notable, daba la impresión de tener para un poquito más. Porque San Pablo sufrió el golpe y tambaleó después del 1-0. Y porque el Ceney se dio la impresión de que pudo haber aprovechado y no se animó a ir más a fondo para estirar el resultado y acomodar decididamente la serie. La historia está totalmente abierta. En el Morumbí seguramente sea diferente. San Pablo salga a atacar mucho más y Boca tenga que aprovechar los espacios. El 1-0 es insuficiente, pero encamina la cosa, sobre todo en un partido donde no le sobró demasiado hasta el gol. Y sí se puede decir que después del gol pudo haber hecho un poquito más el conjunto de Arruabarrena. Boca sigue en carrera, Boca se lleva un triunfo que era importante. Boca no cierra la serie, una pena, pero de todas maneras va bien encaminado al Morumbí. Boca 1, San Pablo 0, cuartos de final de ida de la Sudamericana.
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0: 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Reportaste hasta la medianoche, Viedma 1150. Onda por Mendoza 960. Hola Catamarca 730. Ha ganado Boca, en un rato escuchamos el gol. Los amigos de Jujuy están en la 790. Empezamos a evaluar qué va a poner Boca el viernes ante Central Córdoba de Santiago en esta cancha. Boca vuelve a jugar el próximo martes, partido de vuelta de la Copa. Boca de a poquito irá recuperando algunos lesionados. Zona de banco, zona de vestuarios. Bombonera de Buenos Aires, el Conde de Versalles, el Conde del Palace, Gonzalo Ordóñez Ojeda.
1: Bien, Martín, mientras se están moviendo algunos futbolistas de San Pablo, están haciendo piques cortos, o mejor dicho, piques largos, toda la cancha. Esto post-partido suele pasar con los futbolistas que no tuvieron minutos en la cancha, y hoy los que jugaron poco, para no perder competitividad y estar atentos, porque se preparan para el clásico contra Palmeiras. Por el lado de Boca, puntualmente, que preguntaba recién, ¿quiénes pueden volver? Bueno, a la espera de qué sucede con Milton Delgado, que está con una distensión del isquiotibial de la pierna izquierda. Dudo que esté para el viernes, sí, en todo caso quizás sea considerado para viajar a Brasil, justamente para jugar la revancha contra el equipo de San Pablo. Otro que está encaminado a volver, aunque recién sería para el mes de octubre, es Rodrigo Bataglia, aquel recordado volante, sí, parece lejano, que jugase en Huracán, el Atlético Mineiro, sí, ¿cuánto tiempo, no?
2: Recordado volante suena a lo que sucede, que es que casi no lo teníamos en el radar de jugadores de Boca.
1: Exactamente, bueno, estaría en condiciones de regresar a las canchas en octubre, obviamente todavía está haciendo la apuesta a punto final. Sí, recordemos que no van a estar, al menos por este año, sí, en el 2027, Tomás Aranda, Adam Pareiro, que fue intervenido por un problema en la zona lumbar, y Agustín Marchesín, el arquero, que ahí le va a dar competitividad a Álvaro Montero, para ver quién es el uno de Boca, quizás en enero del año que viene.
2: El viernes imagina suplentes, ¿no, Gonzalo?
1: Sí, creo que va a repetir la metodología que sucedió en Mendoza, ¿no? Rotar el equipo sin tanto perderle tampoco pisada al torneo local, sabiendo que está en competencia, ¿no? Está buscando mantenerse en zona de clasificación, pero a su vez a la expectativa de poder ingresar a la Copa Libertadores a través de la tabla anual, que es uno de los objetivos de este equipo que dirige a Robarna, pero sí, yo creo que va a rotar la mayoría del equipo.
0: Bien, seguimos poniendo el ojo al futuro de Boca, que hoy ha ganado, que hoy no jugó del todo bien.
3: Perazó.
0: Pero que le ha alcanzado. Sí, dígame, Sergio.
3: ¿Lo quiere a Velasco completo?
0: ¿Completo a Velasco?
3: Sí.
0: ¿Qué clase? Velasco Ferrero sería completo.
3: El señor Alan Velasco, jugador de Boca.
0: Ah, Alan Velasco. No, como estoy viendo la serie de Moria.
3: Ah, mire.
0: Pensé que era Velasco. No, vamos, vamos con eso.
3: Bueno, escuchamos a Alan Velasco.
4: Sí, buenas noches. La verdad que fue un partido muy complicado, lo sabíamos. Desde antes que arranca el partido, bueno, una vez que arrancó, se vio, ¿no? Un partido durísimo. Ellos juegan bien. Y bueno, nosotros tratamos de hacer lo nuestro. Y bueno, agregándole todo lo que tiene que ver con la garra, la actitud. Así que nada, nos llevamos una buena victoria. Y ahora vamos a jugar allá a tratar de pasar.
5: Tuvieron la oportunidad de estirar la ventaja, pero siempre es bueno ir ganando. ¿Lo tienen ustedes a favor?
4: Sí, obviamente hubiese estado bueno hacer uno o dos goles más. Es complicado. Ellos se defendieron mucho y bueno, nada, no pudimos encontrar otro gol para ampliar la ventaja, pero bueno, nos vamos con una mínima ventaja y bueno, vamos a defenderla allá en Brasil.
3: Bueno, vamos a... Ahí estaba Alan Velasco, el jugador de Boca, después de el triunfo del Sena, dice Martín Perazo.
0: Bien, jugó bien el segundo tiempo Velasco, sí, lo resaltó en el comentario Minotti hoy.
2: Para mí fue el mejor de la cancha y debe haber sido uno de sus mejores partidos en Boca. Difícil contestar cuando no hay pregunta, pero Velasco se las rebuscó de alguna manera para llevar alguna reflexión.
0: Muy bien.
3: Le pegó el coche.
0: Iremos de a poquito en la última pausa de la jornada, después se ratea, va a preparar el gol, va a preparar un resumen informativo y algo más como para cerrar, rubricar un gran martes por la noche. ¿Sarra mañana lo escucho o tiene liberado?
3: No, estoy todo el día, todo el día. Ponga Nacional, estoy todo el día.
0: ¿A las 13?
3: Sí, 13, 15, 17.
0: Ajá. Usted, su recorrido arranca mañana con Nicolás Sarra. Usted Arranca el día con Álvarez.
3: Sí.
0: Lo sigue con Nora.
3: Con Nora.
0: Lo continúa con Mundo.
3: Claro que sí.
0: Y lo termina con Eladio.
3: Exacto.
0: Ah, pero completo.
3: Sí.
0: Todo nacional.
3: Exactamente.
0: A la mañana Rubén Santos está con Jacoy, ¿no? Lo escucho.
3: Sí, señor, sí, está ahí.
0: Santito, debe estar durmiendo Santito hasta ahora.
3: No sé.
0: Bueno.
3: No sé.
0: ¿Ah, no?
3: No, no, capaz que está celebrando.
0: ¿Celebrando?
3: Sí.
0: ¿Perdón? ¿Su equipo jugó hoy?
3: No. Pero que no, no, ganó un equipo argentino, no hay motivo para celebrar.
0: Ah, está bien, siempre hay un motivo real para brindar, decía.
3: Claro, la publicidad.
0: Decía el eslogan.
3: Sí.
0: Bueno, acá se brindó con el Vasco. Se va la gente de Boca. La popular ahora sí, es como que dieron la orden y dejaron de tocar los bombos. Alguno lo va tocando al salir y salen todos. Creo que seremos los últimos en dejar la bombonera de Buenos Aires.
1: No.
0: Lo
1: que ojo que también está la gente de San Pablo esperando para salir.
2: Sí, esos van a ser los últimos.
0: Esos están anclados, congelados, enojados, porque perdió su equipo, porque no jugó del todo. Qué pobre partido de Caleri, Que encima jugó tan mal que hasta la gente de Boca lo silbó a Caleri. Lo deberían haber aplaudido de lo mal que jugó.
1: Creo que no se fue en buenos términos también, ¿no? Porque estaba muy apurado por irse, por ser transferido.
2: Ah. Sí, y en algún momento también fue buscado por River. Y me da la impresión de que no hubo un no rotundo de parte de Caleri en esas negociaciones y que tampoco cayó bien eso. Bueno, algo similar a lo que terminó pasando con Villa, ¿no?
0: Después de la pausa completamos a los oyentes que dejan sugerencias sobre una escuela de frontera o una escuela rural para participar por el sorteo solidario de Revesta y por los premios de Antenor, de Pura Sangre, de Centauros y todos aquellos que tenemos para regalarle, sortear y entregarle a los fieles oyentes de esta etiqueta radial que es el Fútbol Show. Acá Claudio Yarzábal, los comandos, por allá Jorge Falcone, Carlitos Simbile, toda la muchachada de la planta transmisora y los amigos que trabajaron y dieron una mano desde la producción. Abrazo, Gonzalito.
1: Abrazo grande.
0: Saludos, Juani.
2: Nos vemos en el clásico del domingo, Perazo.
0: Vamos a Independiente San Lorenzo. Lindo partido para cerrar el domingo.
2: Vamos.
0: 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Cierro la cortina de la bombonera, pero al volver de la pausa, Zarraté y Jove le ponen la rúbrica a un gran martes de radio.
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8: Estamos en todo el país. Misiones. Las cataratas del Iguazú están ubicadas dentro del Parque Nacional Iguazú. Es un monumento natural declarado una de las siete maravillas del mundo. Están justo en la frontera entre Paraná, Brasil y la provincia de Misiones. En total, tienen 275 saltos de hasta 70 metros de altura. Por sus pasarelas mimetizadas en plena selva, se puede avistar de cerca la Garganta del Diablo, el pico más alto. Más de 1 millón de personas del mundo visitan Argentina cada año solo para ir a las cataratas del Iguazú. En cada provincia argentina. 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
4: Último tramo del Fútbol Show Nacional, edición de martes, después de la victoria de Boca 1-0 ante San Pablo en la Bombonera. El próximo martes será la revancha. Recordar que en la Copa Libertadores de América hoy perdió Platense en Brasil 2-0 ante el Fluminense. Y lo que puede ser el cruce de Boca o San Pablo en la Copa Sudamericana, o sea, Independiente Santa Fe y Vasco da Gama, empataron 0-0. Mensajes de la gente en el 11-3-870-7485. Está el gato Garraza dejando su foto. Sí. Excelente transmisión, genios. Al aire por Radio Libertador Mendoza. Aguante Boca, dice el gato. Buenas noches, Nacional. Quiero participar por la pintura para la escuela. Habla Caleri. Lo tenemos a Caleri. La producción.
5: Sí, muy feliz también. Entonces, un honor acá jugar en la Bombonera. Vamos a hacer todo para dar vuelta el partido del Morumbí. Creo que tenemos muchas chances.
6: Llegaste a la tercera amarilla, te perdés la vuelta. Imagino que eso te da mucha bronca.
5: Sí, me da mucha bronca porque tenía muchas ganas de jugar. Más en casa. No se dio. Imaginamos completamente otro partido. Creo que, como te dije al principio, tuvimos una chance muy clara al principio, no pudimos concretar. Y nos vamos con el resultado 1-0 abajo. Todavía quedan 90 minutos. Creo que con confianza y trabajando un poco más, creo que podemos darlo vuelta.
4: Jonathan Caleri, el jugador de San Pablo, ex Boca, surgido en All Boys, que hoy estuvo posando con una camiseta del Albo que le hicieron llegar los dirigentes del Club de Floresta en la previa del encuentro. Decíamos, buenas noches Radio Nacional, quiero participar por la pintura de la Escuela Rural número 81 en Departamento Yavi, en Provincia de Jujuy. Inés Maidana, que es la directora, mira qué bien, manda su mensaje. Buenas noches, muy buena la transmisión del partido, grande Boca. Yo quiero la pintura para la escuelita albergue de Carapacho, en Malargüe. Llegan más mensajes. Y perdió Boca, dice Mabel. No, ganó Boca 1-0. Hola, mis queridos chichipíos. Feliz miércoles. Van llegando los mensajes esperando a Codevila y a Ferrari por Radio Nacional. Ya se viene de a dos. Ya se viene de a dos con la operación del señor Jorge Falcone. Minutos, nada más. Hoy se dio a conocer lo que tiene que ver con la lista de 30 nominados a el Balón de Oro, dos argentinos. Uno, Lautaro Martínez. El otro, Lionel Messi. Y hablando de Lionel Messi, hay que contar que está a punto de cerrar el acuerdo para convertirse en el principal accionario del Eldense, equipo de la segunda división de España. Participa en un equipo de Uruguay. Habla Merentiel en un instante. Habla el uruguayo, lo escuchamos.
7: Y nada, feliz con el triunfo, pero sabemos que allá vamos a tener un partido difícil y tenemos que salir a la cara.
8: Es una serie muy pareja, pudieron haber estirado la ventaja, pero siempre es bueno ir a Brasil al menos ganando.
7: Sí, la verdad que sí, que siempre con una ventaja es importantísimo y nada, vamos a ir a la pelea allá y tratar de quedarnos con la clasificación.
8: ¿Estás bien?
7: Sí, no puedo hablar bien. Vamos arriba.
4: Ahí estaba, Merentiel, el autor del gol, nos vamos. Ganó Boca 1-0 ante San Pablo. Sigue en Radio Nacional de A2 con Fabián Codevila, Sonia Ferraris. Mañana volvemos a las 13 para Pasión Nacional. Chau.
9: Sale San Pablo, pelota para Luciano. La jugaron para Marcos Antonio. A pie firme salió jugando en la derecha Boca. Llega el balón por la derecha para Flores. La dejó correr Paredes con un pase al ballet. La toca para Jacíbar, que la juega a la izquierda. Vino para Velasco, le pasa a Blanco. Centro de gol de Blanco. Merentiel la enganchó, le pegó el arquero por arriba. ¡Gol! ¡La bestia de gol! ocasión al medio, con un pase de Valé con una agudeza. De Paredes abrió las piernas, lo liberó a Casíbar, lo tocaron por la izquierda, lo dejaron correr para Blanco, el centro Merentiel parecía de una. La sacó el arquero Rafael, pero la levantó con el botín derecho con la puntita Merentiel para marcar el primero del partido. 6 minutos, estallido de gol en Nacional. Boca brinda la copa con un Vasco viejo.
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estamos un poquito demorados. Ustedes ya saben, es la gimnasia de esta radio cuando el fútbol es prioridad. Y de hecho era un partido de esos que demandan su tiempo y que además nos lleva a reacomodarnos después de la salida del aire de el querido Martín, el Muñeco Perazo y todo el equipo de Fútbol Show, a quien le mandamos un fuerte abrazo ya saliendo de la Bombonera tras la victoria de Boca 1-0, ganó Boca. Y muchos estarán felices, pero ese será otro tema, porque nosotros llegamos aquí con este programa menos descontracturado y divertido, el que intenta robarte una sonrisa y que trata de que olvides lo tedioso del día, arrancar una nueva jornada de una manera distinta, desde la Puna a la Antártida y desde la Cordillera a las Torinas. 49 radios en todo el país, sumada Nacional Buenos Aires, son 50, llegando a los lugares más recónditos e inhóspitos de nuestra patria, donde solo llega la radio, y para nosotros es un verdadero orgullo. Así que acá estamos, arrancando esta madrugada de miércoles. De miércoles. Según como suene la palabra miércoles, ¿viste? Es esta jornada de miércoles, es una jornada de miércoles. Viste que suena distinto, el significado es el mismo, pero acá estamos nosotros para hacer el programa que nació por y para ustedes. Este programa hecho para los que sufren de insomnio, para los noctámbulos y para los que integran esta lista que se agranda y se agiganta. Para los que están ruteando, tractoreando, cosechando, sereneando, estudiando, veterineando, empanadeando, sanando, panadoreando, altamareando, recorredodreando, computadoreando, amasando, locutando, enamorando, insomniando, kilometreando, tejiendo, despertando, escuchando, apicultureando, insomniando, noctambuleando, remiciando, talabartereando, calefaccionando, taximetreando, parrilleando, empalagando, madrugando, hermoseando, plomereando, colectivereando. Y para los que están pisteando también, para todos ustedes, este programa que lo hacemos con todo el corazón, con mucho amor, con mucha pasión. Y recibimos y cosechamos lo mismo, y entonces estamos en el camino correcto. Ustedes saben, junto a Jackie Calor Macarevicius, productora general, ejecutiva, comercial, productora estrella, la que está al pie del cañón cada madrugada junto a nosotros, para el querido Jorgito Falcone, otro de los integrantes de este programa, el que hace siempre la primera hora prácticamente entera, después viene Gaby Zeni, y aquí estamos todos haciendo este programa con el combustible que son nuestros oyentes, impulsándonos su energía para hacerlo de la mejor manera. Pero ustedes saben que nada de esto sería posible, pero absolutamente nada, sin su presencia. Insustituible, inimitable, irreemplazable. Esta mujer hermosa, talentosa, gran conductora, que presentamos en esta sección que hemos denominado Redescubriendo a Cristian Castro, intentando sorprenderla cada madrugada, como ella se merece, con este tema hoy.

0: 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Señoras y señores, con ustedes, Sonia
1: Muy buena madrugada para todo el mundo, bienvenidas, bienvenidas. Se quedaron callados de golpe.
0: Sí, porque hablas vos y es. Manindukate, decía Campanelli.
1: Tenía un profesor en coro que hacía un gesto así, y nos callábamos todos.
0: Claro.
1: Qué maravilla. Qué lindo homenaje a Marco Antonio Solís, de Cristian.
0: Sí. Y nunca nada más lindo que escucharlo a él cantar canciones típicas mexicanas.
1: Sí, absoluta. ¿Cómo sostiene esas notas?
0: Es una cosa increíble.
1: Qué privilegiado. Muchísimas gracias, me encantó. Mi eterno amor secreto. ¿Cómo estamos?
0: ¿Qué cuenta?
1: Miércoles para todo el mundo. Bien,
0: ¿cómo le fue hoy?
1: Bien, hermoso. Fue una linda tarde de martes haciendo algunos trámitecitos,
0: sí,
1: y algunos mandados, pero excelente. Todo bien, por suerte.
0: Yo fui a sacarme los puntos del párpado. No así los de nariz, que me dijo que me los saca la semana que viene. Acá tenía 4 puntos. Y acá los conté por los hilitos, son 6 en la nariz. Así que, y después estuve en casa de mamá Marta, poniéndole algunas cosas en las paredes que quería. Se había comprado un reloj, unos cuadritos. Está muy blanca la pared, poneme esto acá, poneme esto allá. Ahí estuvimos con Luca haciendo una visita. Así que ese fue mi día hasta enfilar hacia la radio para reencontrarme contigo como cada madrugada, ¿eh? Así que estamos causando furor, hermosa mía, en nuestra página de A2, Fabián Codevila, Sonia Ferreira, Radio Nacional, AM870. Estamos realmente como ochentosos, ochenteros, rompiéndola, ¿eh? Le digo la verdad, gente que no deja de mandar mensajes, hoy pueden ver nuevas imágenes, y voy a pasar a leer algunas cosas. La voz que me acompaña todas las madrunoches, un abrazo, dice Leandro Hipólito Dondo. Todos estos mensajes para esta negra hermosa, ¿eh? Luis Héctor Salas dice, siempre hermosa, con todo respeto, la edad no importa cuando la mujer es hermosa por dentro y por fuera, esa es la verdadera belleza. Un abrazo, mi negra hermosa, como dice Fabi, dice Luis Héctor Salas. Graciela Guglielmi, muy sexy, hermosa, Sonia.

0: Cachi Córdoba, totalmente hermosa, abrazo grande desde Chivilcoy. Dora Cayuqueo, mi linda amiga Sonia, dice. Nelly Chaparro, hermosa persona por su voz y su sonrisa, y en la radio y por Face, físicamente, ¡epa! Y así te describo al escucharte y verte, dice Nelly Chaparro, a quien le mandamos un beso grande. Siempre bella Sonia, saludos, genia y genio de la 870, acá la digo yo también. Así que agradecido de corazón a todos nuestros queridos amigos. Por acá llegan más y los voy a leer antes de darle el pase a la co-conductora. Dice algunos mensajes que nos van llegando en este nuevo posteo, ¿no? Dice, les deseo un excelente programa y un próspero día, enviándoles un bendecido saludo desde Fuerte San Javier, provincia de Río Negro. Nos dice Osvaldo Linares. Sergio Méndez dice, genios. Mario Alberto Enríquez dice, Sonia es Julia Senko.
1: ¡Apa!
0: Graciela Guglielmi dice, increíbles. Mario Gabriel Geuna dice, qué bueno, juntos son dinamita. Los quiero mucho y los sigo escuchando como siempre. Gracias por los hermosos momentos que nos hacen pasar. Eli Paz dice, qué facheros, geniales. José Luis Ambrosio, bellos. En un rato los escucho y espero sus saludos. Acá los tenés, Josecito. Nelly Chaparro dice, ni la inteligencia artificial puede hacer milagros conmigo, dice, y llevarme a los 80, dice Nelly Chaparro. Las mejores épocas, dice Luis Héctor Salas. Hugo Petit dice, bravo. Marcelo Vaca dice, genio, saludos desde Tartagal, Salta. Germán de Jesús Valenzuela, los años 80 fueron lo máximo. Y así van pasando. Cerrando con Teresa Eugenia Paz, dice, hermosos, los amo. Nuestros queridos oyentes al Facebook de A2, Fabián Codevil y Sonia Ferrari, Radio Nacional, AM870, y ahora como quien no quiere la cosa, una habilitación para que entre en diagonal esta negra hermosa.
1: Vamos convocando a nuestros amigos, a nuestras amigas, si gustan, además a dejarnos un mensaje a través del WhatsApp Nacional, escrito o de voz. 11-3-870-74-85. Ese es el número que agregan en la agenda del CELU. 11-3-870-74-85.
0: Un beso grande, Sonia, de parte de los dos para la gente de Redespiertos, que nos tuvo en cuenta en la madrugada ayer con nuestra foto de los 80. Y qué locura ha movido, promovido esto de las imágenes de los 80, nosotros que lo vivimos, pero hay muchos que se prenden, y los jóvenes, y les gusta verse así psicodélicos y fluos y con esas melenas prominentes. Así que nosotros seguimos en esa onda. De hecho, este es un programa ochentero.
1: Sí, bueno, pero igual es una moda, ¿viste? Es lo que pasó hace algunos meses con las caricaturas también, ¿no? Y hace un tiempo más, cuando la IA te hacía unos años más viejo,
0: tenés razón, sí. Me había olvidado de eso. ¿Te acordás que te proyectaba al cómo sería, cómo voy a ser cuando sea viejo?
1: Exactamente.
0: Me había olvidado de aquella, ¿cómo es que se dice? Bueno, tiene una forma...
1: Tendencia.
0: Tendencia, no me salía. Te tengo a vos, por eso es bueno tenerte como rueda de auxilio, mi amor. Así que acá estamos, siendo ya las 0:22 de esta madrugada, con lo de siempre, ustedes saben, buena música, buenas historias, buenos temas, y Sonia que nos sorprende siempre con alguna de sus haces que saca de la manga, esos primera persona y esas distintas historias que nos va trayendo y que nutren este programa. Vamos a arrancar con la buena música, y como no podía ser de otra manera, volviendo a los 80, retomamos después del especial de ayer de Juan Luis Guerra.
1: Vamos a arrancar con la reina de la música disco, con Donna Summer, nuestro día 2 del día de hoy, Bad Girls.

0: Hola, hola. Radio Nacional, buenas noches, muy buenas, madre noche. Sonia Ferrari y Adrián Corredera. Quiero decirle que estoy en sintonía nuevamente, Néstor de Punta Alta, acá, de Provincia de Buenos Aires, con el Rosario. Bueno, otra vez enganchado con esto, con ustedes. Decía ayer, no sé si habrá entrado el mensaje, ¿por qué no estiran un programa una horita más, media horita más? La verdad que a la gente le va a caer muy bien. La compañía de ustedes es algo bárbaro. La compañía de ustedes, bueno, los temas que pasan, lo que analizan, bueno, los comentarios, bueno. Quisiera mandarles un gran abrazo y bueno, que tengan una muy buena madrugada, un muy buen programa. Saludos para los dos. Vuelvo a decir que estoy en sintonía. Punta Alta, Néstor, Punta Alta, Provincia de Buenos Aires. Muy buenas noches y gracias por estar aquí.
1: Hola, hola, hola, hola, muy buenas madrunoches. Aquí Dante reportándose a la comunidad madrunochera. Ya en viaje hacia Menuco, ya acabamos. Así que a la espera del programa, esperando los ansiosos. Y aquí ya estamos. Les mando un abrazo grande, Sonia y Fabián.
2: Por supuesto, un poquito que nos hacen pasar.
1: Así que vamos a estar acompañándonos. Abrazo, gracias.
3: Un abrazo para ustedes, chicos. Muchísimas gracias. Dante, buena ruta, buen viaje, buen destino, rumbo a Menuco. Sí, lógicamente a Néstor de Punta Alta, allí en el sur de la provincia de Buenos Aires. Agradecidos también por tus conceptos.
4: Escuché este mensaje que te voy a impactar.
3: A ver.
4: Hola, buenas madrunoches, vicios míos. Que tengan un excelente y bendecido día, miércoles. Los quiero muchísimo, Sonia y Fabián. Mi estrella, la que me guía en las oscuras y frías noches. Soy Eduardo de Escobar, camionero. Los escucho desde Río Grande, Tierra del Fuego. Todavía esperando carga. Besitos para vos, Sonia. Y un abrazote para vos, Germán. Desde hoy soy un integrante más del Facebook. ¡Ídolos! Lo bueno es que primero me llamó Fabián y después me llamó Germán. Así que nos reímos un poquito juntos. Querido Ramón Eduardo Romero, un beso muy grande y gracias por ser un integrante más de nuestro Facebook.
3: 0:30 en la República Argentina. En un ratito nada más, lo que les debo de Alf, que me quedó pendiente de ayer, ¿sí? Y vamos a hablar de las murciélagas.
4: Las chicas argentinas.
3: ¡Qué lindo! ¡Qué lindo! ¡Qué hazaña! La primera Copa América lograda por las murciélagas frente a Brasil, nada más y nada menos. Bueno, en un ratito hablamos de eso seguramente.
4: Perfecto.
3: Y tanto, tanto, tanto, tanto más que tenemos para nuestros amigos oyentes en día 2 hasta las 2.
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0: recuerdo del año 1983. Allí lo teníamos a Christopher Cross, Pingüino Rodríguez. All right.
1: Exactamente. ¿Usted qué quiere escuchar esta noche, amigo? Pingüino Rodríguez puede ser. ¿Fuiste a verlo vos? ¿Ah?
0: Sí, en 2017.
1: Qué lindo.
0: Al Teatro Gran Rex. Ajá. Creo que fue el único concierto que dio en Buenos Aires.
1: Mira, mucha gente.
0: Christopher Cross, sí, estaba lleno.
1: Qué bueno. No, a mí me encanta que esté lleno cuando vienen este tipo de artistas y sobre todo porque uno piensa que no muchos recuerdan esa época gloriosa y sin embargo es lindo que se lo siga reconociendo como lo que fue y lo que sigue siendo una gran estrella, talentosa por cierto, ¿no? Linda música es la que elegimos con Sonia, esos temas ochentosos que no suenan muy seguido en otras radios, intentamos que suenen aquí en este nuestro programa, el programa de ustedes.
0: Qué lindo saber que las murciélagas hicieron historia.
1: Muy lindo,
0: otra vez campeonas. Bueno, hablamos de la selección argentina de fútbol para ciegas, uh-huh. Las murciélagas, que le ganó 1-0 a Brasil en Sao Paulo.
1: Sí, sí.
0: Y se quedó con la primera Copa América femenina de la historia. Uh-huh. Estuve mirando el gol, fue maradoniano.
1: Sí.
0: El de Gracia Sosa.
1: Y porque mucha gente, viste, ve y no toma conciencia de lo que es jugar y el desarrollo de esos oídos para escuchar esa pelota con cascabeles. Han jugado ciegos o no videntes, para no ser tan
0: no son ciegos, son así, ciegos, me lo dio, ¿no? Así me lo dijo un amigo una vez.
1: Uno piensa que viste que suena,
0: no, amigo,
1: como
0: decime, yo soy ciego.
1: Soy ciego, está bien.
0: Me lo dijo así.
1: Y jugaron un partido de fútbol, ciegos contra gente normal y con los ojos tapados, y no cazan una bocha,
0: no.
1: ¿Viste lo que es? Y lo lindo de esto es que alguna vez el camino, por ejemplo, las leonas iniciaron el éxito y lo siguieron los leones, ¿no? En el hockey. Y los murciélagos ya nos habían puesto en la vidriera y las chicas acompañan inmediatamente. Eso es lo bueno, ¿no? Que seguimos siendo referentes en muchos deportes y en este caso, qué lindo es lo que acaba de contar, esta nueva hazaña de nuestras chicas no videntes o ciegas.
0: Me encantó porque además terminaron con la valla invicta. Fíjate, incorporé otro término. Fueron 4 triunfos, uh-huh. En 4 partidos.
1: Sí.
0: Le habían ganado 3-0 a México, 3-0 a Canadá, 1-0 a Brasil y bueno, 1-0 a Brasil en la final, ¿no?
1: Sí, espectacular.
0: Campeonas de América, las murciélagas, así que un verdadero orgullo.
1: La verdad que sí, sin ninguna duda, y sobre todo por lo difícil que es, Ustedes no se dan una idea, alguien que alguna vez intentó con los ojos tapados correr una de estas pelotas y crees que es fácil o que la vas a enganchar y es tan difícil, que la verdad que es doblemente
0: meritorio.
1: Elogiable y meritorio, sí, sin ninguna duda, amor mío. 0:40 en esta madrugada, espectacular como siempre, y nuestros oyentes que empiezan a hacerse notar.
0: Vamos a empezar a agradecer los mensajes que van llegando a través del WhatsApp Nacional.
1: Sí.
0: Allí lo tenemos, como siempre, asistencia perfecta para Héctor del barrio Tres Cerritos,
1: claro,
0: en la provincia de Salta. Uh-huh. Él nos escucha a través, siempre nos destaca, ¿no? De
1: sí,
0: la FM 102.7 Nacional, Macacha Güemes.
1: Claro.
0: Buena madrugada, noche, Sonia, Fabián, equipo de A2, buen miércoles y excelente programa, gracias por estar desde Jujuy, muchos cariños y abrazo infinito nos envía Titi.
1: Normita, un beso.
0: Hola, buenas noches, Sonia, Fabián, ¿cómo están? Parejita de A2, yo como siempre escuchándolos, saludándolos y rogando que haya llegado un cuadrito de Santa Fe, Ana María, me llegó, me lo entregaron ayer.
1: Qué lindo.
0: Había llegado un cuadro hermoso, que ya le estoy buscando lugar en mi casa, que pintó Ana María, yo se lo quiero agradecer, de todo corazón,
1: merecido.
0: Pero muy bonito, por cierto.
1: Merecido que usted haya recibido un lindo regalo a nuestros oyentes.
0: Yo siempre digo, ¿no? Lo que valoro es el tiempo invertido, ¿no? Cuando son objetos o cosas así hechas o elaboradas,
1: sí,
0: ¿no? Por alguien.
1: El tiempo invertido, la labor realizada y el hecho de hacértela llegar también,
0: sí,
1: todo, o sea, es un conjunto realmente elogiable, valorable y realmente para sentirse orgulloso, nadie mejor que ella para recibirlo. Hablo de Sonia Fernández.
0: Hola, muy buena madrugada, querido Sonia y Fabián y la gran discoteca nacional, claro, feliz miércoles, bendiciones y abrazos. Osmar, nuestro amigo de Fray Ventos, allí ya en su lugar de trabajo, en la guardia, y lógicamente compartiendo su madrunoche con nosotros. Uh-huh. Buenas noches, Fabián y Sonia. Hola. Me encantó la foto vuestra de los años 80. ¿Recuerdan algún evento que nos puedan contar de cuando estudiaban en la universidad? Nos pregunta Atair Suárez de Sao Paulo. Un abrazo bien fuerte para Fabián.
1: Muchas gracias. Yo sí recuerdo, yo tenía un Fiat 600 y justo saliendo de la Universidad de Buenos Aires, aquí en Ciudad Universitaria, estaban queriéndoselo llevar. Y no lo podían arrancar porque yo tenía un corte de corriente. Entonces me acerqué y le digo, che, ¿no te arranca? No, le digo, ¿querés que te dé una mano? Sí, pará, levanté el coso y le di arranque y el chabón salió corriendo, no le alcanzaba la pierna al hijo de puta, perdónenme, pero se la hice bárbara, porque el chabón me dice, ahora me da una mano y me empuja, ¿no? Levanté la tapa de atrás y le puse el corte, ahora, fíjate, y salió corriendo y esa me quedó siempre, porque era un tierra de nadie en aquellas épocas, Ciudad Universitaria, estamos hablando de los fines de los 80.
0: Bueno, yo voy a pensar alguna también para compartirle a Tair. Muy buena madrunoche para nuestros queridos amigos, los mejores día 2. Fabián, Sonia, gracias por acompañarnos. Les escribimos desde el barrio La Cruz, en Tacuarembó. Nuestros amigos Sergio, Nubia, Diana, Cintia, Azul y Marisela. Gracias, gracias por acompañarnos. Arriba día 2 y la Discoteca Nacional.
1: ¿Cómo corresponde?
0: Mira, con 5 grados en Tacuarembó, los amigos nos reportan. Fresco.
1: Sí, acá como no veo nada ya ahora. Cinco
0: acá
1: también.
0: Tenemos 13, 13, 2.
1: Mirá, bien.
0: Buenas noches, amigos. Fabián y Sonia de A2, bendecido programa. Ya miércoles, acá queriendo llegar a la cama, pero siempre queda algo más para hacer.
1: Siempre.
0: A ustedes y a los queridos amigos noctámbulos, un abrazo grande. Viviana de Colonia Rivadavia. Un abrazo bien fuerte, Vivi, para vos, allí en la provincia de Entre Ríos. Nos vamos a Mendoza. Buena madrunoche, Sonia. Fabián, soy Mauricio de Guaymallén. Saludos. Gracias, Mauri. Abrazo fuerte para vos. Buena madrunoche, Sonia, Fabián, equipo de A2, hermosa la música, lindas las historias que me entretienen todas las noches. Feliz miércoles, abrazo y bendiciones, Alejandra.
1: Gracias, Ale. Hablando de Guaymallén, hablé con Huguito Basilota, me dice, estoy cansado, Fabián, pero en estos días vamos a hacer la nota. Le digo, mire que acá tengo a Sonia Ferrari que elogió su rubí. Prometo salir al aire y prometo los alfajores para el programa. En breve, Hugo Basilota, el dueño de Guaymallén, en cualquier momento telefónicamente con nosotros.
0: Buena madrunoche, amigos. Bien ahí, Fabián. Inclusivo. Saludos desde Neuquén, capital. Carlitos. Un abrazo. Carly, gracias. Gracias por acompañarnos. Sonia, Fabián. Dícese de una pareja de superhéroes que luchan contra los malos sueños cada madrunoche cuando visten sus sendas capas anti-mala onda. Y con sus... espera, amigos, la banda de operadores... con sus superamigos, la banda de operadores, depositan buena voluntad convertida en bellas melodías, alejando soledades, hermoseando el éter con palabras sanadoras de amigos del alma. Gracias.
1: Entendió todo, ¿eh?
0: Wow. Rubén Alegre, de Paso de la Patria.
1: Entendió todo, Rubencito, de corazón a corazón, ¿eh? Desde acá hacia allá, gracias.
0: Gracias. Hola, muy buena madrunoche, Sonia, Fabián, los genios de la noche. Gracias por ser mis compañeros de viaje. Daniel, de Perito Moreno, provincia de Santa Cruz. Dani, buen viaje, buena ruta. Qué lindo acompañarte también allí en la cabina del camión. Nos encanta eso. Hola. Los saluda Marcelo, el mecánico de equipos de perforación de petróleo en Vaca Muerta.
1: ¡Upa! Me encantó eso.
0: Sí, señor. Marcelo, vos sabés que me contabas en unas madrunoches, él es oriundo de General Alvear, provincia de Mendoza, y trabaja justamente en Vaca Muerta, en la provincia de Neuquén.
1: El futuro de la Argentina.
0: Absolutamente. Sí, mecánico de equipos de perforación de...
1: ¡Qué laburo!
0: Sí. Así que bueno, Marce, qué lindo saberte nuevamente en sintonía.
1: Gracias, Marce, y patria de verdad, la
0: ciudad. ¿Cómo que no? Tiene un viajazo. Buena madrunoche, amigos de A2, aquí estoy acompañándolos como siempre, desde Córdoba Capital, Oscar Alberto Escobedo, besos para vos. También lo tenemos a Peter Parker, de General Enrique Mosconi, provincia de Salta. Buena madrunoche, Fabián y Sonia, gracias totales por la buena onda. Soy un fiel oyente, sigan así. Gracias, Peter. Beso grande para vos. Hola, buena madrunoche, Sonia Fabián. Qué lindo escucharlos y agradecerles por esa alegría que nos regalan. Abrazo grande para los dos. Marta de Jujuy. Beatriz de Paraná, también por allí se va sumando. Griselda de San Rafael, todo va a estar bien, nos envía, ¿no? Un carterito por aquí. Pero descansa, no todo se resuelve hoy. Absolutamente.
1: Exactamente.
0: A veces hay que barajar y dar de nuevo, Gri.
1: Sí.
0: Hay que resetearse.
1: Sí, sin duda.
0: Muy buenísimas madrunoches, genios de la alegría. ¡Feliz miércoles! Beso para vos. Horacio de Mendoza también. Hola, Sonia. Hola, Fabián.
1: Hola.
0: Hola, Horacio. O sea, a mí, que soy yo. Bueno, madrunoche, acá estamos como todos los días disfrutando de...
1: Que tú y yo estamos locos.
0: Chaparrón
1: estamos
0: por
1: todos locos.
0: Oye, Lucas, un fuerte abrazo para vos también, Horacio, nos encanta, mira, nos arrancó una sonrisa. Muy buena madrunoche, Sonia, Fabián, queridos, gracias por la compañía de cada día, muy bella, mi locutora favorita, Maggie, tan generosa. Les deseo un feliz miércoles, los abrazo con mi corazón, Maguita de Comodoro Rivadavia.
1: Sí, sí.
0: Hermosa, Maggie.
1: Y está siempre ahí, atenta y presente.
0: Fiel, gran poeta.
1: Sí.
0: Hola, Sonia, Fabián, muy buena madrunoche de a dos. Se los ve muy chulos en la foto de los 80. Muchas bendiciones. Betty, del puesto Las Taguas, allí en Malargüe, provincia de Mendoza. Nosotros te digo que como peces en el agua nos desplazamos, estamos súper cómodos.
1: Sí, totalmente.
0: ¿No? Ochenteando.
1: Eso es nuestra esencia.
0: Sí, no me encantan esos jeans nevados.
1: Exactamente, a mí me hicieron todo nevado, la campera. A mí me hubiese gustado que me corten un poquito, pero me hizo todo. Hizo un conjunto, digamos, ¿no?
0: Sí. A mí me hicieron un poco vacía.
1: Sí, me llamó la atención.
0: Era flacuchento.
1: Una cosa que faltó carne ahí.
0: Nelly nos acompaña desde San Benito, provincia de Entre Ríos. Hola, chicos, muy hermosos en Face. Cada vez más jóvenes, ¿cómo se hace? Es la IA, Nelly.
1: Exactamente.
0: Pasen un excelente miércoles. Yo ya me preparé para bailar.
1: ¡Epa!
0: Abrazo fuerte para ustedes. Bueno, muchas gracias. Nelly, para vos.
1: Nelly.
0: Agarralo, Ismael.
1: Por sí, ahí. Agarrátelo, Ismael.
0: No te lo pierdas.
1: Por favor, eso rejuvenece.
0: Che,
1: dale bomba, dale bomba.
0: Que no. Buenas noches, Sonia, Fabián. Que sea un rato de compartir y disfrutar buena música, buena voluntad y paz. Saludo afectuoso a todos los que hacen la noche de Nacional. Leo, desde Córdoba capital.
1: Muchas gracias.
0: Buenas noches, Sonia, Fabián, gracias por la compañía. Terrible selección y equipo son. Soy el capitán camionero. Voy por la ruta 22 con rumbo a Bahía Blanca. Muchas bendiciones para todos mis colegas. Gracias a ustedes por esta gran compañía y ser parte de este viaje. Están junto a mí hasta las 4 a.m. Saludos y bendiciones. Bueno, saludos y bendiciones para vos también, querido amigo. El capitán camionero.
1: Mira vos, otro allí, superhéroe.
0: En sintonía. Encanta. Tito de San José de la Dormida, allí en el norte cordobés. Sí. Diego se va sumando desde Canelones,
1: Uruguay.
0: Dieguito Martins, un abrazo bien fuerte para vos. Mirá qué internacionales estamos. Brasil, Uruguay, ahora nos vamos a Israel.
1: Seguro.
0: Buen día, amigos de la radio. Fabián y Sonia, mi DJ preferida. Te pasaste con la tanada de ayer. Porque vos sabés que en el especial hicimos un encuentro de Thanos.
1: A ver.
0: Lo preparamos con Gabrielito Ceni. Y a mí me encanta porque tuvo una repercusión hermosa.
1: Mencióneme, a ver.
0: Domenico Modugno.
1: Excelente.
0: Nicola Di Bari,
1: sí.
0: Y Salvatore Adamo.
1: Bueno, muy bien, muy bien. Muy
0: hermoso bien. Estuvo.
1: Muy bien, están en mi top 5, así que bien, bien, bien. Yo, usted sabe que escucho mucha música italiana.
0: Claro.
1: Y son los más representativos de la década, de la época dorada de la música italiana en los viejos festivales de San Remo, por ejemplo.
0: A mí me encanta que nuestros amigos oyentes destaquen la labor de nuestros compañeros operadores,
1: sí.
0: ¿No? Porque a Gaby, cuando por ahí lo sorprendo con estas ocurrencias, yo sé que lo hago laburar el doble, y por ahí me pregunta, ¿con qué vamos del especial hoy? No, mira, se me ocurrió que podemos hacer un encuentro, así el tipo enseguida se pone a buscar, así que a mí eso realmente me hace sentir muy cómoda. Así que bueno, Norberto, gracias por haberte hecho eco de la tanada de ayer.
1: Para Norberto también.
0: Pingüino Rodríguez, Temón, saludos desde Ushuaia. Hay muchos temas a los que se les puede cambiar la letra.
1: Sí.
0: Mario, una de estas madrunoches, hemos, ¿no? Alguna vez hemos escuchado esos pedacitos de esas canciones.
1: Tenemos Queso Roñoso,
0: sí,
1: por ejemplo.
0: Claro.
1: Tenemos No Sonríes Boco, Sonaico.
0: Hay muchísimas. Vamos a hacer un especial, una de estas madrunoches.
1: Ahí viene un esquimal, ahí viene... La viene Luis Miguel. Luis.
0: Enchufame la plancha. Sí,
1: tenés razón.
0: Esta es la sintonía que elijo todas las madrunoches. Gracias por estar siempre y hacer de estas horas lerdas más llevaderas.
1: Claro.
0: Gerardo Gómez, de La Marque, allí en Río Negro, que nos envía por aquí una imagen, ¿no? La nuestra.
1: Exacto.
0: Ochentosos, en esa época de los pantalones y camisas nevados. Yo nunca pude tener uno. Mirá lo que me traen al recuerdo con esta foto. Gerardo, un abrazo bien fuerte. Mira, él nos escucha a través de AM870 en La Marque.
1: Qué bueno, qué bueno.
0: El lo poder que, de Nacional.
1: Lo que noto en estas fotos, que mi hijo Luca también se hizo la de él, ¿no? Y me decía, papá, veo las piernas más largas. No, hijo, lo que pasa es que eran pantalones de tiro alto, lo que se usaban arriba del ombligo. Y yo los veo en esta foto, justamente, mirá dónde teníamos los lienzos.
0: Es verdad.
1: Una cosa de loco.
0: Hola chicos, buen miércoles para todos. Yo escuchando desde casa, saluden a todos. Otra vez, este tipo no labura nunca.
1: Ya te lo dije.
0: Sergio.
1: Ya hay que empezar a investigar esa situación.
0: Sí, me parece
1: alarmante ya.
0: Sí. Saluden a, bueno, vamos a saludar a los que están trabajando, a los que están haciendo patria, ¿sí? en el yacimiento El Tordillo, ¿no? En Comodoro. A Tormenta Eléctrica, a El Pela, a La Tota y a Mucho Chueño, que lo están dando todo.
1: Bueno sería.
0: Por lo menos lo reconoce, Sergio.
1: Bueno sería que no.
0: Grande boquita. Y a su vez quiero saludar a un nuevo oyente que está prendido en la radio.
1: Ajá. A ver, ya te reíste y ya me imagino. No le quieren ni leer.
0: No, sí, como que no. Sergio es muy respetuoso. Dragón empachado. Para Dragón empachado, entonces, la bienvenida a la audiencia de A2.
1: Madre de Dios.
0: Sergio, muchos besos para vos.
1: Aprovecha
0: el descanso, vos que podés. Buena madrunoche, gracias por acompañarme. Héctor, de Resistencia, provincia de Chaco. Ahí vamos a anotar tu tema, Héctor, dalo por hecho. Cecil Hughes, desde Esquel también, se va sumando. Feliz programa. Chicos, aquí los escucho desde el inicio, pero me entretuvo la lectura. Uy, mirá, está leyendo a piña. Que tengan un bello programa. Abrazos. Cecil, un abrazo bien fuerte. Después contame qué tal el libro, que le tengo ganas a ese. Mario de San Luis, paso a dejarles un saludo ochentoso y nos envía por aquí unas imágenes de Stevie Wonder. Me gusta. Saludos para vos también. Buen día de a dos, los escucho siempre, siempre. Estoy prendido a Nacional. Contento que ganó Boquita.
1: Claro.
0: Oscar, de Campo Quijano, provincia de Salta.
1: Y perdió Platense, una pena, ¿eh? Aunque está la reputación, tenemos algunos hinchas caracterizados, sobre todo del Calamar, que nos solía escribir mucho.
0: Fito Frati.
1: Platense perdió en Brasil ante Fluminense, pero la semana que viene tiene la posibilidad de la revancha aquí en el Estadio Vicente López. Boca ganó la Bombonera y la semana que viene va a San Pablo a enfrentar al Negro y Rojo.
0: Hola, buena madrunoche de a dos. Besos y abrazos para todos y a los camioneros. Acá estamos en Orán, cargando verdura, rumbo a Buenos Aires.
1: Bien.
0: Mario, un abrazo fuerte, Mario. Gracias.
1: Ando necesitando un par de paquetes de acelga para hacer una lasaña. Tengo las ricotas y pasan por acá.
0: Yo me copé. El otro día fui a la verdulería y cuando salí a la verdulería me dijo, ¿qué te gusta? Y yo le digo, ¿y qué tenés? ¿Qué puede ser? Y ahí tenés espinaca, tenés, no me acuerdo qué otra cosa había, me traje dos paquetes de espinaca.
1: Ajá.
0: Y después, una vecina me regaló también dos paquetes de espinaca.
1: Muy bien, bueno.
0: Y tenía cuatro, ¿viste? Que la herbicia te quedó un poquito así.
1: Te vieron cara de Popeye.
0: No, no, pero ¿qué digo? ¿Qué hago? Hice una tortilla.
1: Bien.
0: Ay, no sabes lo rico que salió.
1: Muy bien. A mí me gusta mucho la espinaca también. Cuando no es acelga, utilizo mucho la espinaca. Mi vieja también. Somos de comer espinaca bastante seguido.
0: Uno más. Hola, buena madrunoche, Sonia, Fabián. Saludos para todo el plantel de Radio Nacional.
1: Gracias.
0: Y para sus respectivas madres.
1: Muy bien.
0: Ramón de Pilar, ¿cómo ligan nuestras madres? Saluditos.
1: Uy, está bien. Un beso grande para mi suegra, le mando desde acá.
0: Yo le mando la mía.
1: ¿Sabés que voy a leer esto? Porque tiene que ver con... Estas cosas pasan y no es un algoritmo. Es un oyente que dice, hola amigos, muy buenas madrunoches, primera vez que escribo en Facebook. Fabián, te veo una onda MacGyver, no sé si se escribe así, en clara alusión a la imagen ochentosa. Y a Sonia, la versión morocha de la chica de la serie Alf.
0: No me digas.
1: No me acuerdo su nombre, dice, abrazo y buen miércoles para todos, Juan Carlos. Un beso grande, Juan Carlos, pero digo, en un rato se viene la historia de Alf, nos va a estar contando, y esto, insisto, en ese algoritmo, son nuestros oyentes que nos escriben y obviamente elogiando y hablando un poquito. Hola, buenas noches, don Pablo y doña Sonia.
0: Lynn Tanner, me parece que era. Sí. Lynn, ¿no?
1: Sí.
0: Lynn, Lynn.
1: Fíjate vos este detalle. Hola, sí. Buenas noches, don Pablo y doña Sonia. Son los mejores acompañantes en la madrugada. Los escucho siempre, siempre, siempre. Desde Jujuy y con una y son una enorme compañía. Disculpen si no puedo escribir seguido, pero si los escucho, pero sí los escucho todas las noches. Son geniales. Un beso muy, pero muy grande a todos los que nos van escribiendo en los distintos, en las distintas posibilidades que tienen de hablar junto a nosotros. Perdón, Fabi, no te rías de un viejo. Perdón por cambiarte el nombre. Dice, no nos reímos de vos, nos reímos con vos, querido amigo. Ramón Eduardo, jajaja, ja, ja, pone él. Los únicos culpables son ustedes por hacerme sentir tan bien. Y me siento en la ansiedad de decirles, acá estoy, haciendo el aguante, los quiero. Y perdón otra vez. Nada que perdonar, simplemente nos reímos con vos. No de vos, sino de los nombres y estas ocurrencias que tienen cada uno de ustedes. Son parte, este es su programa, así que un beso muy grande.
0: No, pero aparte que bueno, ¿no? Que le remitiste a Richard Dean Anderson.
1: Sí, sí. Oh, es verdad, es verdad. Por acá nos manda alguien
0: mi amor
1: canción.
0: Platónico era MacGyver, ¿sí? Cuando yo, ¿sí?, era niña, hace muchos años.
1: ¿Sabes? Sí, había, hacía con por ahí mezclaba leche con Nesquí y hacía volar a 14 tipos, ¿viste? La cosa.
0: Preparó una bomba molotov.
1: Sí, una cosa increíble. Dice, no tenemos nada. Dice, ah, pero traje el Nesquí y el tipo te armaba una granada. Era de esas cosas, dice, no tenemos bala, dice, pero hay barro, decía el tipo. Y armaba pelotita de barro, la cocinaba un rato, y dice, mirá lo que pesan ahora. Y cazaba y con la media hacía una onda. Y mataba a 14 tipos.
0: Un clip, un poquito de cinta adhesiva, sí, en el bolsillo y ya no, estaba el tipo.
1: Que si no tenemos fuego, dice, pará que hoy comí poroto, dice. Y el tipo te prendía fuego una estufa.
0: Hermoso. Bueno, falta un minuto para llegar a la una. Hablando, sí, de todo un poco, sí, se vienen las noticias.
1: Se viene Darío Burstein en el aire nacional. ¿Lo tenemos hoy?
0: Sí, claro, por supuesto. Ya está presto, ya está preparado para contarnos lo que hay que saber en esta parte de la madrunoche. Y después seguimos, lógicamente.
1: Querido Pelo Pincho, bienvenido.

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1: En la República Argentina, la una de la mañana. Ya son 60 las empresas y ejecutivos señalados por actividades no autorizadas en las zonas de Malvinas. La oficina del presidente informó que los 15 nuevos sujetos de procesos se suman a los 45 iniciados a distintos involucrados en actividades hidrocarburíferas. Nadie podrá disponer de sus recursos sin la autorización de nuestro país, remarcó la nota oficial. La policía recuperó obras robadas del Museo Nacional de Arte Decorativo. El hecho ocurrió en 2022 y el hallazgo se produjo esta tarde en un negocio de antigüedades del barrio de Flores, en la capital federal. Se trata de unos binoculares de oro y nácar de fines del siglo XIX y un óleo atribuido al gran pintor español Bartolomé Murillo del siglo XVII. Comenzó la gira por América Latina del titular de la diplomacia norteamericana, Marco Rubio, hizo escala en Colombia, donde se entrevistó con el presidente de la Estrella, y dijo que aceptarían abrir una base militar si se lo pide Colombia. El secretario de Estado de Donald Trump apunta a sellar acuerdos con Ecuador y Perú en temas como seguridad, narcotráfico y coordinación intergubernamental. Rige un alerta amarillo por fuertes vientos del oeste. Afectará a las provincias de Jujuy, Salta, Catamarca, La Rioja y San Juan. En Resistencia, donde nos escuchás por AM620, la temperatura 17 grados. En Buenos Aires se espera buen tiempo este miércoles, 19 de máxima, pero se anticipa una vuelta del frío el fin de semana. A esta hora, cielo despejado en la ciudad, 14 grados la temperatura, humedad 75%.
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Había una vez una chica llamada Sonia que creía en el amor verdadero, pero creía que solo existía en esas películas que solía ver. Muy romántica, pero nunca había encontrado a alguien que pudiera hacer latir su corazón como lo hacían esos actores en la pantalla. Un día Sonia decidió salir a caminar, simplemente eso, y mientras paseaba se topó con un muchacho llamado Fabián, cabello oscuro, sonrisa cálida. Fue ese momento que uno siente ese cosquilleo en el estómago y Sonia supo que había encontrado a alguien especial. Sonia y Fabián comenzaron a hablar, se dieron cuenta de que tenían mucho feeling, muchísimas cosas en común. Ambos amaban la música, disfrutaban de las películas, les gustaba salir a pasear. Poco a poco se fueron conociendo mejor y se enamoraron profundamente. Sin embargo, como en todas las relaciones, hubo momentos difíciles. Hubo veces en las que discutieron y se sintieron frustrados el uno con el otro, pero siempre encontraron la manera de superar esos obstáculos, porque sabían que su amor era más fuerte que cualquier otro problema, que con un beso se arreglaba. Con el tiempo, esto fue creciendo. Juntos construyeron una vida llena de amor, risas, aventuras. Aprendieron que el amor verdadero no es el perfecto, pero que si se construye día a día con esfuerzo y compromiso, podría llegar a parecerse. La moraleja de esta historia es que el amor verdadero no es como en las películas de Hollywood, pero es algo que existe y que puede ser tan maravilloso siempre y cuando estés dispuesto a trabajar en la relación, a comprometerte con la otra persona, y eso seguramente te va a llevar a encontrar el amor verdadero. Y todo amor verdadero puede llegar a tener un final feliz, como el de Sonia y Fabián. Encontrando el amor verdadero.

0: teníamos la música de la mano de Wox, Right Between the Eyes.
1: 1:12, el agradecimiento al personal de radio que nos ha puesto reidores en la madrugada, que acompañan la programación, la gente que festeja junto a nosotros, que se hace sentir. Así que el agradecimiento para todos aquellos que vinieron a reírse un rato con nosotros. Siempre es bueno, que puedan revestir el programa con su sonrisa. Ya, se siguen riendo, que de fondo se escucha casi una grabación. La verdad que no dejan de sorprendernos, Sonia, ¿no? Nuestros oyentes, esa es la realidad. Lo dejamos como un párrafo aparte porque me parece que merecía, después de haber habernos mandado lo que nos mandó. Pero me gustaría que le des el marco que merece como artista, y nada mejor que lo presentes vos como una eximia locutora, ¿no? Este regalo que nos han hecho llegar a través del Facebook de DA2, ¿no?
0: No sé si como eximia, sino como una humilde comunicadora y agradecida por el hecho de recibir junto con vos tanto cariño y tantas muestras, ¿no?, de afecto por parte de nuestros amigos oyentes, de todas las maneras, ¿no? Y bueno, agradecíamos ese

0: humilde música. Espero les guste. Un abrazo y lo sigo escuchando. Estamos hablando de Rubén Hirschfeld, ¿sí? Uh-huh. Realmente, Rubén, estábamos mirando y escuchando tu video en el Facebook recién con Fabi y estábamos realmente conmovidos. Yo me quedé con la boca, se me cayó la mandíbula cuando te veía, porque una cosa es escucharlo, porque lo vamos a escuchar ahora, pero otra, ver el video, ¿no? Munido de su guitarra, de su armónica, a lo León Gieco.
1: A lo León Gieco.
0: Y realmente estamos... infinitamente agradecidos por tu arte y por el hecho de que nos lo hayas compartido. Uh-huh. Así que nosotros, a su vez, queremos compartirlo con nuestros amigos oyentes.

0: Qué lindo, todos los aplausos, para Rubén, realmente. Bueno, a mí me remitió un poquito a ese tema del Cuarteto Imperial, ¿no? 488 kilómetros, no sé si sería ese, pero bueno, si era o no era, acá lo importante fue la ejecución, ¿no? De Rubén, y estamos infinitamente agradecidos, realmente. Muchas gracias. Ese video está colgado en nuestro Facebook, así que si se dan una vuelta por allí, lo van a poder ver a Rubén y escuchar.
1: Exactamente, y ahí le estaba agradeciendo y mandándole un abrazo en forma de mensaje después de este hermoso momento que nos acaba de hacer vivir el querido, cariñosamente le decía Sonia, por el apellido, ¿no? El querido Russo Hirschfeld. Tiene un porqué, porque en la década del 80 surgió un jugador de Racing, marcador central, que tenía un enorme futuro. Se llamaba Hirschfeld, y era el Russo Hirschfeld. Y entonces cuando vi el nombre me remontó su apellido a aquella época y a ese jugador de Racing, que después pasó por Estudiantes de Buenos Aires, pero cariñosamente, querido Russo Hirschfeld, gracias.
0: Bueno, les cuento lo que les debo de Alf.
1: Sí.
0: Yo creo que el final de lo que fue la serie Alf traumatizó a muchos.
1: Sí.
0: No sé si a millones, pero a unos cuantos de miles. ¿Mm? Mm. En los años 80, Alf era uno de los personajes más queridos de la televisión, ¿no? No solo para millones de niños, sino creo que para muchos adolescentes también.
1: Y grandes.
0: Era simplemente ese extraterrestre divertido, ¿no? Que había llegado a vivir con los Tanner.
1: Espectacular.
0: Por eso nadie estaba preparado para lo que ocurrió en el último capítulo, en el último episodio. Me encanta porque escuchando la música uno no puede evitar, ¿no? Ese momento en el que se sentaba a mirar Alf en la tele.
1: Verlo entrar y decir, ¡ay, Willis! ¡No hay problema!
0: Bueno,
1: ¡tráigame un gato! ¡Me encantan los gatos!
0: Bueno, Alf recibe una señal. Y era que sus amigos de Melmac podrían venir a buscarlo. Uh-huh. Y por fin iba a tener la oportunidad de volver con los suyos. Los Tanner lo llevan al lugar acordado con los suyos, lógicamente para despedirse. Y todo parecía indicar que Alf finalmente iba a regresar a casa. Pero entonces aparecían los militares. Lo rodearon, lo capturaron y se lo llevaron.

0: La nave de sus amigos se detectó el peligro y escapó sin él. Y Alf quedó completamente solo. Entonces apareció en la pantalla, seguramente muchos recordarán, una frase que millones hemos olvidado. Continuará. Pero nunca continuó.
1: No.
0: NBC canceló la serie y aquella historia quedó inconclusa. Durante muchos años, los espectadores se quedaron pensando en lo peor, ¿no? Que le habían hecho a Alf después de haberlo capturado.
1: Sí.
0: Y ahí está lo cruel. Porque para, qué sé yo, para un niño que había crecido riéndose con él, el último recuerdo de Alf no era una despedida feliz. Era verlo siendo llevado por los militares sin saber si iba a volver a aparecer, ¿no? Quizá por eso todavía habemos adultos ya, ¿no? Que recordamos aquel episodio con una sensación extraña. Si bien después, bueno, apareció la película, se mencionaba que los Tanner habían sido reubicados, pero nunca lo volvieron a ver a Alf.
1: No.
0: No sé, fue yo creo que nos dejó un sinsabor, ¿no? El final de esa serie, que tantos momentos lindos nos había hecho vivir.
1: Esas cosas que suelen suceder cuando los contratos se terminan intempestivamente, y el hecho de que esa frase, como la leíamos nosotros, era to be continued,
0: claro,
1: continuará, y nunca pudimos saber. Qué suerte le deparó al querido Alf. Creo que casi todos sus integrantes, digo, aquellos que participaron de ese programa, han fallecido, inclusive hasta los chicos. Me da esa sensación de que no quedan muchos, porque por ahí, después del paso de los años, uno podría decir, vuelve Alf y encuentra al niño Tanner grande, y digo, reconstruir esa historia. Qué lindo, de qué manera estas cosas en primera persona que nos trae Sonia y que nos remontan a una infancia muy feliz, a una adolescencia inolvidable, a momentos que se recuerdan y que se guardan y se atesoran en la memoria.

0: Nosotros seguimos adelante, hay más de a dos, hay más mensajitos que van llegando al WhatsApp Nacional. Buena madrunoche, Sonia, Fabián y a todo el equipo del programa. Que tengan un hermoso miércoles, que Dios los bendiga. Soy Juan Manuel Gareca, de General Enrique Mosconi, provincia de Salta. Qué lindo. Gracias por la compañía radial. Gracias a vos, Juanma, por elegirnos una vez más. Ahí lo tenemos a Raúl, otro amigo camionero, oriundo de Los Helechos, provincia de Misiones. Hola, hola, hola, hola, gente linda, un abrazo enorme para toda la tribu de Radio Nacional. Acá saliendo de Misiones para Buenos Aires. Tiene un viajecito, sí. Raúl. Ahí estaremos haciéndote compañía, mi amigo.
1: Claro.
0: Hola, soy Oscar de Chico Ana, Salta, siempre escuchando los chicos. Volviendo desde la ciudad a casa. Nos está escuchando, mira, por la app, Oscar. Ajá. Oscar Ochentoso también. Se ha prendido en esta onda con, mira, la remera de Top Gun, el radiograbador de fondo. Me encanta. ¡Qué grande! Mira vos. Bueno, muchísimas gracias, Oscar, por compartirnos también tu versión ochentosa. Muy buena madrugada, estimados. Que sea un buen miércoles para nosotros, con las bendiciones de nuestro Señor Jesús, con los buenos recuerdos de la música y la buena locución. Muchas gracias. A seguir adelante, Juan Manuel de San Miguel de Tucumán. Abrazo fuerte, Juanma, también para vos.
1: Claro que sí.
0: Buenas noches, chicos. Acá escuchándolos como siempre y tractoreando. Un abrazo. Pablo de San Joaquín, allí en el departamento Garay, provincia de Santa Fe.
1: Sí.
0: Pablín, un beso grandote, grandote. Lucho, de Río Grande. Hola, hola, Dios, Zapotra y Morocha Infernal. Y Pomelito, Fashion Codevila. Muy buenas madrugadas, por acá trabajando en el petróleo. Noche hermosa, sin frío. Parece bueno. Que el invierno ya pasó. Gracias por la música retro. Un saludo al capitán, gracias por la compañía. Buen miércoles, Lucho de Río Grande. Mirá sí, que sí. Lo diga Lucho de Río Grande.
1: Lindo bueno, clima decir... y no hace frío.
0: Bueno, pues sí, bueno, está acostumbrado, Luchito. Sí. Pero, bueno... Uh-huh.
1: Después nos tenés que develar el futuro, porque hoy escuchaba que se venían días lindos, que se había terminado ya el frío extremo, que las temperaturas iban a ser de 19 a 21 grados, y sí. Como yo no le creo nada, porque después llega mi vieja y me dice, ay, el fin de semana nos esperan unas tormentas, me dijo Marta, dije, ¿a quién le creo? ¿Al del servicio meteorológico o a mi vieja? Voy a esperar a Sonia, dije, mejor.
0: No, pero no vas a contar. Creen el servicio meteorológico, sí, 19 grados hoy, 20 mañana, 17 el viernes.
1: ¿Cuándo se hace mierda todo?
0: El sábado. Yo te lo digo, sábado y domingo, máximas de 12 y 13 grados. A ver, hermano, ¿quién te dijo que se iba el invierno?
1: Pero, todavía, el tipo dijo hoy. ¿A vos te parece?
0: El tipo
1: es vivo, dijo.
0: No, esto lo comentábamos ayer, ¿no? Cuando hacíamos la recorrida por el país a través del servicio meteorológico, que no solamente en la ciudad de Buenos Aires, porque nosotros no somos porteños centristas.
1: Totalmente.
0: A mí me gusta siempre, ¿no? Ubicarme en las provincias, lógicamente, ¿no? Junto a todos nuestros amigos y compañeros de las madrugadas. Y en gran parte del país se vienen bajones de temperatura importantes. En realidad, en gran parte desde el centro hacia el norte, porque en la Patagonia el panorama va a ser diferente.
1: Sí.
0: No, se van a mantener las marcas mínimas, las máximas. Es más, en algunas provincias, hasta el fin de semana, se prevén temperaturas un poquito más elevadas que las de estos días.
1: Ajá.
0: Pero desde el centro del país hasta el norte, bajan a partir del viernes, del sábado, pero considerablemente, hasta 10 grados las máximas.
1: Qué bárbaro, che. Decí que está la carrera de Fórmula 1, uno encuentra, ¿viste? El día que me diga vení para acá, yo voy, ahí va a ser mucho más placentero el fin de semana, pero...
0: Yo ya tengo un cúmulo de películas para ver fin de semana sí, me voy a ver las que me han recomendado. Andrea Gianetti, Gabriel Ceni, Fabián Codevila, tengo ahí un listado importante.
1: Tendría que anotarse con quién va a dar las seis. Bueno, la interrumpo porque dos mensajitos que tienen que ver con usted. Dice, disculpen, eran Fabián, hace un rato escribí mal, Sonia, son dos excelentes personas. Aquí va a empezar la fiesta de los estudiantes de Jujuy y quería decirles que si se animan, los espero, vénganse porque es algo hermoso, dice Miguel García. Y por acá... Fabián Jaime dice, ¡escuchándolos! Abrazo, gracias, simplemente gracias. Y continúa la morocha hermosa porque tiene una acumulación de llamados, mensajes, cariño, amor, afecto.
0: Tengo ahora, para anticiparles, una... En realidad la vamos a sugerir con Fabián. Vamos a hacer una recomendación, una película. Nos vamos a ir unos cuantos años atrás. Vamos a hablar de Fuego contra Fuego. ¿Sí? Ahí está. Viste, yo sabía que la dupla Al Pacino Robert De Niro te puede.
1: Y ya hay dos o tres que han... No siendo tan vieja la película, hay dos o tres actores que ya no están entre nosotros y es una enorme pena. ¡Qué película! Por... Mira, se me erizan los pelos del brazo, Dios mío.
0: En un ratito hablamos de ello, porque ahora se viene Dan Hartman, Adria 2, I Can Dream About You.

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0: Hola Sonia, hola Pomelo, ¿cómo están? Yo acá escuchándolo y disfrutando del hermoso programa como todas las noches. Y qué verdad dijeron hace rato ustedes. La verdad que, bueno, por ahí Dios siempre juega a nuestro favor. Por ahí a veces, en mi caso, se está apagando de a poco la luz de mis ojos, pero a su vez va aumentando la luz de mi corazón. Así que yo los veo con esa luz, con esa luz hermosa de mi corazón, y los veo seres maravillosos, seres muy buenos, y los veo, ¿saben? Los veo desde mi corazón. Los quiero mucho, los escucho siempre, y bueno, bendiciones para ustedes, Cacho Arias de Tarragal Salta.
1: Hola Sonia, ¿qué tal? Muy buena madrugada, el matiné de la noche, bueno, acá es el Lalo, que esté muy bien, feliz jornada, espero yo acompañar a la Sonia hasta las 6, y ayer espectacular lo de los españoles que largaron la tanda por la noche a las 4 de la mañana. Muy bueno, me hizo acordar. Me acuerdo de un festival que se hacía mucho que ya desapareció, que era el Festival de San Remo, donde salieron muchas cantantes y todo ese tiempo. Lindo recuerdo. Bueno, que tengan una hermosa noche. De Tatita La Plata, un gran saludo para los dos. Los adoro mucho.
2: Hola Sonia, hola Fabián, un besote grande a la distancia. Qué bueno que está su programa, como siempre. Acá Alfredo de Villa Krause, Rawson, el que pidió la foto para conocerlos. Capísimo, muy lindo los dos. Los felicito por el programa y bueno, siempre uno recuerda esos programas viejos y bueno, no había escuchado esos últimos, no había visto esos últimos capítulos. Un programón, como siempre, un abrazo a la distancia. Se les quiere un montón de acá de San Juan, Villa Krause.

0: Ahí estaba Tina Turner, The Best, y nuestros amigos Cachito Arias, sí, de Tartagal.
1: Cosas hermosas que dice.
0: Por Dios, Lalo también, muchas, pero muchas gracias. Alfredo de San Juan, sí, con sus voces, con sus mensajes, con sus mimos. Gracias, gracias enormes, enormes a cada uno de ustedes.
1: A Mirta Beatriz Agüed, un beso grande, que dice: hermoso, gracias por todo lo lindo que nos brindan, abrazos gigantes. Para una tal Amanda Rojas, que también reacciona ante la foto poniendo un gran corazón, le agradecemos profundamente. Para Margarita Castelli, que dice: qué hermosos que están. Un beso grande también. Y la verdad que lo hablábamos con Sonia recién, ojalá Dios quiera, decía Julio Grondona, no, ojalá Dios quiera, que nuestro querido amigo, que nos ha mandado tan lindo regalo, haya podido disfrutar al aire de su creación, de su creatividad y de su música, ¿no? Estamos hablando de Rubén, el ruso Hirschfeld, así que ojalá, Rubén, hayas podido escuchar, como nosotros emocionado, ese hermoso tema que nos has dedicado. 1:40 de la madrugada, amor mío.
0: Fuego contra fuego.
1: Sí.
0: Año 1995. Bueno, es mucho más que un thriller de acción. Es el extraordinario encuentro de dos gigantes de la actuación, ¿no? De dos titanes. Al Pacino y Robert De Niro. En una película que redefinió el cine de atracos y, bueno, se convirtió con el paso de los años en una obra de culto.
1: Sin ninguna duda.
0: Bajo la dirección de Michael Mann, la película construye un universo urbano, oscuro, elegante, brutalmente realista, donde la acción es tan poderosa como el retrato psicológico de sus personajes.
1: Sin ninguna duda también, sí.
0: Al Pacino, como Vincent Hanna, ofrece una interpretación eléctrica, ¿no? Es un detective de homicidios brillante, obsesivo y completamente entregado a su trabajo. Sus cambios de intensidad, sus explosiones de furia y esa energía casi desbordada hacen de Hanna un personaje imposible de olvidar. Robert De Niro, como Neil McCauley, representa el extremo opuesto. Frío, metódico, calculador. Es el líder de una banda de atracadores que vive bajo una estricta filosofía: no permitir que nada ni nadie se convierta en una atadura. De Niro consigue transmitir peligro y autoridad, incluso en sus silencios. Y ahí está la verdadera grandeza de Fuego contra Fuego, ¿no? Porque no se trata simplemente de policía contra ladrón. Es el enfrentamiento entre dos hombres que se reconocen en el otro porque ambos son extraordinariamente buenos en aquello a lo que han dedicado su vida. Dos profesionales que, aunque están en lados opuestos de la ley, comparten una misma obsesión y pagan un precio muy parecido por ella, que es la soledad.
1: Sí.
0: La legendaria escena del atraco al banco, ¿no?, y el posterior tiroteo por las calles de Los Ángeles permanece como una de las secuencias de acción más impactantes del cine. Michael Mann buscó un realismo extremo utilizando el sonido de disparos reales captados durante el rodaje para conseguir esa sensación ensordecedora y visceral.
1: Por primera vez en la historia del cine.
0: Sí, señor.
1: Fue tan real, y algo que aporto simplemente.
0: Sí.
1: En esa escena, Val Kilmer hace, yo lo conté alguna vez, hace un carga y descarga de su fusil y lo hace tan bien que lo tomaron los formadores y entrenadores del FBI y de la CIA para que sus próximos graduados utilicen ese mismo método. En la película le nace a Val Kilmer hacer una acción que después lo copian las propias Fuerzas Armadas de los Estados Unidos. Imagínate el realismo de esa película. Una cosa impresionante.
0: Increíble, increíble. Bueno, obviamente, ¿no? Esa escena todavía yo creo que sigue impresionando, ¿no?, a los espectadores. Pero detrás de las armas, las persecuciones y la adrenalina, hay algo mucho más humano. Las decisiones, las pérdidas, las relaciones que se rompen y los sacrificios que ambos hombres hacen por vivir de acuerdo con sus propios códigos. Y cuando llega el desenlace, la película demuestra que nunca fue solamente una batalla entre un policía y un criminal. Fue el encuentro de dos almas solitarias que de alguna manera se entendieron demasiado bien. Una película que no perdió fuerza con los años, ¿no? Al contrario, cada revisión confirma que Michael Mann creó una de las grandes obras maestras del cine criminal moderno. Fuego contra fuego, ¿eh? Dos hombres, dos códigos, una ciudad y un duelo que quedó para siempre en la historia del cine. Así que me parece que valía la pena recordarla, ¿no? Por ahí la pueden encontrar como Head.
1: Sí, exactamente.
0: En alguna plataforma, sí. Un clásico de acción tremendo de los años 90.
1: Otra escena para resaltar es cuando se citan los dos, sabiendo que son antagónicos, en un bar para charlar, Robert De Niro y Al Pacino. Ese diálogo, que no voy a adelantar ni siquiera una frase, es de antología. Toma la iniciativa Al Pacino y después responde Robert De Niro. Y quedó también en los anales del cine, porque además no era una escena que una cámara tomaba a los dos juntos. Entonces se generó en derredor de esa escena, Sonia, queridos oyentes, el hecho que decían, que fue una mentira, porque después obviamente se pudo, que estaban tan enfrentados que no querían participar de la misma escena juntos, y entonces se había hecho la escena de Al Pacino solo, y después la escena de Robert De Niro solo, cosa que desmintieron, se rieron, pero quedará en los anales del cine esa película por las cosas que contó Sonia y por esta escena de ese diálogo en el bar entre ellos dos.
0: Además, hay que destacar que no son solamente Robert De Niro y Al Pacino, ¿eh? Vos recién hablabas de Van Kilmer, bueno, también está Ashley Judd. Hemos hablado de Ashley Judd cuando mencionábamos, por ejemplo, Doble Riesgo, con Tommy Lee Jones,
1: sí, señora.
0: Bueno, con Besos que Matan, con Morgan Freeman, sí. gran actriz, Natalie sí. Portman también, ¿no? La del cine negro.
1: Muy joven.
0: Así que es un elencazo, verdaderamente, sí. El de Fuego contra Fuego, son varios, Danny Trejo también.
1: Danny Trejo, que es íntimo amigo de Robert De Niro, por eso siempre la ha convocado. Y hay otro actor que también hizo, Rescatando al Soldado Ryan, que hace de la banda, que también murió hace muy poco tiempo en la vida real. Este gran actor, por cierto, medio peladito, así, perfil, yo nunca recuerdo, tiene apellido italiano, que también trabajó con Stallone y Kurt Russell en Tango y Cash. No, perdón, en la película con Stallone en la que escapa de la cárcel. ¿Te acordás de esa película? Una película que Stallone estaba por cumplir la condena, quería reencontrarse con su familia y el alcalde de la cárcel lo odiaba y lo mete en un lugar donde casi no puede ver la luz del sol. Este actor, ya me voy a acordar, y si no me vas a ayudar vos, como siempre me ayudas. Así que, que falleció hace poco, al igual que Val Kilmer, ¿no? Los dos que ya no están de esa exitosa película, inclusive en la banda de policías está también quien fue el protagonista del Silencio de los Inocentes, el que hizo de asesino, también parte de esta película, ya de la banda de los policías que lideraba Al Pacino. Película, la verdad, qué buen recuerdo el que nos trae Sonia, sobre todo con esta película trascendental y apoteótica.
0: Un beso grande para Gio. Mira qué grande, Gio, desde Cerro Dragón. Condena brutal.
1: Condena la película. Brutal.
0: Muy bien, Gio. Estás en qué grande. Qué lindo esto. Buscaba en mi memoria, pero no me venía. Condena brutal.
1: La de Stallone. Exactamente. Sí. La de Stallone es la cárcel.
0: Gracias, Gio, querido. Los estoy escuchando, nos dice. Me encanta.
1: Tom Sizemore es el actor del que hacía referencia y que murió hace muy poquito. Uh-huh. Tom Sizemore. Él es también parte de la banda de asesinos y criminales que lideraba Robert De Niro.
0: Bueno, y Mario de Ushuaia también había aportado. Primero Tango y Cash, y vos cuando dijiste que no era, después también aportó Condena Brutal, sí. Así que están en todo. Qué lindo, nos están escuchando por allí. Así que muchísimas gracias. Un beso grande para Miguel, que está por allí cuidando la cementera en Pico Truncado, sí. Provincia de Santa Cruz. Uh-huh. Buenas noches, Sonia Fabián, fiel oyente del programa. Un abrazo bien fuerte para ustedes. Gracias por acompañarme. Gracias a vos, Miguel. Alfredo, de Villa Krause. Ajá. También. Allí en la provincia de San Juan está cantando presente. Violeta, nuestra amiga de Salta. Hola, Sonia y Fabi. Buenas madrunoches en sintonía con ustedes, los dueños de la noche radial. Epa. Gracias, reina. Gracias, potro.
1: Soy Córdoba.
0: Gracias a vos, mi amor. Hola, muy pero muy buena madrugada, queridos genios de mi querida radio. Bendiciones para todos, gracias por estar y sorprendernos. Bienvenidos, Michelle desde Albardón, provincia de San Juan. Ajá. También la tenemos a Raquelita de Humboldt. Claro. Hola, compañeros radiales, buen miércoles. Aquí estoy acompañándolos. Gracias por acompañarme y vamos con la buena música.
1: 1:49 en esta madrugada que hemos disfrutado y que seguimos disfrutando todavía, nos quedan unos minutos por delante, y nos vamos a ir con música de la mejor, de los 80.
0: Vamos a seguir disfrutando, claro. Ahora con David Lee Roth, Just a Gigolo.

0: 1985, Jet Set Gigolo, I'm Got Nobody. David D. Roth poniéndole su toque de distinción a Día 2.
1: Temazo de los 80, de esos que no suelen escuchar en todos lados y que aquellos que lo hemos escuchado muchas veces nos impacta y mucho. Estábamos hablando con Sonia mientras escuchábamos la música y ya preparándonos para cerrar esta edición de Día 2. Hay una nueva versión de Drácula, uh-huh, que se está dando en una de las plataformas de, creo que es Prime, sin ninguna duda, estoy seguro que es Prime, que trabaja, entre otros, Christoph Waltz. Y a mí cada vez que veo a ese actor me impacta mucho. Christoph Waltz, para algún distraído, es el dentista del Django, Django sin cadenas, uh-huh, es el malo de Bastardo sin Gloria, es un actor sensacional, habla cuatro idiomas, habla perfectamente inglés, italiano, francés y alemán, él es alemán, trabajó también en, a ver qué otra versión, bueno, lo cierto es que empecé a verla, estaba negado el fin de semana, Sonia lo sabe, y de la película dura más de 2 horas.
0: ¿En Frankenstein no está también? No, me parece que está en Frankenstein.
1: Pero me parece que tenés razón.
0: En la versión nueva.
1: En la nueva versión, sí. Tenés razón, sí señor, tenés razón. Y me dio, y dos horas y pico no tenía ganas de verla, pero me la voy a proponer ver este fin de semana, insisto, simplemente porque trabaja este actor que a mí realmente me atrae muchísimo.
0: Fíjate que vos reparaste en el personaje de Christoph Waltz, sí, que es Van Helsing, y no hablaste de Drácula, de Mina, ni de nada. Yo, de todas maneras, me resisto, me voy a resistir porque después de haber visto, sí, Drácula de Bram Stoker, la de Coppola, uh-huh, con Gary Oldman, con Winona Ryder, con Keanu Reeves, con Anthony Hopkins, es como que me resisto a otra versión de Drácula.
1: Sí, ¿sabés cómo empieza esta? Basada en la novela de Bram Stoker.
0: Sí, sí, me imagino.
1: Y es muy parecida, la fotografía se dice, ¿no? Sí. Es muy parecida, es muy, muy parecida.
0: Y bueno, por eso, me quedo con la de Coppola.
1: Yo te la voy a comentar porque este fin de semana me iba a proponer verla, simplemente por el hecho de que no me pierdo nunca a este extraordinario actor que es, insisto, Christoph Waltz. Si no lo vieron, véanlo en interpretaciones recientes, espectaculares todas. En donde actúa, la rompe toda, tiene una potencia, tiene una versatilidad, tiene una realmente es para admirarlo. Eso es lo que me atrae, pero es cierto, también después de ver esa magistral obra de Drácula, nada, es difícil después volver a ver alguna otra película que tenga que ver con el Conde
0: de Transilvania. Es una maravilla, no, yo, uh-huh, fascinada, es más, me la compré en su momento, en DVD la tengo.
1: Aparte está los actores que actúan,
0: claro, por eso, ¿no?, los mencionábamos recién,
1: Christopher,
0: ¿no?,
1: Reeve,
0: exacto. Gary Oldman.
1: Gary Oldman,
0: papel Anthony de Hopkins.
1: Sí, Anthony Hopkins. No, una cosa.
0: Mónica Bellucci también.
1: Impresionante. Mónica Bellucci, tenés razón.
0: Claro, es la novia de Drácula.
1: Ahora los triples. Al estrellato partió después de esa película, Mónica,
0: sí,
1: Bellucci.
0: Sí, claro, bueno, era una segunda.
1: Era una
0: la
1: segunda.
0: Principal de Mina era Winona Ryder.
1: Sí, exactamente. Pero ahora estoy pensando, era Mónica Bellucci y nunca me había percatado de eso. Sí, ahora sí, que me lo decís, enseguida se me viene el rostro de esa impactante mujer sensual, por donde se la mire, y que era una de las novias,
0: claro,
1: de Drácula. Sí, sí, sí, sí, es verdad. 1:58... con 29 segundos,
0: ya,
1: nada.
0: Ya estás emprendiendo la retirada.
1: Sí, vamos a tomar nota de lo que nos piden nuestros oyentes. Seguramente el año que viene haremos 3 horas. ¿Cómo lo ves?
0: Sí, perfecto, me encanta. Déjame saludar a Martín Romero de El Carmen,
1: sí,
0: allí en la provincia de Jujuy. Contento porque ganó Boquita. Bueno, Martín, felicitaciones. A Luisito Salas del Paraje Esperanza, sí, provincia de Santa Cruz.
1: Dale,
0: buena madrugada, queridos amigos radiales. Gracias por acompañarnos. Y tenemos una incorporación,
1: ajá,
0: así que vamos a darle la bienvenida,
1: sí,
0: a José Longhi.
1: Y la voz.
0: Buenas noches, Nacional. Los estoy escuchando desde Morillo, provincia de Salta.
1: Qué bueno.
0: Gracias. Son unos genios. Bendiciones. Bueno, gracias. Gracias a vos. Es un placer acompañarte.
1: Gracias.
0: Bienvenido
1: a todos. Gracias de verdad, de todo corazón. Amor mío, no nos queda mucho tiempo.
0: Un placer.
1: Buena madrugada. Se quedan hasta las 6 de la mañana aguantando los trapos con Discoteca Nacional, que es una parte de esta gran madrugada, esta matiné nocturna, ¿eh? Y acá tienen que estar con este enorme programa y con esta apasionada locutora que lo hace tan, pero tan bien. Gracias, Gaby. Gracias, querida Jackie. Gracias a los reidores también de esta madrugada por meterle pimienta en el momento preciso. Nos vamos yendo. Hasta mañana. Espérennos. Quédense con esta negra hermosa.
2: 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Las 2 de la madrugada en la República Argentina. El Banco Central volvió a comprar dólares y el acumulado de 2026 ya roza los 14.000 millones de dólares. La autoridad monetaria adquirió 20 millones y elevó el acumulado de compras de 2026 a 14.196 millones de la divisa estadounidense. Con este resultado, el organismo que conduce Santiago Bausili superó ampliamente el objetivo anual de compras de 10.000 millones de dólares. El gobierno designó a Lucas Portelo Lacanet como vicepresidente del directorio de Parques Nacionales en reemplazo de Pablo Cioccini. El nuevo funcionario se desempeñará en el puesto por el periodo de 3 años que establece la ley. La decisión se oficializó mediante el decreto 960/2026, publicado esta noche y firmado por el presidente Javier Milei. La Agencia Nacional de Puertos bonificó el peaje del canal Martín García. La rebaja del 16,7% alcanza a los buques que naveguen por ese canal en el tramo del Río de la Plata desde el ingreso marítimo hasta la zona de San Pedro en ambos sentidos. La medida rige con carácter retroactivo desde el 1 de septiembre de 2026 y estará vigente hasta que el nuevo concesionario tome posesión de la vía. En Villa Ibáñez, provincia de San Juan, donde escuchan Radio Nacional en AM910 y por la FM 101.9, rige una alerta amarilla por viento sonda. En la ciudad de Buenos Aires y alrededores, la temperatura 12 grados 8 décimos, el cielo está despejado, la humedad es del 80%. 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

canción sin fin desde La Hija de la Lágrima. Allí estaba Charlie García abriendo la discoteca nacional de hoy con Chipi Chipi.

miércoles, es el miércoles 9 de septiembre de 2026 y aquí estamos una vez más reencontrándonos, amigas, amigos, integrantes de la cofradía Madrunochera. Qué placer recibirlos, qué placer acompañarnos, porque esto es mutuo, esto es unida y vuelta, nos retroalimentamos en estas madrunoches de Radio Nacional y eso nos llena de energía, ¿no? Gracias a quienes nos vienen acompañando con Fabi en nuestro día 2 y que ahora se quedan en esta matiné continuada, puesta en el aire por el señor Gabriel Octavio Zeni, supervisados desde el control central de LRA1, Nacional Buenos Aires. Hoy por la dupla, Ricardo Artola, Mariano Massimino. Qué lindo esto. Bueno, muchas gracias. Estamos en buenas manos, me parece. También están los compas en la planta transmisora de Nacional, allí en General Pacheco, provincia de Buenos Aires. Enrique Aparicio y Pablo de Bernardini, un beso para ustedes. Gracias, gracias por vuestra labor. Invalorable porque, claro, ellos hacen posible esta conexión desde Buenos Aires, desde la ciudad de Buenos Aires, para todo el país, a través de nuestras 49 emisoras. A propósito, hoy vamos a saludar a los compas y colegas de LRA 16, Radio Nacional La Quiaca, provincia de Jujuy. Allí nos sintonizás en AM 560 o bien en la FM 92.5. Día Mundial de la Agricultura, hoy 9 de septiembre, promediando la semana ya y con muchísimas ganas de ser esa bocanada de aire fresco en la madrugada, en el comienzo del día, cuando podemos proponernos que sea el mejor del año, ¿por qué no? Así que vamos a por ello, ¿sí? Hasta las 6, hacemos juntos la Discoteca Nacional. Arrancamos con los Abuelos de la Nada. ¡Qué lindo recuerdo! ¿Cuántos años atrás nos vamos, no? Al año 1982, puntualmente. Álbum debut de los Abuelos. Singamulang.

Escuchamos El Cuelgue junto a Julieta Venegas con La Mirada. Antes, Fabiana Cantilo versionando a Bersuit en Murguita del Sur. Ya estamos en marcha haciendo Juntos y Juntas, la Discoteca Nacional del Miércoles. Conectados, conectadas a través del WhatsApp Nacional. Ustedes lo saben, si no se los cuento. 113-870-7485. Ese es el número, nos agregan en la agenda del celu, nos escriben, nos envían un mensaje de audio si gustan. 113-870-7485. ¿Cuánta expectativa, no? Para quienes profesamos la fe católica en torno a la visita del Papa, ¿no? León XIV. Bueno, obviamente ya está de alguna manera armada la hoja de ruta en cuanto a lo que serán sus visitas. En un ratito vamos a estar, ¿sí? Contándonos justamente cuáles serán las actividades que va a desarrollar el Papa León XIV en nuestro país a partir del 8 de noviembre. Estuve mirando también el cáliz, ¿no? De Pallarols. También tiene una historia muy, pero muy particular a su alrededor, así que también la vamos a compartir, si les parece, ¿no? Son esas cositas que van surgiendo en el día a día y que nos conectan a muchos. 2:23. Mientras tanto, les recuerdo, hoy tenemos, como siempre, la matera de Don Luis. Tenemos una bonita historia por compartir que nos va a remontar unos cuantos años atrás, minutos después de las 3, cuando invite la noche. Habemos un especial que tiene que ver con un homenaje, con una conmemoración a partir de las 4 y muchas ganas de pasar un lindo rato. Así que estés donde estés, vayas donde vayas y haciendo lo que te toque, ahí estamos. La radio siempre, siempre acompaña, y más en estas horas lerdas de la madrugada. Llegan los Piojos. 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

Ahí estaba Andrés Calamaro con otro recuerdo de nuestra música, Cartas sin Marcar. 2:35 en la República Argentina, y qué lindo sabernos, ¿eh?, en sintonía con amigas, amigos, escuchándonos en distintos rincones de nuestra patria, como por ejemplo Oscarcito López en Checoana, allí en la capital nacional del tamal, como con Ana María en Santa Fe, ella sigue en sintonía, mi reina, como con Martín Romero en El Carmen, allí en la provincia de Jujuy, como con Mario, nuestro incondicional compañero, amigo ya de nuestras madrunoches desde San Luis. La vida no es perfecta, pero tiene momentos maravillosos, absolutamente. Y está hecha de eso, justamente, ¿no? De momentos, así que por eso siempre pregonamos eso de no perdernos el ahora. Abrir y entrar a Discoteca Nacional siempre es una buena noticia. Sigo acompañándote, gracias. Gracias, Mario, querido. Un beso grande para vos. Para Betty, del puesto Las Taguas, allí en Malargüe también, sigue en sintonía. Para Julio, de Campamento Vespucio, en la provincia de Salta. Gracias. Hasta las 6 nos hacemos compañía. Me encanta eso, Julito. A Rubén de Bahía Blanca también. Muy buena madrunoche, amiga Sonia, esperando que tengas una gran transmisión. Bueno, vamos por eso. A Mario de Ushuaia también, que sigue cerca pero lejos. Lejos pero cerca. A Ezequiel, nuestro amigo de la panadería allí en Margarita Belén, provincia de Chaco. Buena madrunoche, ¿cómo están? Quiero mandar un feliz cumpleaños a mi hermano y compañero de trabajo, Luciano Toledo. Gracias, gracias, Eze. Bueno, es un placer enorme acompañarlos siempre allí en la panadería, y lógicamente para Lucho, el más feliz de los cumpleaños. Que se cumpla todo, todo, todo lo lindo que deseas. Hola, hermosa Sonia, querida. Aquí estoy bien, gracias a Dios. Elenita Belloso de Viedma, mi querida amiga, que viene pasando por unos días difíciles, ¿no? En cuanto a salud, pero de a poquito se va recuperando, y eso es lo más importante, Helen. Ponerle siempre buena voluntad, garra y ganas, por sobre todas las cosas, ¿eh? A mejorar. Beso para Miriam, que nos está escuchando por allí en Quilmes. Linda madrunoche, querida Sonia. El clima está bueno. En el día, al amanecer, durante la mañana, se siente gran frescor, justo cuando te retirás de la radio para ir a tu casa, y seguro que en La Plata se siente más. Pero durante gran parte del día el clima es el normal para esta época, ¿sí? Un beso grandote. Es así, tal cual, Miri. Gracias. Gracias por estar tan, pero tan atenta a ello. Abrazo para mi querida Alejandra de San José de Jáchal, para Daniel de Perito Moreno, que sigue prendido a nuestra discoteca, para Gio del Cerro Dragón, allí en la provincia de Chubut. Gracias, Sonia. Hola, antes que nada, disculpas por la falta. Estás disculpado. Gracias, gracias de corazón. A vos por estar allí del otro lado dándole sentido a esto que hacemos todas las madrugadas con Fabi, y bueno, por supuesto ahora también en la discoteca. Uno más, buena madrunoche desde Malargüe, gracias por estar. Alejandro, gracias a vos también por acompañarnos. 2:39, hablando de recorrida, en Perito Moreno, a propósito, en este momento el cielo está parcialmente nublado, ¿sí? Allí en la provincia de Santa Cruz, 7 grados la temperatura, 2 grados 4 la térmica, y para hoy se pronostican lluvias y nevadas, ¿sí? De manera intermitente durante todo el día. De Perito Moreno me voy a Margarita Belén, provincia de Chaco, y sin escalas, donde el cielo está parcialmente nublado, 14 grados 7 décimas la temperatura, y la máxima para hoy está pronosticada en 24 grados. Se esperan tormentas aisladas hacia la noche. Y lo que les decía ayer, bueno, lo que hablábamos hace un rato también con Fabián, ¿no? Hasta el viernes, las máximas desde el centro del país hasta el norte van a oscilar en los 20 y tantos. Por ejemplo, en Margarita Belén, hoy 24 la máxima, mañana 27, el viernes 25 la máxima, pero a partir del sábado baja drásticamente el termómetro, porque la máxima no superaría los 14 grados, fíjate vos, 10 grados menos que hoy. Este fenómeno, lo vuelvo a decir, se va a dar desde el centro, desde el norte de la Patagonia hasta el norte del país. ¿Sí? De estos bajones de temperatura de cara al fin de semana. Sigo viaje, me voy a Ibarlucea, provincia de Santa Fe, donde el cielo está algo nublado,
11 grados la temperatura, máxima para hoy 18 grados, con cielo parcialmente nublado, indica el pronóstico. También, mira, mañana jueves la máxima por Ibarlucea 22 grados, el viernes 16, el sábado 11 grados, apenas la máxima. En Viedma, provincia de Río Negro, mi querida Helen, el cielo está despejado y la temperatura es de 8 décimas de grado. La máxima para hoy, 18 grados y se espera cielo algo nublado. También, mira, mañana jueves la máxima 16 por Viedma. El viernes la máxima apenas 7 grados y el sábado 11. Uno más en el Carmen, provincia de Jujuy, cielo despejado, 9 grados 8 décimas la temperatura. La máxima para este miércoles, 23 grados con cielo algo nublado. 23 grados la máxima para mañana, 23 la máxima para el viernes en el Carmen y el sábado 12 grados. Domingo 8, las máximas. Seguimos adelante por la Ciudad Autónoma de Buenos Aires. Mientras tanto, ¿cómo pinta la historia? Bueno, con un cielo mayormente nublado. Estamos por aquí, 13 grados la temperatura, 78% la humedad, esperando una máxima de 19 grados. Ahora, música en la discoteca con Abel Pintos. Ahí lo vemos llegar sin pedirnos la llave.

0: uno de los himnos, ¿no?, del canto nuestro. Allí lo teníamos a Víctor Heredia, Sobreviviendo. Antes, escuchamos a Tonolec junto a León Gieco con Cinco Siglos Igual. Había pasado Luciano Pereyra con Ojitos de Mar de Yuyo Montes y Abel Pintos. Lo vimos llegar, oímos su canción, entró sin pedirnos la llave a esta discoteca que va llegando a las 3 de la madrugada. Momento de hacer un alto en la música, de informarnos. Ya está preparado para contarnos lo que hay que saber, Fernando Pedernera. Y luego se viene una historia, ¿sí? Una historia muy curiosa que los tiene a ellos, a los gatos, como protagonistas.
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0: 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El Senado inicia los debates en comisión sobre Inocencia Fiscal 2 y la reforma del Banco Central que ya tienen sanción de diputados. Las comisiones de Justicia, Asuntos Penales y de Presupuesto y Hacienda se reunirán desde las 17:30 para debatir el primero de los proyectos. Previamente a las 10:30, las comisiones de Economía Nacional e Inversión y de Presupuesto y Hacienda tratarán los cambios a la Carta Orgánica del Central. El Ministerio de Justicia creó un programa de monitoreo electrónico para supervisar medidas restrictivas de libertad. Mediante la resolución 434/2026, se destinará a medidas cautelares, detenciones domiciliarias y sanciones del régimen penal juvenil en el ámbito federal y nacional. Se aplicará a personas que no hayan ingresado previamente a cárceles o dependencias de alojamiento transitorio. El programa será dirigido por el doctor Brian Gallo, designado coordinador ejecutivo con carácter ad honorem. La Secretaría de Agricultura otorgó el sello Alimentos Argentinos a la firma marplatense Seitosiño. La resolución 166/2026 establece que podrá usarlo sin exclusividad durante 2 años para sus langostinos enteros congelados a bordo de la marca Balastro. El producto cumplió con el protocolo de calidad para este tipo de langostinos y a partir de 2027 los envases con el sello no podrán superar los 20 kilogramos. En La Poma y Cachi, provincia de Salta, donde escuchan Radio Nacional Macacha Güemes en AM690 y por la FM102.7, rige una alerta amarilla por viento sonda. En la ciudad de Buenos Aires y alrededores, la temperatura es de 13 grados, el cielo está despejado y la humedad es del 78%.
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noche, siempre la noche, invitada a curar corazones lastimados. La noche que además nos convida y nos invita con sus historias, como esta.

Imagina esto. Eres un ciudadano del imperio más poderoso del planeta. Un romano. Tienes legiones, acero y el mundo entero bajo tus sandalias. Pero un día, en una calle cualquiera de Egipto, tu carro atropella, sin quererlo, a un gato. Y en ese instante, acabas de firmar tu sentencia de muerte. En el año 59 antes de Cristo, el historiador Diodoro Sículo presenció algo que dejó a Roma petrificada. Egipto ya no era la gran potencia de antaño, pero el faraón Ptolomeo XII dependía totalmente del favor de Roma para conservar su corona. Aún así, había una orden que ni él se atrevía a desafiar. Los gatos no se tocan. Cuando un soldado romano mató accidentalmente a un felino, la ciudad estalló. Una multitud furiosa rodeó el cuartel exigiendo justicia. No importó que el soldado suplicara. No importó que el faraón enviara magistrados para calmar los ánimos. Ni siquiera importó el riesgo de provocar una guerra con Roma. Para los egipcios, el gato no era un animal. Era la presencia viva de la diosa Bastet. Herir uno, incluso por accidente, era apagar una chispa divina. Y ante eso, ningún imperio intimidaba a nadie. Los relatos dicen que la multitud, tomada por un fervor casi religioso, sacó al soldado y lo ejecutó allí mismo. Desafiaron al poder más grande del mundo por un gato. Tal vez hoy nos hace gracia decir que los gatos son los dueños de la casa, pero hace 2000 años esa frase era literal. Un imperio temblaba ante unos bigotes. Así que la próxima vez que tu gato te ignore con elegancia olímpica, solo recuerda: sus antepasados fueron tratados como dioses. Quizá ellos nunca lo olvidaron.

Momento sensible de la discoteca nacional con Nicky Jones y La Nave del Olvido. Lucho Gatica, Historia de un Amor de Carlos Almarán y recién Roberto Llanés, El Reloj. 3:20 en la República Argentina y paseamos por el mundo ahora junto a Ricky Martin. Volverás.

0: Qué linda época, ¿no? La de Luis Miguel, la de Soy como quiero ser, culpable o no, ahora te puedes marchar, fría como el viento, o más allá, como esta que escuchábamos. Antes, Laura Pausini, se fue, Ricky Martin, volverás. Paseo por el mundo, a través de la música de la Discoteca Nacional, en este rinconcito de la madrunoche. 3:33, hacemos una pausa y a la vuelta... La materia de Don Luis.
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3: 6 de la mañana, 6 minutos.
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0: Ahí estaba Nacha Roldán. Le tengo rabia al silencio de Atahualpa Yupanqui a las 3:38 en la República Argentina. Y rápidamente, yo les había comentado hace un ratito que íbamos a estar recorriendo la agenda completa del Papa León XIV, ¿no? Durante su visita a la Argentina. Hay un itinerario sujeto a alguna modificación desde el Vaticano, pero ya está prácticamente establecido que León XIV va a llegar a nuestro país el próximo 8 de noviembre. Y hay un borrador de la agenda que, insisto, no está sujeta quizás a alguna modificación de último momento, pero lo cierto es que desde el aeropuerto, el domingo 8 de noviembre, el Papa va a ser trasladado junto a su comitiva hacia el centro de la ciudad de Buenos Aires. Y la primera actividad va a ser una ofrenda floral ante el Monumento Libertador General Don José de San Martín. Un acto que va a tener lugar precisamente en la Plaza San Martín, uno de los espacios históricos de la ciudad de Buenos Aires, y el recorrido va a marcar el comienzo formal de una visita que va a combinar actos oficiales y encuentros pastorales. Luego se va a dirigir a la Casa Rosada, probablemente mantenga una reunión con el presidente Javier Milei, uno de los momentos centrales, ¿no?, de su primera jornada en nuestro país. Después de la reunión, León XIV irá al Palacio Libertad. Bueno, allí participará de un encuentro con autoridades, con representantes de la sociedad civil y miembros del cuerpo diplomático. El cierre del primer día de su visita en nuestro país va a ser justamente con esta actividad, ¿no?, con esta reunión de referentes institucionales y representantes de distintos ámbitos del país. El lunes 9 de noviembre, León XIV va a comenzar su agenda con una visita al pequeño cotolengo argentino Don Orione en Claypole. Es un centro, una institución que asiste a personas con discapacidades intelectuales y físicas. El centro que ofrece hogar, atención médica y apoyo integral a sus residentes. La actividad justamente en Claypole va a abrir el segundo día de la visita papal. El recorrido va a tener el foco en una institución dedicada a la atención de personas con necesidades de asistencia permanente. Luego el Papa va a volver a la ciudad de Buenos Aires. La agenda prevé un traslado hacia el Monumento de los Españoles sobre la Avenida Libertador. En ese punto, León XIV va a realizar un recorrido en el Papamóvil para saludar a los fieles. La actividad va a ofrecer uno de los principales espacios de contacto directo, ¿no?, con el público. Tras el trayecto, el pontífice va a celebrar una santa misa en el mismo lugar. Choferes del Vaticano van a conducir el papamóvil durante los desplazamientos previstos en la ciudad de Buenos Aires. Lógicamente, la Policía Federal Argentina va a tener a su cargo la seguridad del Papa. Por la tarde, León XIV va a visitar la Universidad Católica Argentina, la UCA. Allí va a participar de un encuentro con el mundo del trabajo que va a reunir trabajadores y representantes de distintos sectores. Bueno, ya la UCA obviamente está preparando, ¿no?, todas las actividades junto al arzobispo de Buenos Aires, Jorge García Cuerva. El programa prevé la participación de referentes gremiales, autoridades de los tres poderes del Estado, y el encuentro va a buscar reunir a representantes, ¿no?, del Poder Ejecutivo, el Poder Legislativo y el Poder Judicial. También van a asistir trabajadores convocados para participar, ¿no?, de la actividad con el Papa. Tras su paso por la UCA, León XIV se va a trasladar al Palacio San Martín. Bueno, allí va a participar de otro encuentro ecuménico e interreligioso con representantes de distintas confesiones. Va a llegar por la tarde a la Catedral Metropolitana de Buenos Aires, va a encabezar la celebración de las vísperas y un momento de oración. Luego, León XIV va a cenar con los obispos y ese encuentro va a concluir el segundo día de su visita a la Argentina. El martes 10 de noviembre va a partir temprano desde la Aeroestación Militar Aeroparque hacia la provincia de Córdoba. Y la visita va a incluir actividades públicas y encuentros, ¿no?, con miembros de la Iglesia. León XIV va a visitar la Catedral de la ciudad, se va a reunir en Córdoba con, obviamente, representantes, ¿no?, sacerdotes, seminaristas, religiosos, y va a realizar una actividad integrando a todos estos sectores de la Iglesia Católica Cordobesa. Por la tarde, vuelve a Buenos Aires y la agenda continúa esa noche en el Monumento de los Españoles. Allí va a encabezar una vigilia con jóvenes. La convocatoria va a cerrar el día de actividades luego de su visita a la provincia de Córdoba. Y el miércoles 11 de noviembre va a visitar por la mañana el Complejo Penitenciario Federal de la Ciudad de Buenos Aires. La recorrida va a integrar su última jornada de su gira argentina. Después va a viajar hacia la Basílica Nuestra Señora de Luján. Allí va a realizar un recorrido en el Papamóvil antes de celebrar una Santa Misa cerca del mediodía. Bueno, más tarde va a ir a la Villa Marista de Luján, donde va a saludar a los voluntarios, y esa actividad va a ser el último encuentro previsto, ¿no?, antes de su salida del país. Finalmente, la comitiva va a trasladarlo a León 14, al Aeropuerto Internacional de Ezeiza, y desde allí partirá hacia Perú para continuar con su agenda por América Latina. Así que ya está todo previsto, insisto. No puede darse algún cambio de último momento, pero esa es la agenda oficial, si se quiere, de la visita del Papa León XIV a nuestro país a partir del próximo 8 de noviembre. Estaba mirando el cáliz, ¿no?, que el orfebre Juan Carlos Pallarols le va a entregar, ¿no?, a León XIV. Bueno, una pieza que viene forjando desde hace 14 meses. Hace ya algunos días contaba que le faltaban engarzarle algunos diamantes que le habían donado, ajustarlo bien y bueno, terminar de ponerle el bajo pie. Realmente todas son obras de arte, ¿no?, las de Pallarols, pero bueno, esta tiene un significado muy muy especial porque cuenta con partes de los casquillos de balas, ¿no?, de las guerras. Tiene toda una historia, y si uno busca la imagen en las redes, seguramente se va a dar cuenta de lo que estamos hablando, ¿no? Es realmente una maravilla el cáliz que Pallarols ha preparado desde hace 14 meses para entregarle al Papa. 3:46. Dicho esto, ahora sí, mate en mano. Nos metemos en la materia de Don Luis. Dale.
1: Yo sé que en una sala se puede dar gente de una zona, de otra, de una condición social, de una filosofía política, de una creencia religiosa o no creencia. Hay gente que es creyente y gente que no. Lo importante es que uno sepa respetar al otro. Que el que no es creyente no le niegue el derecho al que cree de creer, y viceversa. Que el que es creyente no le molesta que el que diga, mire, no creo nada. Bueno. Y entre ustedes va a haber gente que ha ido alguna vez a agradecer a Linier un 7 de mes. Porque hay gente que a veces no solo pide trabajo para sí, sino para los hijos, para el esposo, y cuando consigue el trabajo le promete, si le conseguís trabajo al domingo, mirá, voy a ir 6 meses, todos los 7, o un año. Entonces hay gente que no solo va a pedir, sino que va a agradecer. Y San Cayetano siempre los tiene contra las cuerdas, ¿viste? Porque todo el mundo, si no vas a pedir, por lo menos agradecer. Y me decía un entendido, dice, ¿vos sabés dónde pasan las vacaciones San Cayetano? Le digo, no, en Santiago del Estero. Dice, porque no hay quien pida trabajo allá. Lo sobresaliente de esto es que el que me contó esto es Santiago. Es un mozo de un restaurante importante de Buenos Aires, que yo fui a comer con una gente de empresa. Entonces él no atendía a mi mesa, pero se arrimó a saludarme y me dice eso. Entonces, cada vez que iba y venía me decía alguna cosa. ¿Y yo por qué lo quiero rescatar especialmente esto? Porque los periodistas siempre me suelen preguntar si el argentino es un tipo que tiene sentido del humor. Yo creo que es ocurrente, le digo, que no es lo mismo que tener sentido del humor. El gran nivel de inteligencia que tiene el pueblo argentino por las mezclas de etnia, nos da la posibilidad de ser con velocidad y agilidad mental para el retruque, para la cosa, Y somos muy ocurrentes, aprovechamos cualquier hecho circunstancial, esas cosas imprevistas, y las aprovechamos para la broma, pero para el otro. tener sentido de humor es que cuando el otro te devuelve las atenciones, vos estés preparado y te rías también. Y creo que somos medio cosquillosos. Uno de los que no es cosquilloso son los santiagueños. De los pocos que se ríen de sí mismos, por eso lo hago sobresalir. Si bien es cierto, acá los argentinos tenemos una suerte de canibalismo interno, en el humor criollo donde tenemos estantería, santiagueño perezoso, cordobés falluto, tucumano ratero, salteño jopa, eso compartido con los jujeños, nosotros los del Chaco y Corrientes brutos, porque somos del litoral y mezclamos guaraní con castellano, también integran Formosa esta cosa, el porteño agrandado, prepotente, soberbio. Y esta es la creencia popular, la verdad histórica es otra. Santiago es un tipo, yo lo conocí en el Chaco, ¿sabe por qué? Porque es un tipo que salió a buscar trabajo. Y en el Chaco revoleaban el hacha 12 horas por día para voltear la mitad del monte chaqueño, y las cosechas de algodón las levantan los santiagueños, como en la zafra tucumana. Un tipo que sale a buscar trabajo no puede ser perezoso. Entonces hay que tratar de no distorsionar la verdad histórica. El santiagueño es un tipo laborioso, que tenga sentido el humor y se van que las bromas son 20 pasos aparte, pero no es cierto que sea un tipo perezoso. Ahora hay otra cosa que hay que asumir. Nosotros cuando estamos en temperaturas de más de 50 grados, 45, 50, y bueno, no podés ser ágil ahí. Morís deshidratado en 2 horas. Entonces la lentitud no es sinónimo de pereza. Pero lo grande de esto es que el sentido del humor que este mozo santiagueño que iba y venía, todas eran cosas de Santiago. En una de las idas y venidas se me para en la mesa así. De algo hay que morir, dijo un santiagueño y agarró una pala. ¿Y cómo se alimenta esta creencia popular a través del humor? Por la rivalidad de los vecinos. Los que abonan esto son los vecinos inmediatos, ellos que son los tucumanos. Fíjese que el santiagueño es un tipo de hablar pausado. Es un tipo muy, muy dulce en sus decires y el más cercano al viejo Cervantes que cualquiera, porque nosotros, el resto de los argentinos, ¿qué decir? ¿Cómo te va? ¿Cómo andás? ¿Qué tal? ¿Cuándo viniste? Santiago nunca te va a decir ¿qué dices? ¿Cómo andas? ¿Cuándo has venido? ¿Qué es lo correcto? No, ¿qué tenés? ¿Qué tienes? No te va a decir buen tipo fulano, había sabido ser buena persona don Anselmo, había sabido ser. Y el tucumano, que está ahí a 100 y pico de kilómetros, es como si en la frontera del límite de Santiago del Estero le hubieran atajado todas las S. El tucumano habla con la palabra golpeando, no usa ni una S. Y tiene un latiguillo para hablar, que es el hábito. Me encontraron en la sierra de Tucumán el año pasado viendo una carrera de auto y uno me descubre, ¿la tecina? Le digo, sí. Ah, ya le estaba diciendo esto, me parece que la tecina. Y no te dicen cómo le va, sino, ¿qué parece? Con eso es una síntesis. ¿Qué parece? ¿Cómo le va? ¿Qué tal? ¿Cómo ve esto? Todo eso. Acá andamos, le digo, viendo la carrera. ¿Viste cómo ha pasado tu bestia? ¡Qué bárbaro, che! ¿Ha visto? Pero fuerte, ¿eh? Don Luis, ¿cuándo va a venir para Tucumán? Le digo, estoy en Tucumán. No, ¿cuándo va a volver? Para arreglar la cosa. ¿Y el hábito? ¿Hábito? Y los santiagueños y los tucumanos, el que no está casado, es primo, es sobrino, son compadre. Tanto emparentado, no es mentira que se llevan mal. En las bromas, porque una rivalidad deportiva como nosotros, los de Resistencia, capital del Chaco, con los de Corriente, capital de Corriente. El resto de los correntinos con el resto de los chaqueños, ni un problema. Pero estos otros que están río de por medio, ¡oh! No saben qué hacer para pelearse. Todo por fútbol, por ciclismo, por box, por básquet, por pesca, por cualquier cosa es motivo para... Volviendo a Santiago del Estero... Los tucumanos los cargan a los santiagueños. Dicen que cuando un santiagueño, cuando un santiagueño ve una cama se le hace agua a la espalda, que cuando un santiagueño se acuesta dice a las patas de esa cama le sacan varices, que cuando hubo el diluvio universal en Santiago ni se nubló, que son cosas que ya no van más, esas son cosas antiguas, porque ahora el problema es las inundaciones, Santiago. Y bueno, y como los tucumanos hablan eso de los santiagueños, le devuelven las atenciones en su tonito, que dice que los tucumanos son halladores, suelen hallar cosas antes que las pierda el dueño, que no dicen algarrobo sino algo robo, le sale solo, dice. Y hay que reconocerle que el tucumano en ese sentido también tiene sentido del humor, porque ellos asumen esta fama que les han dejado, que no es de este siglo, ¿eh? Esta figura entre cartas de los españoles, de los primeros adelantados, cuando dicen, y ni siquiera era Tucumán, sino del Tucumán, tengan cuidado con los del Tucumán que son amigos de lo ajeno. Y de ahí quedó la fama y sigue. Entonces se sigue la cosa, pero a tal punto que un día yo tengo una cara de contrariedad cuando llego al hotel, porque tuve un problema con el auto, un auto recién comprado, que yo compraba para la gira para que no tener problemas, y en el viaje inaugural se me rompe la alternada. Así que venía yo de calentito, y me ve el del hotel, que ya me conocía y sabe que yo siempre vengo haciendo broma, y me vio la cara, y me dice, ¿qué le pasa a don Andresina? ¿Lo han tucumaneado? Como si me habían robado, eso quería decir. Entonces, este son el intercambio entre santiagueños y tucumanos. Y un día estaba en una mesa, así que estas bromas que nos hacemos cualquier amigo, el santiagueño se le dio por alabar su pueblo, un pueblo del interior de Santiago. ¿Y el tucumano para qué? Míralo al alabancioso este. ¿Pero escuchaste lo que dijo? ¿Está alabando el pueblo del hábito? ¿El pueblo piojoso ese que tiene? ¿Pero qué caradura qué? ¿Pero cómo va a lavar ese pueblo? Pero no tenés vergüenza vos. Ni asfalto tienen ahí. Y el santiagueño es de tomarse su tiempo para contestar y lo mira. ¿Qué no vamos a tener asfalto? Tenemos, pero lo tapamos con tierra para que no lo roben los tucumanos.

0: Aquí estaban las hermanas Bonnie y Rafa Vera con Cacique Catán de Piedra Buena, Mendoza y Cocomarola, poniendo punto final a otra hora compartida. Esas historias contadas y cantadas en la Discoteca Nacional cuando falta un minuto para llegar a las 4. Tenemos un especial hoy con los Tucutucu. Sí, en un ratito nada más vamos a estar haciendo una recorrida por parte de los éxitos de otro, ¿no? De los conjuntos emblema de nuestra música, puntualmente desde la provincia de Tucumán. Hoy se está cumpliendo un nuevo aniversario del fallecimiento de dos de los integrantes, ¿no? Justamente de los Tucu hablamos de Ricardo Benjamín Romero y Héctor Bulacio, que fallecieron un día como hoy en un accidente automovilístico, allá por el año 2007. Así que vamos a hacer una recorrida por parte de las interpretaciones de los Tucu, y lógicamente no va a faltar el candombe para José, porque no puede faltar, básicamente. Es así nomás. Así que en un ratito, nada más, porque antes hay que informarse. Para eso ya lo tenemos preparado, para contarnos lo que hay que saber a las 4 de la madrugada al señor Fernando Pedernera.
1: 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Las 4 en la República Argentina. La Sindicatura General de la Nación aprobó un programa de integridad para prevenir conductas contrarias a la ética. Mediante la resolución 269/2026, se busca fortalecer la transparencia, la rendición de cuentas y una cultura de integridad en el organismo. El área de integridad pública coordinará la implementación en todas las áreas de la SIGEN sin generar erogaciones adicionales para el Estado Nacional. La Libertad Avanza bonaerense iniciará juicio político a la magistrada Marta Elba Pascual, que suspendió la vigencia del régimen penal juvenil. El partido manifestó que la decisión de la jueza atenta contra una ley del Congreso y profundiza la situación de impunidad que padecen los bonaerenses. Sebastián Pareja, titular del partido en la provincia, explicó que se trata de una jueza del poder de la política provincial que piensa exclusivamente en los intereses de lo peor de la política. Las petroleras que operan en Vaca Muerta adelantarán fondos para pavimentar y mejorar las rutas en Neuquén. El convenio fue firmado por el gobernador Rolando Figueroa con el presidente de la Cámara de Exploración y Producción de Hidrocarburos, Carlos Ormaechea, y con ellos YPF, Pan American Energy, Chevron, Luz Petrol, Total Austral, Vista, Shell, Pampa Energía, Wintershall, Fénix Global, Geopark, Continental y Tech Petrol. El acuerdo contempla la inversión de 154 millones y medio de dólares que serán adelantados a la provincia en concepto de regalías, cánones y peajes. En Pomán, El Pajonal, Siján, Saujil, San Miguel y Colpes, provincia de Catamarca, donde escuchan Radio Nacional en AM730 y por la FM103.5, rige una alerta amarilla por viento sonda. En la ciudad autónoma de Buenos Aires y alrededores, la temperatura es de 13 grados, la humedad del 76% y el cielo está despejado.
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1: En la República Argentina, bienvenidas, bienvenidos los y las del Club de las Cuatro. Aquí estamos reencontrándonos en este rinconcito de la madrugada, en este rinconcito del dial, como siempre, lógicamente agradeciendo a quienes nos vienen acompañando, ¿no? Desde los primeros minutos del miércoles, ya 9 de septiembre del año 2026. Prendidas, prendidos a Radio Nacional. Y esta matiné continuada, desde día 2 y luego, lógicamente, adentrándonos en la Discoteca Nacional. En esta bienvenida la sumamos a Mónica Gabriela Lisi, que nos pondrá en el aire a partir de este momento y nos llevará hasta el final de nuestra discoteca de hoy. Y llegó el momento, ¿sí?, de abordar nuestro especial. Hablábamos hace un ratito acerca de este nuevo aniversario, ¿no?, que se cumple de aquel luctuoso hecho que ocurrió alrededor de las 6:30 de la mañana, un 9 de septiembre de 2007, en un paso a nivel, cerca de la ciudad de San Cristóbal, provincia de Santa Fe. El auto en el que viajaban de regreso a Tucumán, los Tucutucu, fue embestido por un tren de carga de la línea Belgrano. En este suceso perdieron la vida Ricardo Romero y Héctor Bulacio, mientras que sus compañeros Carlos Sánchez y Roberto Pérez sobrevivieron al impacto. Así que vamos a escucharlos, ¿sí? Vamos a homenajearlos a los Tucutucu, si les parece, en nuestro especial de hoy. En el comienzo, con este carnaval que me encanta. Pues tiene esa mezcla de nostalgia, pero a la vez el ritmo hace que uno no lo sienta tan triste. Escrito justamente por Ricardo Romero, con música de Roberto Ternán. Anoche no dormí.

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0: están escuchando allí en Tacuarembó, en San José de Mayo, en Dolores, en Canelones, en Fray Ventos, en Paysandú, en General Artigas, en Libertad, en la República Oriental del Uruguay, el cierre de nuestro especial de hoy con los tucutucu y el candombe para José, inspirado en un joven uruguayo de piel oscura, ¿no?, que estaba bailando candombe con muchísima alegría y tocando el bongó en un humilde club del barrio Buceo en Montevideo. Cuando Roberto Ternán lo vio, obviamente compuso el candombe dedicado al negro José. Los tucutucú, en nuestro especial de hoy, pasaron con el carnaval de Ricardo Romero y Roberto Ternán, Anoche no dormí, con el chamamé de Antonio Tarragorros y León Gieco, canción para Carito, Arriando caminos, la zamba de Romero y Pérez, canción de las simples cosas de Armando Tejada Gómez y César Isela, en el taquirari de Ricardo Romero, de La frontera, en la zamba del Chango Rodríguez, de Simoca, en la chacarera de Carlos y Peteco Carabajal, desde el puente carretero, en la zamba de Daniel Toro, Lito Nieva y Ariel Petrocelli, el Antigal. Era verano en Tucumán, de Horacio Guaraní, juntito al fogón, la zamba de los hermanos Ábalos y Víctor Ledesma, la canción del adiós. Los versos del poema del adiós del cubano José Ángel Buesa, musicalizados por Horacio Guaraní. El libre soy, el retumbo, de Ricardo Romero y Carlos Sánchez, en la zamba de Atahualpa Yupanqui, la tucumanita. En otra zamba, la de Julio Argentino Jerez, La engañera. También escuchamos a los tucu en La compañera, de Oscar Valles. Cuando me abandone el alba, la chacarera de Pablo Truyenque y Cuti Carabajal. Y en Jazmín de Luna, de Jorge Mlicota. Gracias, gracias, Ahí lo tenemos, mira, a Rubén de Bahía Blanca, grande los tucutucu, otro acierto de la discoteca. Gracias, Sonia, un placer, gracias por tu valoración, Rubén querido. Norberto, nuestro amigo de Israel, por allí trabajando y con tu música. Amigo negro José, qué lindo candombe, para cerrar el especial, vamos todavía. Luisito de Catamarca también, por allí agradeciendo el especial de hoy. Francisco de Villa Ballester también. Hola Sonia, buen día, gracias por los tucu, cuántos recuerdos. Qué buena música, mi corazón, le pegaste muy bien, aguante la discoteca y el especial de las cuatro. Felicitaciones, nos escribe Julio desde Campamento Vespucio, allí en la provincia de Salta. Laurito Ferreira, nuestro riojano amigo de González Catán también. Sonia querida, buen miércoles. Tú, Laurito, el riojano, gracias por los tucutucu. Me venía escuchando a los tucutucu, qué lindo, el especial de las cuatro nos aporta por aquí Ana María desde Santa Fe. Gracias a todos y a todas. Llegamos a las 5, nos informamos y hay más discoteca, dale.
1: 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Las 5 de la madrugada en la República Argentina. La mesa política del gobierno analizó el proyecto para profundizar sanciones a empresas que operan sin autorización en Malvinas. Al término de la reunión que encabezó la secretaria general de la presidencia, Karina Milei, se informó que será enviado la semana que viene a diputados. En el encuentro, el ministro de Defensa, Carlos Presti, presentó el proyecto de la base naval integrada y el polo logístico que se desarrollará en Tierra del Fuego. La Superintendencia de Riesgos del Trabajo actualizó la unidad de medida para calcular las multas por incumplimientos. Mediante la resolución 42/2026, el valor de esa unidad quedó fijado en 94.299 pesos con 30 a partir del 1 de septiembre de 2026. Equivale al 22% del nuevo haber mínimo garantizado informado por la ANSES. Las multas a empleadores autoasegurados y aseguradoras de riesgos del trabajo se aplican entre 20 y 2.000 de estas unidades. El CEO de YPF, Horacio Marina, aseguró que en la petrolera se trabaja todos los días por la República Argentina. Al participar del 10º Foro Pymes organizado por Adinra, enfatizó que la compañía tiene un objetivo, que es el desarrollo del país. Marina afirmó que 2 de cada 3 barriles de petróleo que se producen en Vaca Muerta son destinados a la exportación y que con el resto se garantiza el pleno abastecimiento local. En Chilecito, Maggi gasta, Vichy gasta, Nono gasta, Miranda, Saño gasta, Santa Florentina y Guanchín provincia de La Rioja, donde escuchan Radio Nacional Enrique Angelelli, en AM620 y por la FM 102.5, hay alerta amarilla por viento sonda. Y en la ciudad autónoma de Buenos Aires y alrededores, la temperatura es de 12 grados 2 décimos, el cielo está ligeramente nublado y la humedad es del 78%.
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todos agradeciendo estar vivos un día más en la faz de la Tierra. Es el miércoles 9 de septiembre de 2026 y la vida nos reencuentra en este rinconcito de la madrunoche, en este rinconcito del dial, así que estamos agradecidos por ello. ¡Buen día para todo el mundo! Bienvenidas y bienvenidos los y las del Club de las 5. ¿Cuántos que somos en la madrugada? ¡Qué bueno saber que no estamos solos! Gracias a quienes nos vienen acompañando desde los primeros minutos de esta jornada, en la que decíamos hoy tempranito, se conmemora el Día Mundial de la Agricultura. Sí, esto tiene una historia, ¿no? Rendimos homenaje hoy a una de las actividades más antiguas para la subsistencia de la humanidad, una actividad de gran importancia para el desarrollo sostenible de las naciones en el mundo. Mención especial merece el esfuerzo, ¿no?, de los pequeños, medianos y grandes productores del campo, dedicados al cultivo de la tierra para la producción de alimentos de calidad para la población. Así que reconocemos su ardua labor en la producción de alimentos. Día Mundial de la Agricultura, hoy 9 de septiembre. Jornada que arranca, mira, por ejemplo, le voy a contar a nuestros amigos de San Rafael cómo viene la historia, ¿sí? Hoy miércoles, con cielo parcialmente nublado y con probabilidad de lluvias aisladas a partir de la tarde. Se espera una máxima por Sanra de 19 grados, en este momento 10 grados 4 décimas, esa es la temperatura, la humedad es del 44%, y San Rafael también será una de las ciudades en las que el termómetro descenderá bruscamente a partir del sábado. Veníamos contando, veníamos anticipando que desde el norte de la Patagonia, básicamente hacia el norte de la patria, se van a dar temperaturas entre hoy, mañana y el viernes parejas, ¿no? Por ejemplo, en San Rafael, para hoy la máxima está prevista en 19 grados, mañana 20. El viernes baja a 15 la máxima. El sábado será de apenas 6 grados la máxima y el domingo 10. A partir de ahí empieza a repuntar, pero desde, insisto, el norte de la Patagonia hacia el norte del país, las máximas descenderán bruscamente a partir del próximo sábado. No así desde el norte de la Patagonia hacia el sur. Ahí se van a mantener un poquito más estables. Por lo pronto, en la ciudad autónoma de Buenos Aires, el cielo está despejadísimo. 12 grados 2 décimas la temperatura, 77% la humedad, la máxima prevista para hoy 19 grados con cielo parcialmente nublado, 20 grados la máxima para mañana jueves con cielo parcialmente nublado también y 17 la máxima para el viernes con cielo nublado. El sábado la máxima baja a 12 grados y el domingo a 13. Insisto, a partir del lunes comienza a repuntar nuevamente Mercurio en los termómetros por estos lados. En un ratito paseo por el país a través del Servicio Meteorológico Nacional, pero ahora quiero agradecerles infinitamente los saludos, los mensajes y los presentes en nuestro WhatsApp a Ricardo, nuestro amigo cocinero de Villa Langostura, haciendo empanadas de jamón y queso. ¡Qué ricas! Abrazo fuerte, Richard. A Mario de San Rafael, siempre escuchando. Gracias, Marito. Abrazo para vos. A Analía, que está por allí en María Grande, en este caso provincia de Entre Ríos, también sumándose. Muy buena madrunoche. Acá estoy escuchando siempre la Discoteca Nacional. Vamos, Ana, todavía. A Nicolás Obadilla, allí en Tucumán, con su mami Isabel, siempre prendidos a Radio Nacional, a nuestra discoteca. Se te quiere mucho por aquí. Gracias por eso. ¡Qué bendición! ¡A Jorge! ¡Sonia, hoy desvelado y con tu compañía! ¡Abrazo bien fuerte para todos y cada uno de ustedes! Decime cómo es el título de la canción con la que hoy abriste el programa. Era Chipi Chipi, de Charly García, desde La Hija de la Lágrima. Jorge, un abrazo fuerte para vos. Horacio y Dorita, de Quemú Quemú, allí en la provincia de La Pampa también, escuchando la Discoteca Nacional. Saludan a Anita Alvarelo y a Juanita Vicente, que están escuchando, bueno, copados con la Andricina también. ¡Qué lindo! Mario de Berazategui, se pasa la Andricina con todos sus cuentos. Gracias por la matera. Hola hermosa Sonia querida, siempre aquí en Santo Tomé, provincia de Santa Fe,
escuchándote. Hermosos los relatos de Landricina, muy didácticos. Fuerte abrazo. Gracias, gracias Juancito. Beso para vos. Juan Manuel de San Miguel de Tucumán también. Muy bueno, Landricina con su sano humor en la materia y también el folclore de la discoteca nacional que nos escucha en todas las radios. Gracias por la buena música. Gracias a vos, Juanma. Es un gustazo saberte por allí. Sonia querida, qué gran homenaje a los Tucutucu. Me desperté escuchando a don Luis Landricina, otro grande de nuestra cultura. No me cabe ninguna duda, flaquita. Gracias por tu valoración, ¿eh? A la flaca Esther de Salta. Como si fuera normal hacer tan hermoso programa. Después nosotros, que somos especialmente dignos oyentes, me suena a reto, mira. Andamos como zombies todo el día. Y que no nos vayan a invitar a algún lugar porque enseguida nos dormimos. Bueno, yo lo celebro, Miguel, me encanta. Gracias, gracias por eso, nuestro amigo de Albardón, allí en San Juan. Fabián Jaime, nuestro amigo de Lules, Tucumán, buen miércoles, querida. La verdad, la noche se hace más flow escuchando tu programa. Abrazos. Lo de flow te lo escuché decir a vos. Bueno, eso es un concepto que aprendí hace poquitos días, ¿no? Alguien me dijo que justamente se denominaba así a esa sensación de que el tiempo pasa rápido cuando uno lo está disfrutando. Así que, Fabián, me halaga que hayas incorporado también el concepto. Buena madrunoche, Sonia, Ernesto del Dolores, uruguayo. Espero que estés bien. Gracias. Gracias por traer al especial a los Tucutucu. Me encantan. Que tengas un hermoso día y que Dios te proteja a ti y a tu familia. Besotes. Gracias, Ernesto. Muchos besos para vos. Mirta, desde Florida, también está por allí. Oscar Suárez de Los Ralos se suma en Tucumán. A todo el equipo, estoy escuchando la buena música de la discoteca. Saludos. Besos, Sonia. Gracias, Oscar. Por aquí se suma también Ramón desde Pilar. Abrazo grande a la discoteca. Oscar de Del Viso. Escuchando a Landricina, otra pegada de tu programa. ¡Guapa! ¡Ay, qué lindo! Abrazo. Gracias. Gracias, Oscarcito. Amancio, de Ciudad del Este, allí en Paraguay. Buen día, Sonia. Estoy escuchando La Madrunoche aquí en Paraguay. Muchísimas gracias por tu compañía. Gracias a vos, Aman, por sumarte. Buen día, hermosa. Gracias. Muy bueno el especial de hoy. ¡Cuántos recuerdos! Besos y hasta cada momento. Teco de General Pacheco. Gracias, amigo. Beso para vos. Hola, Sonia de mi corazón. Te beso y te abrazo fuerte. Qué buena la música. Le pegaste muy bien. Aguante la discoteca y el especial de las 4. Felicitaciones. Nos escribe Julio de Campamento Vespucio. Siguen llegando mensajes. Mira, borrando fronteras, vamos. Yo amo la radio y descubrir este programa fue fantástico. Compañeros de mis mañanas de trabajo, un abrazo grande a Sonia y a todos los que hacen posible la realización. Nos escribe Karina desde Italia. Abrazo, Cari. Gracias, gracias. Tante grazie. Buenas noches, guapa Sonia.

Cachi por allí se va sumando también. Terrible el especial de los Tucutucu. Sonia, grande, gracias. Abrazo para vos. Osmar, nuestro Yoruba, amigo de Fray Ventos, mira también. Gracias por este gran especial. Qué lindo saber que fue otro acierto, ¿eh? Buenos días, Sonia. Soy Mauricio de Guaymallén, provincia de Mendoza. El país prendido a Radio Nacional. ¿Cómo me gusta esto? Hola, Sonia, mi hora preferida. Gracias. Cuántos recuerdos de mi infancia. Que siga el folclore. Soy Laura. Laurita de Pergamino, ¿eh? En la provincia de Buenos Aires. Guille nos está escuchando también allí en Paraguay, en Escobar. Buen día, mi querida Sonia. Gracias por el especial de las cuatro. Estuvo espectacular y sensacional. Vamos todavía. ¡Hola! Buen miércoles para todos. En casa todos duermen. Ustedes me acompañan mientras me preparo para el desayuno. No llevar tanto abrigo hoy. Cumplo 26 años de casada. Bodas de rosas. ¡Qué lindo! Soledad de Castelar. Bueno, a celebrar, ¿eh? A celebrar el amor y por muchos años más juntos. Gracias, Sole, por compartirnos este bonito momento tuyo. Buen día, Sonia. Fuerte, fuerte abrazo. Muchas felicidades. Que tengas el mejor día. Gracias por estar. Aníbal, nuestro querido amigo de Florencio Varela, otro de los del Club de las Cinco. Aníbal, ¿eh? Bienvenido y, por supuesto, saludamos a tu querida Concordia como cada día. 5:18, mate en mano. Por aquí tengo la info de ANSES. Hoy, miércoles 9 de septiembre, se pagan jubilaciones y pensiones que no superen los haberes mínimos a quienes tengan documentos terminados en 1. También pensiones no contributivas a quienes tengan DNI finalizados en 2 y 3, y asignación universal y asignación familiar por hijo a beneficiarios con documentos concluidos en 1. Dicho esto, vamos a seguir adelante desandando ya el último tramo de la Discoteca Nacional de hoy a pura música. Spinetta Jade y un lindo recuerdo de los nuestros. Maribel se durmió.

Ella nació en Luján, pero desde muy pequeña se radicó en España, fue criada allí. Y aquí estaba versionando a Camilo VI, nada más y nada menos. Nati Peluso, vivir así es morir de amor. Antes, escuchamos a Miguel Cantilo con Fabi, a donde quiera que voy. Estamos a segundos de las 5:30 y yo voy a empezar a pasear por el país. Voy a visitar amigas, amigos que están por allí escuchándonos. Por ejemplo, a través de nuestra LRA 15, Nacional Mercedes Sosa, en San Miguel de Tucumán, donde el cielo está despejadísimo. 9.5 grados la temperatura, 7.3 grados la térmica y se espera una máxima de 23 grados. Hoy por Tucumán con cielo algo nublado. En San Carlos de Bariloche, provincia de Río Negro, cielo parcialmente nublado. 4.1 grados la temperatura, 0.1 grado la térmica. Y se esperan hoy lluvias y nevadas durante todo el día en Bariloche, con una temperatura máxima de 10 grados. En María Grande, Entre Ríos, mi querida Analí, el cielo está parcialmente nublado. 10.2 grados la temperatura, 73% la humedad y se espera una máxima de 21 grados, hoy con cielo parcialmente nublado. Por Santo Tomé, provincia de Santa Fe, el cielo está parcialmente nublado y la temperatura es de 12.3 grados, 21 la máxima, hoy por allí con cielo parcialmente nublado. Y en Paso de la Patria, sí, República de Corrientes, el cielo está ligeramente nublado. 14.7 grados la temperatura, 69% la humedad y se esperan tormentas aisladas hoy por la noche. Por Paso de la Patria, con una temperatura máxima de 24 grados. Por la Ciudad Autónoma de Buenos Aires, para los que van arrancando la jornada por estos lados, el cielo está despejado y la temperatura es de 12.2 grados. ¿Sí? Algo livianito, decía hace un rato Sole de Castelar, no tanto abrigo. Se espera una máxima de 19 grados hoy. Besos y más besos. Mira quién apareció. Mira quién vuelve después de tanto tiempo. Andrés de Bariloche. Qué lindo. Mira, hoy tempranito te evocábamos con Fabi en nuestro día 2. Y bueno, pareciera que te llamamos con el pensamiento. Andrés, gracias. Gracias por volver. Gracias por sumarte nuevamente. A Peter Parker, que no es el hombre araña. Un abrazo bien fuerte también. Gracias a todos, a Leo de Córdoba Capital también. Qué bueno escuchar esta música tan querida y recordada. Gracias, gracias Leito. 5:32, vamos a seguir adelante. Como digo siempre en esta parte, ¿no?, de la discoteca, algunos van llegando, otros de a poquito vamos preparando los bártulos para retirarnos, pero todavía nos queda espacio para seguir disfrutando de buenas canciones. Como lo que llega con Intoxicados. Nunca quise.

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la renga, ¿no? Con el viento que todo empuja. Para que nadie se quede dormido, ya estamos, ¿eh? Hay que arrancar la jornada y hacerle frente a este miércoles. Hasta aquí llegamos. Muchísimas gracias por habernos acompañado, por habernos elegido una madrunoche más. Beso inmenso para Rita, que se sumó allí en San Rafael. Ya está preparando el matecito y organizando el día. Me parece genial. Nos encanta acompañarte en este ratito, Rita. Y abrazo también para Daniel, que está por allí recorriendo las rutas argentinas. Abrazo a Fabián de Lules, también allí en Tucumán. A todos, a todas, por habernos elegido, por habernos acompañado una vez más. Si Dios quiere, solo si Él, y yo sé que va a querer, mañana nos reencontramos en este rinconcito del dial, a partir de las cero, con Fabi Codevila haciendo día dos y luego siendo cómplices y testigos de otra discoteca nacional llena de historias hechas canciones. Se viene el panorama federal de noticias en instantes a partir de las 6, pero antes, nuestro cierre musical. Otra banda de hermanos, Rodrigo y Mariano Manigot, junto a Altano Basiga, Maximiliano Chercover y el Negro Rojas, han formado Ella es tan cargosa allá por el año 2000, así que con ellos cerramos hoy nuestra discoteca. Que tengan el más lindo de los días. Hasta mañana.

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1: Hola, buen día, bienvenidos. Este es el Panorama Federal de Noticias. Como cada día, los acompañamos hasta las 7 de la mañana con muy buena información. Llegamos a mitad de semana, este miércoles 9 de septiembre del 2026. Mitad de semana, momento de cortar la semana, como siempre las recomendaciones, cortar con un buen tema musical, con algún cafecito o una charla con algún amigo. Pero por supuesto acompañado por Radio Nacional AM870, Radio Nacional Folclórica 98.7 y las 50 emisoras distribuidas en todo el país. Ya te cuento que en la ciudad de Buenos Aires tenemos una temperatura de 12 grados 2 décimas. Cielo totalmente despejado. La máxima para este miércoles de 19 grados. En un ratito vamos a ir con el pronóstico extendido para la ciudad de Buenos Aires y por supuesto vamos a estar repasando el pronóstico para la República Argentina a través de cada una de sus regiones. Mi nombre es María Fernanda Heras. Estoy acompañada por Fernando Pedernera. Buen día, Fernando.
2: Muy buenos días, María Fernanda. Muy buenos días para todos.
1: Y comenzamos, como cada jornada, recorriendo las calles.
2: Tránsito. Vamos a comenzar con una buena noticia porque no hay registro de incidentes ocurridos durante la madrugada ni intervención del SAME.
1: Y sí, recorremos el estado de los accesos y autopistas. El tránsito por el momento es fluido y con buena marcha sobre los puentes Pueyrredón, La Noria y Alsina, también en la autopista Buenos Aires La Plata, Richeri, 25 de Mayo, Pelepiane, Lugones, Cantilo, Ilia, Cámpora, 9 de Julio, Perito Moreno, Camino del Buen Aire, Autopista del Oeste, Panamericana y Avenida General Paz.
2: En cuanto a los servicios, los trenes ramales Tigre, Mitre y José León Suárez de la línea Mitre circulan a horario.
1: En la línea Roca, los ramales La Plata, Gleu, Ezeiza y Bosque corren dentro de los cronogramas previstos.
2: También están operando a horario las líneas Belgrano Norte, Belgrano Sur, Urquiza, San Martín y Sarmiento.
1: Por otra parte, el subte y el premetro comenzaron a funcionar de acuerdo con la grilla anunciada.
2: En el Aeropuerto Internacional de Ezeiza y en el Aeroparque Metropolitano Jorge Newbery, la operatividad es al momento normal.
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1: Y ahora sí, recorremos el país por regiones para conocer el pronóstico para este miércoles 9 de septiembre del 2026.
2: En el NOA, Jujuy, Salta, Tucumán, Catamarca, La Rioja y Santiago del Estero se espera cielo variable con algunas nubes, temperaturas entre 4 y 22 grados, vientos moderados del sector oeste en zonas cordilleranas, posibilidad de chaparrones aislados en el oeste.
1: Mientras que en el NEA, Formosa, Chaco, Misiones, Corrientes y Entre Ríos, hay predominio de sol con algunas nubes, temperaturas entre 6 a 25 grados, vientos leves del norte sin precipitaciones significativas.
2: En Cuyo, Mendoza, San Juan y San Luis se espera que esté inestable con lluvias y tormentas de variada intensidad. En la cordillera de Mendoza y San Juan se esperan nevadas. Temperaturas entre 2 y 20 grados, vientos del oeste con ráfagas fuertes en altura.
1: En el centro de la República Argentina, Córdoba, Santa Fe, La Pampa y Buenos Aires, cielo parcialmente nublado a soleado. Temperaturas entre 7 grados y 20 grados. Cielos, los vientos leves a moderados del noreste, sin lluvias considerables.
2: En Patagonia, Neuquén, Río Negro, Chubut, Santa Cruz y Tierra del Fuego, se espera nublado con lluvias y nevadas en zonas cordilleranas y al sur. Temperaturas entre 2 grados bajo cero y 15 grados. Vientos del sur y oeste con ráfagas intensas en la costa y la meseta.
1: Y en el sector antártico argentino y nuestras islas del Atlántico Sur, frío con cielo cubierto y nevadas persistentes de variada intensidad. Temperaturas entre 8 grados bajo cero y 2 grados. Vientos fuertes del sur.
2: Vamos a compartir ahora la información de los pagos del ANSES para este miércoles 9 de septiembre.
1: Las jubilaciones y pensiones que no superen el haber mínimo y las asignaciones familiar por hijo y universal por hijo se pagarán hoy a beneficiarios con DNI terminados en 1.
2: Las pensiones no contributivas se pagarán a quienes presenten DNI terminados en 2 y 3.
1: Las asignaciones familiares de pensiones no contributivas podrán ser cobradas hasta el 9 de octubre por titulares de beneficios con todas las finalizaciones de documento.
2: Las asignaciones de pago único, matrimonio, adopción y nacimiento, primera quincena, se abonarán desde hoy y hasta el 9 de octubre a beneficiarios con todas las terminaciones de documento.
1: La asignación por embarazo se estará abonando desde mañana, jueves 10, a quienes presenten documentos terminados en cero.
2: Las asignaciones por prenatal y por maternidad se pagarán también a partir de mañana a los titulares con DNI finalizados en 0 y 1.
1: Y las jubilaciones y pensiones que superen el haber mínimo y la prestación por desempleo plan 1 se estarán abonando desde el martes 22 a los documentos concluidos en 0 y 1.
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1: De la mañana, 6 minutos en la República Argentina. En la ciudad de Buenos Aires, 12 grados 2 décimas la temperatura. Humedad relativa ambiente 77%, viento del norte a 8 kilómetros en la hora. Cielo totalmente despejado. La salida del sol será a las 7 de la mañana, 1 minuto.
2: El gobierno agregó más nombres a las denuncias por actividades petroleras en Malvinas.
1: La República Argentina no admite ni admitirá ataques contra su soberanía, destacó un comunicado dado a conocer por la oficina del presidente.
2: El documento indica que se iniciaron 15 procedimientos sancionatorios adicionales a los 45 anunciados anteriormente por la Cancillería.
1: En paralelo, el gobierno comunicó que enviará la semana próxima la Ley de Defensa de Soberanía Nacional a la Cámara de Diputados.
2: Más información con nuestra acreditada en Casa Rosada, Liliana Arias.
3: El Gobierno Nacional inició nuevos procedimientos sancionatorios contra 15 sujetos que habrían violado las prohibiciones establecidas por la ley en relación al desarrollo ilegítimo de actividades hidrocarburíferas en la plataforma continental. La Argentina no admite ni admitirá ataques contra su soberanía, señala el comunicado firmado por el presidente Javier Milei, en el que se vuelve a manifestar la convicción de que nadie podrá disponer de los recursos de la plataforma continental sin la autorización de nuestro país. La noticia se conoció luego de la reunión de mesa política en la que estuvieron presentes el canciller Pablo Quirno y el ministro de Defensa Carlos Presti. Los funcionarios detallaron los avances del proyecto de ley de soberanía nacional que será presentado la próxima semana en la Cámara de Diputados. Con esta iniciativa, el Poder Ejecutivo buscará profundizar y endurecer las sanciones a las empresas que realizan negocios en las Islas Malvinas. En tanto, Presti presentó el proyecto de la base naval integrada y el polo logístico que se desarrollará en Tierra del Fuego. Se definió que el canciller y el ministro recorran la zona este próximo viernes con el objetivo de acelerar la construcción de la base integrada.
1: Les proponemos ahora compartir el análisis sobre este y otros temas de la agenda gubernamental con Alejandra Gallo.
4: Dos ejes económicos para mirar. En primer lugar, serían cerca de 50 las empresas sancionadas por el gobierno nacional por operar de manera unilateral con hidrocarburos en Malvinas. No solo se denunciarían penalmente a más compañías, sino también a sus dueños y ejecutivos más importantes. Esto obviamente en el contexto del refuerzo de las sanciones y las penalidades que el gobierno del presidente Javier Milei busca para aquellas empresas que pretendan extraer u operar hidrocarburos de manera unilateral en las islas, es decir, sin el aval o el consentimiento del Estado argentino. Por otro lado, el ministro de Economía, Luis Caputo, ratificó el rumbo económico, ratificó el equilibrio fiscal y consideró que las exportaciones serán el motor del crecimiento económico sin duda para este año y los próximos años, y dio como ejemplo justamente lo que está sucediendo en Vaca Muerta. Esto lo hizo a través de su red X, donde difundió algunos de los momentos que compartió en los últimos días con un grupo de estudiantes con quienes conversó en universidades como por ejemplo la ITELA. El ministro ratificó que el modelo de Vaca Muerta, con este crecimiento de exportaciones permanentes y sostenidos que aprovecha el momento internacional para fortalecer una nueva matriz de exportación en la Argentina, es sin duda, desde su punto de vista, el motor que llevará adelante el crecimiento económico. Y por último, el titular del Palacio de Hacienda también ratificó el sendero de desaceleración inflacionaria que irá convergiendo hacia niveles internacionales.
2: El gobierno acelera el proyecto de la base naval integrada en Tierra del Fuego.
1: A tales efectos, el canciller Pablo Quirno y el ministro de Defensa, Carlos Presti, viajarán este viernes para inspeccionar el predio elegido para el desarrollo militar.
2: Al respecto, esto decía el vocero presidencial Adrián Rabier.
5: El fin prioritario será iniciar la construcción de la base naval integrada en Tierra del Fuego y aumentar nuestras capacidades en telecomunicaciones e inteligencia. Esta base no tiene un carácter bélico, sino que funcionará como el polo logístico más importante del Atlántico Sur y servirá de apoyo operativo y científico para nuestra proyección geopolítica hacia la Antártida.
1: Por otra parte, al ser consultado por las obras para erigir la base naval, Rabier remarcó que el proyecto se hará con capitales 100% argentinos.
5: 100% argentino. No hay ninguna colaboración material de parte de Estados Unidos para construir la base naval. De hecho, el presidente Milei recientemente le acaba de pedir al ministro Caputo que a la hora de elaborar el presupuesto 2027 incluya las partidas necesarias para la construcción de esta base naval.
1: La Libertad Avanza pedirá el juicio político de la jueza que suspendió el régimen penal juvenil en la provincia de Buenos Aires.
2: El pedido será contra Marta Elba Pascual, la magistrada que frenó por 60 días la aplicación de la nueva ley que baja la edad de imputabilidad a 14 años.
1: Así lo adelantaba el presidente de La Libertad Avanza bonaerense y diputado nacional Sebastián Pareja.
6: Siempre van a encontrar una excusa que les permita liberar a los delincuentes. La encontraron también en la pandemia. En la pandemia se les ocurrió decir que se iban a contagiar dentro de la cárcel y liberaron miles de personas en proceso o condenadas por hechos ilícitos. Con lo cual, digo, siempre van a encontrar la excusa, siempre ponen el carro delante del caballo. Es una jueza a la que deberíamos pedirle juicio político.
2: La polémica decisión de la jueza también fue cuestionada con dureza por el jefe de Gabinete Nacional, Diego Santilli.
7: Es una barbaridad. Hace 40 años que discutimos una nueva ley penal juvenil y la suspensión de este mecanismo es continuar con algo que nos hace muchos años a todos. No es lo mismo un joven que mata que un joven que no mata.
8: ¿Es factible el pedido de juicio político a la magistrada como están solicitando?
7: Está claro que sí. ¿Qué le decimos a las familias de las personas que han fallecido como consecuencia de menores matando gente?
1: María Soledad Calle reconoció en tribunales que compró el departamento vecino al de Cristina Fernández de Kirchner.
2: La militante kirchnerista, ex empleada de la Unión Obrera Metalúrgica, presentó un escrito ante el juez federal Julián Ercolini.
1: Calle afronta una causa por presunta administración fraudulenta de fondos del sindicato.
2: Más información con nuestra acreditada en los tribunales federales, Lourdes Marchese.
9: En el marco de la causa que investiga irregularidades en la UOM, el juez Julián Ercolini recibió información que avala que Soledad Calle, quien compró el departamento de abajo de Cristina Fernández de Kirchner, trabajó como empleada del gremio entre abril del año 2021 y junio de 2026, con un último salario de 3.700.000 pesos. Además, recibió el historial laboral completo. Con esto y otra documentación solicitada por el magistrado, se busca determinar si su patrimonio condice con sus ingresos.
2: Salud.
1: Advierten sobre la importancia de la detección temprana del mieloma múltiple.
2: La información con Diana Costanzo.
10: Septiembre es el mes de concientización de las enfermedades oncohematológicas. Especialistas ponen el foco en el mieloma múltiple, la segunda enfermedad hematológica más frecuente. Se trata de un tipo de cáncer que afecta a células de la médula ósea. Los avances en los últimos años ampliaron las alternativas terapéuticas disponibles. Se puede presentar con dolor en los huesos, cansancio y debilidad, infecciones frecuentes o problemas renales. Mariana Aguad, vicepresidenta de la Fundación Argentina de Mieloma, dio precisiones.
11: Estamos abocados en generar conciencia sobre este tipo de cáncer de sangre tan desconocido y poder visibilizar los síntomas resulta imprescindible, ya que muchas veces se diagnostica tarde. Es importante que la comunidad de médicos, sobre todo los clínicos y los traumatólogos, que son quienes muchas veces reciben a las personas ante los primeros síntomas, tengan al mieloma en el radar, es decir, que conozcan los síntomas de esta enfermedad para poder detectarlo a tiempo y puedan derivar al paciente a un médico hematólogo con la mayor celeridad posible.
0: Deportes. Boca le ganó al San Pablo en la Bombonera por la Copa Sudamericana.
1: La información con Fabián Pomelo Codevila.
12: Gracias, rápidamente nos sumergimos en la información para hablar de Copa Sudamericana, partido que fue transmisión de Nacional en la noche del miércoles. Boca sacó ventaja a la Bombonera y ahora define en Brasil. El Genese se alzó con la victoria 1-0 ante el poderoso Sao Paulo, con gol del Pipa Miguel Benentiel. Partido válido por la ida de los cuartos de final de la Copa Sudamericana. El próximo martes a las 21:30 en el mítico Estadio Morumbí. Intentará mantener la ventaja conseguida en Buenos Aires. Vamos a escuchar en primer término.

0: para ampliar la ventaja, pero bueno, nos vamos con una mínima ventaja y vamos a defenderla allá en Brasil.
1: Hasta ahí la palabra de Alan Velasco. Y ahora vamos a escuchar al argentino Jonathan Caleri, de pasado en All Boys y en Boca, que fue abucheado y silbado. No la pasó bien Caleri, y que lamentablemente por acumulación de amarillas se pierde la revancha. Jonathan Caleri dejaba su testimonio tras la derrota de Sao Paulo en la Bombonera.
0: Me da mucha bronca porque tenía muchas ganas de jugar más en casa, no se dio. Imaginamos completamente otro partido, tuvimos una chance muy clara al principio, no pudimos concretar. Nos vamos con el resultado 1-0 abajo, todavía quedan 90 minutos. Con confianza y trabajando un poco más, creo que podemos darlo vuelta.
1: Hasta ahí la palabra del jugador argentino que viste los colores del equipo brasileño. También en noche de Copa decíamos, en este caso la Libertadores, Platense cayó en Brasil, pero la serie sigue abierta. El Calamar, que está haciendo historia en este certamen, se ha metido en los cuartos de final. Perdió 2-0 con Fluminense en el grandioso Maracaná. Obviamente que toda la apuesta está hecha para la revancha. Anoche, goles de Nonato y Hulk para el conjunto carioca. El desquite será el próximo martes en el Estadio Vicente López desde las 19 horas. Tras el partido, dejó sus sensaciones Martín Palermo, el técnico del equipo argentino.
2: El primer tiempo lo que tenemos que corregir es no facilitar errores propios, que eso nos condicionó en los goles. Tenemos que corregir eso, porque a nivel de jugadores, de jerarquía que tiene Fluminense, vos no podés facilitarle y darle esas posibilidades. Ajustando eso, después ya en el segundo tiempo disparamos un poquito más, ellos intentaron sostener el resultado, tuvimos alguna que otra chance. Quedarme con lo del segundo tiempo, que el equipo tuvo respuesta, y todo ese contexto que era para Platense enfrentar a Fluminense en el Maracaná. Creo que así todo nos da esa esperanza del próximo partido, tener esos 90 minutos como para poder pelear hasta el final y conseguir hacer dos goles, por lo menos para igualar la serie.
1: Hasta ahí la palabra de Martín Palermo. En un rato volvemos para hablar de fútbol internacional, la Copa, la Champions League de Europa, tan importante por cierto. Y también vamos a hablar del cronograma de partidos de la jornada de hoy, donde habrá Copa Argentina y también Copa Libertadores. Estará Estudiantes jugando ante Corinthians, pero eso en un rato nada más.
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4: De la mañana, 20 minutos en la República Argentina. En la ciudad de Buenos Aires, la temperatura 12 grados 2 décimas. Cielo despejado. Ya te conté que la salida del sol será a las 7 de la mañana, 1 minuto. Pero ahora te cuento el pronóstico extendido para las próximas jornadas, arrancando por hoy, miércoles, con una máxima de 19 grados con cielo parcialmente nublado. El jueves, mínima de 11, máxima de 20 grados. El cielo va a estar parcialmente nublado. El día viernes, la mínima de 11, la máxima de 17 con cielo nublado, y el fin de semana baja nuevamente un poco la temperatura. Las mínimas estarán en 6 grados con máximas de 12 grados.
5: El Banco Central volvió a comprar dólares y el acumulado de 2026 ya superó los 14.000 millones.
4: La autoridad monetaria adquirió 20 millones de dólares y elevó el acumulado de compras del corriente año a 14.196 millones.
5: Con este resultado, el organismo que conduce Santiago Bausili superó ampliamente el objetivo anual de compras de 10.000 millones de dólares.
4: Mirta Legrand se encuentra estable y con posibilidad de recibir el alta médica en las próximas horas.
5: Así lo comunicó Marcela Tiner, hija de la conductora, quien llevó calma sobre la salud de la diva.
4: La internación de Mirta se conoció el lunes luego de varios días marcados por un cuadro gripal que la había obligado a suspender su actividad televisiva.
5: Fue el mismo día en el sanatorio Mater Dei que se difundió el primer parte médico oficial con precisiones sobre el diagnóstico.
4: El comunicado firmado por el director médico Enrique Chahue indicó que la señora Mirta Legrand ingresó al sanatorio cursando un cuadro respiratorio bronquial.
5: En

0: Tanto en diálogo con Radio Nacional, el infectólogo Diego Bernardini explicó que se trata de un cuadro inflamatorio.
1: Sabemos que hay evidentemente ahí una infección, hay una especie de absceso, hay una colección que ahí fue de 14 milímetros y hay un cuadro claramente inflamatorio que el parte médico dice que es infeccioso.
2: La justicia ordenó que Aníbal Lotoqui quede preso.
0: Se trata de una decisión del Tribunal Oral en lo Criminal y Correccional número 28 en el marco de una causa en la que el cirujano fue condenado por las lesiones graves generadas a Silvina Luna, Pamela Sosa, Estefanía Cipolitakis y Gabriela Trenchi.
2: Lotoqui había sido condenado a 8 años de prisión por esos casos, pero la sentencia no está firme, por lo que el tribunal resolvió su prisión preventiva por riesgo de fuga.
0: Internacionales. Israel cerrará el consulado del Reino Unido en Jerusalén tras el boicot comercial a colonos judíos en Cisjordania.
2: Otras sanciones incluyen la expulsión de los representantes británicos del Centro de Coordinación Cívico-Militar de Kiryat Gat, al sur de Israel.
0: Recibimos un informe de Cecilia Diwan.
3: Israel cerrará el consulado británico en Jerusalén después de que el Reino Unido sancionara los asentamientos israelíes en Cisjordania. El ministro de Asuntos Exteriores de Israel anunció la medida después de que su par británico Ed Miliband dijera en el Parlamento que el Reino Unido prohibirá la importación de productos procedentes de los asentamientos israelíes. En este contexto, el canciller israelí describió al actual gobierno británico como un gobierno hostil que está trabajando sistemáticamente contra Israel.
2: 6:24 en la República Argentina. Vamos a presentar ahora las efemérides del día en la voz de Magdalena Arnú.
4: Hoy, miércoles 9 de septiembre, recordamos el nacimiento de José María Paz, eximio estratega y líder unitario. Se unió a la carrera militar en la primera década revolucionaria como miembro del Ejército del Norte y tuvo luego una destacada trayectoria política y una gloria póstuma gracias a sus memorias. La semblanza de Marcela González, historiador y profesor emérita de la Universidad Católica de Córdoba.
5: Fue sin ninguna duda un estratega brillante, reconocido por todos, pero fue también un político y como tal quiso detentar el poder. En 2 oportunidades lo quiso hacer a principios del 20 en la provincia de Córdoba con resultado negativo y en 1829 logra derrotar a su antiguo compañero de armas, Juan Bautista Bustos, y entonces sí tomar el poder político de la provincia de Córdoba. En el 31 pasó a ser tomado prisionero por las fuerzas de Santa Fe. A partir de allí estará varios años en prisión en el antiguo cabildo de esa ciudad, donde se casa, nace su primero hijos y comienza a escribir lo que luego se conoce como las memorias póstumas, libro en el cual narra en tercera persona los acontecimientos vividos, no solamente con el objetivo de dejar sus memorias, sino también con el objetivo de defenderse.
4: También recordamos el día de 1947 en que el Congreso aprueba la ley 13.010 que reconoce el derecho de la mujer a votar y a ser elegida. Fue el resultado de una larga batalla iniciada a comienzos del siglo XX por numerosas mujeres cuyo efecto en el corto plazo fue la posibilidad de ocupar escaños en un recinto que antes las excluía. Así lo recordaba la historiadora Dora Barrancos, especialista en el tema.
6: Estamos festejando esos casi ya 80 años de voto y la Argentina, debe decirse, en 1951, primera vez en que las mujeres votaron, significó la presencia en el Congreso de la Nación de un número muy importante de representantes, tanto en diputados como en el Senado, cifras que alcanzaron tal vez más del 22% esa representación, y Argentina fue entonces el país con más representantes femeninas en ese inicio de década en 1950. Mucho más representantes femeninas aún que varios países europeos.
4: Y un día como hoy, de 1850, California fue anexada al territorio de los Estados Unidos. Sucedió 5 años después de la anexión de Texas, que había avivado la sed de expansión norteamericana sobre otros territorios. Así nos lo contaba la historiadora Mariana Piccinelli, especialista en la historia de aquel país.
7: Esta sed de expansión, sumada a la falta de reconocimiento por parte de la República Mexicana de la soberanía estadounidense sobre los territorios recientemente anexados, llevaron al presidente James Polk a declarar la guerra en mayo de 1846. Si bien comenzó con una disputa por los territorios al sur del río Nueces, esta se expandió rápidamente y para julio del mismo año ya había llegado a la Alta California. Allí, las tropas de Polk se encontrarían con que un pequeño pero eficaz levantamiento de colonos californianos había allanado el terreno para el dominio estadounidense, gracias a la revuelta de la bandera del oso, llamada así por el estandarte que enarbolaron los rebeldes en la plaza de Sonoma. El final de la guerra se selló en 1848 con el Tratado de Guadalupe Hidalgo, por el cual México cedió el 55% de su territorio original.
4: Celebramos finalmente el nacimiento de la cantante mexicana Lila Downs. Se la reconoce por fusionar géneros musicales de América del Norte y revisitar el folclore regional de su país. La artista ha recibido a lo largo de su carrera varios premios Grammy y compartió escenario con artistas de

0: 6:29 en la República Argentina. Atención, que el sistema integrado Cristo Redentor se encuentra cerrado a primera hora. Se va a evaluar si la transitabilidad es segura. El pronóstico anticipa tiempo inestable hasta el viernes. Mejoran las condiciones climáticas a partir del sábado, así que a estar atento a las novedades. Y con el top de las 6:30 a.m, repasamos los principales títulos de esta primera media hora.
1: El gobierno realizó 15 nuevas denuncias por actividades petroleras en Malvinas.
0: El Poder Ejecutivo enviará la semana próxima la Ley de Defensa de Soberanía Nacional a la Cámara de Diputados.
1: La Libertad Avanza pedirá el juicio político de la jueza que suspendió la aplicación del nuevo régimen penal juvenil en la provincia de Buenos Aires.
0: Marcela Tiner informó que Mirta Legrand se encuentra estable y con posibilidad de recibir el alta médica en las próximas horas.
1: Boca le ganó 1-0 al San Pablo en la Bombonera por Copa Sudamericana.
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0: Desde la mañana, 32 minutos en la República Argentina. En la ciudad de Buenos Aires, a puro sol, ¿eh? El cielo totalmente despejado. En un ratito nada más sale el sol. A las 7:01 a.m, con una temperatura actual de 12 grados 2 décimas. La humedad relativa ambiente, 77%. Viento del norte a 8 kilómetros en la hora. Continuamos compartiendo con ustedes la información principal de esta mañana.
1: El presidente Javier Milei recibió en la Casa Rosada una comitiva política y empresarial de Italia.
0: Los detalles en un nuevo contacto con nuestra acreditada Liliana Arias.
6: El presidente Javier Milei se reunió en su despacho de Casa Rosada con una comitiva italiana encabezada por el vicepresidente del Consejo de Ministros y canciller italiano Antonio Tajani. Fue para dialogar sobre inversiones, educación y cooperación entre la Argentina e Italia y de esta forma afianzar la alianza estratégica entre los dos países. En un posteo en redes sociales, el propio Tajani señaló que la reunión obedece a fortalecer la asociación política y económica entre Italia y la Argentina, países hermanos unidos por raíces comunes. Gracias al acuerdo del Mercosur y el rol estratégico de las empresas, harán crecer aún más la exportación italiana, indicó el canciller italiano.
1: El Senado inicia los debates en comisión sobre Inocencia Fiscal 2 y la reforma al Banco Central.
0: Después de haber obtenido media sanción en diputados, las comisiones de Justicia y Asuntos Penales y de Presupuesto y Hacienda de la Cámara Alta se reunirán desde las 17:30 para debatir el primero de los proyectos.
1: Previamente, a las 10:30, las comisiones de Economía Nacional e Inversión y de Presupuesto y Hacienda iniciarán el tratamiento del proyecto de ley de reforma a la Carta Orgánica del Banco Central.
0: Este encuentro contará con la exposición de Santiago Bausili, titular de la entidad monetaria, y de Vladimir Vernik, su vicepresidente.
1: Luis Caputo ratificó el rumbo económico.
0: Durante una charla en la Universidad Itela, el funcionario dijo que si quieren aplicar políticas populistas, tendrán que cambiar de ministro y de presidente.
7: Tendrían que cambiar de ministro, lo cual podría ser posible, pero lo que seguro no es posible, tendrían que cambiar de presidente. Eso sí sería imposible, porque el primero que no piensa así es el presidente, y yo exactamente igual. Justamente lo que hay que cambiar es esa forma de pensar. Nosotros venimos a hacer lo que es moralmente justo. Que la gente tenga que pagar las cosas en Argentina 2, 3, 4, 5, 10 veces lo que valían en un país vecino es moralmente injusto. Y eso se da producto siempre, como digo, de tener esa visión cortoplacista de yo quiero ganar las elecciones, además de una visión económicamente errónea.
1: En agosto bajó la inflación en la ciudad de Buenos Aires.
0: Registró una fuerte desaceleración al marcar un 1,7%, mientras que en julio había alcanzado el 2,9%.
1: De esta manera, en los primeros 8 meses del año acumuló una suba del 21,5%, mientras que la trayectoria interanual se ubicó en 33,3%.
0: El canciller Pablo Quirno expuso en un foro empresarial ítalo-argentino.
1: Recibimos el informe de Cristian Varela.
8: Con más de 1.200 empresarios de la región y de Europa que mantuvieron rondas de negocios, se desarrolló en el Palacio de Libertad el foro Pymes Italia América Latina, donde exploraron las posibilidades de la industrialización de la energía de Vaca Muerta y de la minería. En ese contexto, el canciller Pablo Quirno afirmó:
9: en menos de 3 años, el presidente Javier Milei convirtió el equilibrio fiscal en una regla, reafirmó el respeto irrestricto por la propiedad privada y puso en marcha el mayor proceso de desregulación de nuestra historia. La estabilidad devolvió a las empresas la previsibilidad necesaria para invertir, crecer y girar sus dividendos con libertad. El país, que durante años exigió una perseverancia extraordinaria a sus empresarios, ofrece ahora un marco favorable para desarrollar proyectos, exportar y multiplicar ganancias.
8: Uno de los organizadores, el presidente de ADIMRA, la Asociación de Industriales Metalúrgicos de la República Argentina, Elio Del Re, aseguró que es una posibilidad histórica para el país.
10: Las capacidades de la Argentina a la hora de transformar, de agregar valor, de industrializar. Me parece que el desafío de aquí hacia adelante es la industrialización de la energía, la industrialización de la minería. Hoy tenemos una posibilidad histórica, un punto de inflexión. Recursos naturales y capacidades tecnológicas e industriales. Creo que si lo sabemos conjugar bien, tenemos Argentina para todos.
1: En Ituzaingó, un joven de 19 años discutió con su novia, sacó un arma y la mató.
0: Además, antes de escapar, baleó a su suegro.
1: La información con Andrea Valdivieso, nuestra especialista en temas policiales.
11: En Ituzaingó, provincia de Buenos Aires, se sigue prófugo un joven de 19 años identificado por la justicia con las iniciales EB, quien está acusado de atacar a balazos a su novia de 18 años y a su suegro tras una fuerte discusión. La víctima murió en el Hospital Bicentenario y su padre recibió 2 disparos en las piernas, y hasta el momento no se ha informado sobre su estado de salud. Por protocolo, el caso tiene la carátula de femicidio, ya que según testigos, la violencia se desató en el marco de un ataque de celos por parte del agresor en el que intervino el padre del adolescente. Fue en ese momento en el que Eve extrajo un arma de fuego y comenzó a disparar para luego escapar corriendo, a pesar de que había llegado en auto al lugar del hecho, llevándose el arma homicida. La policía despliega un amplio operativo para intentar encontrar al acusado de femicidio, quien tendría domicilio en el partido de Merlo.
0: Barrios platenses sin agua potable reclaman la entrega de bidones a Agua Bonaerense Sociedad Anónima.
1: Más información con nuestra corresponsal en la ciudad de La Plata, Fernanda Germanier.
12: Barrios de La Plata sin agua potable. Vecinos de localidades del norte de la ciudad advierten que APSA no distribuye bidones e incumple con un fallo judicial. La situación se da ante la imposibilidad de consumir agua de red en la zona. Radio Nacional habló con vecinos afectados.
13: Hace más de 10 años que estamos sin agua potable en la zona del Villa Castel y Bonet. Se llegó un fallo en el cual APSA nos tiene que proveer de agua potable con bidones. Primero se retiraban 2 bidones por familia, después empezó a poder retirar uno. Muchas veces uno viene después de las 12 del mediodía, después de las 11 y pico y ya no hay bidones. Y no se entiende por qué. No solo el tema de la desidia de estar sin agua potable, sino que la parte esta que administra nos lleva a que muchos nos quedamos sin agua varios días.
0: Claudelina Peña declaró durante casi 3 horas en el juicio por la desaparición de su sobrino Loa.
1: Desde Radio Nacional Santo Tomé recibimos un informe de Nerina Álvarez.
14: También en los mercados internacionales se sigue muy de cerca el tema de las variaciones del precio del crudo, porque debido al recrudecimiento del conflicto en Medio Oriente, el barril de...

0: Confirmó los primeros tres casos de la nueva variante del COVID en la provincia de Buenos Aires.
1: Los síntomas reportados no difieren de las variantes previas e incluyen fiebre, tos, dolor de garganta, fatiga y malestar muscular.
0: Vamos a recibir un nuevo informe de Diana Costanzo.
2: Se detectó una nueva subvariante de COVID en la Argentina. Se trata de tres casos de BA3.2 que fueron reportados en el Boletín Epidemiológico Nacional. Este linaje fue detectado por primera vez en Sudáfrica. Hasta el momento no ha mostrado indicios de mayor crecimiento ni gravedad en cuanto a muertes y hospitalizaciones respecto de las otras variantes circulantes, y los datos indican que las vacunas contra COVID continúan siendo protectoras frente a enfermedad grave.
3: Deportes.
0: Retomamos el contacto con Fabián Pomelo Codevila.
4: Vamos a hablar de fútbol internacional, hablamos de la Champions League, el torneo más importante del viejo continente, con asistencias argentinas en el arranque del certamen de Lautaro Martínez y Enzo Fernández, con suertes disímiles. Comenzó a disputarse este trascendental torneo. El Inter de Milán con el Toro, goleador argentino, cayó 2-1 con el Real Madrid en el Santiago Bernabéu. Distinta fue la suerte del Manchester City, que sumó a Enzo Fernández y superó 2-0 al Porto de Portugal con un doblete del noruego Erling Haaland. En la previa del partido, quien tuvo palabras de solidaridad y elogio para con Julián Álvarez, su amigo y compañero de la selección, fue justamente Lautaro Martínez, el goleador de la selección argentina, el que aportó ese segundo gol ante los ingleses en el último mundial. Lautaro Martínez dijo lo siguiente.
5: Mostré todo mi apoyo, porque más allá de que compartimos plantel y compartimos posición y peleamos por un lugar en la selección, es un amigo y seguramente que el momento que atravesó y que está atravesando no es fácil, pero bueno, la decisión es de su club, la decisión del presidente de su club, así que le deseo lo mejor, espero que se ponga bien pronto y que siga demostrando lo que ha demostrado hasta ahora, porque es un grandísimo jugador, uno de los mejores del mundo también.
4: Hasta ahí la palabra de Lautaro Martínez. Siempre en el ámbito del fútbol internacional tenemos que hablar del Balón de Oro, ese premio impresionante que se entregará el próximo lunes 26 de octubre en Londres. Y ayer se dieron a conocer los nominados, y los argentinos Lionel Messi y Lautaro Martínez están entre los 30 candidatos, así lo reveló la revista mítica France Football. El 10 y el Toro son los representantes de la escaloneta entre los mejores jugadores del mundo, con la inclusión también de Dibu Martínez como nominado al premio Lev Yashin, el cual nos referiremos en un rato nada más. Leo Messi completó un mundial extraordinario con la selección argentina y Lautaro Martínez ganó todo a nivel local con Inter una vez más. El Toro, capitán de su club, ya había sido nominado en la última entrega y le hizo ese gol histórico a los ingleses en semifinales. La Pulga ganó 8 veces el Balón de Oro y va por su noveno galardón a sus 39 años y estando en plenitud jugando para el Inter de Miami. El caso del Dibu Martínez recibió nuevamente un reconocimiento a sus logros en su carrera deportiva y fue nominado al premio Lev Yashin al mejor arquero del mundo. Es el único argentino distinguido en la gala del Balón de Oro, que buscará repetir lo conseguido en el año 2023 y 2024. Dibu Martínez atajó un nuevo mundial con la selección argentina y ahora se cambió de club en la Premier League. Dejó el Aston Villa para recalar en el poderoso Chelsea de Londres. Cabe destacar y recordar que la gala del Balón de Oro se llevará a cabo entonces en The London Palladium, en la capital inglesa, el próximo 26 de octubre. Y Emiliano Martínez fue distinguido junto a otros arqueros como Yacine Bounou, Thibaut Courtois, Joan García, Gregor Kobel, Edouard Mendy, David Raya, Matvei Samanov y el querido Bosinia. Claro que sí, el arquero de Cabo Verde, que fue una de las figuras de este mundial. Para ir despidiéndonos, simplemente recordar el cronograma de partidos de hoy. en Copa Argentina desde las 19 horas. Estarán jugando Deportivo Riestra y Banfield. Y en el marco de la Copa Libertadores de América, 21:30 en el Estadio 1 de la Ciudad de las Diagonales, Estudiantes de La Plata recibirá a Corinthians.
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0: mañana, 45 minutos en la República Argentina. Repasamos el sistema de alerta temprana del Servicio Meteorológico Nacional y advertimos que en la provincia de Misiones, bien al norte, hay alerta amarillo por tormenta. En el NOA tenemos alerta amarilla por viento y por viento sonda. Y seguimos repasando, nos vamos hacia el sur, vamos a encontrar que en el noroeste de la provincia de Chubut hay alerta amarilla por lluvia. En el sudoeste de la provincia de Santa Cruz hay alerta amarillo por nevada. Y en la isla de Tierra del Fuego, el alerta amarillo también es por nevadas.
1: Y vamos con más información relacionada al tránsito. Atención, porque el tren Roca circula con demoras en todos los ramales. Reiteramos, tren Roca circulando con demoras en todos los ramales. Por otro lado, atención los que estén circulando por la autopista Rosario, porque en el kilómetro 256 se incendió un auto y se está trabajando en el lugar.
0: León XIV encabezará un homenaje al Papa Francisco durante su visita a la Argentina.
1: El pontífice recordará a su antecesor el lunes 9 de noviembre en la Catedral Metropolitana, el templo que durante 15 años tuvo a Jorge Mario Bergoglio como arzobispo.
0: Después de la ceremonia, León XIV compartirá una cena con los integrantes de la Conferencia Episcopal Argentina.
1: Estas actividades se suman a las ya anunciadas, como el encuentro con el presidente Javier Milei en Casa Rosada, la ceremonia multitudinaria al pie del Monumento de los Españoles y sus visitas a Córdoba y la provincia de Buenos Aires.
0: Vamos a compartir un nuevo informe de nuestra acreditada en Casa Rosada, Liliana Arias.
2: De cara a la visita de León XIV a la Argentina, el Ministerio de Seguridad, que conduce Alejandra Monteoliva, creó 3 comandos unificados federales. Serán para coordinar los dispositivos especiales de seguridad, tanto en la Ciudad Autónoma de Buenos Aires como en Córdoba y las localidades bonaerenses de Luján y Claypole. Todos estos lugares serán visitados por el sumo pontífice. Oficialmente se informó que los comandos estarán a cargo de planificar, coordinar y ejecutar los despliegues entre las fuerzas de seguridad, y el objetivo será preservar el orden público y garantizar no solo la seguridad del Papa León XIV, sino también las delegaciones que participen.
0: Internacionales.
1: El régimen de Irán atacó a 2 buques estadounidenses, 8 petroleros y otros 10 barcos en el estrecho de Hormuz.
0: La Guardia Revolucionaria Islámica afirmó que las embarcaciones alcanzadas pretendían atravesar una zona prohibida de la vía marítima.
1: Provincias. 2 estudiantes desarrollaron un videojuego de estrategia que recrea la campaña libertadora del general José de San Martín.
0: Desde Radio Nacional Mendoza recibimos el reporte de Rolando Brizuela.
3: 2 jóvenes estudiantes argentinos desarrollaron un videojuego que recrea las campañas libertadores del general Don José de San Martín y que busca convertirse en una herramienta educativa para las aulas. Marcos Katz y Lucía Calvert son los autores de Cruzada del Sur. Ambos destacan el trabajo realizado sobre las campañas libertadoras.
4: Un videojuego de estrategia por turnos donde nosotros controlamos al ejército entero libertador. Cada nivel representa una batalla de la campaña y entre medio de estos niveles unas animáticas nos van a contar un poco el contexto de la Argentina, de Europa, por qué está pasando y qué está pasando y por qué se dan estas batallas.
5: El historiador Gabriel Di Meglio, quien nos está ayudando muchísimo.
4: Aprendiendo un poco de historia, jugando y divirtiéndonos.
1: En San Luis destacan que el nuevo régimen penal juvenil genera un gran desafío en cuanto a infraestructura y recursos humanos.
0: Desde LRA 29, el informe de Gustavo González.
6: La jueza penal juvenil de la provincia de San Luis, Daniela Berinati, explicó el nuevo régimen penal juvenil que comenzó a regir en el país.
7: Es un régimen especial y está regido por el derecho internacional. En materia penal juvenil existe un corpus iuris internacional en la materia. Es por eso que todo el régimen nuevo exige especialidad, no solamente en los operadores jurídicos, o sea, fiscales, defensores, jueces especializados, sino también con relación al órgano administrativo. Es una ley que genera un gran desafío para las provincias. Desafío en cuanto a infraestructura y desafío en cuanto a recursos humanos.
0: Durante casi tres horas declaró la tía de Loan.
1: Desde Radio Nacional Santo Tomé recibimos el informe de Nerina Álvarez.
8: Laudelina pidió que los imputados presentes se retiraran de la sala y comenzó su testimonio pidiendo perdón por haber mentido anteriormente. Aseguró que José Fernández Codazzi la asesoró y le hizo practicar una declaración vinculada a la hipótesis del accidente. Lo de la mentira del accidente yo no vi, sostuvo durante su declaración. También relató un episodio ocurrido mientras permanecía en la comisaría. Dijo que, junto a dos policías que se encontraban allí alrededor de las 2 de la mañana, escuchó por radio que Loan estaba en una tapera, asustado. Según su testimonio, el entonces comisario Walter Maciel habría dicho: voy a buscarlo y vuelvo. Más tarde, siempre según su relato, Maciel regresó y explicó que se trataba de un dron que había detectado un registro de calor, pero que era una falsa alarma. En relación con el botín, Laudelina aseguró que ya tenía conocimiento de la existencia de una huellita cuando ella se encontraba en la comisaría.
1: Chubut habilita la temporada de avistaje de pingüinos.
0: Desde Radio Nacional Esquel nos lo cuenta Raúl Carelo.
9: Abrirá sus puertas al público la Reserva Natural Punta Tombo para el tradicional avistaje de pingüinos en Chubut. Fernando Roca, gerente del área natural, explicó que la temporada se extenderá hasta el mes de abril.
10: La verdad que estamos muy entusiasmados con esta nueva temporada. Todas las fichas y todas las ideas y toda la energía puesta en que sea una muy buena temporada, tanto para la colonia como para los turistas que nos visitan. Muchas obras, la verdad que se está trabajando muchísimo en Punta Tombo. Muchas cosas que no se ven, pero que hacen que Punta Tombo funcione correctamente todos los días, y muchas cosas que sí se ven que van a poder disfrutar todos los turistas en su visita.
1: En Mendoza prevén que miles de fieles viajarán a ver al Papa León XIV.
0: Victoria Lupu nos informa desde LRA 6.
11: La histórica visita del Papa desató una enorme expectativa y más de 600 mendocinos ya reservaron sus paquetes turísticos para viajar a Córdoba. Se estima que alrededor de 3.000 personas viajarán desde Mendoza.
12: Saliendo el 9, asistiendo a los eventos del 10 en Córdoba. El problema es que el Papa va a estar en Córdoba el martes, entonces es entre semana y todavía no se ha decidido si se va a declarar asueto o no. Entonces no hay muchas posibilidades para la gente dejar de trabajar para faltar 3 días al trabajo. A Buenos Aires tengo un par de micros a Buenos Aires, pero ellos van a estar más días, o van a estar en Capital y van a estar en la Basílica de Luján. Así que ahí tenés 600 personas, así que pueden ir, no sé, 3.000 personas de Mendoza fácilmente.
1: En Jujuy, más de 200 productores celebrarán el Día del Agricultor en una feria campesina.
0: Escuchamos a Alejandra Bejarano desde LRA 22.
13: Consolidándose como un espacio clave para la economía regional, en el marco del Día del Agricultor, vuelve la Feria Campesina Pucará. Escuchamos a uno de sus referentes, Nelson Castillo.
14: Más de 200 entre productores, artesanos y emprendedores de toda la provincia de Jujuy, en la ciudad cultural. Vamos a estar este viernes 11 y sábado 12 de septiembre. Sigamos apoyando a los que producen la tierra, sigamos apostando a los que trabajan en su casa, en su campo.
1: En Entre Ríos, ante el aumento de cuadros respiratorios, recomiendan mantenerse aireados los espacios, vacunarse con medidas preventivas.
0: Desde Nacional Paraná, Rubén Lovera.
15: En las últimas semanas, los hospitales y centros de salud de Entre Ríos han registrado un aumento en las consultas por cuadros respiratorios. Ante esta situación, el Ministerio de Salud recordó las acciones preventivas, entre las que se destacan mantener ventilados los ambientes y estar atento a los síntomas para consultar a tiempo. Entre las principales herramientas de prevención, indicaron la importancia de mantener al día las vacunas contempladas en el calendario nacional, ya que permiten disminuir el riesgo de desarrollar cuadros graves. Además, se recomienda evitar la automedicación y el consumo de remedios caseros sin indicación profesional.
1: En Río Negro. Pero personal de vialidad trabaja para normalizar la circulación sobre la ruta 40.
0: Escuchamos a Urbano Flaibani desde Radio Nacional Bariloche.
16: Prosiguen los trabajos para normalizar el tránsito en la calzada de la ruta nacional 40, en la zona que bordea al lago Guillermo y que une el Bolsón y Bariloche a 40 kilómetros de esta última. Pasadas las 7 horas en la mañana, una gran cantidad de rocas, piedras de gran tamaño y material forestal cayó sobre el camino, provocando el corte total de la circulación. Mauro Kusich, integrante de Vialidad Nacional Distrito Río Negro, le confirmó a Radio Nacional que personal del organismo se encuentra trabajando en el lugar para normalizar de manera total la circulación de la misma. Por el momento se transita por una mano y se espera que de un momento a otro, en breve, se regularice.
1: Tartagal se prepara para el encuentro regional sobre el Plan Estratégico Salta 2050.
0: Desde el LRA4 nos informa Josefina Drover.
17: El encuentro se realizará el próximo 17 de septiembre y convocará a actores sociales de la región norte pertenecientes a entidades jurídicas y sociales. Durante la jornada se abordarán temáticas referidas a gobernabilidad, educación, trabajo, interculturalidad, salud, vivienda, territorio, ambiente, energía, recursos, comunicación, economía del conocimiento y tecnología, entre otras áreas. Paralelamente, el Consejo Económico Social lleva adelante una encuesta pública digital y ciudadana para conocer las ideas y propuestas de las y los salteños. Se busca construir un plan de desarrollo estratégico, representativo, inclusivo y pensado de manera conjunta para las próximas generaciones.
1: En Córdoba, la Fiscalía pidió prisión para el ex legislador que en un choque provocó la muerte de una mujer y heridas a otras dos.
0: Desde LRA7 informa Franca Chiafitela.
18: La fiscal Analía Gallarato pidió 3 años y 10 meses de prisión para el ex legislador Oscar González. Además, la fiscal solicitó 10 años de inhabilitación para conducir y mantuvo la acusación por homicidio culposo agravado y lesiones culposas agravadas en concurso ideal.
19: Que se declare a Oscar Félix González como autor penalmente responsable de los delitos de homicidio culposo agravado y lesiones culposas agravadas un resultado en concurso ideal, según el hecho citado en la pista acusatoria, e imponerle para su tratamiento penitenciario la pena de 3 años y 10 meses de prisión y 10 años de inhabilitación especial para conducir vehículos automotores.
1: En San Luis buscan a un joven de que no se tiene rastros desde hace 11 días.
0: Nos informa desde LRA 29 Elina Gómez Martín.
20: Continúa la búsqueda de Maximiliano Ariel Cabrera, de 26 años, desaparecido hace 11 días en San Luis. Fue visto por última vez en la zona del Pozo Municipal. La policía realizó rastrillajes con canes y drones, pero hasta el momento no encontraron rastros. La mamá de Maximiliano pidió reforzar la búsqueda.
21: Porque es muchos días ya, yo como madre estamos toda la familia quebrada, todos los días lloramos, todos los días no dormimos pensando por él, van mis hijos a buscarlo al campo, ya no saben qué hacer.
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1: Y un minuto de que suene el top de las 7 de la mañana, repasamos los principales títulos.
0: El presidente Javier Milei recibió en Casa Rosada una comitiva política y empresarial de Italia.
1: El Senado inicia los debates de comisión sobre Inocencia Fiscal 2 y la reforma al Banco Central.
0: Luis Caputo ratificó el rumbo económico y rechazó cambios de cara al año electoral del año próximo.
1: La inflación de la ciudad de Buenos Aires registró en agosto una fuerte desaceleración al marcar un 1,7% contra el 2,9% de julio.
0: El régimen de Irán atacó 2 buques estadounidenses, 8 petroleros y otros 10 barcos en el estrecho de Hormuz.
1: Y hasta aquí llegamos con toda la información. Quédense porque la mejor programación está en Radio Nacional. Chau, gracias por estar.
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0: Es la hora 7:03.
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1: 7 de la mañana, 5 minutos en la República Argentina. ¿Qué tal? ¿Cómo les va? Muy, pero muy buenos días. Bienvenidos a este miércoles 9 de septiembre, aquí una vez más a través del 790 LB19 Radio Nacional Malargüe, para compartir con ustedes nuestro despertar informativo hasta la hora 7:30, 30 minutos principalmente con la información del ámbito local. Hoy con la señorita Karina Ferrada, allí en sala de controles. ¿Cómo andamos, Cari? Buen día. El saludo para el resto del equipo del 790, el saludo para ustedes allí del otro lado del dial, seguramente ya rumbo al trabajo, algunos ya cumpliendo con tareas laborales, otros preparándose para una nueva jornada. Ceci, ¿cómo estás? Buen día.
2: Buen día, Walter. Muy buenos días para todos. Como él lo decía, bueno, con la intención de actualizar todas las novedades y que sea un bonito día para todos. Que puedan cumplir con todas las actividades que han proyectado, ya sea en el trabajo, en la casa, algún viaje que está previsto, trasladarse de un lugar a otro, bueno, que puedan llegar de la mejor manera a destino.
1: Exactamente. Bueno, arrancamos como todas las mañanas actualizando la información que tiene que ver con lo meteorológico. Seguramente usted, que todavía no ha abierto la ventana, no ha abierto la puerta, quiere saber cómo está ahí afuera, pero ya más o menos uno está preparado, tiene una idea, ¿no? No está tan frío como los días anteriores, no está tan frío como el lunes, no tan frío como ayer. Linda jornada la de ayer, un poquito de viento, más que nada en altura, pero nada de otro mundo,
2: ¿no? En la siesta, ¿no? Un poquito,
1: sí,
2: más,
1: pero
2: 15:30,
1: pasable,
2: por ahí, más
1: pasable.
2: O menos a esa hora.
1: Pero sí, con el efecto sonda que estuvo presente, la temperatura llegó hasta los 20 grados, una temperatura un poco más primaveral. De todas maneras, no hay que confiarse ni alegrarse mucho, porque como decíamos, ayer iba a ser el día más templado de esta semana. Ya a partir de ahora, de a poquito, van a ir descendiendo las temperaturas. De hecho, para hoy se esperan 16, 17 grados de máxima. La posibilidad, en realidad ya ha empezado a ingresar aire un poco más fresco proveniente del sur. Eso va a llevar a que durante la tarde de hoy está la probabilidad de algunas tormentas, algunos chaparrones aislados, principalmente hacia la zona este. Para los vecinos de Agua Escondida, el Cortaderal, la Salinilla, el Nevado, Trintrica, la Junta, el Niwil, los parlamentos, toda esa franja, podrá aparecer algunas tormentas, algunos chaparrones dispersos durante la tarde de hoy, y continúa la inestabilidad, más que nada cielo mayormente nublado y algunas neviscas intermitentes, pero nada importante en el sector cordillerano, en el sector de alta montaña. Mañana en general también se repiten estas condiciones, no se esperan grandes cambios, con cierta inestabilidad hacia el este nuevamente, la posibilidad de algunas tormentas, como decíamos, con algunos chaparrones, y ya sí, a partir del viernes, el jueves en la noche, madrugada del viernes, es cuando estaría ingresando esta masa de aire frío antártico, que va a generar un descenso de las temperaturas importantes para el fin de semana, temperaturas negativas, la posibilidad de nieve, agua, nieve y lluvia durante el viernes. Lo que hemos visto es que este frente frío es bastante rápido, bastante fugaz, y ha perdido un poco de fuerza en cuanto a las precipitaciones, no a la intensidad del frío, pero sí a las precipitaciones. Serían precipitaciones más débiles, más acotadas, prácticamente entre el viernes a la tarde-noche y madrugada del sábado, en casi todo el departamento y gran parte de la provincia, pero ya a partir del sábado al mediodía las condiciones meteorológicas rápidamente tienden a estabilizarse, a mejorar, y llegaremos al domingo con cielo algo nublado, muy frío por cierto, con la posibilidad de heladas y las temperaturas nuevamente que empiezan a ascender la semana que viene. Así que allí está el panorama general de lo meteorológico para los próximos días.
2: Bueno, entonces en relación al viernes, ¿a partir de cuándo estaría precipitando?
1: Y depende, en zona, en lo que es el norte neuquino, el sur de Malargüe, desde la mañana, desde la madrugada, digo, primeras horas de la mañana, 6, 7, 8 de la mañana, algunas precipitaciones nieves, agua, nieve, lluvia, va a depender mucho de la temperatura.
2: ¿Y acá en la ciudad?
1: a partir del mediodía, primeras horas de la tarde, pero más que nada hacia la noche del viernes, madrugada del sábado. Pero es un lapso de tiempo muy corto, por unas horas nada más.
2: Pero vuelve el frío.
1: Sí, frío sí.
2: Y estos días primaverales, está muy loco el tiempo.
1: Sí, exactamente. No ayuda mucho, no sirve porque estos 20 grados que tuvimos ayer es como que acelera el brote, la floración de las plantas y demás, y de repente empieza nuevamente a descender la temperatura. Pero bueno, septiembre es así, ¿eh? No le echemos la culpa al niño en este caso, porque septiembre tiene esas características de sub y baja en cuanto a temperaturas y demás.
2: Bueno, repasamos datos del tiempo en la ciudad de Malargo y alrededores.
1: 1 grado 8 décimos la temperatura actual, la humedad 39%. Hay una leve brisa del oeste a 8 kilómetros en la hora, la sensación térmica es de 4 décimas de grado bajo cero, la visibilidad es normal. El sol aparece a la hora 7:47 y se oculta 19:25.
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1: Vamos a ir repasando algunos comunicados, en este caso que tienen que ver con el área sanitaria y la Fundación VAS, que van a estar atendiendo o continúan atendiendo en Agua Escondida. Empezaron la atención, empezó en el día de ayer y va a continuar hasta mañana, jueves 10, allí en el Centro de Salud número 126. Estarán presentes Magalí Camullo, médica, Mariela Constantino, enfermería, Ximena Gutiérrez, pediatría, y Liliana De Clera y Marcela Quiroga en enfermería. Estos son profesionales que junto a la Fundación VAS están, como una vez más, ¿no?, como en los últimos años, recorriendo distintos puntos de la zona rural de nuestro departamento.
2: Bueno, y justamente desde la coordinación del área sanitaria Malargüe se le comunica a la población que hay distintos días de atención de la Fundación VAS en los diferentes centros de atención primaria de salud del departamento. Por ejemplo, en Bardas Blancas, hoy miércoles de 10 a 12:30 y de 15 a 17:30 horas, con pediatría, enfermería, kinesiología y fisiatría. En El Manzano, hoy también, con diferentes servicios como pediatría, odontología, enfermería y fonoaudiología. Y mañana, 10 de septiembre, también estarán con pediatría y enfermería, también kinesiología y fisiatría.
1: Bastante amplia, ¿eh?
2: Muchas especialidades que no es muy habitual o común que puedan estar llegando a la zona rural. Por eso, averígüense, bueno, en cada una de las localidades los profesionales.
1: Sí, hoy y mañana también van a estar en el alambrado.
2: Exacto.
1: Allí habrán una pediatra, enfermera, y una fonoaudióloga. Lo que ocurre es que van recorriendo distintos centros de salud y
2: mañana las Loicas también.
1: Mañana las Loicas, sí, prácticamente toda la zona rural, ¿no?
2: Bueno, y como vos decías al comienzo, en Agua Escondida hasta también mañana estaban desde ayer. Entonces están con medicina, enfermería, pediatría y con enfermería. Qué importante, ¿no? Porque en realidad hay muchas especialidades. Ellos son una fundación latinoamericana que se dedica, bueno, a transmitir valores, a atención de salud, a tareas solidarias, y están en Malargüe como cada año. Así que, bueno, a todos ellos, bienvenidos y muchas gracias.
1: Bueno, y los profesionales que pertenecen al área departamental de salud o al área sanitaria Malargüe, mañana jueves van a estar en la Junta. Allí estará la doctora Guadalupe Montenegro y el licenciado Juan Vázquez, sí, ginecólogo y psicólogo, respectivamente, atendiendo mañana en la Junta.
2: Y también hay otro comunicado, que hay varios, si no queremos que se nos escape, pero hoy hay otro comunicado que da cuenta que el equipo preventivo y asistencial de salud estará atendiendo en Carapacho a partir de las 9 horas. Con las siguientes especialidades, hoy miércoles 9 de septiembre, medicina de familia, realizando control de niño sano, controles periódicos de salud y tratamientos prolongados y entrega de medicación. Y con la licenciada Paula Moyano, que es obstetra, realizando controles de embarazo y periódicos y tratamientos de salud reproductiva. Eso es hoy en Carapacho a partir de las 9.
1: Exactamente. Bueno,
2: profesionales en distintos lugares de Malargüe.
1: Exactamente. ¿Cómo andamos, Jorge? Muy temprano, mandando un mensajito. Amaneció, primero es lo primero, y lo primero es agradecer a Dios por un nuevo día. Buenos días, feliz miércoles, lindo mensaje, que tenga una buena jornada, Jorge. El saludo para Ramona también, dice, la temperatura está agradable, los que ya estamos trabajando lo sabemos, que tengan un lindo día. Igualmente, Ramona, éxitos en esta jornada. Saludo para Mariela, saludo para Juan también, que ya desde muy temprano están conectados, así que tengan todos una excelente jornada en este miércoles 9 de septiembre, donde reiteramos la máxima probablemente alcance los 16, 17 grados.
2: Hoy compartimos la mañana con Karina Ferrada en la operación técnica, el control central. Saludamos a nuestros compañeros en planta transmisora, sector comercial, administrativo, maestranza, y por supuesto a todos ustedes, muchas gracias por escucharnos.

0: Argentino Luna con la música y País Paisano, ¿es el nombre del tema? ¿Qué? Ah, mi querido País Paisano, mire qué lindo que es mi País Paisano. La verdad que es muy bonita la Argentina, ¿no? Hermoso nuestro país, nuestra República Argentina, a lo largo y ancho, en los cuatro puntos cardinales, a pesar de las dificultades, a pesar de algunos problemas que siempre venimos atravesando, pero es muy linda nuestra querida Argentina. Lo describe espectacular Argentino Luna en su tema.
1: Hermosa canción para arrancar el despertar informativo, dándoles como siempre la bienvenida, el agradecimiento por permitirnos ingresar a sus hogares, a sus trabajos y a sus autos. Y nosotros estamos aquí en AM790, Esquivel Altado 350, somos Radio Nacional Malargüe. Y a esta hora la temperatura, bueno, según el último registro, está por actualizar probablemente, es 1.8 de temperatura real con 0.4 de grado bajo cero de sensación térmica.
0: Sí, estamos esperando actualizar los datos de la hora 7, no debe haber cambiado mucho, no hay tanta variación. Ya a la brevedad vamos a tratar de...
1: Cerró paso Cristo Redentor.
0: Sí, ayer con pronósticos de nevadas intermitentes, nevadas que van a ser un poco más intensas durante el fin de semana, sobre todo el día viernes, donde no solamente va a nevar en el llano, sino también en alta montaña.
1: Bueno, ayer a las 19 se dispuso el cierre de ese importante corredor internacional que es el Cristo Redentor. Hoy las autoridades se van a reunir para ver si hay transitabilidad segura o no y van a decidir qué pasará.
0: Habilitado, mira. Última información, Sistema Integrado Cristo Redentor, habilitado de 10 a 21 horas, inestable, pero transporte de cargas, ómnibus y particulares van a poder pasar. O sea, si bien se marca la inestabilidad desde lo meteorológico, hoy paso Cristo Redentor estará habilitado, con temperaturas que rondan los 5, 6, 7 grados bajo cero. Obviamente allí en la zona de Punta de Vacas, Puente del Inca, Las Cuevas, zona de alta montaña.
1: Mirá vos, qué bueno, es muy buena noticia que acaba de ingresar desde prensa de alta montaña y está muy bueno porque esta reunión entonces ha estado sucediendo muy tempranito y más allá de que advierten que va a estar inestable en zona de cordillera, se permite el paso, por supuesto siempre con mucho cuidado de transporte de cargas, ómnibus y particulares.
0: 0.3 de grado sobre cero la temperatura actual, la sensación térmica 1.5 bajo cero, la humedad 42%. Esos son los datos de la hora 7 aquí en nuestra ciudad y alrededores.
1: La dirección de la Escuela Comandante Ramón Freire de Los Molles se comunica a las familias que por decisión de las autoridades escolares y debido a los problemas de congelamiento de cañerías en el edificio escolar, problema que continúa, que ya informábamos ayer, bueno, lo cierto es que la albergada del mes de septiembre ha sido reprogramada para el lunes 14 de septiembre. Reiteramos, la dirección de la Escuela Comandante Ramón Freire de Los Molles le hace saber a las familias que por decisión de las autoridades escolares y debido a problemas de congelamiento de cañerías en el edificio escolar, no hay agua, la albergada de septiembre se reprograma para el lunes 14 de septiembre.
0: Se viene una nueva campaña de castración en el Zoom del barrio municipal, será mañana y el viernes, jueves 10 y viernes 11, para perros y gatos, de 9 a 12 horas. Los turnos de cirugía programados previamente se van a otorgar por orden de llegada. Y bueno, como habitualmente ocurre, vacunación antirrábica, mayores a 3 meses, inyección anticonceptiva, entrega de pastillas antiparasitarias y desparasitación externa por garrapatas también. Bastante completo el trabajo que se hace. Los animales deben ir contenidos, en el caso de los caninos, con collar, correa y bozal, y los felinos en jaula, bolso o mochila. Así que bueno, aprovechar allí en el Zoom del barrio municipal, jueves 10 y viernes 11, una nueva campaña de castración.
1: Programa provincial La Garrafa en tu Barrio llegará este viernes 11, a Malargüe y se va a ubicar en barrio Colonia Hípica, Minas La Santa Cruz y La Pebeta, a partir de la hora 8:30. Reiteramos que acá en Malargüe se siguen vendiendo 2 garrafas por beneficiario.

0: por el momento.
1: Bueno, para quienes estén interesados, en el Zoom del barrio Martín Güemes, también jueves y viernes, o sea mañana y pasado, se va a realizar una nueva capacitación en manipulación segura de alimentos. No es gratuita, tiene un costo mínimo, 400 unidades tributarias. Hay que inscribirse allí en el área de bromatología, en la calle Saturnino Torres 676, o bien pueden realizar consultas, si están interesados en participar, a un número de WhatsApp, que es el 061678, 264, ¿no? 061678. Importante que puedan, por lo general, estos cursos o estas capacitaciones que se brindan CESI en manipulación segura de alimentos es con cupos completos, ¿no? Porque es mucha la gente que se interesa en realizarlo, porque, bueno, hay muchas familias, muchas personas que hacen de la venta de algún producto una salida económica o un ingreso económico. Venta de tortas fritas, bizcochuelos, algún producto elaborado, y es importante en todos los casos conocer qué alimentos vamos a manipular, cómo debemos manejarnos, esto de no mezclar ingredientes o productos, es muy, muy importante esta capacitación.
0: Sí, y por supuesto también le damos seguridad a nuestros clientes, ¿no? Por sobre todas las cosas. Pruebas PISA 2025, esto ha sido noticia desde el día de ayer. Los estudiantes retrocedieron en matemática, lectura y ciencias respecto a 2022. Según la Dirección General de Escuelas, los alumnos de 15 años evaluados el año pasado superaron el promedio nacional en matemática y ciencias, pero quedaron debajo en lo que es lectura, lectura y comprensión lectora. La DGE de Mendoza dio a conocer que los resultados de Mendoza, de nuestra provincia, en las pruebas PISA 2025, superaron el promedio nacional en matemática y ciencias, aunque quedaron en lectura por debajo a la media nacional. A su vez, la provincia registró un retroceso en las tres materias en comparación con los resultados obtenidos en 2022. Esas, bueno, tres materias son justamente matemáticas y ciencias.
1: A propósito, el director general de escuelas, el ministro Tadeo García Salazar, dijo que haber obtenido mejores resultados relativos que el promedio del país demuestra que el esfuerzo de nuestras escuelas y docentes da frutos, pero nos marca sobre todo por dónde tenemos que seguir. De medir de forma sistemática y transparente es la única manera seria de saber dónde estamos parados para corregir lo que haga falta. De todas maneras, a nivel nacional, quedamos bastante, bastante mal parados.
0: Como en el puesto 70, más
1: sí,
0: o menos.
1: Sí, muy, muy, muy lejos de los primeros lugares.
0: Exactamente, sí. Hay que seguir trabajando, eso apuestan y reconocen desde la Dirección General de Escuelas. El dato más llamativo se da en lectura. Mendoza perdió 17 puntos entre ambas mediciones, entre la última, o sea, la última vez que se había medido y esta que se ha dado a conocer. La comparación entre pruebas pasadas y las recientes es la primera, dada que la provincia no tenía resultados propios de ediciones anteriores ni como para comparar. Entonces es una base para seguir trabajando, ¿no? Recién en 2022, Mendoza, Córdoba y Cava obtuvieron una sobremuestra. Y medir en forma sistemática y transparente es la única manera seria de saber dónde estamos parados para corregir lo que nos falta, reconoció el ministro de Educación e Infancias, Tadeo García Salazar. El dato en comprensión lectora confirma la necesidad de sostener y acelerar la política de alfabetización, especialmente en el nivel secundario, aprovechando además que en esta área los estudiantes o las estudiantes mujeres muestran una menor presencia en los niveles de mayor dificultad. Agrego.
1: Bueno, allí están entonces, está la información referida a estas pruebas PISA, que tiene que ver con una evaluación que se hacen de los estudiantes en distintos niveles a lo largo y ancho del país, una medición a nivel internacional, por cierto, donde, como decíamos, lamentablemente Argentina no quedó, de acuerdo a los números, bien ubicada. Bueno, recién decíamos que en los distintos Zoom, en los distintos salones de usos múltiples del departamento de la ciudad, se van a estar realizando actividades mañana jueves y el viernes. En el caso del barrio Los Intendentes, allí los vecinos pueden acercarse mañana jueves de 9 a 12 horas para conocer novedades y todo lo que tiene que ver con la gestión ambiental. Temas sobre residuos, inspecciones ambientales, denuncias, ordenanzas ambientales, pueden llevar el material reciclable así al Zoom, las pilas también, y sumarse al buen ambiente, como reza el eslogan de la Dirección de Gestión Ambiental.
0: Las pilas que ya no sirven, las que están descargadas. Sí. No va a llevar las pilas. Las pilas que son utilizables.
1: Bueno, porque bueno, además de recibir asesoramiento sobre distintas temáticas relacionadas con el cuidado del ambiente, obviamente que los vecinos pueden consultar o realizar consultas y denuncias incluso vinculadas con las ordenanzas ambientales.
0: Está bueno, está espectacular esa posibilidad de que se vaya por los distintos barrios y los vecinos puedan ir presentando situaciones y después esas situaciones se vayan tratando de solucionar, ¿no? Intimar a las personas que no cumplen con estas ordenanzas. Atención familias, dice esta información que aparece en Diario 1 y en varias, ¿no? En varios diarios. La DGE confirmó que no habrá clases dos días en septiembre. La Dirección General de Escuelas, como ya lo veníamos anticipando, confirmó que no habrá actividad escolar en primaria y en secundaria el viernes 11 de septiembre y el lunes 21 de septiembre. Esto porque el 11 de septiembre, este viernes, es el día de los docentes y el 21 de septiembre el de los estudiantes. Pero aclara, dice, esta última, el día de los estudiantes, el 21 de septiembre, la jornada está acompañada por capacitación institucional docente. Entonces, dice, el primer asueto escolar del mes será el viernes, fecha en la que se conmemora el Día del Maestro. Durante esa jornada no habrá dictado de clases en las escuelas de nivel primario, secundario e inicial, tanto de gestión estatal como privada en todo el territorio provincial. Pero bueno, después ahí me queda la duda con respecto del 21 de septiembre, porque habla de jornada institucional, es decir, es asueto o no tienen clases los estudiantes, pero los docentes sí tienen capacitación y jornada.
1: ¿Vos sabés que para ese lunes 21 de septiembre
0: va a nevar mucho?
1: No, pero hay pronóstico de vientos sonda.
0: Bueno, ya veo que se suspende, no hay jornadas ni nada. Ojalá que no, porque es el día del estudiante.
1: Sí, no, ojalá.
0: De la primavera, no, del artista plástico, del fotógrafo.
1: Por ahora sí, por ahora está dentro de las probabilidades. Vientos sonda con nevadas en cordillera para 21 y 22. Después de una semana previa bastante agradable. Pero bueno, para eso falta mucho y en lo meteorológico cambian las condiciones de un día para otro.
0: Mendoza impulsa una ley de alivio financiero para familias y empresas mendocinas. La provincia va a enviar a la legislatura un proyecto de ley que establece incentivos fiscales para facilitar la refinanciación de deudas a tasas más bajas y plazos más largos, especialmente para familias que están en una situación financiera muy delicada con las deudas. La iniciativa busca generar mejores condiciones para más de 875.000 familias y empresas que puedan ordenar su situación financiera a través de incentivos fiscales que permitan a las entidades crediticias ofrecer distintas alternativas de refinanciación con tasas más bajas y plazos más largos. Este proyecto, bueno, inicia su camino, recién ha sido enviado a la legislatura mendocina, una especie de ley de alivio financiero para familias y empresas mendocinas.
1: Solo a modo de anticipo, ya algo hemos dicho, pero vamos a ir reiterando y ampliando durante los próximos días. Se vienen dos fiestas este fin de semana. La fiesta de la partida del veranador, que se va a hacer allí en la Junta, que lo organiza la gente del Salitral, es este sábado, 12 de septiembre, y la décima edición del Festival El Gaucho y sus Raíces, que lo organiza la agrupación de productores de los parlamentos, y la actividad artística será allí en El Soñado. Luego ampliamos, 31 minutos pasaron de la hora 7, hacemos una pausa y ya nos estamos sumando al programa de integración regional.
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3: Es la hora 7, 32 minutos.

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Es la hora 7:33. 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

0: de la mañana con 35 minutos en la República Argentina. Los datos del tiempo.
1: Aquí en San Rafael tenemos 13 grados, la actual temperatura. Cielo parcialmente nublado, humedad 24%. Viento del sur a 23 kilómetros en la hora y hay reportes de lo distinto.
0: Sí, empezaron mucho bien. Empezaron a llegar los mensajes. Salto de las Rosas, Gush, Villa Tuel, la zona de la Guevarina. En la zona de la llave, mucho viento, esto es lo que nos dicen los oyentes. Bueno, está dentro del pronóstico del servicio meteorológico la posibilidad de viento. A propósito de viento, nos vamos a ir hasta Malargüe. Allí está toda la gente de la B19 preparada, lista para arrancar esta integración regional. Un gusto saludarlos, Marcela, Cecilia, Walter, buenos días, ¿cómo están?
2: Es decir, que ustedes pueden salir de San Rafael en Maya, pero en el medio del camino tienen que traerse el buzo, la campera, el sobre todo, porque aquí está muy frío. Va, está frío.
0: Está fresquito.
2: Si ustedes tienen 13 grados, nosotros estamos en bajo cero. Mira. Un grado cinco décimos bajo cero la sensación térmica, por eso digo.
3: Pero les mandamos algo de viento para allá.
2: Y de vez en cuando le tienen que tocar.
1: Si no quiere, está bien,
2: De vez en cuando le tienen que tocar.
3: Es que yo no entendí cómo fue eso. Hablando de viento, nos vamos a conectar con Malargüe. Eso me sonó medio raro. Muy buenos días.
0: No,
3: no, no. Para nada. Buenos días. ¿Cómo están?
0: Como si ustedes tuvieran la culpa de esa situación del clima. Pero mirá, bueno, uno lo asocia.
3: Nosotros aquí el tema del viento se lo culpamos a Anita, que vive en la zona de Invernado del Viejo, porque no cierra la puerta. Deja que pase todo por acá.
1: La ventana abierta, corre mucho aire.
0: La señora tiene que cerrar para que no llegue el viento ahí.
1: Antes de empezar, quiero preguntarles a mis compañeros si han tenido oportunidad de ver el estado de el WhatsApp aquí nuestro, porque ahí hubiésemos empezado de otra manera. Busquen, les pido por favor, que busquen.
0: No sé si lo tendrán agendado,
1: sí,
0: 37, los chicos.
1: Sí, como que no.
0: Acá, ha estado haciendo algunas...
1: Ah, bueno, tampoco es la gran cosa,
3: ya me imagino por dónde va la cosa.
1: Sí,
3: la foto.
1: Sí, la generamos también.
0: Claro, sáquense una fotito y generamos mi
3: página.
0: Y le decimos a la gente que por ahí no los ve a ustedes, porque hay alguna gente que no accede
1: a la página, claro.
0: Que bueno, este es el rostro y la caracterización de ustedes. Si ustedes quieren, se sacan una fotito.
1: Nosotros hacemos todo el trabajito.
0: Adrián, toda la mañana cuando llegamos 6:25, 6:30. Nos predispone, está Jesús ya con el mate, algunas otras cosas, y lo primero que hacemos es sacar una fotito desde hace algún tiempo como para que la gente por ahí, bueno, sepa a quién están escuchando, porque hay alguna gente que todavía no nos conoce, obviamente.
3: Pero están muy facheros ahí en esa producción ochentosa. Sí, la verdad que se ven muy bien,
2: Lo único que no me gusta es que aparentemente había una sola campera.
1: No, hay que aclararlo eso, Walter, y en eso tenés razón.
3: Es solo modelo para todos.
2: Aparentemente la IA no es tan inteligente como parece.
1: Pero es que yo decía eso esta mañana, si ustedes ven todos los reels todas las fotos, lo viralizado, es casi la misma campera y el mismo juego de colores.
2: Sí. Yo no lo veo a Marco en el 80 con esa campera, ¿qué crees que te diga?
1: Y no, pero la IA no tenía otra cosa. Yo no sé por qué, si es tan inteligente, podría haber usado otra combinación de colores, porque el jean nevado está bien, y ese más o menos era más oscuro o más clarito, pero nada más. Ahora, no tenías otra campera, va.
0: Si me hubieras...
1: Y otro tipo de rulos.
0: Si me hubieras conocido en los 80, te hubiese sorprendido, güey. No, por ejemplo, no me peinaba, se usaba mucho... El afro, yo tenía muchos rulos cuando tenía cabello y esto, entonces...
1: ¿No hay una foto de eso?
0: Sí, hay alguna.
1: Régala.
0: Sí. Y además unos bigotes tipo mostacho,
1: mamá,
0: bien mamá. Bien suculento, se volvió otra cosa.
1: La foto esa va a ser desinteligencia artificial.
0: Totalmente. Bueno, ¿cómo estamos con la temperatura y con el arranque en materia de noticias, chicos?
3: Bueno, aquí tenemos temperatura de 0.3 de grado, pero sensación térmica de 1,5 grados bajo cero, consecuencia de tener viento leve, sector noroeste a 6 kilómetros en la hora. El cielo está ligeramente nublado, pero para hoy se espera una máxima que puede llegar a los 16, Walter,
2: sí,
3: más o menos.
2: 16, 17, ayer llegamos a los 20.
3: Sí, ayer 20 grados de máxima, realmente una barbaridad, teniendo en cuenta estos cambios, ¿no? Que son los que hacen estragos en la salud.
4: Queríamos comentarles que Valle de las Leñas, el complejo invernal que tenemos aquí en Malargüe, anunció el cierre de su temporada de invierno el 28 de este mes. Ya hay fecha para el cierre de la temporada. Ese será el último día de la habilitación de los medios de elevación para la práctica de esquí. Turistas nacionales y extranjeros siguen pudiendo disfrutar por todos estos días, inclusive de una excelente temporada de muy buena nieve. Todavía hay buenas condiciones de nieve en la montaña. Hay promociones en hotelería con pago en cuotas, con tarjetas, pases para esquí y también el parque de aventuras para que las familias puedan disfrutar o conocer la nieve en el caso de que no lo conozcan. Pero lo cierto es que lo que es la temporada oficialmente va a estar cerrando el 28 de septiembre. Según datos oficiales que nos aportaban desde la Dirección de Turismo, el equipo de turismo, nos decían que, por ejemplo, el fin de semana pasado visitaron Las Leñas unas 3.700 personas en promedio por día. Y los turistas que más han llegado a nuestro departamento han sido de Buenos Aires, de Mendoza, Turismo Interno, Córdoba, Santa Fe, Entre Ríos y también algunos brasileños.
2: Un buen movimiento, ¿no? Sobre todo el fin de semana.
4: Y sí, mucho concentrado en Las Leñas.
2: Y sí.
4: Mucho concentrado en Las Leñas, incluso gente que se aloja ahí, porque acá, al no haber temporada alta, no hay tanto movimiento, te lo dicen los guías, que ojalá hubiese más movimiento todavía, pero mucho está concentrado en el centro invernal. En estos
1: ¿Te puedo hacer una consulta, Ceci?
4: ¿Sí?
1: ¿Qué pasa cuando el centro de esquí cierra, digamos, cierra el 28 su temporada oficial? ¿Se puede seguir visitando, digamos, la gente? ¿Tiene acceso, no tiene acceso? ¿O es que lo que se cierra son los servicios? ¿O cómo queda eso, digamos? Porque sé de gente que va en verano, sé de gente que va en otro momento, digamos. ¿O a qué tendría acceso la gente que puede ir fuera de esa fecha de temporada?
4: Claro, lo que cierra el 28 de septiembre es la habilitación de los medios de elevación para la práctica del esquí en sí. Pero después hay distintas actividades de montaña, como trekking, cabalgatas. A veces sigue funcionando, eso ya lo informarán en su momento, ¿no? Una telesilla turística.
2: Sí, sí, incluso algunos hoteles continúan funcionando.
4: Claro, sí, o departamentos.
2: Sí, sí, exactamente. Se puede ir a tomar un café, a comer algo.
4: Porque se promociona todo el año, en realidad.
2: Sí, claro. Sí, exactamente. Lo que cierra es en sí, como decía Ceci, el tema de los servicios, las telesillas en general, todo lo que tiene que ver con la práctica del esquí, digamos. Pero encima hay bastante nieve, hay mucha nieve.
0: Eso te iba a decir, yo pensaba, digo, teniendo en cuenta la buena generación de nieve que ha habido, gracias a Dios, natural, si no se podía estirar un poco más. ¿Siempre cierran finales de septiembre o alguna vez?
2: Y a veces antes, a veces a mediados de septiembre, dependiendo.
4: Yo también pensé que por la buena nieve se iban a extender un poquito más.
2: Y lo que
4: más,
2: pasa, ¿no? Es que deben sacar cuentas y números, debe bajar también la afluencia de claro, visitantes.
1: Claro, y el número mínimo de visitantes para mantener la
0: cultura. Claro.
2: Exactamente, claro. Por eso digo, lo otro que mencionábamos sigue funcionando, pero los servicios en general en sí, que tienen que ver con la práctica del esquí, son los que cierran, el 28 de septiembre.
4: Que es lo que funciona con tanta gente y con trabajos temporarios.
2: Exacto.
4: Porque en realidad ha sido una excelente temporada, ¿no? La podemos calificar de esa manera.
2: Sí, temporada, sí, cierto, todo ha sido bastante bastante buena.
4: Al principio había preocupación porque no llegaba las nieves.
2: La primera quincena de julio, no, nada de nieve, cero.
4: Claro,
2: y después llegó
4: tardíamente.
2: Después llegó toda la nieve junto. ¿Cuánto decían recién ustedes allí en San Rafael la temperatura? ¿13?
0: 13 grados, sí señor.
2: Pero con vientito del sur, ya que empieza a llegar, ¿no?
0: Hay un viento del sur, sí, que empieza a llegar. En este momento está registrado a 23 kilómetros en la hora, el registro de las 7 de la mañana.
5: Bueno. Dicen algunos oyentes que en algunos distritos, Walter, es de más de 24.
2: Sí, ¿no? Sí,
5: acá
2: puede ser.
5: De Cañada Seca dice tiene que estar entre 40 y 50 kilómetros alguna ráfaga.
2: Bueno, es probable que entonces esté dentro de todo fresco y no vaya más allá de los 18, 19 grados la temperatura para lo que es San Rafael, y sí la probabilidad de algunas tormentas aisladas para la tarde de hoy, lo que es la zona del Niwil, las Malvinas, Punta de Agua, la zona este de Malargüe, pueden aparecer algunos chaparrones aislados, algunas tormentas eléctricas durante la tarde de hoy.
0: Todos coinciden con ese pronóstico que está dando Walter.
2: Bueno.
0: Esa,
1: esa temperatura y la probable inestabilidad en ciertas horas de la tarde y hacia la noche.
2: Estaba mirando, bueno, ustedes saben que ya se ha hablado que el fin de semana se viene un frente frío importante, con posibilidades de lluvia para gran parte de la provincia entre el viernes a la noche y las primeras horas del sábado. Para San Rafael, la ciudad, para el domingo se pronostica una mínima de 1 grado bajo cero. A los casi 28 grados que va a ascender la temperatura, 28 positivo a mitad de semana, de la semana que viene. Obviamente que esos cambios tan bruscos no ayudan para nada en la parte frutihortícola, ¿no?
5: Sí, tal cual. Es una situación bastante, bastante particular. Bueno, nos empiezan a brindar información. Ha fallecido a los 82 años Samuel Chiche Helblum. Estaba complicado, un periodista con una trayectoria en los últimos 40, 50 años, destacado, y bueno, gracias a la gente que nos empieza a hacer llegar la información.
1: Sí, ya están los portales nacionales y demás.
5: En el último tiempo estuvo varias veces internado con distintas afecciones, y bueno, 82 años, pensé que tenía más, Chiche. Pensé que tenía algunos años más, Samuel Chiche Helblum. Entonces, ha fallecido en la ciudad de Buenos Aires, uno de los hombres que, bueno, en un estilo bastante, bastante particular. Y en cuanto al tema de las heladas, ayer se animaba a decirme, a propósito, Walter, un vecino de la zona de Bush, que en los duraznos tempranos, al menos, han pasado recién 24, 48 horas, pero entre un 60 y un 70% ha afectado la helada del lunes.
1: Ayer me mandaron una foto de cómo estaba el mismo lunes a la mañana.
5: Claro.
1: Y justo veían una foto casual en la tarde anterior. Y eran las flores rosadas, así, toda la rama rosada, y el otro día era marrón oscura. Claro, en claro. La mitad de la mañana, el 80% de la hoja. No, ahí no hay un raleo, ahí ha hecho mucho daño, en algunas producciones ha hecho mucho daño.
5: El dato es ese, y bueno, y a propósito, como vos decís, ¿no es cierto? Un día, te toca un día como el de ayer, el de hoy, ponele 18, 19, como vos decías, que no es lo que nos dice el ingeniero Besa, y después te toca un día que tenés un grado, que tenés un grado bajo cero en algunos lugares, y mientras más avanza, acercándonos a la primavera, aunque vos me decís que ya cuando empieza septiembre, estamos en primavera, ¿cómo le decís vos, Walter?
2: No, es la primavera meteorológica, pero todo tiene una explicación. Esto lo hacen desde la meteorología para ordenar un poco el tema de los meses, ¿no? Primavera meteorológica sería septiembre, octubre y noviembre. Después el tema de las estaciones, desde lo astronómico, que es cuando se produce el solsticio o el equinoccio, bueno, generalmente está ahí a mitad de mes. Este año la primavera arranca el 22 de septiembre, pero lo que sí estaba observando que el Servicio Meteorológico Nacional ya dio a conocer la tendencia para una tendencia trimestral para septiembre, octubre y noviembre de qué puede pasar meteorológicamente hablando con la incidencia del fenómeno del Niño, y en el caso de Mendoza y particularmente el sur de Mendoza se habla de una primavera mucho más húmeda y menos calurosa que otros años, ¿eh? O sea, fresca y húmeda. Eso significa que va a llover un 30-40% probablemente más de los promedios, y va a estar más fresco que en otros años. Lo que pasa que es, con esto de la incidencia del Niño, que explican que es habitual que cada tanto ingresen frente frío como lo que están ingresando ahora, y eso lleva a que no haya tanta variación en las temperaturas, pero sí son las que generan grandes tormentas, ¿no? Entonces me parece que vamos camino a una primavera, sobre todo el mes de octubre, con la probabilidad de chaparrones, tormentas, lluvias, que en pocas horas puede traer bastante agua.
4: Compañeros, continúa bueno. La situación de los incendios forestales en San Rafael, ¿no? No recuerdo exactamente ayer cuál localidad o qué lugar, pero no sé si Salto de las Rosas, pero se había registrado un nuevo incendio, ¿no? Digo, esto preocupa y hacíamos hincapié el otro día de reiterar este dato, más que importante, que no nos cansamos de decirlo, que está prohibida la quema de plásticos, pastizales, ya sea para control de campos o lo que sea, ¿no? Si no están previamente autorizadas.
5: Hay un incendio esta mañana, lo veía particularmente, yo vengo de Colonia Elena, que está a 29 kilómetros de la ciudad, hacia el noreste de la ciudad, y se veía un incendio a las 6 y 10, más o menos 6 y 5, ahí en la zona de Cañada Seca. Después, los oyentes, una vez que arrancamos, nos brindaron exactamente la información. Está muy cerquita de la ruta provincial 160, es una ruta que está recientemente asfaltada, está en muy buenas condiciones, entre la calle Castro y la zona de la línea ancha que se conoce en ese lugar. Una zona de campo que han encendido, o se ha encendido, no sabemos cómo es el dato, pero es como vos decís, eso está en Cañada Seca, y el fuego viene desde ayer. Tenés razón, la información es que el incendio está desde ayer. Así que bueno, sí, es un tema de nunca acabarlo. Permanentemente le solicitamos a los oyentes que no enciendan. Algunos productores me dicen, no somos nosotros, son los liebreros, son los... no sabemos.
1: En definitiva, el incendio aparece.
5: Claro,
1: que sí. Y es porque alguien prendió.
5: Por supuesto, por supuesto. Ese es el tema, ¿no?
2: A propósito, Marcos, Adrián, le agradecemos a Marcelo Peña, que está siempre atento a toda la información, y le agradecemos por lo que nos brinda. Nos dice, algunas ráfagas de viento a la hora 7:30, Bowen 47 kilómetros por hora del sur, El Ceibo 46 kilómetros por hora, esto en General Alvear, en La Llave 37 kilómetros por hora, Gush 36, por ejemplo, Montecomán 33, Colonia Elena 22 kilómetros por hora, viento del sudo-sudoeste o del sureste, por lo general. Pero ya desde las 5 y media, 6 de la mañana, sopla con intensidad el viento, sobre todo en General Alvear y San Rafael. Así que, una vez más, gracias a Marcelo Peña por la información.
4: Mirá vos, ese viento complica la situación si es que hay incendios, como están comentando nuestros compañeros. Nosotros tuvimos la oportunidad de dialogar unos minutos con la jueza de Paz y Contravenciones, María Paz Zabalegui, cuando nos daba el dato de que se condenó a 6 individuos por la riña callejera del 16 de noviembre, día de Malargüe, el año pasado. Pero hace hincapié en que quemar justamente pastizales en la zona rural está totalmente prohibido, que tiene sus consecuencias. La escuchamos.
6: En principio, debo aclarar que con relación a los incendios hay como una escala menor y una escala mayor. Cuando el fuego trasciende y ya genera daño o tiene la magnitud o la potencialidad de ser peligroso, es un delito que está contemplado en el Código Penal. Mientras que el fuego está controlado, es una contravención. Los vecinos tienen que tener en cuenta que no se puede prender fuego porque puede, si se va de las manos hablando criollamente, va a ser un delito y además la persona puede arriesgar la pena por los daños que ocasione. En este caso, el Código Contravencional sanciona a quienes provocan un incendio, pero que no llegan a tener magnitud, que puede ser fácilmente sofocado, pero sí genera humo, sí genera malos olores, sí genera molestias a los vecinos. Entonces, sí está sancionado, y si cualquier persona, por ejemplo, ve al vecino que está quemando hojas, ese es el ejemplo más claro y más fácil para entender cuándo es contravencional, ese puede denunciar. Y bueno, y ahí, por ahí, si le saca la foto en el momento, es fácil de comprobar la sanción. O, por ejemplo, ya pasaría a ser un delito si esa quema en los lotes baldíos de pastizales ya se expande de forma tal que hay que darle intervención a los bomberos o demás, y que puede generarle un daño al vecino o genera la quema del lote del vecino.
4: Porque no se toma conciencia, este tipo de situaciones siguen ocurriendo. Sí, ellos aducen que es una práctica cultural, que no hay otra manera de hacerlo, el control del campo, que quemando.
6: Claro, pero bueno, por ahí yo entiendo que pueda ser cultural, pero bueno, como todas las culturas evolucionan, y por ahí no podemos quedarnos con prácticas de antaño, cuando hay otro tipo de métodos para controlar la maleza del campo, o para quemar las hojas. Hoy está el sistema de recolección, qué sé yo, por ahí, si es económicamente viable o no, bueno, eso queda en el bolsillo de cada uno, pero sí tienen que saber que hay consecuencias.
4: Ahí escuchábamos los conceptos de la jueza de paz y contravenciones de Malargüe, la doctora María Paz Zavalegui, recordando que existe la ley provincial 6099 de prevención y lucha contra incendios en las zonas rurales y que está totalmente prohibida la quema de pastizales a menos que se haga la autorización, el trámite correspondiente previamente.
5: Bueno, muy bien. Datitos a tener en cuenta que nos pasa Mariano Mahón, nuestro querido amigo periodista de la zona de La Llave. Hoy habrá fútbol aquí en San Rafael. Recordemos que el lunes Huracán le ganó a la Villa 25 de Mayo en el partido por la Liga 3-0. Hoy a las 14:30 van a jugar Pilares con Deportivo Gut con el arbitraje de Kevin Fredes y va a estar secundado por Enrique Lupi y Claudio Tapia. A las 15:30 va a jugar San Martín de Montecomán en el Ovidio Ibernués ante Sport Club Quiroga. Estos equipos juegan en tres semanas porque el fin de semana están jugando el Regional Federal Amateur. Será árbitro Diego Ibarra y lo van a asistir David Borgoño y William Fuentes. Esto tiene que ver entonces con los partidos de primera división. En el femenino, hoy a las 20:30 en el Estadio de Pedal, Pedal va a enfrentar al Tropezón. Será árbitro de este encuentro la señorita Tamara Trigilio, acompañada por Hernán Díaz y Enzo Cabrera. También nos envía información Mariano Mahón, que en el torneo regional ya se definió ayer el Consejo Federal. El domingo en el Estadio Celeste, el Deportivo Guche enfrentará a Pacífico a la hora 16. Deportivo Guche Pacífico a la hora 16. Y a las 21 horas van a jugar Sport Club Quiroga y Huracán en la noche. El domingo acá nosotros va a estar medio fresco, Walter, en la noche.
2: Sí.
5: A ver, la máxima el domingo tenemos
2: 10 grados. 10, 12 grados, sí, de máxima. Va a estar frío en la mañana y va a estar fresco todo el domingo.
5: Pero sin lluvia el domingo, por ejemplo.
2: No, sin lluvia. La lluvia está entre el viernes a la tarde-noche y madrugada del sábado.
5: Correcto. Bueno, señoras y señores, 7 de la mañana con 58 minutos. ¿Qué pasó?
7: Uno muy rapidito y de último momento. Habría un importante accidente en General Alvear. Se habla de un gravísimo accidente al norte de la ciudad de General Alvear. Dos camiones chocaron y personas en grave estado. Es lo que puedo titular, lo ha titulado nuestro colega Francisco Velasco.
5: Está
7: hace unos minutos.
5: En la ciudad, no.
7: Todo lo que dice es gravísimo accidente al norte de la ciudad. Dos camiones chocaron y hay personas en grave estado hace 10 minutos. Así que
5: ya no.
7: Vamos a buscar más información.
5: Ya nos conectamos con Pachito en forma interna. Vamos con un poquitito de música. Reiteramos, en Alvear, Marce, la temperatura. En Malargüe, Marce, la temperatura.
3: 3 décimas de grado con sensación térmica de 1.5 grados bajo cero y tenemos cielo ligeramente nublado.
7: Aquí en San Rafael, 13 grados la actual temperatura, con cielo parcialmente nublado, la humedad alcanza al 24%, viento del sur a 23 kilómetros en la hora.

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1: Las 8 de la mañana en la República Argentina. Reiteramos, falleció el periodista Samuel Chiche Helblum. Tenía 82 años y se encontraba en terapia intensiva tras haber sido internado de urgencia en un sanatorio porteño. YPF ampliará sus proyectos en Vaca Muerta. El presidente de la petrolera, Horacio Marín, dijo que la empresa presentará dos nuevas iniciativas para exportar gas que elevarán las inversiones a más de 154 mil millones de dólares. El gobierno acelera la construcción de la base naval en Tierra del Fuego. Desde Radio Nacional Río Grande, el periodista Fernando Tropea afirmó que los fueguinos tienen mucha expectativa con la propuesta y esperan la llegada de funcionarios nacionales.
2: Se espera con gran expectativa la llegada del ministro de Relaciones Exteriores, Pablo Quirno, y el ministro de Defensa, Carlos Presti, que van a estar visitando Tierra del Fuego y específicamente Ushuaia el próximo viernes. Van a recorrer, está prevista una recorrida de la zona, del lugar donde se va a ejecutar este proyecto. Todo está ya preparándose para la llegada de ambos ministros y se espera que comience ya de manera más intensa y concreta, ¿no?, a ejecutarse el proyecto de la base integrada.
1: La información del deporte ahora con Rodrigo Ruiz.
3: Copa Sudamericana, cuartos de final, partido de ida, victoria de Boca 1-0 ante el San Pablo con gol de Miguel Merentiel. En una semana la revancha, escuchamos las repercusiones en la voz de Alan Velasco.
4: Bueno, un partido durísimo, ellos juegan bien y bueno, nosotros tratamos de hacer lo nuestro y bueno, agregándole todo lo que tiene que ver con la garra, la actitud, así que nada, nos llevamos una buena victoria y ahora vamos a jugar allá a tratar de pasar.
1: El estado del tránsito con Romina Wiener.
5: A partir de las 10 de la mañana quedará habilitado el paso internacional Cristo Redentor, ubicado en Ruta Nacional 7 que conecta Argentina con Chile. El paso se cerró ayer como una medida preventiva por un frente frío, pero hoy estará operativo para el transporte de cargas, de pasajeros y vehículos particulares. Además, está habilitada la circulación con suma precaución en la Ruta Nacional 40 en Río Negro, a la altura del lago Guillermo, donde se había producido un desmoronamiento. El tránsito está habilitado a baja velocidad.
1: En Mendoza, donde nos escuchás a través de AM960, la temperatura es de 10 grados 3 décimas. Se están registrando lluvias aisladas. Aquí en Buenos Aires, temperatura 10 grados 4 décimas, la humedad 85%, presión 1014 decimal 6 hectopascales, el cielo algo nublado.
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0: 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Es la hora 8:03. 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
1: Se comunica a familiares y amistades de la señora Karina Alejandra Urquiza, que ha fallecido a la edad de 54 años. Se domiciliaba en calle Francisco Amigorena 259. Los restos de la señora Karina Alejandra Urquiza son despedidos en la sala de velatorios de Ruibal y Adolfo Puebla y recibirán sepultura luego a la hora 11:30 en el cementerio municipal Malargüe. Servicio y ceremonial, Cochería Julio César Gómez.
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0: 4, los saludo muy atentamente a todos los locutores. Ahí está escuchando a la señora lo que estaba diciendo del asunto de los incendios. Nosotros vivimos acá en la ruta 160 en La Pichana y estamos haciendo riego de la escuela, estamos haciendo riego de la sala de primer auxilio. Y bueno, ya hemos hecho una denuncia, nosotros vinieron el año pasado, pasaron los rastrillos y pues se olvidaron de la finca. El dueño de la finca es Ruggiero. Ya le hemos dicho nosotros muchísimas veces que traten de solucionar ese problema, por lo menos a venir a hacer contrajuego, porque estamos haciendo riego de que se enciende la casa que las tenemos acá sobre la orilla de la terminación del lote, de ellos y nuestro. Les pido por favor que traten de esto, solucionar el problema lo antes posible, porque estamos rodeados de casa en esta parte donde ellos tienen las pingas llenas de yuyo. Ya hicimos una denuncia nosotros, ya no queremos saber más nada ya, así que no se preocupa por esto.
1: Pero cuatro, ¿cómo andan? ¿Cómo están, chicos? Escúchenme, ¿qué número están pagando de las pensiones? Porfa, no pueden decir buenos días.
2: Bueno, muchas gracias. ¿Qué número están pagando? El 1.
3: De las pensiones es 2 y 3.
2: 2 y 3.
3: Sí. Ayer fue 0 y 1, hoy 2 y 3. Y de las jubilaciones mínimas, 1.
2: Bueno,
3: tengo algo más de data del accidente, Marcos.
2: Anda diciéndolo y le paso a... Ahí lo tenemos a Panchito Velasco.
3: ¿Eh? Bien. No, entonces sí lo tenemos.
2: Lo estoy pasando. Por favor.
3: Bueno, pero es un gravísimo accidente al norte de la ciudad. Ruta 143 al ingreso de Rincón del Indio, muy cerca de Real del Padre. Dos camiones chocaron y hay personas heridas. Vemos las fotos.
2: Destruido. Lo compartimos con los chicos de LB19 y con toda nuestra audiencia. Este es el informe de Francisco Pancho Velasco de Radio 1 General Alvear.
4: Hola Marco, querido amigo de LB4 de San Rafael, ¿cómo están? Buen día. Sí, no es la mejor jornada en Alvear. Dos camiones se rozaron, se engancharon de frente. La información que tenemos es muy escueta, pero hay al menos tres personas heridas. Un choque gravísimo, ruta 143 Norte, esto es en Real del Padre, llegando a Alvear. Se cruzaron dos camiones de frente y bueno, hay al menos tres personas heridas. Uno de los camiones involucraría a una firma de San Rafael que distribuye elementos o materiales para la construcción en toda la región. Hay que destacar que fue frente al dique Rincón del Indio, en el ingreso al dique Rincón del Indio en Real del Padre, muy cerquita de Alvear. Las tres personas heridas han sido derivadas al hospital Enfermeros Argentinos. La ruta está cortada, los camiones terminaron en el bajo de la ruta nacional 143, así que hay varios móviles trabajando en el lugar, la gente de la comisaría 26 de Villatuel, destacamento de Real del Padre, colaboración de la policía de Alvear por la cercanía geográfica. Recordemos que la departamental de policía de Alvear cubre también comisaría de Villatuel, Real del Padre, toda la zona, así que bueno, aquí no se habla de límites geográficos, por supuesto, sino que hay que ayudar a las personas heridas, así que tres ambulancias del hospital y servicios privados viajaron al lugar. Los heridos ya ingresaron al hospital de Enfermeros Argentinos. Es la información que tenemos para ir adelantando, porque esto sucedió hace un ratito nada más, en el amanecer de este día miércoles. Un abrazo para todos, que tengan buen día.
2: Fuerte abrazo, Panchito, muchas gracias. Francisco Velasco con un informe confirmando lo que adelantaba Adrián Romero. Francisco Velasco de Radio 1 General Alvear para LB4 y LB19 Radio Malargüe. Tres personas heridas, un camión de una empresa sanrafelina con otro se han tocado aparentemente de frente ahí en el ingreso,
3: es decir, justo... O sea, la ruta 143 cuando uno baja del río Atuel, uh-huh. Hay una curva importante a los 2 kilómetros más hacia el este.
2: ¿Sí?
3: Hacia la izquierda, eso se llama la Inda, hacia la izquierda, en Real del Padre, y la curva grande sigue la ruta 143.
2: Y va hacia el sur.
3: Ahí, a poquitos kilómetros, 2 kilómetros más, si es que está el ingreso a el dique Rincón del Indio. Para dar una referencia,
2: sí.
3: Porque no modifica la ruta.
2: Digamos. No, por supuesto.
3: O sea, es una recta absoluta.
2: Hay
3: una
2: que
3: recta
2: ver absoluta. ¿Cuál ha sido la circunstancia? Bueno, la información, y estamos yendo no a Malargüe, 8:11, un cariño a toda la gente de Bonjour. En un ratito estaremos disfrutando las exquisiteces de Bonjour, a Karina, Gisela, Ludmila, Yamila, María, Sofi, Avi, José, Alan, Selene y Gonzalo. Toda la gente que trabaja, además Juan Ignacio, que es un amigo que bueno nos ha posibilitado tener a todos los amigos de Bonjour en Pichincha y Avenida Alberdi.
3: Necesito saber a qué hora empieza la actividad ahí.
2: A las 6:30 de la mañana.
3: ¿6 y media empiezan a cocinar?
2: No, está abierto a las 6:30.
3: No, yo digo, ¿a qué hora empieza la actividad? No. Toda esa lista de gente que dijiste está trabajando desde temprano.
2: Exacto.
3: Digo, a ver si lo podemos averiguar y
2: con mucho gusto.
3: Con algunas funciones y hace unos días hablábamos justamente de la profesión y de lo que implicaba y de cómo ha ido cambiando ese rubro. Y bueno, ahora que tenemos una posibilidad y con la lista, el plantel completo de trabajadores, por ahí lo vamos a tener.
2: 8:11, nos quedamos en la mesa del EB19.
5: Actualizamos el tiempo, tenemos temperatura aquí en nuestra ciudad con sensación térmica también, estamos primeros en el ranking en cuanto a ciudades frías, 7 décimas positivo en el registro de las 8 de la mañana, pero con térmica de 1 grado bajo 0. San Rafael a esta hora está con 12 grados de temperatura, Adrián toma nota, 33 el porcentaje de la humedad. Cuando estábamos hablando del tema de los incendios, un vecino muy atento y a quien le agradecemos, porque esperemos que haya podido tomar nota y de última también haber hecho la denuncia correspondiente, como vecino preocupado, porque dice que ayer en horas de la tarde había un vecino por allí en la calle Massa, camino al dique, que estaba encendiendo un fuego, que evidentemente no tenía nada que ver ni con la calefacción
3: ni con un asadito
5: tal cual, así es que bueno, agradecemos y bueno, la recomendación es hacer las denuncias correspondientes, Ceci.
6: Claro, y si se tiene algún tipo de documentación que avale esa denuncia, alguna fotografía, un dato particular del horario en el que se observó, pero bueno, lo mejor es un registro, como decía la jueza, algún bien. Registro fílmico que acompañe la denuncia.
5: Bueno, y Walter dijo que no estaba haciendo asado el vecino, tal vez se está preparando para el fin de semana. 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
7: Alguien nos preguntaba si teníamos novedades con respecto a la apertura de Paso Pehuenche. No, todavía no. Continúan las tareas de limpieza, de despeje. Probablemente hoy se pueda estar llegando al límite en cuanto a la limpieza de una mano, de una trocha. Después hay que ampliar, hay que sacar el resto de la nieve. El tema es que se viene un fin de semana con probabilidad de nevadas, de 5 a 10 centímetros de acumulación nívea, mal tiempo, pero quieren avanzar y probablemente la semana que viene, que ya va a estar mucho más estable, meteorológicamente sí. Hablando, se pueda terminar. El tema hay que esperar cómo avanza Chile, todo lo que es la Laguna del Maule. Estimaban que para fines de septiembre podría quedar habilitado Paso Pehuenche. Y en cuanto a Cristo Redentor, queda habilitado hoy a partir de las 10 de la mañana, sujeto a la inestabilidad en alta montaña.
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7: Antes de darle paso a Marcos, una información que tiene que ver para el sur de la provincia, porque ya están las fechas de una nueva Feria del Libro Provincial, que este año va a recorrer 5 departamentos, que en esta nueva edición va a estar dedicada a la literatura infantil y juvenil. Es del 2 al 11 de octubre, pero a agendar. En San Rafael estará presente del 2 al 4 de octubre, allí en el Centro de Congreso y Exposiciones Alfredo Bufano, del 2 al 4 de octubre en San Rafael, y 6 y 7 de octubre aquí en el Polideportivo Malargüe, en Malargüe.
6: Bueno, ya se está preparando entonces todo para esa nueva edición en

0: edificio ya del definitivo de la Escuela Electro. Así es que bueno, es un avance importante. Ayer hubo una recorrida de obra, hoy ampliaremos un poquito más en detalles.
1: Bueno, qué lindo.
0: Pero va avanzando ese sueño y también, bueno, el anuncio en su momento, ¿no? Y una gran necesidad para los alumnos y en definitiva para el departamento de Málaga.
1: Además con todo lo que significa esa escuela aquí en nuestro departamento, ¿no?
0: Y cada edificio nuevo también, lo que significa en Málaga.
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3: Hay un dato que ha aparecido ya a nivel informativo, Marcos. Cecilia hacía referencia al tema de los incendios. 45 hectáreas se incendiaron en una seguidilla de incendios en Real del Padre y hasta puso algunas viviendas en riesgo, según lo que comentaban los bomberos voluntarios de ese distrito. Bueno, el tema es que hablan algunos detalles. Hemos escuchado y hemos leído ahí en algunas digamos publicaciones que tenían. Digo, más allá de eso, la situación es que hay una zona en Red del Padre bastante complicada, que es donde generalmente pasa, y que tiene que ver con la parte del río, uh-huh, ¿no? Cuando uno pasa por el...
2: Cañaverales, los totorales.
3: Sí, allí en el límite entre Jaime Prats y Red del Padre, sí, sí, es uno de los lugares más complicados. Hay algunas fincas, está el cementerio, sí, sí, pero ahí esos pastizales... que además tiene cierta humedad porque el río, claro, por ahí sale y en cierta época desborda y los riega.
2: Después
3: cuando
2: vuelve,
3: retira el agua, bueno,
2: quedan como un foco ígneo terrible.
3: Bueno, absoluto.
2: Hay mensajes a propósito del incendio, me parece, en Cañase, que escuchémoslo, por favor.
4: Buen día, habla Sergio, soy taxista. Mirá, pasando la calle Luis Rojo por la ruta 160, antes de Castro, está la policía, los bomberos. Se ha quemado varias propiedades.
2: Sí, sí, es terrible, gracias, bueno, Sergio.
3: Es que cuando llega
2: es terrible, es terrible. Porque... O sea, recién escuchamos un señor que decía, están poniendo en riesgo nuestras casas, están poniendo en riesgo el centro de salud, la escuela. Yo creo que nadie quiere tener la finca mal trabajada. El tema es quién prendió, porque volvemos siempre a lo mismo. Yo la finca mía la tengo, hay un alto Chipica así, o sea, no, y no la puedo, no la puedo dar, ¿no?
3: Por supuesto. Pero no podés prender a fuego.
2: Eso. Pero el tema es que no te lo prenda por ahí algún vecino.
3: No, no digo vos, digo a quien sea,
2: el que sea.
3: No podés prender fuego.
2: Es una... Me gustaría tenerla, o el señor recién pedía cortafuego. El tema es que, bueno, sí, uno lo tiene que hacer. O sea, sería lo básico para hacer. Ahora, a veces no tenés, no tengo tractor, no tengo caballo y no tengo... la capacidad para hacerlo tampoco. Si tuviera caballo, el tractor, bueno, pues agarrar una rastra de disco y más o menos. Pero el tema es que mucha gente tiene la finca abandonada, pero no prende ella, prende otro y el fuego empieza a ganar espacio y es terrible. O sea, realmente en ese sentido entiendo algunas situaciones. Vamos a seguir escuchando a los oyentes que se comunican al 37 97 97 y nos dejan su mensaje, nos dejan sus comentarios. Esto nos dicen.
5: Buen día, 94. Esa campera ochentosa que tienen, la compraron en el mismo lugar que están ahora, en aire libre, que era el señor Pico Russo. Esas camperas las vendían ahí y yo tenía una. Soy Fernanda de Malargüe.
6: Buen día, Marquito. ¿Cómo anda, Marquito? Espero que tenga un buen día. ¿Cómo anda Adrián? ¿Cómo anda Jesús? Acá está corriendo un viento muy, muy fuerte. Fuerte, fuerte, fuerte. Y está en un ladón. La pregunta de Marquito, el sábado y domingo llueve.

0: Y como siempre, anoche ganó Boca, Boca, Boca. Marquito, ¿qué pasó que no dijo que ganó Boca, Boca, Boca, Boca?
1: Hola, buenos días, chicos, ¿cómo están? Bendiciones. Quería saber cuándo llega la garrafa social al barrio Constitución. Muchas gracias, que tengan buen día.
2: Hola, LB4, ¿cómo salió Boca anoche? Pase la información, que no sé nada.
3: Bueno, Boca ganó.
4: ¿Qué pasa a usted la información? Número...
3: Boca ganó 1 a 0, le digo a Félix.
4: Igual debe ser la vez número 14 que lo decimos.
3: Claro, ¿no? Bueno, me parece que la gente, hay un sector de la gente que piensa que la radio empieza cuando ellos empiezan a escuchar. 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
4: Ayer llegó la Cata a San Rafael. Exactamente. Estuve ahí, me saqué una foto, la pude conocer.
3: Muy bien.
4: Así que la hemos invitado, Marcos, si tenemos el ok, nos va a venir a visitar a la radio.
3: Muy bien.
4: Cuando ya Catalina se acomode, cuando ya esté más un poco más tranquila y demás, ya nos vamos a poner de acuerdo. Porque le dije, bueno, podemos llamarte y que nos contés algunas cosas al aire. Y cuando le dije, y si no nos venía a visitar, bueno, le brillaron los ojos a la Cata. Y la mamá me dijo, no, le encanta, quedate tranquilo que le encanta. Así que tenemos la invitación para Catalina Fernández, esta pequeña de 8 años que regresó a San Rafael ayer. Había un nutrido grupo de gente en la rotonda del
3: Vi Mafa. Fotos en los diarios.
4: Sí, claro.
3: Me encantó.
4: Así que, bueno.
3: Mucho globito amarillo y mucha buena onda.
4: Sí, sí, así que, bueno, la idea era estar más o menos ahí cerca de esa hora. No pude ver cuando llegó exactamente, pero sí pude estar con mis niños ahí dándole la bienvenida un ratito después. Así que, realmente muy lindo el momento y, bueno, ojalá que esta pequeña San Rafaelina que está luchando y que, bueno, se puede decir así, ha superado
3: algunas
4: importantes, sí, muy importantes. Ahora va por otra cuestión que es lo de una prótesis. Se hablaba de una prótesis biónica y mecánica. Bueno, tendría que explicarnos bien. Su mamá un día nos contó acá con varios detalles, pero digo, para no meter la pata. Lo que sí que Catalina, después de más de un año en Mendoza y en distintos lugares, pero Mendoza principalmente, ha vuelto a San Rafael y ha vuelto a reencontrarse con sus cosas.
3: 8:27, me quedo en la mesa con Cecilia, Marcela y Walter, y nos vamos con ustedes hasta las noticias, chicos.
5: Bueno, queremos mandarle un saludo muy especial a nuestro amigo Pichichú, porque también nos había enviado el mensaje con su tono tan particular y característico.
3: Por un lado y por otro.
5: Sí, sí, sí.
3: Que son pasteles.
5: Exactamente, pero bueno, ya lo difundieron ustedes, así es que no hay problema. Nosotros le mandamos el saludo porque sabemos que para nosotros, al igual que para ellos, ser partícipes de cada uno de los espacios, para nosotros también es importante que ellos nos hagan saber que están y que se tomen ese tiempito, como siempre decimos, para enviar un audio o un mensajito o simplemente un emoji o por allí, como María, por ejemplo, nuestra amiga María 375, que tiene siempre frases alentadoras, esos pensamientos positivos que nos ayudan a tener un día un poquito mejor. Que hoy no te falte lo que más vale. Paz en el alma, amor en el corazón y motivos para sonreír. Buen día, nos dice María. Así es que, mirá qué bonito mensaje y nosotros lo trasladamos.
6: Muy bien, muy bien. Adrián, ¿está atento? Le quiero hacer una pregunta.
4: Sí, claro. Haga.
6: ¿Usted conoce el movimiento de traslación de la Tierra?
4: Ponele.
6: Claro, que la Tierra se va moviendo alrededor del Sol, ¿no?
4: Sí, claro, claro.
6: Usted hace lo mismo, parece. Porque esta mañana lo vimos en la mesa, en un lugar y ahora...
4: Yo soy un poco como la tierra. Bueno, pero ya nos van a conseguir un toldo.
5: ¿Van en el sentido del reloj o no?
4: No, pero es que más allá de todas las cuestiones me quedo sin vista, me pega el sol.
3: Vamos a ir hoy a los muchachos de García Goma para unos amigos que uno tiene, para ver si nos colaboran con un toldito para que no le complique a las 8:28 de la mañana el sol a Adrián.
4: A la gente que no lo ve, le decimos que desde que estamos en calle Gutiérrez tenemos como una vidriera muy importante, hermosa, vemos cómo se despierta la ciudad y
3: aparece el sol.
4: Claro, en un momento aparece el sol y al que está sentado en la parte sur, digamos, le pega justo bien en la cara el sol, entonces no podés leer, no ves nada.
6: Me podría me podría sacar el auto, porque siempre la misma imagen del auto que está todos los días ahí en
4: no sé, ese es el auto del que llega más temprano, así que
5: siempre
4: que
5: el mismo auto.
4: No lo podemos correr.
3: No sea malo, Walter.
4: ¿Cuál auto le viene bien a usted, ¿cuál le ponemos ahí?
6: No, que vayan cambiando para renovar la imagen.
4: Bueno, mañana le voy a decir a Marquito que es el que llega en una bicicleta a todo terreno, la estación ahí, y por lo menos tenemos otro paisaje.
3: Con 12 grados en San Rafael y 34% de humedad, nos vamos a las noticias.
4: ¿O no?

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1: 8:30 de la mañana en la República Argentina. Falleció Samuel Chiche Helblum. Por Radio Nacional, el subsecretario de Comunicación y Medios Públicos y exdirector de nuestra emisora, Fernando Subirats, recordó cómo fue trabajar con el periodista.
2: Sí, la verdad que una muy triste noticia, ¿viste? Porque Chiche, en mi caso, es especial. Sí, porque me formó. Yo, digamos, cuando arranqué en esto, arranqué con él. O sea, hay cosas divertidas que hoy lo pienso a la distancia. Sí. Una persona muy exigente, pero que también nos sirvió a todos los que trabajamos con él, muchos. Yo creo que muchas generaciones, digamos, de periodistas han trabajado con Chiche, se han formado con Chiche. Y, no, una persona muy exigente, pero con la que aprendía.
1: Patricia Bullrich criticó a la jueza que frenó la nueva ley penal juvenil en la provincia de Buenos Aires. La senadora de la Libertad Avanza defendió la imputabilidad desde los 14 años y sostuvo que la magistrada Marta Pascual no puede intervenir sobre una norma nacional. Afirmó que es necesario que los argentinos entendamos que el que las hace, las paga. El precio internacional del petróleo superó los $100. Los valores de referencia en Estados Unidos y Europa pasaron los tres dígitos por primera vez desde hace 2 meses. La situación se desencadenó tras la escalada de ataques entre Estados Unidos e Irán en Medio Oriente. En Buenos Aires, temperatura 11 grados 6 décimas, la humedad 80%, la presión 1015 hectopascales, el cielo parcialmente nublado.
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4: Es la hora 8:33.
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1: Hola, buen día, LB4. ¿Me podía informar de qué empresa puede ser el camión que ha tenido el accidente? Porque mi hijo viaja al viaje con la empresa, con Del Rosan, siempre cargado los miércoles. Por favor, ¿me pueden informar que de qué empresa ha sido? De acá, porque es que va cargado con materiales. Quiero saber, por favor. No haya sido mi hijo. Quiero saber.
2: Todavía no tenemos la posibilidad de confirmarle, mi querida amiga. Esperemos, rogamos a Dios que no haya sido su hijo. De todas maneras, las personas están siendo atendidas en el Hospital Enfermeros Argentinos de General Alvear. En un ratito vamos a volver a tener otro contacto. Ya me comuniqué con Panchito Velasco para que nos brinde la información acabada de lo que está ocurriendo. Pero no tengo la confirmación. Hasta que no tengamos la información oficial, por eso no se arriesgó Pancho a decir qué empresa era, porque necesitamos tener la información oficial.
3: No, podemos. Y todos los medios están diciendo se espera información oficial. No hay mucho más para decir respecto de esto, o sea, se espera justamente esto, ¿no?
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3: Algunos datos más respecto de la muerte de Chiche Hellblum. A los 82 años, como decíamos recién.
2: Decía recién Radio Nacional 83, pero bueno.
3: No, en todos lados uno se coincide con el 82.
2: Está bien.
3: Bueno, el tema es que falleció hoy miércoles en el sanatorio Mater Dei. Se encontraba internado tras presentar un cuadro de dificultades respiratorias, pero el episodio sorprendió mucho a todo el entorno porque el comunicador había trabajado con normalidad hasta el lunes.
2: Sí.
3: O sea, si bien había tenido algunos episodios complicados de salud, pero lo venía sorteando muy bien. Incluso se encontraba enfocado en un nuevo proyecto audiovisual. Según trascendió a través de los familiares, esta última complicación en su salud imprevista estuvo vinculada a su patología de base. A fines de julio pasado, Hellblum ya había quedado internado en el mismo centro de salud a causa de una trombosis en el tobillo, apenas una semana después de haber experimentado un problema respiratorio acompañado por un cuadro febril. En esa oportunidad se complicó debido a problemas cardiovasculares, lo que lo obligó a que permaneciera internado durante un mes en terapia intensiva como parte de la intervención médica para superar este delicado episodio. Los profesionales le colocaron dos stents, pero en este momento sorprendió a todos, obviamente, porque bueno, había recuperado digamos, vitalidad y que había trabajado hasta el lunes pasado, e incluso lo que se habla de ese nuevo proyecto que tenía en mente, que ya estaba preproduciendo. Así que bueno, lamentamos la partida de un tipo disruptivo, ¿eh?
2: Sí,
3: a mí me encantó siempre.
2: Un personaje
3: divino.
2: Y además, formador de mucha camada de periodistas.
3: Sí, ¿eh? Y muchas veces se lo tildó de alguna manera, así como que era medio
2: cascarrabia, ¿no?
3: Sí, pero era más una cáscara.
2: Sí,
3: o dicen,
2: sí.
3: Los íntimos dicen que
2: era
3: fuera del micrófono o fuera del aire era otra cosa.
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3: Vamos a tomar contacto con General Alvear. Desde allí nos envía su informe Eduardo Jurigiu. Eduardo, buenos días. Adelante.
4: Muchas gracias, Marcos, Adrián. Buenos días para todos, para el resto de los compañeros de trabajo y audiencia de LB4 y de LB19. La tendencia meteorológica nos anticipa para esta jornada en Alvear el ingreso de una masa de aire frío del sector sur, viento leve del mismo cuadrante y hacia la tarde nubosidad, máxima 18 grados. General Alvear se prepara para recibir a miles de visitantes el próximo 26 de septiembre, cuando el predio ferial sea sede de la segunda edición de la Fiesta de la Cerveza del Sur Mendocino. Como se sabe, la propuesta, organizada por la Municipalidad junto a 300 producciones, reunirá música en vivo, gastronomía, artesanos y productores cerveceros con una importante grilla artística y cuatro escenarios. Ante la gran demanda que ya registra el sector turístico, desde la Cámara de Turismo se está convocando a vecinos que dispongan de casas o departamentos para ofrecer como alojamiento durante ese fin de semana. Así lo exponía Walter Martínez, presidente de la Cámara de Turismo de General Alvear.
5: Estamos en un mega evento para General Alvear, gracias a Dios la segunda edición y esperando la tercera para el próximo año. Y por eso es que estamos convocando a todos aquellos alojamientos o aquellas personas que tengan departamentos, casas disponibles y demás, que se arrimen por la dirección de turismo, donde está Silvia que los va a atender y ella los va a acompañar para que nosotros podamos ver el alojamiento de cada uno y para ponerlo en beneficio para la gente que nos está superando. Realmente el éxito en este tema ha sido impresionante y bueno, tenemos que estar todos para colaborar. Estamos hablando con alojamientos no convencionales, los que están por registrados y demás ya están completos hace rato, así que todos aquellos es la oportunidad, primero para que sepan cómo se maneja esto y segundo para que tengan la oportunidad también de más adelante nosotros poder colaborar con ellos y ayudarlos en las inscripciones y todo como corresponda. Hay que tener en cuenta que hay campings que están habilitados, como el del Club Banco Nación, como el Aeroclub, como el Club 8 de Noviembre. Entonces todo ese tipo de cosas también nos va a agilizar todo este tema, ¿eh? Y tener en cuenta que esto no termina hoy o no va a terminar el 26, sino que vienen varias cosas de acá hasta fin de año, varios eventos que también pueden llegar a serle muy muy útil a este tipo de los...
4: La llegada de Gabriel Rodón al Cine Teatro Antonio La Falla tendrá una nueva presentación luego de agotarse las entradas para la disertación prevista el domingo 11 de octubre a las 21:30. Se habilitó una segunda charla para las 19 de ese mismo día, ampliando así la posibilidad de disfrutar de Palabra Plena, el reconocido espectáculo del psicólogo, psicoanalista y escritor. Palabra Plena propone un encuentro con la palabra, los vínculos y las emociones a partir de una mirada psicoanalítica que Rolón desarrolla sobre el escenario a través de relatos, reflexiones y experiencias cotidianas. La propuesta recorre distintos puntos del país y llega a General Alvear como parte de las últimas funciones de esta gira. Las entradas tienen un valor de 80.000 pesos y pueden adquirirse en la boletería del Cine Teatro y a través de la web www.cineteatrolafalla.albermendoza.gov.ar. La policía recuperó y donó bicicletas a alumnos de la escuela Maximiliano Leiva. Los rodados pertenecían a la flota policial y se encontraban fuera de servicio. Personal de logística los reacondicionó y a través de la Comisaría 14 fueron entregados a alumnos de la citada escuela. En principio estaban destinadas a ser dadas de baja, pero luego de ser reparadas por personal de logística fueron entregadas a estudiantes de la escuela mencionada para darles una nueva utilidad al servicio de la comunidad. La acción se suma al trabajo que la Policía de Mendoza desarrolla en territorio, fortaleciendo el vínculo con instituciones y vecinos y promoviendo el aprovechamiento responsable de los recursos públicos. Mañana continúa el ciclo Tardecitas de Museos a instancias de Cultura Municipal. Esta vez tendrá lugar en el Museo del Inmigrante Bowen a las 18:30 en la jornada de mañana, donde se podrá disfrutar de una tarde diferente, llena de arte, música y talento, junto a la Escuela Artística de Bowen, profesora Yolanda Sellanes. Para el próximo viernes a las 14:30 se propone un encuentro de adultos mayores en el Hogar Ricardo Pierola, donde habrá lotería, merienda, juegos y baile para los adultos mayores. Es todo por ahora desde Alvear, buena jornada para todos, nos reencontramos con más información en el transcurso de la jornada. Muchas gracias.
2: Muy agradecido Eduardo Jurijú, con el informe de General Alvear, 8 de la mañana, 45 minutos, chicos, en la mesa de LB19.
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2: Bueno, muy bien, excelente. Estoy leyendo a un amigo que nos está escuchando desde Lomas de Zamora. Buenos días, LB4. Pasaron unos carritos frente a la radio en este momento. Claro, nos está viendo a través del streaming. Creo que venden frutas, puede ser, vivo en Loma de Zamora, soy San Rafaelino, me llamó la atención, van los tres juntitos y vienen del mismo lado. Hace muchos años que venden en la calle Irigoyen, creo esquina Godoy Cruz, pensé que no estaban más. Esas cosas que hacen a San Rafael un lugar tan entrañable, no se pierde la esencia de un sector o de un lugar hermoso. Abrazo, soy Edgardo. Edgardo, querido, es verdad, los chicos, algunos van a la esquina de Godoy Cruz y Irigoyen, otros van porque es un carrito nada más, otros van a otros sectores, pero es así, salen acá, guardan las cosas, ellos las preparan en la tarde. Son chicos oriundos de Bush, tengo entendido.
3: Sí, sí, sí, toda una, bueno, una familia.
2: Hay otro mensajito de la señora que nos mandaba recién sobre si le podíamos dar la identidad de las personas que han protagonizado el incidente, y lo ponemos porque, bueno, esto nos dice, creo que es Rosa.
6: Cuatro, no ha sido mi hijo, ha sido los compañeros de él, ha sido. Justo hoy día no ha viajado él, porque desde que va miércoles y viernes al día, todos los viernes y miércoles. Y justo no han cambiado, no han mandado a otro sector y no han ido, pero son los compañeros de él. Me dicen, yo me comunico con él. Está cansado Rafael, gracias, muchas gracias, de cuatro. Ya, soy Rosa de la Macaía, la que de la mamá de Daniel Campo.
2: Bueno,
3: esto confirma que es de la firma de Hierrosan.
2: Hierrosan, sí, sí, ahora lo podemos decir.
3: Y sí, porque está
2: sí, sí,
3: de primera mano.
2: Lo además lo acaban de confirmar algunos medios, no obstante estamos solicitando toda la información de cómo están las personas que han protagonizado el accidente. Fue ahí en la zona de la Ruta Nacional 143, en la intersección con el ingreso a Rincón del Indio, al camping ahí que está, se llama Rincón del Indio. se han tocado dos camiones de frente. Las personas están siendo atendidas, no sabemos la realidad, pero están siendo atendidas en el Hospital Enfermeros Argentinos de General Alvear.
3: Son 10 en los minutos que nos restan para llegar a las 9 de la mañana, que es nuestra integración. Tengo 12 grados la temperatura, cielo con parcial nubosidad.
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3: Nos vamos a hablar nuevamente, sí, a ver qué nos va quedando. Bueno, nos quedan 9 minutos de integración.
0: Vamos, queríamos, chicos, comentarles que hoy vamos a tener nuestra grabación para que salga recién emitido mañana el programa de la televisión pública en Aire Nacional. Vamos a estar con el fotógrafo Rolando Poblete y su muestra fotográfica Malargüe Gaucho, que ha estado recorriendo distintos espacios culturales saliendo de los límites de nuestro departamento. Ha estado en el ECA San Rafael, también en la Nave Cultural de Mendoza, en distintos espacios. Su proyecto Malargüe Gaucho ha sido seleccionado por la Subsecretaría de Cultura de la provincia para recibir apoyo, así es que nos va a estar contando sobre ese proyecto en la televisión pública. Así es que vamos a estar desconectándonos seguramente en un ratito para ir chequeando cómo nos van tomando el audio, porque es así, ¿no?, como nos van pidiendo los productores. Pero ustedes decían, cada departamento, cada ciudad tiene su particularidad, y aquí en Malargüe, bueno, te das cuenta, ¿no?, con esto que plantea el fotógrafo, que son expresiones de la vida cotidiana reflejadas en imágenes. Y ustedes saben que el propio ministro de Salud de la provincia ha compartido en sus redes sociales, en Instagram, Rodolfo Montero, y nos los han hecho conocer desde el área sanitaria de Malargüe, el trabajo que realizan los agentes sanitarios. Puntualmente es el video, el que se ha difundido, de Luis Olate, que es agente sanitario, que tiene a su cargo 50 familias para ir recorriendo en distintos puestos. Cada uno de los agentes tiene su ronda, ¿no?, y las familias a dónde tienen que ir a hacer la recorrida. Pero bueno, lo cierto es que se ha difundido este video porque hay muchos puestos que están a mucha altura, como Arroyo Las Varillas, él menciona en el video, Arroyo El Molle, y tiene que acercarse a caballo, para realizar los controles de salud, para acercar medicación. Bueno, ese amor con el cual trabajan en plena cordillera, llegando a los puestos más alejados, ha sido destacado por el propio ministro de Salud, digo, en sus redes, y forma parte de la particularidad cotidiana de Malargüe, así es que lo queríamos resaltar.
3: Muy bien, si ustedes lo disponen, Ceci,
2: lo liberamos,
3: nosotros. Bueno, tuvimos mala puntería también porque ayer nos tocaba la televisión pública, pero por una cuestión de una transmisión de fútbol femenino y demás, quedamos out hasta la semana que viene.
0: Claro,
3: así que
0: se suspendió
3: estaremos al espejo.
2: Suele pasar.
7: Bueno, Marcos, no sé si tuviste oportunidad de ver, estábamos observando aquí las imágenes de lo que ha sido el accidente que mencionabas allí en
3: General
7: Alvear.
3: Sí, las imágenes son tremendas.
7: Son tremendas, ¿no? Bueno, vale decir entonces que por ahora quienes deban movilizarse entre San Rafael y General Alvear deben hacerlo por el desvío alternativo por la zona de Jaime Prats.
2: Sí, sí, si no pueden pasar como
3: por Real del Padre también. Claro. Pueden evitar
2: la ruta vieja.
3: Claro. Entran a Real del Padre y en la zona del Plumerillo doblan a la derecha y llegan hasta el lugar conocido como La Olla, y de esa manera se esquiva. Hay dos maneras, una por Jaime Prats, para llegar al Alvear, y otra por
2: las dos alternativas. Además está la policía trabajando y está haciendo el desvío correspondiente, nos decía un amigo Ricardo que nos envió un mensajito. Chicos, los liberamos a las 8:54 minutos para que se preparen para la televisión pública. Como siempre, el placer de tenerlos. Un fuerte abrazo para Marcela, para Cecilia, para Walter, con la enorme predisposición y siempre con la calidad humana y el profesionalismo. Que tengan una hermosa jornada.
7: Ustedes también, que lo pasen bien. Muchísimas gracias. Hasta mañana.
0: Hasta mañana.
2: Bonjour.

0: 5 minutos, nos están separando de las 9 de la mañana. La temperatura aquí en la ciudad, 7 décimas de grado. La sensación térmica, 1 grado bajo cero, cielo ligeramente nublado. Dice Juancito, permiso, LB19 y LB4, un gran saludo. Dice, por todo lo que hacen en cuanto a comunicación, para que sea lo mejor. Desde Malargüe, Puerta Norte, entrada a la Patagonia, dice, por Ruta 40. Un abrazo, Juancito.
1: Ay, qué buen
0: mensaje. Siempre, siempre atento a la radio. Nelly también, atenta con su mensaje, ya enseguida vamos a estar leyendo. Rosy también. Bueno, mensajes que van llegando a través del 2604-481208.
1: Bueno, ya que estamos hablando del sur de Mendoza y Puerta Norte a la Patagonia y demás, hay una noticia que hoy se pone en valor y que tiene que ver con vaca muerta en territorio mendocino, Marce. La ha dado a conocer el Ejecutivo y les contamos a todos que el gobierno de Mendoza ha dado un paso clave, dice la noticia, para el desarrollo de vaca muerta en territorio mendocino, al iniciar el procedimiento de evaluación de impacto ambiental para un proyecto de exploración no convencional de crudo en Malargüe. La iniciativa está a cargo de la empresa en Quintana, Argentina SRL. Se va a desarrollar en las áreas de Cañadón Amarillo, en el límite con Neuquén, según resolución. El proyecto contempla la construcción de locación y camino, perforación, terminación, estimulación hidráulica, producción y abandono de pozos. La resolución ha designado a la Facultad de Ingeniería de la Universidad Nacional de Cuyo para realizar un relevamiento de campo, elaborar el dictamen técnico y también solicitó dictámenes sectoriales al Departamento General de Irrigación y a la Municipalidad de Malargüe, entre otros organismos. ¿Por qué? Porque lo que se va a llevar adelante es la evaluación de impacto ambiental de lo que puede significar el proyecto exploratorio a futuro, ¿no?, del no convencional, del petróleo no convencional en Malargüe, que es la denominada vaca muerta mendocina.
0: Exactamente.
1: En la zona, Quintana Energy, TSB, ya comprometió una inversión de 44 millones de dólares para su plan piloto exploratorio. Bueno, es una noticia que hoy tomamos de prensa oficial del gobierno de Mendoza y la vamos a conocer.
0: Bueno, sí, sí, muy bien. Cerramos este espacio y tras la pausa, en unos minutitos estamos con Malargüe, su radio, su gente, ya preparando todo para poder ser parte de Aire Nacional también a través de la televisión pública.
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1: 9 de la mañana en la República Argentina. Denunciaron a la jueza que frenó la nueva ley penal juvenil en la provincia de Buenos Aires. La organización no gubernamental Usina de Justicia acusó a Marta Pascual por usurpación funcional y abuso de autoridad. Por Radio Nacional, Raquel Slotolov, quien integra esa ONG, dijo que la magistrada se excedió en sus funciones.
2: A mi humilde entender, no tiene potestad de suspender una ley del Congreso. Si yo estuviera sentada en mi despacho de magistrada en Zárate Campana y me viene para entender o intervenir en un expediente hoy con un imputado menor, yo aplico la ley porque es lo que corresponde. No hay ninguna comunicación oficial y formal que indique que el resto de la provincia de Buenos Aires deba cumplir o acatar lo que decidió esta magistrada.
1: Aumentan las inversiones petroleras en Mendoza. Desde Radio Nacional en esa provincia informa Victoria Lupo.
3: La Dirección de Gestión y Fiscalización Ambiental dio inicio al procedimiento de evaluación de impacto ambiental del proyecto de exploración petrolera no convencional que lleva adelante la empresa Quintana EIP Argentina SRL en Malargüe. En estas áreas petroleras se realizan tareas de exploración no convencional sobre la formación Vaca Muerta en territorio mendocino. El proyecto que se analizará es la construcción en esas áreas petroleras de una locación y camino, perforación, terminación, estimulación hidráulica, producción y abandono de pozos. También la perforación de pozos monitores de agua.
1: La información del deporte ahora con Rodrigo Ruiz.
4: Copa Libertadores de América, cuartos de final, partidos de ida. Hoy habrá dos juegos a las 19 horas. Palmeiras en San Pablo recibiendo a Liga de Quito de Ecuador y 21:30 la presentación de Estudiantes de La Plata en el Estadio 1 recibiendo al Corinthians de Brasil.
1: En Bariloche, Río Negro, donde escuchás Radio Nacional en AM590, la sensación térmica es de 1 grado bajo cero. Allí se están registrando lluvias y también nevadas. Aquí en la Ciudad Autónoma de Buenos Aires, 11 grados 6 décimas la temperatura, humedad 80%, el cielo parcialmente nublado.
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5: Es la hora 9:02.
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0: la mañana con 7 minutos en el país. Muy buenos días, bienvenidos a todos aquellos que se van sumando a esta hora de la mañana para ser parte de Malargüe, su radio, su gente. El agradecimiento a los que desde muy, muy tempranito nos hacen el aguante y se quedan con nosotros. Hoy con la puesta en el aire de la señora Karina Ferrada.
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0: Y saludo también para nuestro operador en planta transmisora en zona de calle Las Bardas. Las noticias con la señora Cecilia Di Cesare y el señor Walter Samchuk.

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0: Bueno, en un ratito estaremos actualizando datos del tiempo. Vamos a ver cómo está esta mañana allí afuera, cómo sigue la jornada, todo eso a lo largo de este espacio, de este Malargüe, su radio, su gente. Teníamos en la hora anterior sensación térmica de 1 grado bajo cero, pero con 0.7 grados positivo en cuanto a la temperatura real. Ya en un ratito veremos qué sucede. Máxima estimada para hoy, 16 grados. ¿Se quedan con nosotros? Hacemos la apertura musical.
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estábamos con buen ritmo iniciando esta mañana de radio, esta mañana a través del 790. Y a ver, ¿qué dice por aquí nuestra gente? Rosy nos envió un mensajito. Dice, la persona es valiosa cuando sus palabras coinciden con sus acciones. Buenos días, Rosy. Ya estamos observando también lo que nos habías enviado anteriormente, así es que ya vamos a pasarte data. Nelly dice, miércoles, hoy levántate con ilusiones, vístete con esperanza, camina con fe, que todo irá bien. Qué bueno, buen día, Nelly. Gracias por estar en sintonía. A ver, ¿qué más? Isabel estaba atenta escuchando la radio cuando mencionábamos la actividad que hacen nuestros agentes sanitarios. Entonces dice, muchas felicitaciones para don Luis Olate. Es una persona muy responsable en su trabajo. Está comprobado, es así. Bien. Anita, fotito de por medio. Qué linda imagen, Ana. Dice, no hay viento, está muy lindo. Zona de invernada del viejo. Hermosas imágenes, Anita. Gracias por compartirlas. Ya las vamos a compartir nosotros también con nuestra audiencia. Hola, José, buen día. Bueno, muchas gracias por tu mensaje. José, siempre, siempre atento a la radio también. Don Manuel también. Don Manuel, ya enseguida vamos a estar respondiéndole a esa consulta. Zona del Batro, invierno por aquí, nos dice Juancito. La foto de la bandera instalada allí en aquel lugar. Muchísimas gracias. Gracias por ser parte de la mañana de la radio. Gracias por estar en cada uno de nuestros momentos. 9 de la mañana, 15 minutos ya en el país. 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

0: escuchando El Sol No Regresa, lindo tema, y hablando del sol, viene llegando aquí, se sienta el señor Richard Jaque.
1: Te iban a decir, vas a presentarme, Miguel, El Sol de México, no, para el señor Richard Jaque. No sé dónde tiene luz ese pibe, va a decir otro que está escuchando.
0: Tiene brillo al menos. Claro,
1: tiene brillo, te hablo.
0: Sí,
1: claro.
0: Sí, no.
1: Cera me puse. ¿Cómo te va, Marcela?
0: ¿Cómo estás, Richard? Saludo.
1: Gracias por la muy bienvenida que me diste y todo eso, pero muy, muy bien.
0: Buen día, ¿cómo estamos?
1: ¿Qué título? Muy bien, bien, bien.
0: 3 grados, 3 décimas la temperatura a esta hora.
1: Ahora me quedé con eso.
0: Sensación térmica 1 grado 3 décimas, sí. La humedad está en el 47% y hay un vientito leve del norte a 8 kilómetros en la hora.
1: Está muy lindo, agradable. Venía,
0: ¿está lindo?
1: Sí, sí, se ve una cordillera hermosa.
0: Me imagino.
1: Malargüe tiene eso, buenos paisajes, buenas imágenes, un cielo, lo decíamos ayer también, un cielo muy puro, muy limpio, muy bonito. Así que se mantenga así, a pesar de que esté fresco, pero hay actividad, hay movimiento, la gente está movilizándose bastante, lo puede apreciar tempranito, y eso bueno. Así que podríamos decir que hoy va a ser un miércoles movido, laboral.
0: Un día, no un
1: sí,
0: día
1: sí.
0: De...
1: No, no calculo, no sé si vamos a tener la tarde lo que uno no quiere, pero no importa, no pasa nada. Ayer estuvo bastante lindo también, te cuento.
0: Sí, sí.
1: Y dentro de todo, el aire estaba fresco por la tarde, ya después de las 18, viste que 18, 18:30, por ahí ya el clima cambia, pero bueno,
0: sí.
1: Estamos acostumbrados. Algo que se ve y mucho, ¿sabes qué es? Mucha actividad, la gente haciendo actividad física.
0: Sí, sí.
1: Mucho el que va al gimnasio, el que va, bueno.
0: Yo siempre digo lo mismo,
1: hacer,
0: ¿no?
1: Alguna actividad.
0: A mí me sorprende, lo aplaudo porque no estaría dentro de mis actividades voluntarias. levantarme temprano para ir al gimnasio.
1: Ah, claro.
0: A las 7 de la mañana, antes de las 7 de la mañana, cuando nosotros venimos para la radio... aquí a la pasada tenemos
1: sí.
0: Tres gimnasios
1: sí.
0: Que están muy cerquitas.
1: Están cerquitas.
0: Bueno, a las 7 de la mañana, o antes de las 7, unos minutitos antes, ya están trabajando, ya están listos para empezar
1: claro.
0: Con su actividad. Algunos ya están en movimiento. Aplausos.
1: Claro, aplauso.
0: Ah, sí, totalmente.
1: Además, viste que hacen el gimnasio. Ayer me pasó y digo, ¿cómo hacen para con tanto poco abrigo? Yo voy así tapado hasta la muela y bueno.
0: Pero es precisamente eso, ¿no? La actividad.
1: Totalmente. Sí, bueno. Hoy hay Área Nacional, hoy estamos a través de la televisión pública unos minutitos nada más y ya está el invitado acá en los estudios, Marcelo.
0: Bueno, perfecto. Cari, un poquito de música, nos vamos organizando.

0: Es la hora 9:32. 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

0: De Licho a Licho, ahí estamos. Esto es una antesala, una previa, muy cortita, porque en minutos seguramente ya vamos a estar en línea directa con Aire Nacional y vamos a estar con el invitado de hoy, que lo vamos presentando para la audiencia de la B19, por eso estábamos escuchando la música recién del folclore y la pausa. Con nosotros está Rolando Poblete, que es fotógrafo, que ha hecho una muestra hace muy poquito, y está en este tema de registro de imágenes muy importante en la historia de Malargüe. Así muy breve lo decimos. Rolando, ¿cómo te va? Buen día.
1: Hola, buen día a la comunidad.
0: En cualquier momento ya estaremos en contacto en línea con Aire Nacional, esto de estar contando un poquito sobre tu trabajo. Tu labor, para la gente que está escuchando de Malargüe, ¿qué estás haciendo hoy? ¿En qué estás trabajando?
1: De muchos proyectos que vengo trabajando, bueno, y la verdad que es algo que hace muchos años que lo vengo haciendo, que es mi labor principal, la de la fotografía. Uh-huh. He trabajado en varios proyectos, sigo trabajando en algunos, pero ahora estoy enfocado en la visibilización de la cultura de campo, la ruralidad del departamento de Malargüe, que bueno, tiene una riqueza enorme. Siempre lo digo cuando puedo, que la gente de campo, tanto en sus puestos, el criancero, como quieran llamarse, porque a veces hay una cuestión de decir sos puestero, sos criancero.
0: Claro, esa es una es muy cierto lo que vos decís.
1: Hay una división.
0: Claro.
1: Pero en general son todos crianceros, ya que producen y usan el campo para producir su ganado.
0: Claro.
1: Bueno, y lo que hago yo es hacer una visibilización, no un rescate, porque no estoy rescatando nada en realidad.
0: Claro. Eso está visibilizando.
1: Estoy visibilizando, haciéndolos claro. Visibles, porque hoy las redes lo permiten. Hoy Instagram, Face y otras redes que son más usuales permiten que uno pueda subir material fotográfico o videos.
0: Claro.
1: Y que la gente que no es del departamento de Malargüe conozca la realidad que en la que estamos sumergidos.
0: Claro.
1: Buena, mala, como quieran decirla, pero si vos sos feliz donde estás y lo que haces, en definitiva es parte de lo que somos.
0: Claro, es cierto, lo que vos dijiste es parte de lo que somos, muy importante, y en esto de reflejar en imágenes, ¿no? Por suerte tenemos un cierto vínculo en las tareas, porque nos ha tocado en varias ocasiones compartir con otros, incluso profesionales en la fotografía, ¿no?
1: Sí.
0: Que los conocemos y que por ahí sirven como referentes para una historia. Porque vos, ¿cuánto que empezaste con esto? Hace unos años.
1: Con ¿no? la fotografía, en realidad, llevo ya 20 años, porque
0: claro.
1: más.
0: No, con esto.
1: Pero con este proyecto empecé después de la pandemia.
0: Claro.
1: Porque en realidad nace porque en pandemia se dio la posibilidad de que muchos cursos o talleres o carreras las podías hacer de formato virtual. Al no poder viajar, te permitía eso.
0: Claro.
1: Entonces, pude hacer una especialización en fotografía documental en la Universidad de Buenos Aires, la UBA, uh-huh. A distancia. Fueron casi un año. Entonces, esa especialización como que te abre la cabeza en el que, ¿qué hacemos con la imagen? ¿Qué es lo que estás contando? ¿Y qué es lo que querés contar? ¿Qué es lo que querés que la gente observe y vea dentro de ese cuadro digital que después termina siendo un cuadro impreso en alguna casa o en alguna muestra fotográfica?
0: Claro.
1: Entonces, aprendí que hay historias que se tienen que contar y, como siempre digo, no hay peor arte que el que no se pueda mostrar. Entonces, si vos tenés un arte en tu casa, algo que haces, tenés que mostrarlo. Y eso es como que te hace que te convenza. Yo no hace tanto me convencí, y gracias a familiares y demás, que decían, ¿vos, Rolo, qué sos? No, yo soy empleado del municipio. No, yo soy guía de montaña o lo que sea. No, me definí y dije, soy fotógrafo.
0: Claro.
1: Entonces, una vez que me sentí en ese rol, dije,
0: te definiste ya, es como que vos también te convenciste que tu tarea y tu trabajo es eso.
1: Ya, claro, es la labor que digo, es la que voy a elegir de acá hasta donde se permita.
0: Bien, en cualquier momento, ya estamos en línea directa o en contacto a través de la televisión pública para Aire Nacional, que la idea de lo que están ahora justamente tratando de hacer las conexiones necesarias para que esto se pueda ver. Sabes que esto lo va a ver la gente mañana, mañana muy tempranito, bueno, se difunde a través de la televisión pública, un poco para mostrar Malargüe. Y aprovechando el tiempo, Rolly, no quiero dejar pasar esta muy buena idea que has tenido de hasta que enganchemos, ya en cualquier momento nos avisan, dicen ya están al aire y vamos a tener que cortar obviamente en segundos, ¿no? En cualquier momento decimos listo, vamos, y enganchamos con Sebastián, que está en la conducción del programa de Aire Nacional. Hay un mapa que nosotros ya después le vamos a sacar una foto, lo vamos a compartir obviamente en el estado, que es el mapa de Malargüe.
1: El mapa del departamento de Malargüe actualizado al 2026.
0: Bien, ¿me puedes hacer referencia a eso?
1: Sí. Bueno, va de la mano de todos los proyectos que estoy desarrollando. Yo tengo una pequeña operadora de turismo que se llama Rumbo 3569, sí, que justamente hace referencia a las coordenadas del departamento de Malargüe.
0: Uh-huh. ¿Esas son las coordenadas de Malargüe?
1: 3569, estamos en ese punto, de ahí para arriba, para abajo, para un costado, para otro, pero ese es el punto donde estamos ubicados exactamente dentro de la geografía argentina.
0: Claro, es como si fuera el punto central,
1: exacto,
0: punto centro.
1: Exacto. Bien. Entonces nace la idea, a mí me encantan los mapas, es un hobby. Entonces hace muchos años armé un mapa completo y lo tenía guardado y ahora lo empecé ya a hacer más visible. Hace un par de años que lo empecé a imprimir y lo empecé a ofrecer en los locales comerciales, agencias.
0: Claro, gente lo que se hace mejorar, digo.
1: Claro, lo empecé a actualizar.
0: Un mapa.
1: Este mapa tiene la base, es parte del IGN, Instituto Geográfico Nacional, y ajá, yo lo que hice arriba es empezar a agregar las capas con áreas naturales protegidas, rutas actualizadas hasta la fecha, estados de las rutas, que bueno, hay rutas que están...
0: hablemos del mapa.
1: Claro, curvas de nivel, toponimia local, que hay muchos nombres que son locales, que son nuestros, no son de otro lugar.
0: Totalmente.
1: Entonces ese mapa lo que hace justamente es mostrar la geografía de Malargüe, distancias de la parte céntrica del departamento a distintos otros lugares, que sea los parajes, San Rafael, los departamentos cercanos.
0: En general, se ve todo ahí.
1: Sí, está actualizado ahí. Mucha gente a veces se busca, están muy, muy buenos porque están hasta algunos puestos de reales, digamos, veranadas, invernadas, cerros.
0: ¿Hay nombres de algunos puestos?
1: Sí, hay un montón de lugares.
0: No están todos.
1: No están todos, pero sí la mayoría, los más conocidos y los que por ahí pueden, mostrar una zona. Que sea, por ejemplo, la zona de Rahue, o la zona de Coihueco, que son, viste, tenés un Coihueco al norte, otro al sur, entonces,
0: claro,
1: entonces la gente se identifica por ese tipo de lugares.
0: Es que es bueno que tengas esta posibilidad. Obviamente que no son gratuitos los mapas porque tienen un costo, así que esto se puede adquirir, a veces sí. Sí. Supongamos que yo te digo, Rolly, mirá, me gustaría para mi comercio, para mi local, o porque tengo un hotel, o porque tengo unas cabañas, se puede...
1: ¿Sí? Entonces, me lo pueden pedir a mis contactos, yo siempre estoy en las redes, claro, y lo solicito. Eso lo hago a pedido en realidad, más claro, que nada. Es un mapa, no vendo el digital, porque mucha gente me pregunta por el digital, no ofrezco el digital, yo los ofrezco impreso. Los tengo en lona y también los tengo en un modelo más pequeño.
0: Claro. Bueno, vamos a esperar el momento y obviamente que esta medida que está acá, la que tenemos en la red, ¿cuál es?
1: Esta es la medida de 1 metro por 1.40 en lona y los tengo en papel 60x70.
2: Rápidamente a nuestro próximo destino que está en Mendoza. Allí nos vamos a Malargüe, al sur de Mendoza, LB19, y ya ingresamos y lo vemos a nuestro querido compañero Richard. ¿Cómo andas, Richard?
0: Hola, ¿qué tal? Un gusto saludarte, Sebastián. Qué bueno estar nuevamente con ustedes, como dijiste, desde Mendoza, nosotros ubicados en el sur de la provincia. Un placer estar a través de Aire Nacional. Y bueno, hoy algo particular que seguramente a simple vista lo vas a observar. Como decimos, el sur de la provincia de Mendoza, el departamento más grande de la provincia, está reflejado aquí detrás nuestro, ¿no? De los 18 departamentos que tiene la provincia de Mendoza. Así que acá estamos ya con el invitado de hoy.
2: Contame, ¿quién te acompaña?
0: Bueno, en esta ocasión es algo haciendo referencia a algo que hablábamos con vos, justamente que nos preguntaste si había la posibilidad de una exposición, de mostrar Malargüe en lo que refiere a la zona rural, el campo, sus imágenes, su gente, bueno, y siguiendo la temática, aquí con nosotros nos acompaña a través de su trabajo en fotografía, que es Rolando Poblete, que propone este espacio rescatando, conservando y esta puesta en valor de la tradición en la vida de aquí, especialmente de la gente de la zona rural. Un proyecto también que tiene en vista con Malargüe Gaucho y que está con una exposición muy importante, recibiendo reconocimiento en la provincia. Así que aquí con ustedes y con vos, Rolando Poblete.
2: Bueno, bienvenido, Rolando.
1: Hola. Gracias, ¿Qué tal, Sebastián? ¿Cómo estás? Un gusto.
2: Muy bien. ¿Cómo definís esta muestra?
1: La muestra fotográfica, bueno, en realidad hablábamos recién con Richard y es... Lo que yo hago es, no es rescate, sino es visibilizar nuestra cultura de campo. No, yo soy malarguino, nacido, hijo de una criancera de la zona de Payunia. Y muchos de los que vivimos en Malargüe tenemos esa condición de que somos hijos de alguna persona que hace cultura de campo, hace el trabajo y la transhumancia y todo lo que hace relación a la vida de la ruralidad, ¿no? Y yo hace tiempo, bueno, soy fotógrafo hace 20 años y después de la pandemia hice un taller en la Universidad de Buenos Aires, en la UBA, una especialización en fotografía documental. Y eso me llevó a entender que lo que estoy haciendo como oficio, como tarea o como trabajo, como uno quiera decirle, es que la fotografía, más allá de mostrar, también hace visible realidades. Y esta realidad es la que podemos observar en el departamento de Malargüe. Nosotros vivimos una tradición muy pura todavía, que no está contaminada y que, gracias a Dios, sigue existiendo hoy en el campo malarguino. Vos te vas al campo y lo puedes ver, lo puedes respirar básicamente, y eso es lo que yo hago, es hacerlo visible a través de mis imágenes, a través de mi fotografía y estas muestras fotográficas que ya llevo dos. La primera no tuvo tanto auge, pero la segunda, ya gracias a la Secretaría de la Cultura de la provincia de Mendoza, ha podido tocar suelo San Rafaelino y ahora está expuesta en un espacio cultural en el EPARC, que está en la ciudad de Guaymallén, ahí muy cerquita de la capital de Mendoza.
2: Claro. ¿Y cómo surge esta idea?
1: Y esta idea surge porque justamente mis raíces, cuando yo visito el campo y cuando hago mi trabajo, porque yo trabajo también para la Municipalidad de Malargüe, trabajo en el área del Archivo Histórico Regional. Lo que nosotros hacemos es justamente hacer entrevistas de las personas mayores que cuenten cómo era el departamento antes. De esa forma también tenemos una idea de por qué somos así, ¿no? Cómo actuamos, porque tenemos este folclore y cultura. Eso hizo que yo también por detrás hiciera fotografía. Y la fotografía que yo rescataba veía situaciones, momentos, trabajo del corral, los rodeos, la transhumancia, que es tan distintiva, que nosotros acá le decimos arrear los animales a la cordillera. Todo eso me hacía ver que lo veíamos nosotros, pero hacia afuera nadie lo podía distinguir o diferenciar, decir, ¿qué es esto? Entonces dije, no, creo que la aposta de esto es hacerlo afuera, es que la gente de afuera del departamento de Malargüe, de nuestra geografía, es la que tiene que verlo, disfrutarlo, y también que sea como una promoción turística, que la gente diga, yo puedo ir a ese lugar y puedo consumir. Hoy el turismo pasa justamente por ese lado, hoy pasa por vivir la experiencia. El turismo cambió y con el tema de la pandemia, hoy el turismo es vivir la experiencia en el lugar y quiero comerme un pastel, una empanada, un pastel, un pan casero, un asado, pero en el puesto lo quiero comer. No lo quiero comer en el restaurante. Quiero vivir ese momento y charlar con el criancero. ¿Cómo hace usted? ¿Cómo los lleva a los animales a la cordillera? De ahí van haciendo toda esta serie.
2: Y cada vez más gente elige lugares no estrictamente turísticos, sino lugares típicos y lugares genuinos, ¿no?
1: Bueno, Malargüe reúne esas condiciones. Esas condiciones que justamente es la que ustedes pueden ver en las imágenes de arreos, situaciones y momentos muy interesantes que uno puede acompañarlo. El postero está abierto a esas posibilidades. No es una persona...
2: La obra tuya son obras de arte, realmente son unas composiciones hermosas.
1: Sí, ahí cuento distintas historias de, por ejemplo, del joven criancero con su caballo, el trabajo en el corral, como se ven en las imágenes ahora, Eso se denomina, tienen denominación, el tema de abrir puerta en la mañana, el tema de apialar, por ejemplo, los niños aprenden de a poco a usar el lazo y que se transforma en algo indispensable a la hora de trabajar en el campo, la familia completa, a veces trabajando en el corral, el niño pequeño de 2, 3 años ya metido en el corral junto con su papá, su mamá y trabajando a veces con tus abuelos, porque por más que tengas mucha edad no seguís detrás de este tipo de trabajo.
2: Así es. ¿Y vos qué sentís, o qué sentiste, mejor dicho, al hacer esto, al reencontrarte con parte de tu infancia, ¿no? En la etapa adulta de nuevamente tomar contacto con esto tan importante que tiene la provincia y que tiene Malargüe, por supuesto?
1: ¿Sabes lo que nos pasa a los malarguinos? Que nosotros muchas veces no nacemos en el campo, nacimos en el pueblo. Pero vivimos con rodeados de historia de nuestros padres. En el caso de mi mamá, ella me habla de su Payunia. Ella es Doralisa Forquera, de la zona de Payunia. Y en esa zona hay una reserva hoy. Pero antes que fuera reserva natural, que es la reserva natural Payunia, antes era el campo de ellos. Ahí ellos tenían sus animales, sus caballos, sus vacas, sus chivos. Y ella me cuenta historia de mi abuelo Francisco, de cómo vivía, de cómo era el... Y ella es una de 22 hermanos, por ejemplo. Entonces, nací escuchando esas historias de cómo iban a la zanja cabrerina a buscar las cabras que se perdían, de que tenían que subir arriba al Payún Matrú, al Jahuel. El Jahuel es un lugar donde hay agua, una pequeña laguna que se arma de forma natural, y ahí tenían que llevar los animales a tomar agua, porque no, en la Payunia algo que escasea es el agua. Entonces, mover los animales en toda esa área que es enorme, imagínate, la Payunia son 600.000 hectáreas, es gigantesca, y en ese sector se movía todo esta gente, gente que, por darte apellido, eran los Forquera, los Ávila, los Pérez, Mancilla, un montón de familias que vivían, hoy ya no quedan tantas, entonces quedan quizás algún que otro hijo o nieto viviendo en el lugar, y cuando creces escuchando todo eso, en algún momento ese fueguito queda encendido y se transforma en una llama enorme y dice, no, tengo una herramienta, soy fotógrafo, no puedo dejar de no mostrar esto, tiene la gente y tiene que conocerlo. Y esa es mi labor hoy, la apuesta que tomé hoy, que hasta donde me permita voy a tratar de hacerla.
2: Bueno, es importante mostrar, como suele decirse, ¿no? Pinta tu aldea, conquistarás el mundo. Qué importante, Richard, mostrar todo esto para el mundo, ¿no?
0: Por supuesto, vos sabés que en este papel fundamental es justamente lo que estamos haciendo, ¿no? A través de Aire Nacional. Porque es como decía recién, es esa ventanita que te permite mostrar algo que para mucha gente puede ser completamente indiferente, ¿no? Desde un mensaje o un comunicado en la radio a conocer y al saber por qué ese mensaje se escuchó, porque está arriba de un cerro, en algún lugar. Bueno, eso es un poco la identidad de los pueblos, ¿no? Que se muestra a través de una simple imagen que es un registro de un segundo. Y eso es lo que la gente está viendo, y por eso se rescata de esta manera, de esta forma, ¿no? De poder mostrar, visibilizar algo que es auténtico. Y cuánta gente hoy que vive, imagino, ¿no? En el medio de la ciudad, donde todo el ruido, donde los semáforos, donde ese incesante, viste, el ruido de ciudad, se ve con una calma cuando viene a un lugar como este y lo que quiere es compartir directamente con el puestero, el hombre de campo, los chicos, y tener esa vivencia, ¿no? De tocar ese lazo que lo hicieron artesanalmente, o subirse un caballo, hacer una cabalgata. Bueno, un poco también eso, ¿no? Familiarizar todo, llevar todo, eso es Argentina, tal vez.
2: Sí, por supuesto. Rolando, ¿y qué cómo lo recibió la gente? ¿Qué es lo que te dice el público, el que toma contacto con esta muestra?
1: Bien, yo este proyecto, este específicamente Malargüe Gaucho, lo inicié hace casi un año. Y bueno, la primera propuesta fue hacer una muestra fotográfica, hacerla en Malargüe, inaugurar, y dije, bueno, vamos a empezar a moverla hacia afuera, a ver, buscar los nexos como para ver dónde la puedo llevar en la provincia. El primer lugar donde la pude llevar fue a un espacio que se llama ECA, un espacio cultural de arte, acá cerquita de San Rafael, a 200 kilómetros, y bueno, una vez que ya la gente empezó a ver, empezó a palpar esto, empezó a seguirme en las redes, ¿no? Y hacer comentarios, o sea, obviamente, me encanta lo que haces, la verdad que no sabía que era así, y gente que también pregunta y decir, che, me encanta, ¿cómo puedo hacer para ir? ¿Cómo, qué fecha se puede ir? ¿Cuáles son los mejores meses? Y ya empezó la consulta. Entonces, y la gente local, que cuando voy al campo a las fiestas populares, acá se hacen en los distintos parajes fiestas populares, hace poquito fui a una fiesta que es en el Alambrado. Es una fiesta popular, se hace en el día, se hacen destrezas gauchas, actividad con los caballos, juegos y demás, y a la noche está la fiesta con baile, con corridos, con cueca. Y la gente que me encontraba en el lugar me decía, Rolando, me encanta lo que estás haciendo porque la verdad que estás mostrando lo que somos, lo que realmente somos, porque algo que tiene la fotografía, en mi caso, que por eso elijo la fotografía documental, hay varios género fotográfico, pero en la fotografía documental uno no interfiere, uno no le dice a la persona posá, ponete así que es la mejor forma, sino uno lo toma como es, en el momento exacto como es, y eso ha hecho que la gente se sienta súper identificada. Hasta ahora no me han tirado ni un palo, por lo menos, pero por ahora no, pero bueno, la verdad que es bienvenida en la comunidad. Y ahora que llevé al Lepar hace poquito, porque fue la exposición se inauguró ahora el lunes recién, va a estar 2 semanas expuesta, me empezaba a caer solicitudes del resto del país, Santiago del Estero, Tucumán.
2: Van a caer más solicitudes y ojalá que lo puedas mostrar y mucho. Un gran gusto conocerte, Rolando, un abrazo grande.
1: Gracias, Sebastián, gracias a vos.
2: Lo mejor. Gracias, Richard, abrazo enorme.
0: Un gusto y un placer, como siempre, estar con ustedes, con vos, en Aire Nacional, y será hasta la próxima ocasión que tengamos otro invitado.
2: Siempre un placer darnos una vuelta por Malargüe, en la provincia de Mendoza, uno de los lugares que más nos gusta conocer también sus historias.
0: Bien, ya estamos. Cumplimos con nuestro objetivo fundamental y primordial. Rolando, ¿cómo fue tu experiencia justamente para que le cuentes a la gente un poco esto de que, si bien son unos minutos, no sé cuánto estuvimos, pero de poder te llevar a través de Aire Nacional o Televisión Pública, que lo van a ver mañana tempranito en todo el país,
1: ¿no? Es muy interesante, yo siempre lo digo, ¿viste? Todos escuchamos acá en Malargüe la LD19, es como el corazón del departamento de lo comunicativo. Siempre lo ha sido, desde que se inauguró esta radio y lo que han hecho ustedes y lo que siguen haciendo. Son espacios que deben ser muy bien usados, y creo que lo que hacen, esta neutralidad que ustedes tienen con respecto a mostrarnos, neutralidad digo en el sentido de que no vas para un lado ni vas para el otro. Tu función es comunicar, y eso es lo que están haciendo. Y estos espacios son súper geniales porque nos hacen más visibles de lo que somos. Yo hace poco tuve una charla en San Rafael con respecto a la muestra y le decía a la gente que el malagüino a veces peca por pensar que todos nos conocen. Viste, soy conocido, ¿no? Si Malargüe es turista, el turístico de si Malargüe es... Y cuando vas afuera y preguntas, ¿dónde queda Malargüe? Pero hay una ciudad ahí, tienen estación de combustible. Bueno, te hago corta.
0: Claro,
1: hace poco estuve en Las Leñas hace poquito por un trabajo y bajando un vehículo estaba parado con palizas a un costado, tres mujeres de Buenos Aires, se les había calentado el auto y me bajé a ayudarles. También condición que tenemos acá, nosotros vemos a alguien parado en la ruta y
0: pasó,
1: tan bien, está ayuda, sí, calentó el auto, perdí el agua. No, yo tengo agua para poder colocarle. Bueno, le puse agua. Digo, me dice, ¿qué estación de combustible tengo acá cerca? Le digo, en Malargüe. Y me quedaron mirando de forma muy incrédula. ¿Malargüe?
0: ¿Dónde
1: eso? ¿Dónde queda Malargüe? Digo, ¿de usted dónde vienen? ¿De San Rafael? Sí, venimos de San Rafael porque nos estamos hospedando ahí y venimos a Las Leñas por el día. Bueno, mirá, Malargüe queda justo en la bifurcación. Cuando vos venís a cruzar el puente, hay una ruta, la ruta continúa y ustedes subieron hacia la ruta 222, vaya a Las Leñas. Bueno, en este caso tenés que tomar el camino hacia el otro lado. Vas a llegar a un departamento, tenés estaciones de combustible, tenés para alojarte. Ah, no nos habían dicho nada.
0: Claro.
1: Entonces, voy a decir, uno piensa que en San Rafael
0: o en cualquier lugar,
1: que miró el mapa, o googleó, no sé, dijo, acá hay una ciudad, no, la gente no lo hace. Si no le explicas que hay un lugar que tiene todas las condiciones para que se puedan hospedar, hasta la queda más cerca, es una discusión eterna. Entonces, en San Rafael decía eso, y nosotros pensamos que nos conocen, que somos como algo habitual, si no te explican dónde está Malargüe, no caes. Y me ha pasado con gente que yo guío a Payunia, y me dice, a ustedes lo que les falta es promoción, a ustedes lo que les falta es mostrarse más,
0: que sea más visible.
1: Entonces, y fíjate que por muchos años, yo cuando estudiaba en Mendoza, cuando fui a estudiar en la universidad, me pasaba que no hablamos, los malargüinos no hablamos de Malargüe. Es como que era una cosa, hablar, no, ¿cómo venís de Malargüe? ¿Cómo vengo de ese pueblo?
0: Claro, sí, yo vengo de Mendoza.
1: Vergüenza, de decir que eras malargüino. No. Todo lo contrario, gente, hay que empezar a decir que sos malargüino, pero con el pecho lo más
0: bien grande. Bien inflado, porque, bien alto.
1: Sí, porque de esa forma nos hacemos conocer, así sí. Mostramos visibilidad, y de esa forma creería que no nos van a pasar por encima.
0: Yo creo que Malargüe tiene que hacer como también, como otra, hace otras provincias. Vos a otras provincias, lo primero que compras una remera que dice el lugar donde fuiste, ¿viste?
1: Exacto, Córdoba.
0: Córdoba, donde vas, te venden, bueno,
1: el que ha visitado Córdoba, que es algo que también tienen que hacer la gente, salgan de Malargüe, conozcan otros lugares y vuelvan con esas ideas. Porque, por ejemplo, los cordobeses, increíble, vos vas a un pueblito cordobés y no te venden otra cosa que el aire cordobés, la piedra cordobesa, el chivo cordobés, que aunque son a veces chivo malargüino, te venden el agua embotellada, en esta agua pura de Córdoba, increíble lo que hacen.
0: Tienen una creatividad enorme.
1: No,
0: muy buena, no para criticarlo, sino para ver que es visible, que se puede hacer algo
1: así. Se puede hacer.
0: Y tomar, por ejemplo, después del Mundial, y esto voy a hacerlo comparativamente, no que quiera justamente decir una cosa completamente distinta, es que como que nos argentinizamos un poco más. Antes usábamos la camiseta de la selección que decía Messi o el jugador, qué sé yo. Pero hoy en día hay diseños que tienen el sol, que tiene la bandera, que dice Argentina. Ya no tenemos, ¿viste? Remeras, sí, inscripciones en inglés, on my, no sé qué.
1: Hay una, tuvo una onda, sí.
0: ¿Me entendés?
1: Sí.
0: Entonces decís, ¿por qué no ponen
1: en la música? Cazú. Claro,
0: en la música.
1: La, ¿viste?, cantante Cazú, por ejemplo. Este joven que ha tomado el folclore y, claro, y canta música argentina, por patriotismo.
0: Por patriotismo, por identidad, por fanatismo también.
1: ¿Sí?
0: No, pero imagínate esto, ¿no es cierto? Donde diga, destino Malargüe, no sé, aire puro, que diga una remera, con alguna cosa como vos estás haciendo este mapa, por, exacto, ejemplo, que Rolando lo tiene para la venta, se pueden comunicar con él, no sé si querés dejar un número de teléfono.
1: Sí, para que comuniquen. Si quieren dejarlo, les dejo mi número. 264-41-7606 es un mapita que, bueno, yo ahora hace poco lo empecé a hacer también en papel más pequeño, como para la guantera del vehículo.
0: Está bueno eso.
1: Es un tamaño lindo porque es un tamaño, tiene 60x40, desplegable, y lo estoy ofreciendo en distintos lugares, en algunos comercios lo ofrecen, lo venden, lo subvenden, por decir así, y si no, se comunican conmigo.
0: Claro.
1: Pero la idea es poder que esté en todos lados para que la gente lo tenga presente en el departamento, cobre su dimensión, porque esos dos, en Huellas Malargüinas, cuando inicia el ciclo del documental, es cuando hablamos sobre esas historias, y el Francisco Parada inicia hablando diciendo que es uno de los departamentos más grandes del país.
0: Claro.
1: Y efectivamente está entre los 5 departamentos con mayor territorio dentro del país.
0: Claro.
1: Los más grandes se encuentran en Patagonia, pero en el centro del país es uno de los departamentos más grandes. Como siempre comparamos, es más grande que Tucumán.
0: Claro, sí, es más grande que Tucumán. Pero estamos hablando de que es geográficamente más grande, no donde dice, no, pero si somos re poquitos, nosotros, como los que lo habitamos en el departamento.
1: Por eso también nos tenemos que sentir grandes.
0: Sí, es grande, más grande que
1: Tucumán. Sí, son 42.000 kilómetros cuadrados, enorme. Claro,
0: totalmente. Bueno, Rolín, muchas gracias por haber venido, cualquiera que quiera, y aquel que diga, yo le voy a regalar a la escuela de, no sé, de la zona rural, ya sea de la Junta, le quiero regalar el mapa, se pone en contacto con Rolly y dice, hace un aporte. Por ahí decimos, ¿qué le regalamos a una escuela? Bueno, porque no regalamos
1: un mapa como este. Hace poquito la escuela Minera me pidió mapas porque,
0: claro,
1: lo vieron y les gustó para sus estudiantes, claro, así que ahora hice unos mapitas para ellos.
0: Claro, ahora imagínate, que si bien es un proyecto tuyo, que económicamente te da un beneficio, está muy bien, porque es algo creativo, es algo nuevo, es algo importante, y hay que apoyarlo también.
1: Y sepan que mucho de este material que yo vendo y ofrezco, lo recaudo y lo junto, y eso me ayuda para después yo poder salir al campo a poder hacer mi registro fotográfico de la cultura de campo. Entonces, es una cadena.
0: Es una cadena porque hay que pagar.
1: Exacto. Salgo con mi movilidad, salgo con mi camioneta, salgo con mis cosas, mi equipo, hago el rescate, en algunas me colabora el municipio porque son salidas que hacemos en conjunto.
0: En conjunto, por supuesto,
1: pero
0: la labor tuya.
1: Pero mucho de lo otro lo hago yo de forma personal.
0: Totalmente, que es lo más gratificante, por cierto, siempre, ¿no? Más allá del aporte que existe a otro lugar. Bueno, con nosotros Rolando Poblete, fotógrafo que está dedicado y que tiene ahora este tema que se llama Malargo y Gaucho. Mucho más en su, si te buscan a través de internet.
1: Me pueden buscar como Rolando Poblete en mis redes personales y si no como Malargo y Gaucho. En las redes de Instagram también del emprendimiento.
0: Del emprendimiento, muy bien. Enfocado 100% en esto. Con nosotros ya cerrando esta hora, la verdad, ha sido muy linda y
1: bueno, gracias que les haya gustado.
0: Esperemos a ver qué dice la gente en su mensaje después, seguramente te va a estar escribiendo.
1: El que pueda y el que quiera lo visita. Ahora en veranito porque está muy frío últimamente.
0: No, y bueno, y cualquier cosa se comparte el gasto, ¿no es
1: eso? Obviamente.
0: Si hay algún puesto que falte que Rolando visite, ahora para la temporada, por ahí, se puede programar y se va para esos lados y registra todo y eso es parte de la historia. Es un documento también histórico.
1: Es un documento histórico.
0: Es un documento histórico, ahí va la familia, quiénes fueron, quiénes son y quiénes se irán.
1: Hay acepto colaboraciones en las redes. Ahora estoy colaborando con Pedro, que es un poeta malarguino. Uh-huh. Me colaboró en una foto de donde está ahí.
0: Decías,
1: esta colaboración es fotográfico. Claro, en la colaboración en el sentido de que, por ejemplo, yo hice la foto y él escribió el poema.
0: Ah, muy buena esa.
1: Y él es malarguino, muy buen escritor. Así que.
0: Se pueden sumar.
1: Hay gente que si tenga algo para sumar y quiera colaborar.
0: Claro, con eso, con un escrito, con una poesía, con algo que tenga por ahí archivado en su historia.
1: Exacto.
0: Bienvenido sea. Buenísimo, Cari, disponga usted de la programación, seguimos con nuestro programa de la mañana, de forma habitual y normal.

0: Es la hora 10, 5 minutos. 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

10 de la mañana con 14 minutos en el país, continuamos. Qué lindo conocer sobre nuestro Malargüe de la mano de la fotografía que nos ha traído esta mañana Rolando Poblete, este malargüino que viene con este Malargüe gaucho, con esta muestra tan linda y con la posibilidad de que llegue a todo el país a través de lo que se va a proyectar mañana en aire nacional en la televisión pública. Así es que si usted quiere y puede, mañana préndase en la mañana tempranito a la TV pública para poder observar esta muestra y obviamente conocer un poquito de todo lo que Rolando ha preparado. Cari, viste qué rápido pasa la mañana, 10:15 ya. ¿Y sabés qué temperatura teníamos en la hora anterior? Porque estoy tratando de actualizar. De todas maneras, ya viene el pronóstico en un par de minutos nada más. Teníamos 3 grados 3 décimas. A decir de alguien por allí, dice, la manguera todavía está congelada, dice. Así es que hay algo que no puedo hacer. Así es que en algunos sectores parece que se ha hecho sentir bastante el frío y todavía se hace notar. Teníamos 1 grado 3 de sensación térmica a las 9 de la mañana. Ya en un ratito estaremos actualizando y conociendo qué es lo que pasa específicamente aquí en la zona. ¡Epa! ¡Qué cambio! De 3.3 a 8 grados 4 décimas. 8 grados 4 décimas la temperatura a esta hora, sensación térmica 7 grados, viento del norte 10 kilómetros en la hora, cielo ligeramente nublado. Ese es el parte que corresponde a las 10 de la mañana y matecito de por medio preparado con agua invernada del viejo. Transcurre la mañana de este miércoles 9 de septiembre. 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
0: 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En un ratito estará con nosotros Ailén, pero ya podés comunicarte 2616.

aquí nuestro amigo. ¿Qué más? Dice por aquí, felicitaciones a Rolando por el hermoso trabajo que ha realizado y está realizando siempre, de parte de Javier y Angélica. Buen día, dice, muy buena propuesta de mostrar Malargüe al mundo y sobre todo el tema de la transhumancia. Un mapa, genial, hay lugares que no aparecen en ningún lado. Esa vida es muy interesante, muy sacrificada, pero maravillosa, en contacto permanente con la naturaleza. El cielo nocturno de Malargüe, incomparable. He estado en una oportunidad en Veranada unos días, invaluable experiencia. Cuando puedo, muy espaciado, visito un puesto donde vive parte de mi familia. Hoy yo aquí comiendo charqui que me trajo mi hija desde Butamayín a Godoy Cruz. Felicitaciones por el trabajo y una sana envidia, por decirlo de alguna manera, por no ser del lugar. Cariños a todos y a mi familia de Butamayín, nos dice por aquí Sandra. Sandra, que ha enviado ese bonito mensaje. A ver. Bueno. A ver qué dice. Buen día, dice, este mensaje es para Rolando. Bueno, ahí se lo vamos a trasladar. Así es que, Miriam, ya le vamos a trasladar su mensaje a Rolando. Muchos mensajes que van llegando, 2604-48-1208. Hola, Luisito, ¿cómo estás? Buen día, gracias por estar, gracias por el mensaje. Juan, atento a la radio también, viendo nuestras imágenes. También tenemos por aquí, a ver, comunicados, algunos videos. ¡Ah, qué lindo! ¿Qué dice por aquí? Escucha, Cari, un tema de Sandro nos están pidiendo. ¿Por qué? Dice, saludame, las nenas, por favor, dice, con un tema de Sandro. Marta, Paula y la más bella, María. Ahí está Ale enviando el mensaje, fotito de por medio, para Marta, Paula y para la más bella que es María. Ahí está el saludito, y seguramente Cari ya tiene preparada a Sandro para...

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0: entonces, saludo especial de parte de Ale, para quienes están allí reunidas, para Mari, Marta y Paula, si no me equivoco, a ver, María, Marta y Paula, exactamente, ahí está entonces, fotito de por medio, Ale estaba saludándolas con este lindo tema de Sandro.
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0: Se comunica a familiares y amistades de la señora Karina Alejandra Urquiza, que ha fallecido a la edad de 54 años. Se domiciliaba en calle Amigorena 259. Los restos de la señora Karina Alejandra Urquiza son despedidos en la sala de velatorios de Ruibal y Adolfo Puebla y recibirán sepultura luego a la hora 11:30 en el cementerio municipal Malargüe. Servicio y ceremonial, cochería Julio César Gómez.
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0: Bueno, vamos a ver entonces qué nos dice Walter respecto de lo que se viene para esta jornada y obviamente para el resto de la semana. Nuevamente, buen día, Walter.
1: Buen día, renovado el saludo para la audiencia.
0: Hay mucha gente que desde tempranito estaba interesada en saber cómo va a seguir este miércoles, cómo viene el resto de la semana.
1: Bueno, ya se está anticipando bastante, hay bastante información, dando cuenta del ingreso de este importante frente frío, el fin de semana, que va a dejar algo de lluvia, nieve en algunos sectores y un marcado descenso de la temperatura, ¿no? Ayer fue una jornada templada, cálida, con 20 grados de máxima, potenciado ese ascenso de la temperatura también por el efecto sonda en altura, que por suerte no descendió al llano, al menos aquí en la ciudad. Pero bueno, ese efecto sonda generó ese aumento de las temperaturas, ¿no? Decíamos que el martes probablemente fuera el día más templado de toda esta semana, porque también anoche notábamos cómo ya el viento había rotado del sector sudoeste, ingresando aire un poco más fresco. Si bien hoy en la mañana no hizo tanto frío, mucho menos que ayer y antes de ayer, hoy va a ser una jornada relativamente de tiempo estable, con viento leve a moderado del sector sur, sudoeste, pero la máxima va a estar entre los 16, 17 grados, sin mayores cambios, con bastante nubosidad en el sector cordillerano y con la probabilidad de algunas tormentas y chaparrones dispersos, aislados, tormentas eléctricas, en la zona este de Malargüe, zona de la Payunia, la Salinilla, el Cortaderal, Agua Escondida, la zona del Nevado, Punta de Agua, el Salitral, Trintrica, la Junta, el Sosneado, los Parlamentos, el Niwi. Esa franja que estoy mencionando, pueden aparecer algunas tormentas y chaparrones. ¿Por qué? Bueno, ayer hizo calor, hoy ingresa una masa de aire frío. Justamente esa masa de aire frío, al desplazar a la masa de aire cálido, genera estas condiciones de tiempo inestable. Para mañana jueves, durante la mañana sin grandes cambios, continúa ese aumento de nubosidad y algunas precipitaciones dispersas en alta montaña, en cordillera, pero muy, muy débiles. Por allí las más intensas se van a dar sobre la zona cordillerana del Valle de Uco y el norte de Mendoza. Nuevamente la probabilidad de algunas tormentas y chaparrones, tiempo inestable en la zona este, incluyendo gran parte del sur de San Rafael, hacia la tarde-noche, y ya sobre el final del jueves va a estar ingresando este nuevo pulso de aire frío del sur, lo que va a llevar a que en gran parte de la provincia de Neuquén, el viernes, rápidamente esté nublado con lluvia y nieve, y durante las primeras horas del viernes, esa posibilidad de nieve y lluvia, va a depender de la temperatura, por cierto, empieza a registrarse en el sur de Malargüe.
0: Bien.
1: Gran parte del territorio malargüino se verá afectado por este frente frío, la posibilidad de lluvia en la tarde-noche aquí en la ciudad, débil, y en la medida que la temperatura descienda y avance el frente frío, la posibilidad de algo de nieve o agua-nieve, más que nada hacia la noche del viernes, madrugada del sábado. Pero es un frente frío muy fugaz, muy rápido. De hecho, ya el sábado al mediodía, las condiciones meteorológicas tienden a estabilizarse. Va a estar frío, va a persistir el frío durante el fin de semana, pero ya sábado en la tarde aparece el sol, menor nubosidad, y el domingo va a ser frío, pero estable.
0: Bueno, la zona de Puesto Los Arroyos, ¿está incluida dentro de este panorama?
1: Sí, lo que es el frente frío, con posibilidades de lluvia y agua-nieve, no solamente Malargüe, sino gran parte de la provincia. De hecho, el viernes a la noche y sábado, está la posibilidad de que pueda neviscar o llover hasta el Gran Mendoza.
0: Ah, bien.
1: Valle de Uco, Tunuyán, Tupungatos, San Carlos.
0: A nuestro amigo Juan le decimos que se prepare, entonces.
1: Sí, puede precipitar algo. No va a ser una precipitación muy importante. Por allí va a estar frío, no tan frío como el fin de semana pasado,
0: pero
1: se va a sentir frío porque es un frío más húmedo. El del fin de semana pasado fue un frío más seco. Este es un frío más húmedo, va a tener un poco más de contenido de humedad. Y con el aire del sur,
0: agárrate, Catalina.
1: La sensación térmica va a ser baja, ¿no?
0: Bueno.
1: Después ya entramos, desde el domingo hasta el 18, 19, ahí hay un periodo de, por ahora, de tiempo estable, con sol a pleno, con ascenso de las temperaturas, días un poquito más primaverales.
0: Contame el 21, día de la primavera,
1: sonda,
0: día del estudiante.
1: Por ahora.
0: ¿Sí?
1: Por ahora con pronóstico de sonda y nevadas en cordillera, 21 y 22.
0: Bueno, estaremos atentos.
1: Eso por ahora.
0: Claro, falta bastante.
1: Por ahora, pero puede cambiar.
0: Walter, agradecemos el informe, actualizamos hora 14.
1: Y exactamente, y algo para el final, estamos en luna menguante, alguien que preguntaba esta
0: mañana.
1: Muy
0: temprano, sí.
1: Sí, luna menguante y a partir del 11 de septiembre arranca la luna nueva.
0: Bueno.
1: Estamos ya en los últimos días de la fase de luna menguante.
0: Bueno, Anita nos había contado, y esto para hacer un paneo también, zona de invernada del Viejo, muy lindo, sin viento.
1: Sí, el viernes puede que llueva algo, poco, y algunas nevadas de 5 a 10 centímetros de acumulación en alta montaña.
0: Muy bien, Walter. Muchísimas gracias y, como decíamos,
1: sí.
0: Hora 14, estamos actualizando.
1: Y 18.05 aproximadamente.
0: Bueno. Ahí está entonces para quienes siempre están atentos a este informe.
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3: Es la hora 10:35 minutos. 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
4: El restaurante mendocino Casa León, en Severo del Castillo, esquina María Elena Walsh, de Los Corralitos en Guaymallén, será escenario de una nueva edición del ciclo de degustaciones, De la bodega a tu resto. Una propuesta que busca acercar la cultura del vino a distintos espacios gastronómicos del departamento. La cita es este miércoles 9 de septiembre a las 20:30 y en esta oportunidad los protagonistas serán los vinos de la bodega Uva Negra que los asistentes podrán degustar mediante una propuesta especial con costo adicional. La experiencia estará acompañada por platos exclusivos y promociones gastronómicas diseñadas especialmente por Casa León. La jornada también contará con la participación de artistas locales, quienes ofrecerán un espectáculo en vivo, sumando música y entretenimiento a una noche pensada para disfrutar de la gastronomía, el vino y la cultura mendocina. Si bien la entrada al evento es gratuita y exclusiva para mayores de 18 años, la degustación de vinos tiene un costo de 5.000 pesos. Para más información pueden consultar la página oficial guaymallén.gov.ar.
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0: Bueno, continuamos en esta mañana de radio, continuamos con Malargüe, su radio, su gente. Y como te habíamos anticipado, tenemos la propuesta de DirecTV. 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
0: Ailén, ¿por qué dijimos Abigail? Fuiste vos, Cari.
1: No,
0: Cari te rebautizó.
1: Estoy un poco ronca, por eso no se me ha entendido bien.
0: Ah, bueno, pero metí la pata porque Cari te rebautizó, ahí estamos. Pero no importa, es Ailén. 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
1: Bueno, muchas gracias, saludos a todos y que tengan buen día.
0: Igualmente, ahí estaba Ailén, asesora comercial de DirecTV. 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
0: Cecilia, allí en el móvil, muy buenos días, te escuchamos.
3: Muchas gracias, Marce, muy buenos días a vos y a todo el equipo, a Richard, a los oyentes. Estamos desde exteriores en una hermosa mañana, soleada, agradable. Estamos en la Cámara de Comercio. Aquí hay bullicio porque hay referentes de distintas instituciones. Son un montón, ¿eh? Desde el Rotary Club, el Hospital, AMED, Asociación Malargüina de Educación en Diabetes, la Asociación de Jubilados y Pensionados, los artistas locales, todos unidos para trabajar por el Día Internacional de la Paz, que tiene toda una agenda que se va a estar dando a conocer ahora en esta conferencia de prensa, desde CICI y referentes de distintas instituciones, y la cantidad de actividades, bueno, es impresionante. Entonces vamos a ver si alcanzamos o vamos dosificando cómo nos los van a ir contando ellos. Vamos a conversar con el presidente del Rotary Club, Leonardo Spinelli, que, bueno, un poco ellos siempre han estado encarando este Día Internacional de la Paz desde la institución, con otras instituciones, pero en este caso es diferente porque se han sumado, yo creo que superó las expectativas, un gran número de participantes. ¿Cómo está?
4: Buen día, ¿qué tal? ¿Cómo les va? Bueno, un año más con el Rotary estamos celebrando un poco esta Semana de la Paz, que ya es una costumbre. En esta ocasión se suman otras asociaciones civiles, como por ejemplo la Fundación Sería Ser. Y bueno, nosotros ahora tenemos el tercer encuentro que tenemos de escultores, que vienen escultores, tenemos escultores locales y que vienen de otras localidades, que también se van a sumar a esta semana movida con muchas actividades durante el día, durante la noche, que dará comienzo el lunes próximo, 14, para bueno finalizar el lunes siguiente, 21 de septiembre.
3: Profesora Fabiana Glatín, profesora Verónica Bunster, eso es, desde la Fundación Sería Ser de Malargüe. ¿Cómo le va? Usted un poco ha estado delegando, coordinando, no sé, la toman ahí como la responsable. ¿Cómo le va?
5: Muy bien. Bueno, la Fundación Sería Ser, junto con el Rotary, fuimos los convocantes para esta organización de La Paz nos une. Y lo más importante, creo que lo que hay que destacar es quiénes se sumaron a esto. Porque aquí no tenemos a AMED, Asociación Amigos del Hospital Malargüe, Asociación de Jubilados y Pensionados del Sur, la Cámara de Comercio, el Centro de Estudiantes de la Escuela Cronin, el Club F100 y Clásicos Malargüe, el Consejo de Adultos Mayores, Destino Malargüe, STEAM, la Escuela Cronin, Federación Internacional Unidos por el Mundo, el IES, Celso Jaque, Malargüe Corre.
0: Bueno, interrumpimos este contacto con nuestro móvil porque tenemos que tomar el enlace de LRA1 Radio Nacional Buenos Aires para escuchar al presidente de nuestro país.

Podemos tomar asiento. Y a continuación, hará uso de la palabra la señora presidente de la Fundación Granaderos General San Martín, Bettina Bulgheroni.

0: Muy buenos días a todos, señor presidente, señora secretaria general, señores ministros, autoridades ministros, autoridades militares, amigos todos. Vengo a una provincia donde mis abuelos desde muy chiquitita, en esa Mendoza que crecí, me enseñaron a que no me olvidara en la vida nunca dos palabras, que era el por favor y el gracias. Y yo quiero dar las gracias. Quiero dar las gracias al señor presidente, señora secretaria, amiga, querida, porque antes que usted fuera presidente, me dijo que me iba a ayudar para terminar este museo. Muchas veces fui a ver la Karina para decirle que necesitaba que me ayudara. Fue difícil, no fue fácil. Y como todo, cuando uno hace algo, siempre va encontrando obstáculos. Usted lo sabe mucho mejor que yo, pero lo importante es poderlos atravesar. Quiero agradecerle a los donantes que creyeron en mí, no solo en lo personal, sino en lo económico, que íbamos a hacer las cosas bien, y quiero agradecerles a Alejandro, a Delmo, a La Bolsa, y también a Eduardo Urnequián. Pero quiero hacer un agradecimiento muy especial a los granaderos. Sin ellos, sin su coraje, sin su valor, sin su lealtad, no hubiese podido llegar hasta acá. En momentos difíciles, nos tocó todas, pandemia, las demoras, los impedimentos internos y externos, los no. Y cada vez que a lo mejor decía que iba a abandonar en la construcción de este museo, aparecían ellos, o yo llegaba hasta acá y me daban la fuerza para seguir adelante. Hubo un granadero que hoy ya no está acá, ya no es granadero, quien capaz que un día me vio muy mal y muy agobiada por todos esos no que uno va encontrando, ¿no? A veces esas maneras de interrumpir silenciosas. Y se acercó a mi oficina y me dijo: yo vengo en nombre de muchos granaderos, Betina. No abandones. Seguí adelante, que va a ser nuestro museo, nuestro orgullo y lo que va a trascender de generaciones en generaciones. Así que por todos ellos que me fueron acompañando en estos años, que me fueron ayudando a poder hacer esto, y por quienes, y todos los que confiaron en mí, quizás sea hoy uno de los días más lindos que he tenido en mi vida. Poder entregar este museo, poder entregarle al señor jefe de regimiento hoy. Anoche le decía: jefe, vos estás nervioso por todo, y yo, no sabes qué felicidad poder decir cumplí, y acá te entrego este museo. Y ojalá sea para todas esas nuevas generaciones que puedan entender la historia. Acá se respira libertad, señor presidente. Acá se respira honor. Acá va a respirar lo que usted le gusta, quiere, y por lo que trabaja en este país, por la libertad. Y es lo que va a sentir en cada una de estas salas. Va a recorrer 8 salas, son muy chiquititas, seguro que la va a disfrutar. No es la sala de la creación del regimiento, del combate de San Lorenzo, de los preparativos para el paso a la gloria, el cruce de los Andes, la campaña libertadora, el exilio, la recreación del regimiento y el ser granadero. Pero va a encontrar en cada uno de ellos, los va a encontrar a los granaderos. Lo diferente que tiene el museo, aparte de ser un museo interactivo, señor presidente, es que acá están sus granaderos. Cari, los granaderos que ves todos los días, los que lo acompañan, señor presidente, a cada momento quisieron ser los actores. Acá no tenemos actores, los actores son los granaderos. Con ellos hicimos todo: el combate de San Lorenzo, hicimos el de las batallas, hicimos el cruce. El cruce nos tardamos 9 días. Está acá el jefe que me acompañó, que es el segundo jefe de acá del regimiento, que fue nuestro jefe de la expedición. Llevábamos todas las cámaras y le aseguro que cuando íbamos caminando con esas cámaras para empezar a grabar el cruce, y cada vez, él siempre nos decía que nos faltaba 5 kilómetros. No sé si fue real, pero nos ayudó a poder seguir caminando eso. Él cada vez se nos paraba y me decía, ya estamos, Betina, ya estamos, son 5 kilómetros más. Y esos 5 kilómetros nos fueron ayudando, momentos de que nos agarró viento, la noche, nos fueron pasando un montón de... fuimos cruzando un montón de obstáculos. Cuando lo hicimos con todos los granaderos, cuando los granaderos empezamos, teníamos que grabar de noche, muy tarde, en el medio de la montaña, que las va a ver, las películas, va a encontrar caras muy conocidas, caras que hoy están con usted, que hoy lo cuidan, y cuando íbamos, ya tenían que grabar la parte que era donde iban con las mulas al borde de los Andes, ellos iban con el coraje que los destaca, ¿no? Con ese honor silencioso, y yo los miraba, y yo lo único que me decía abajo era, cada uno de ellos podían ser mis hijos, y lo único que decía, que Dios y la Virgen los ilumine, que puedan grabar todo eso, porque ellos querían hacerlo, no querían que hubiera nadie, y que Dios los ilumine, que puedan hacer ese cruce, y que pudieran bajar y no les pasara nada a ninguno. Así que bueno, después de esa hazaña del cruce y volvimos todos sanos, nos sentimos muy bien y muy agradecidos. Por eso, presidente, yo tenía un discurso a lo mejor mucho más protocolar. ¿Qué puedo decir acá de San Martín que todos ellos no sepan? ¿Qué le puedo hablar a usted de la libertad? No, entonces solamente elegí contarle que tardamos, lo hicimos, pasamos todos los obstáculos porque tuvimos esa visión entre todos de no mirar cerca, sino mirar lejos, de no escuchar los no y ir por los sí. Le agradezco mucho a usted, a Karina, que hoy me acompañen y puedan disfrutar de este museo, a todos los granaderos y señor jefe de regimiento, tengo el acta para entregarle para que este museo pase a ser patrimonio del regimiento. Así que lo tenemos por acá, no sé dónde está Adrián con el acta, pero debe estar por acá, después se lo entrego y queda en sus manos, lo voy a acompañar para poder seguir manteniendo vivo este museo, pero hoy ya es suyo, señor jefe del regimiento. Gracias.
1: Por la inauguración del Museo del Regimiento de Granaderos a Caballo, General San Martín, escucharemos a continuación las palabras del señor presidente de la Nación, doctor Javier Milei.

0: buenos días a todos. Quiero agradecer a la Fundación del Museo Granaderos por haber hecho esto posible. Es verdaderamente un honor participar en calidad de presidente de los argentinos y comandante en jefe de las Fuerzas Armadas en un acto tan solemne y de tanta trascendencia simbólica. Este año nuestro gobierno saldó una deuda histórica. Que nuevamente puedan ser los propios granaderos quienes custodien el sable corvo del general San Martín, y que sean ellos quienes lo preservan para todos los argentinos presentes y futuros. Tenemos la convicción de que no hay mejor lugar en el mundo para esta invaluable reliquia que bajo la firme tutela de sus queridos soldados, pues son los herederos de quienes pelearon codo a codo con nuestro prócer de la libertad de nuestra patria y de América. Cuando devolvimos el sable donde pertenece, algunos dijeron que lo alejábamos de la gente. La realidad los desmintió. Desde febrero está expuesto de forma libre y gratuita. Le hemos dado un lugar de descanso definitivo en esta casa, donde pertenece para que miles de argentinos, en especial nuestros niños, puedan conocer su historia, así como todo aquello que representa. Porque el sable no es una pieza en museo asimilable a cualquier otra. Es el símbolo material más poderoso de la nación argentina. Es la espada que le trajo libertad a tierras donde había sometimiento y que nos recuerda que esa libertad es inclaudicable. Es un emblema nacional que refleja que la libertad se conquista todos los días y que debe ser protegida cada día. Y es esa misma vigilancia eterna con la que los granaderos guardarán la integridad del sable de su fundador. Hoy damos otro paso agrandando el legado de este valeroso cuerpo, inaugurando con orgullo el Museo del Regimiento de Granaderos a Caballo General San Martín, para que otras reliquias de nuestra historia puedan contar su testimonio. El museo propone un recorrido por más de 8 salas de 2 siglos de historias. Desde la creación del regimiento, el 16 de marzo de 1812, pasando por su bautismo de fuego en el combate de San Lorenzo, la preparación del ejército de los Andes en el Plumerillo, el cruce de los Andes, las campañas libertadoras y las grandes batallas que llevaron a la independencia de gran parte de nuestro continente. A lo largo de sus salas, quienes vengan a visitarlo podrán encontrarse con objetos patrimoniales, documentos, uniformes, pinturas originales, maquetas, escenografías, recreaciones audiovisuales y espacios interactivos que permiten aproximarse a los acontecimientos y protagonistas de nuestra historia. Gracias nuevamente a la Fundación Granaderos y a quienes lo hicieron posible. Para nuestro gobierno, este tipo de acontecimiento va mucho más allá de su valor simbólico, que es inconmensurable. Representa un llamado constante a estar a la altura. Y debemos actuar con contundencia cuando se encuentra bajo amenaza todo aquello por lo que nuestro libertador y nuestros padres fundadores lucharon. Ya lo dijo el general San Martín, cuando la patria está en peligro, todo está permitido excepto no defenderla. Por eso, el jueves pasado anunciamos un conjunto de medidas para defender nuestra soberanía sobre las Islas Malvinas, sus mares circundantes y sus recursos naturales ante los avances de proyectos petroleros ilegales e ilegítimos. Firmamos un decreto que agilizará las sanciones contra quienes explotan nuestros recursos sin autorización. Además, enviaremos al Congreso un proyecto de ley para ampliar las fuerzas de esas sanciones y hacerlas más abarcativas. Con esta ley, quienes provean servicios a empresas vinculadas a la explotación ilegal de recursos argentinos no podrán contratar ni con el Estado ni con privados en nuestro país. Por otra parte, el proyecto incluirá otras herramientas necesarias para fortalecer nuestra capacidad en el ejército y en el ejercicio de nuestra soberanía, como la creación del Consejo de Seguridad Nacional. En esta línea, gracias a una reasignación de recursos que no pone en juego el superávit, estamos avanzando con el desarrollo de una base naval integrada en Tierra del Fuego e inversiones en telecomunicaciones. Desde el anuncio en cadena nacional, ya abrimos proceso sancionatorio contra 60 empresas y personas que operan directa o indirectamente en la cuenca Malvinas sin nuestra autorización. Además, presentamos una denuncia penal contra las empresas involucradas en el proyecto de Sea Lion bajo una presunta licencia otorgada por el gobierno ilegítimo del Reino Unido. y se suma algo todavía más contundente. Muchas de las principales empresas de servicios petroleros del mundo ya se pronunciaron a favor de nuestro justo reclamo. No van a participar en ningún proyecto en el territorio usurpado. Es importante entender que este tipo de servicios son brindados por pocas empresas en el mundo, por lo que dicho anuncio tiene una relevancia internacional trascendental. Y si se preguntarán por qué, es sencillo, porque esas empresas saben que participar en Vaca Muerta, una apuesta segura y rentable en territorio soberano, vale más que arriesgarse en una cuenca en disputa. Nada de esto es casualidad. Es producto de medidas concretas que hemos tomado como gobierno para poner en valor Vaca Muerta. Es gracias al RIGI, gracias a haber modificado la ley de hidrocarburos, gracias a haber abierto la economía, gracias a una política fiscal, monetaria y cambiaria sólidas. Es gracias a haber pagado nuestras deudas y gracias que el mundo vuelve a creer en la Argentina. Y si no hubiéramos hecho nada de esto, defender nuestro reclamo soberano con herramientas económicas y diplomáticas simplemente no sería posible. Y Argentina se vería relegada, como sucedía en el pasado, a vociferar reclamos que el resto del mundo le daba igual tomar por válidos o no. Por eso estaremos enviando en los próximos días el proyecto de ley al Congreso y esperamos que el Congreso lo sancione, porque Malvinas es una causa nacional y creo que estamos haciendo honor al general San Martín. No es de un gobierno ni de un partido, con esto no puede haber grieta alguna. Hoy todos los argentinos juntos tenemos que disponer las herramientas con las que contamos para defender nuestra soberanía. Por eso es necesario remarcar que San Martín no liberó medio continente con discursos. Lo hizo con acción efectiva, cruzando la cordillera, con logística, con disciplina y entrenando con mucho esfuerzo un cuerpo militar que no existía hasta el momento. Y lo hizo también anteponiéndose a veces sus ideas a los de los propios locales que torcían y operaban en favor de la corona española, que hoy en esta causa lo hacen por los ingleses. De aquella gesta aprendimos que sin decisión ni ejecución es posible avanzar en nuestras justas luchas, porque las declaraciones tienen que estar respaldadas por los hechos y las acciones para no ser discursos vacíos. Y la soberanía de un país no debe ser un relato dirigido desde un atril, sino que debe ser construida y defendida en distintos ámbitos. La soberanía nacional se defiende haciendo crecer la economía de nuestros compatriotas e invirtiendo en la defensa y protección de nuestro suelo y nuestra patria. Y todo esto lo vamos a llevar adelante a pesar de las quejas de quienes dedicaron años a quitarle relevancia internacional a nuestra nación. Nosotros vinimos a dar vuelta a la página y a reconstruir una patria próspera, bien defendida y preparada para el futuro. Porque sin riqueza no puede ser potencia, no se puede potenciar nuestra defensa, y sin defensa no se puede proteger nuestra riqueza. Por eso empezamos por donde se debe, reconstruyendo la nación desde cimientos sólidos sobre los cuales se proyectará esa Argentina grande que queremos volver a ser. Cuando el general San Martín forjó a sus granaderos a caballo, no solo creó un cuerpo de caballería de élite, esculpió en el alma de esos hombres un código de humildad, coraje y amor a la patria. Esa misma estirpe, ese mismo coraje volvió a despertar más de un siglo después en las trincheras de nuestras Islas Malvinas. Nuestros soldados, entre quienes se contaban 10 granaderos, fueron los herederos de esa epopeya, representando con firmeza el legado de los valores sanmartinianos. Es precisamente ese espíritu el que representa este sable y el resto de los objetos aquí exhibidos que componen las páginas gloriosas de nuestra historia. Esos objetos que hoy desde su nueva casa nos siguen demandando honor al legado del general San Martín y a todos los que entregaron su vida por nuestras patrias. Que Dios bendiga a los granaderos, que Dios bendiga a los argentinos, que la fuerza del cielo nos acompañe y viva la patria. Muchas gracias a todos.
1: Muchas gracias, señoras y señores. De esta manera damos por finalizada la ceremonia de inauguración del Museo Granaderos. Agradecemos a todos su presencia y participación. Muchas gracias.
2: Bien, ahí estábamos tomando de manera directa el discurso del presidente Javier Milei en el acto de inauguración del Museo de Regimiento de Granaderos.

12 minutos, pasaron ya de las 11 de la mañana. 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

ella. Bueno, saluditos. Dice, para saludar a mi mamá y a Raúl, que se encuentran en el Zampai. Si puede ser, dedicarle un tema lindo. Bendecida mañana de parte de Zulma. Zulma está saludando a su mamá y a Raúl, que se encuentran en el Zampai.

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0: Cream, Cream Water Revival. Siempre que escucho Cream, me acuerdo de Eduardo Julio, que estuvo con nosotros el domingo de la mañana. Walter Sanchuk, seguimos ya pasando 18 minutos a las 11 de la mañana.
1: Sí, Richard, queríamos hacer un comentario porque ayer justamente algunos vecinos nos comunicaban que, o nos preguntaban si sabíamos algo del cambio de circulación, del sentido de circulación de algunas calles, particularmente Eugenio Isaski, desde Juan Agustín Maza y hasta 16 de noviembre, lo que es la zona del barrio municipal. Incluso algunos taxistas, algunos transeúntes nos preguntaban por eso. Bueno, hicimos las consultas y nos han respondido desde el sector, que son los encargados de colocar la cartelería y demás, que van a corroborar eso, y el día lunes, si hay que modificar algo, puede haber, nos dicen, puede haber habido un error en la colocación de la flecha.
0: Eso es lo que decían muchos, dice, sí, me parece, bueno, digo, eso es lo
1: puede
0: que
1: pasar,
0: que corresponde.
1: Puede pasar, dice, así que ahora vamos a corroborar bien lo que es el sentido de circulación según la ordenanza, y si hay que corregir, se corrige, dice, puede haber habido un error de la gente que ha colocado la flecha. El resto está bien, la numeración y demás está todo bien,
0: está bien,
1: pero
0: claro,
1: por allí es la flecha.
0: Claro, el sentido de dirección. Que decían, lo de la flecha, el sentido de dirección que aparentemente, según la mayoría que transitan por esa calle, está para nosotros, está mal, o sea, porque van tres cuadras para el mismo sentido.
1: Claro, era Chihuiro, Isaski y Anglada.
0: Anglada, exactamente.
1: Como que las tres del sentido de circulación era, o sería oeste-este,
0: claro,
1: terminando allí sobre Juan Agustín Maza.
0: Claro, y en la otra parte que es doble vía, ¿no? O sea, doble circulación, digamos. Recordemos que la calle Godoy Cruz topa, por como nosotros decimos, donde topa,
1: en
0: topa
1: Oscar, me parece, si no me equivoco.
0: No, la calle Godoy Cruz topa en la Isaki. Dígate, Isaki.
1: Sí, Tomás Godoy Cruz.
0: Claro, entonces ahí tenés que circular para, dependiendo. Entonces también, entonces decían, claro, ¿cómo puede ser que tres cuadras tenga la misma dirección?
1: Bueno, así que bueno, de la hicimos la consulta y nos dijeron, bueno, vamos a corroborar. Y nos promete, la promesa es que el lunes, si hay que corregir algo, lo corregimos y lo...

0: Constitución Nacional, Godoy Cruz, Massa, que no todas tienen la misma, si bien son calles que podrían decirse paralelas por el sentido de circulación y demás, pero no todas están exactas. La Gabino García también llega hasta un corte, la calle del Manzano también llega hasta una cierta calle donde topa, que decimos nosotros, es muy común de utilizar ese término. Entonces, si no es doble vía, si es para una mano, el sentido de circulación complica para muchos.
1: Claro, no, porque habíamos hecho la consulta, preguntábamos en el consejo si había alguna ordenanza. Claro, no, dice, no. Probablemente haya habido un error, como puede pasar, a la hora de colocar el sentido de circulación, la flecha, claro. Y dice, eso se soluciona rápidamente. Así claro, que
0: ahí está.
1: Vamos a hacer la corroboración, corroboración respectiva, normal con la R.
0: Con la R, con R, guitarra.
1: Y si hay que corregir, se corrige y vuelve sí, todo a la normalidad.
0: ¿No? A la normalidad, dice. Bueno, ¿cómo lo corregimos? ¿Pintamos la flecha para el otro lado?
1: No, es una cuestión de mover el...
0: Sí, es entendible. Para que quede bien, ¿no? Si no, la letra queda al revés.
1: Exacto, ahí está la aclaración.
0: La aclaración. Vale la aclaración, gracias, Walter, es muy importante. Y eso también demuestra la claridad con la que, más allá de que tomamos un cierto término un poco más jocoso, con cierta responsabilidad lo tomamos acá en la radio, porque no es cuestión de directamente ir al... sino buscar la fuente, buscar la posibilidad de la veracidad de la situación y la posibilidad de la solución, digamos, ¿no?
1: No, porque cuando vos querés cambiar, o cuando se quiere, muchas veces se necesita cambiar el sentido de circulación de alguna calle, que muchas veces lo hace es por pedido de los vecinos, por conveniencia, por facilidad, por accesibilidad, por un montón de cuestiones, se hace mediante una ordenanza, lleva todo un tiempo, ¿no?
0: Lleva un tiempo.
1: No es cuestión de cambiar la dirección o hacer la doble mano a una calle. Pero bueno, aquí posiblemente haya habido un pequeño error y se va a corregir, se va a subsanar y listo.
0: Y listo. Walter, muchas gracias. 23 minutos pasan de las 11, estamos en la mañana, una mañana atípica, con muchas cosas. Y seguimos.

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0: Es la hora 11:31.
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4: Bueno, vamos a ver si ahora podemos tener contacto constante con la señora Cecilia Di César, que nos hace el aguante desde el móvil. Ceci, las disculpas necesarias y volvemos al contacto con vos.
5: Muchas gracias. Sí, sí, lo disculpamos al presidente de la nación que nos interrumpió.
4: Ah, bueno, bueno. Está bien.
5: No, mira, el que me hace el aguante es el grabador, que está lleno de material.
4: Me imagino. Y bueno,
5: en algún momento nos vamos actualizando. El tema es que estuvimos en la Cámara de Comercio, conferencia que habíamos iniciado recién, referente de distintas instituciones. Una agenda muy nutrida de actividades por el tercer encuentro de escultores La Paz Nos Une, actividades que comenzarán el lunes 14 y van a culminar el mismo 21, que es el Día del Estudiante, Día Internacional de la Paz, así que nos llevamos todo ese material. También estuvimos en la Escuela Dr. Roberto Órdenes de Educación Especial Integral, porque están organizando un desfile, el desfile de todos los años, que es un clásico en el Centro de Convenciones, para este fin de semana, no para el próximo, pero ya están a la venta las entradas con Si Quiero y Guapas, como los comercios que auspician y que están siempre ahí apoyando. La verdad que están muy contentos, estaban con un riquísimo desayuno de trabajo, de modo anticipado, celebrando el Día de los Docentes, ¿no? Cada día con una merienda diferente. Así es que bastante importante la mañana de hoy y ahora estamos en la subdelegación administrativa de la Dirección General de Escuelas. Nos acompaña, por supuesto, la anfitriona, la profesora Fabiana Glatignik. Hay varias directoras acá que vienen a realizar trámites. Y también está justamente la directora del establecimiento, ingeniero Eugenio Isaki, electromecánica, porque hay novedades, estuvieron con una recorrida de obra, edificio que aparentemente, bueno, va llegando a su concreción como sueño. Así es que hay varias actividades y varias cositas para actualizar. ¿Qué tal, profesora? La tenía usted en mente, porque sabía que tenía que venir, y a la profesora Verónica Unster le dije, profesora Fabiana Glatignik, recién. ¿Cómo le va? Buen día.
6: Bueno, muy buenos días, Cecilia. Buenos días a toda la audiencia de LB19 Radio Nacional Malargüe. Y bueno, bienvenida también a la directora, la profesora Carolina Sanmeyer, que estaba realizando otros trámites acá en la subdelegación, y aprovechamos a invitarla para que ella también comente todas las actividades que realizamos el lunes, este lunes pasado, lunes 7 de agosto, donde tuvimos la visita del director de Técnica y Trabajo de la Dirección General de Escuelas, el profesor Claudio Dagne, parte de su equipo de técnica, por ejemplo Gabriel, que es el que maneja todo lo que es energías renovables, y también algunos asesores. La visita consistió en venir, charlar con el equipo directivo de la Escuela Electromecánica, ver necesidades, proyectos a futuro, y obviamente con todos los permisos correspondientes pudimos realizar la visita al nuevo edificio, que realmente estamos muy felices, porque es un sueño cumplido después de tantos años de espera, y el gobierno escolar lo que prometió lo está cumpliendo. Es una escuela que estamos hablando de casi 2.400 metros cuadrados, donde, bueno, tiene un taller espectacular de grande, aulas, todo lo que es la parte de dirección, preceptoría, galerías, Tiene una parte de energía solar también. Ustedes van a ver, los que pasan por esa calle, ven que están todos los paneles. Realmente muy, muy felices esta visita, que fue muy importante, porque estamos, yo creo que pronto, a la entrega y a la inauguración, si bien no hay una fecha determinada, pero pudimos visualizar que está con muchísimos adelantos. Estamos muy contentos, realmente un edificio de alta jerarquía para los chicos y todo lo que es la escuela, que se merece esta escuela, obviamente.
5: Más o menos, ¿no le dieron una fecha tentativa? ¿Le estarían faltando detalles o faltas más grandes en la estructura, digamos?
6: No. En general, bueno, el taller, por ejemplo, lo están pintando. Algunas partes falta pintura, algunas partes del techo, que bueno, sabemos que todo es techo flotante. Y después, algunas conexiones, pero en lo general estamos muy, muy adelantados. Así que estamos muy contentos, porque creo que pronto va a ser la entrega el ministro de Educación y el gobernador de la provincia.
5: Toda la comunidad está esperando eso, ¿no? ¿Qué tal, directora Carolina?
7: Por supuesto. Ese día, el lunes, cuando recorrimos la escuela, recordábamos que hace más o menos 2 años atrás vino el ministro, Tadeo García Salazar, a hacer un taller ahí en el centro de convenciones, donde participaron alumnos, docentes de la escuela, el equipo directivo de ese entonces, donde, bueno, hablábamos de cómo iba a ser la nueva escuela y qué posibilidades había y demás. Y bueno, cuando uno empieza a ver que esta escuela ya se está haciendo y está pronto a que sea nuestra y que la podamos ocupar, la verdad que bueno, es una felicidad enorme para la comunidad educativa y bueno, creo que bueno, bien merecido nos tenemos, digamos, por todo lo que hemos trabajado para que así sea.
5: No quiero anticiparme mucho, yo sé que a ustedes ya les están preguntando, no sé, ¿será una escuela mucho más grande en cantidad de aulas? ¿Se abrirán algunos espacios académicos? Porque ya están preguntando, tiene mucha demanda la escuela, profesor.
6: Sí, efectivamente, obviamente, esto se trabaja a nivel pedagógico, desde la dirección, desde supervisión, y todo eso se eleva a dirección de técnica. No nos olvidemos que últimamente estamos hablando de una educación que es dinámica. ¿Esto qué significa? Que podemos ver cantidad de alumnos, matrículas. Esto nos puede permitir, si nos dan los números, para hacer una apertura de aulas, pero no solamente estoy hablando de acá de Malargüe, es en toda la provincia esto. Y si vemos que a lo mejor hay, se tienen un montón de factores en cuenta, de que si vemos que hay aulas que tenemos una minoridad a lo mejor de 10 alumnos y se puede llegar a juntar con otro curso, o sea, es dinámico. Sabemos que a veces no es lo que uno le gusta, porque estamos hablando de que a veces hay que refuncionalizar a los docentes y demás, pero bueno, quédense tranquilos, y lo va ahora a aceptar la directora, de que ellos están trabajando con la supervisión y con dirección de línea en la necesidad que están teniendo la comunidad, obviamente, sobre todo por el crecimiento que ha tenido hacia el sur Malargüe. Entonces, bueno, entendiendo de que podemos llegar, está trabajando en esto de que ver si se va a hacer alguna apertura de algún curso. Obviamente esto es paulatino, sabemos que tenemos que ver la cantidad de aulas, es paulatino, la cantidad de ingresantes y demás. Así que se está trabajando, quédense tranquilos, que bueno, la directora como la supervisora lo han planteado en dirección de línea.
5: Profesora Gelatini, ¿qué otra novedad usted quería comentar?
6: Bueno, comentarles también que hicimos la visita a la Escuela Técnica Minera el lunes, conjuntamente con el director de Técnica y Trabajo, Claudio Dagne. Pudimos hablar con el jefe de todo lo que es laboratorio, de los talleres. Estaban parte del equipo directivo, en su momento estaba Victorio Marchigan y Lourdes McQueen, que son los regentes de la escuela. Entonces, bueno, nos hicieron una visita a los talleres, que bueno, tanto el asesor como toda la gente de técnica como el director querían conocer los talleres, qué es lo que estaba funcionando, los diferentes equipamientos, tornos, bueno, y un montón de equipamientos más, también que se había comprado nuevo. También se charló sobre las prácticas profesionalizantes, que no nos olvidemos que los chicos de sexto año siempre están trabajando, en este caso, las escuelas de técnicas con más razón. Y bueno, también comentarles a toda la comunidad que hicimos una visita a una nueva construcción que se está realizando en la misma Escuela Técnica Minera, de 2 aulas nuevas más. Esto se suma a las 2 que inauguramos el año pasado, que bueno, en ese punto vino el gobernador de la provincia, Alfredo Cornejo, y vino también la vicegobernadora para esa apertura, bueno, para esa inauguración. Ahora estamos haciendo dos aulas nuevas más a continuación de las aulas que se hicieron el año pasado. Esto obviamente es en respuesta a un requerimiento, a un incremento de la matrícula, y obviamente desde infraestructura escolar se está trabajando y se está dando respuesta desde el gobierno de la provincia a la construcción de estas dos nuevas aulas.
5: Qué bueno, profesora, no sabíamos que se estaban construyendo esas aulas.
6: Sí, realmente esto hace poquito, porque están los cimientos, la infraestructura de la DGE de acá de Malargüe ha empezado ya a la construcción, que inclusive, bueno, hemos tratado de comunicar acá en la radio y comunicar en las diferentes redes, sacar fotos, mostrar del gran trabajo que está haciendo infraestructura del gobierno de la provincia y de Dirección General de Escuelas.
5: Bueno, y aprovechando que está aquí todavía, no la liberamos a la directora Sandmeyer, coméntenos qué destino ha tenido lo que pudieron recaudar de las jornadas. Queremos que la gente lo sepa, a mí ya me lo contó recién.
8: Es cierto, bueno, a fines de agosto hicimos nuestras jornadas deportivas y bueno, dentro del proyecto estaba la inquietud, digamos, dejamos planteado de que, bueno, aquello que recaudábamos con las entradas, el buffet, las inscripciones de los equipos y demás, iba a estar destinado a equipar el taller. Bueno, y nuestra meta era una máquina, que es un torno, con lo que los chicos hacen sus prácticas profesionalizantes, que bueno, es una máquina que cuesta casi 7,5 millones de pesos. Bueno, logramos, digamos, esa cantidad, así que ya hicimos el pago a la empresa de Buenos Aires que nos va a mandar y en unos días tendremos el torno acá, así que muy felices porque, bueno, es mucho trabajo hacer las jornadas deportivas, por más que es un evento que disfrutan mucho los jóvenes de la escuela y los jóvenes de otras escuelas, pero bueno, ha significado, digamos, poder utilizar ese dinero en algo que realmente va a redundar para optimizar y fortalecer, digamos, el perfil profesional de nuestros estudiantes. Así que muy contentos por eso también.
5: Qué lindo, muy buena poder dar a conocer estas lindas noticias, muy buena novedad.
6: Sí, efectivamente, felicitar a toda la comunidad educativa de la Escuela Electro, y como así también a todas las otras escuelas que realizan algo muy importante en Malargüe, que son jornadas deportivas, que no pasa en toda la provincia. Estas jornadas deportivas, obviamente, sabemos los valores que le damos a los chicos, participan, están en el poli, participan deportivamente, tenemos la escuela de la escuela aborigen, que es mixta, el ISMA, inclusive la escuela... la escuela Cronin, que también arma, si bien con otro perfil, no son deportivas, pero también tienen sus jornadas, la escuela minera y ahora la escuela Electro, que ha sumado estas jornadas, y obviamente ver el resultado de este trabajo que han hecho toda la comunidad durante una semana y comprar esto que es tan necesario para la escuela, bueno, es para felicitarlos a todos.
5: Ambas, muchas gracias.
6: Gracias a vos.
5: Gracias, Cecilia. Completan ustedes en Estudios Centrales. Hemos estado conversando con la profesora Fabiana Glatigny y también con la profesora Carolina Sandmeyer desde la Dirección General de Escuelas de Malargüe.
4: Muchas gracias, Ceci. Hasta luego.
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0: 11:48, seguimos transitando esta mañana. ¿Qué pasó, Richard? ¿Tenemos datos del tiempo o no tenemos datos
3: no
0: del
3: tiempo?
0: No
3: vemos nada, ninguna cosa, así que ¿no? Mejor no miremos la situación meteorológica, está complicado.
0: ¿Está complicado, dice usted?
3: No, está hermoso, está hermoso, está buenísimo.
0: 11 grados 11, ya.
3: 11 a las 11.
0: 11.2, cielo despejado, 26, el porcentaje de la humedad. Hay un vientito leve del sector norte a 8 kilómetros.
3: Bien, tengo la pregunta para ahora.
0: A ver.
3: Discúlpeme, que le voy a preguntar.
0: A ver, porque pregunte, estamos, que yo tenga pregunte, respuesta es otra cosa.
3: ¿No? Es muy cierto lo que usted dice. Es 9 de septiembre, sí. Es día miércoles, mitad de semana, y estoy pensando, ¿qué vamos a almorzar? ¿Qué se puede almorzar
0: hoy? Hoy, y hoy está como para, no sé, las milanesas.
3: ¿Vos decís? Milanesas. Hay que ver.
0: A la plancha, una pechuguita de pollo, una patita de pollo a la plancha.
3: Pechuga de pollo, ahí está. Una preparado pechuga. Con un. Con un poquito de puré, podría ser. Un purecito, algo rápido.
0: Estoy bueno, pensando. No sé. Sugiera usted. Yo no tengo idea. Usted sabe que ahí a mí se me complica.
3: Ahí está, bueno, viste, por eso te decía, le iba a preguntar algo medio complicado.
0: Si querés preguntarme algo complicado, ahí está.
3: Ahí está, te pregunté
0: es
3: algo complicado.
0: El tema de la comida, sí, señor. Para,
3: bueno, ¿cómo combino mejor? Vamos a ver. ¿Alguien sabe cómo se hacen las albóndigas?
0: Sí, ¿quién sí, no sabe cómo
3: todo
0: se
3: el mundo sabe.
0: Hoy dice Silvia, arroz con pollo.
3: Arroz con pollo, bien. Sugerencia. Bien. Algo rápido, necesito algo rápido.
0: ¿Cómo se
3: hace y barato? No tengo ni la menor idea.
0: Ah, bueno.
3: No, no sé.
0: Redonditos.
3: Claro, no sé. ¿Viste las comidas muy
0: redonditas?
3: Son redonditas. No son tan redonditas.
0: Yo sé que son redonditas.
3: ¿Y alguna de las albóndigas tiene que ser muy grande o pequeña?
0: Ah, medianita.
3: Mediana, así como.
0: Depende de la cantidad.
3: La cantidad de comensales.
0: Claro,
3: y si es fácil hacerlo. Es rápido. No sé.
0: ¿Y las vas a hacer solas o las vas a hacer acompañadas?
3: Claro, ahí está el tema. ¿viste? ¿Cómo la preparamos? No, yo pregunto porque no sé, no es que voy a dar la receta y decir, mire, tengo acá el detalle, tengo la información, tengo el dato. No tengo absolutamente nada. No tengo ni el dato, ni la información, ni nada, ¿no? Lo que solamente podría decirle como cosa curiosidad y el tema del día tiene que ver con el fallecimiento de un periodista que hoy se habla mucho, ¿no?
0: Sí.
3: Sobre Hellbrun, Chiche Hellbrun, como se lo conoció, y que, bueno, eso hoy la noticia al día, revelan todo su historia, su vida y demás, y ya aparecen algunas curiosidades a través de internet, y entre ellos tiene que ver con un video que tenía mucha importancia, porque la historia detrás de la autopsia, ¿se acuerdan cuando se mostró el extraterrestre en televisión? No sé si recuerdan. No. Le voy a pasar una fracción que fue de un video que en algún momento lo estoy buscando por acá, sí que lo pueden ver, porque todos salen referencia a él, ¿no? Sus entrevistas y ese famoso programa que se veía. Ahí está la foto. El día que Chiche mostró la supuesta autopsia de un alien en vivo, que fue, bueno, como algo llamativo. En el año 1995 fue cuando se recreó una autopsia de un extraterrestre en su programa Memoria, que el periodista explicó cómo surgió la idea y se convirtió en un ícono, ¿no? Y quedó marcado en la historia de cómo van a quedar muchos. Acá está el video. ¿De
0: verdad? Sí, ahora sí lo recuerdo.
3: Él hizo una recreación en realidad, bueno. Hoy se lo recuerda con este tipo de programas porque, obviamente, es un fallecimiento causado conmoción y es muy reconocido en todo nuestro país, ¿no? Una figura destacadísima.
0: Hay uno de los títulos que se publican, dice, murió Chiche Hellbrun, el periodista que soñaba con viajar a la luna y vivir 200 años.
3: Increíble, ¿no? Todo lo que... Y más allá de esto, lo que iba a plantear es que qué tan frío es el mundo, ¿no? En cierta forma de cómo somos, porque veo uno de los títulos, digo, qué increíble, hoy se habla de algo de eso. Murió Chiche Hellbrun, ¿no? Pone el título. ¿Qué pasará con su herencia y su sorprendente historia? Qué increíble, ¿no? Que después de apenas, digo, no hay paso a hablar de toda su vida, lo que significó, sino que ya, a ver... Rápido, a ver qué va a pasar con lo que deja, ¿no? Qué mundo tan frío por ahí, a veces, en algunas cosas.
0: Exacto.
3: Bueno, es uno de los temas del día y seguramente en todos los programas televisivos, periodísticos, sobre todo, se hablará mucho. Recordemos que también en Mirtha Legrand está con una situación de salud que, bueno, es de público conocimiento a través de las redes también. Bueno, ahí, eso es hoy... Por ejemplo, una de las noticias del día, que seguro será lo que van a ir marcando en esta semana, ¿no? Todo su historia, sobre su velatorio, bueno, cómo va a seguir toda la historia. Recordemos que de figuras destacadas siempre, ¿viste? Se habla durante todo un día completo y toda una semana. Así que será el tema de hoy, posiblemente, ¿no? Para contarlos. Ya pasan 53 minutos de las 11 de la mañana, Marcela.
0: Muy rápido ha pasado la mañana de hoy, ¿eh? Pero así como pasa rápido en la mañana, van cambiando. Sí, ya tenemos que preparar las garrapiñadas y el pan dulce.
3: ¿Tan rápido?
4: Eso era en julio, que hacía frío.
3: No, hay que preparar las galletitas con... Las galletitas croiditas con un poquito de... ¿Cómo es?
0: De picadillo.
3: De picadillo. Para el 21 de septiembre.
4: Para el picnic.
3: Para el picnic.
0: Bueno.
3: Canastita y el...
0: Yo estoy haciendo milanesas con puré, nos dice Norma.
3: Ahí te escucharon, ¿ves?
0: Claro.
3: Walter, una preparación para hoy, disculpe que lo saque
4: hoy,
3: el tema.
4: Hoy, pará, que ayer fue tarta.
3: ¿Qué hizo ayer?
4: Zapallito y otras verduras. Muy buena, salió muy buena.
3: ¿Zapallito relleno?
4: No, zapallito italiano.
3: Zapallito, morrón, lo preparó usted.
4: Sí. Hoy... ¿Qué toca? Milanesa de...
0: Una taza de milanesa.
4: Milanesa de pollo, de carne, con una guarnición de arroz.
3: Ahí está.
0: ¿Qué tal?
3: Ahora, muy bien el término, ¿eh? Guarnición, está como ahí.
4: Y una ensalada de varios colores, primavera.
3: Primavera, una ensalada primavera.
4: Sí, primavera invernal. No tantos colores.
3: No tantos colores. Es medio como que está un poco, ¿no? Hay que preparar todo, ¿no?
4: Bueno,
3: muchas ensaladitas vienen bien. En esta época es época de empezar a preparar ensaladas.
4: Sí, está bueno. Cuando empieza a subir la temperatura, hay que ayudar también con el consumo de...
3: Claro.
4: Mientras se pueda, de frutas.
3: Claro,
4: ¿no?
3: Porque la gente empieza a mirar, che, si ya la camperita no la uso más, ya esto no lo uso más, entonces, ¿viste? Que no se note. Que el invierno...
4: Tal cual. ¿Hoy es 9 o 10?
3: Hoy es 9.
4: 9. Mañana es
3: 10. Claro, sí, porque hoy es 9, entonces mañana es 10, sí.
4: No, porque los jueves no hay cine.
3: No,
4: los jueves, sino el viernes. No,
0: bueno, el viernes.
3: Entonces, el viernes es el día del maestro.
4: Sí, también. Por supuesto. A partir del viernes, nuevas películas.
0: En realidad, aquí dice del 11 al 16.
4: Y bueno, del viernes.
0: Ah, el viernes
3: 11. Viernes 11, claro, el viernes 11. Por eso le decía que el viernes es el día del maestro.
0: Me perdí.
4: Bueno, se viene el heladero.
0: Es que ustedes saben que yo estoy escuchándolos a ustedes, tratando de imaginar alguna comida, leyendo lo que dice nuestra gente.
3: Y tratar de entendernos a nosotros.
0: Claro,
3: sobre todo eso. Ah, y cada cosa.
0: Y estaba leyendo lo de el heladero.
4: El heladero es una película de terror, así que a quienes les gusta...
0: No le encanta el helado a este señor.
4: A quienes les gusta el terror... a las 22 quedás horas
3: helado de miedo.
4: 22 horas en 2D y a las 20 en 2D a partir del viernes, La Guerra de los Últimos. Dos películas. Y ayer ya habíamos anticipado, Richard, que se viene también Suso y Eliseo.
3: Claro, la película se va a exhibir
4: de una semana. Bien. Lo que es el viernes 18.
3: Ese día 18, tiene...
4: sábado 19 y domingo 20.
3: Sí. Ese día tiene que ser... Pero lleno total, prácticamente, esos días.
4: Yo tuve la oportunidad de ver el preestreno.
3: ¿Y qué
4: pero,
3: tal?
4: Pero no, sí,
3: definirlo.
4: Buenísimo,
3: muy bueno.
4: No vamos a espolear.
3: No, no, sea. Por supuesto. Ah, obviamente que tiene que ver con la historia de... muy bien explicado en su momento por Eliseo acá cuando habló
4: sí,
3: de la película.
4: Sí, sí.
3: Así que a prepararse para ir a ver.
4: Está bueno, está todo el viaje de Eliseo.
0: Vale aclarar que esa proyección tiene costo porque es un estreno.
3: Obviamente.
0: Ayer lo decíamos.
3: Hay que pagarle
0: el mismo valor.
4: Algunas anécdotas de Eliseo en el aeropuerto, en España, en la Unión.
3: El desfile.
4: Sí, está muy interesante. Muy interesante.
0: Digo, hay que pagar entradas.
4: Sí, por supuesto.
0: Tiene el mismo costo que el resto de la...
3: Pregunta, ¿en algún día de estreno o el día de estreno estará, va a estar el Liceo, lo van a invitar, algo, alguna cosa, se sabe, se comenta?
4: No.
3: Si no lo decimos con tiempo, por ahí estaría bueno, en el momento del estreno estaría bueno que lo inviten, que lo traen, que lo busquen, que lo reen, que le den todo el preferencial y que después de la
4: cuando se hizo el preestreno, sí estuvo.
3: Claro, no, pero ahora, ahí, que esté ahí, que esté ahí. ¿Viste qué pasa con muchos famosos actores? Decía... Estaría bueno, es una opinión personal.
4: Está interesante.
3: Bien.
4: Con el hecho de que, lamentablemente, dos de los tres protagonistas de esa película
3: no están,
4: ni Juanita ni Suso.
3: Ni Suso. ¿No? Suso, el protagonista español, y la esposa de Eliseo. Qué bueno. Completo yo por acá, chicos, y antes que usted siga con lo del cine, una preparación casera rica y demás, que no tengo ni idea cómo se hace, es cómo preparar arroz frito. La receta riquísima y que queda con 8 ingredientes espectaculares, fácil de hacer para resolver en minutos. El arroz frito se destaca por una particularidad, la posibilidad de prepararlo con ingredientes.
4: ¿Hay que hervirlo antes al arroz para hacerlo frito, Marcela?
3: Usted que no sabe nada. Ingredientes: el arroz, agua, 2 cucharaditas de aceite de oliva, una zanahoria, una cebollita, 10 más o menos ahí para preparar, puerro le puede agregar, y alguna salsita roja,
4: pero
3: sal.
4: Yo quiero saber, ¿se hierve primero el arroz para después fritarlo o no?
3: Para comenzar, colocar el agua
0: creo
3: en un recipiente.
0: Mira, yo conozco a alguien que lo hace.
3: Para.
0: Conozco a alguien que lo hace y le queda espectacular.
3: Uy, tengo poco tiempo. Mira, te lo cuento, Marcela, vos que tenés que tomar clase, por favor. La vamos a mandar el año que viene a la Pasteur. Para comenzar, colocar el agua en un recipiente apto para el microondas, junto con la cucharada de aceite y la pizca de sal. Calentar durante aproximadamente 90 segundos y máxima potencia. Incorporar el arroz, cocinar durante 10 minutos sin tapar hasta que esté listo.
4: Ah, ¿viste?
3: Esa está. Pero mientras tanto,
4: si lo tenés preparar. Si no tenés microondas, una olla... Hay que hervirlo previamente.
0: Mira, Clarita ha hecho albóndigas. Dice que está preparada para almorzar con su nieta.
3: Gracias.
0: Sí. Emilce me acaba de invitar.
3: ¿Viste que alguien hacía albóndiga hoy?
0: Bueno, Emilce dice que no se hierve. No, pero se está haciendo sorrentinos con crema y ensaladita siempre. Así es que bueno, ahí estamos. ¿Qué más?
3: Marcela va a tomar clases.
0: Milanesas con papas fritas y ensaladas. Yendo, Lili.
3: Todos los, una vez a la semana, Marcela termina el turno de la radio y se va a ir a la casa de uno de los clientes que saben preparar y le va a decir, mire Marcela, así se prepara.
0: Voy a ir a tomar
3: clases. Bueno, ¿eh?
4: No es malo.
0: No sería mala idea, porque yo tengo que aprender. Algún día voy a aprender a cocinar.
3: A aprender y almorzar ahí en la casa.
0: Ah, claro. Sí.
3: Claro, tienen... sí, con almuerzo.
4: Pero el arte culinario es así, Marce. Uno aprende metiendo la pata.
3: Ah, y con las manos, ¿no?
0: Bueno, se tiene que quemar, ¿quién se tiene no, que quedar crudo?
4: ¿Quién no? La primera vez que nadie te dijo cómo había que hacer un arroz y, no sé, dos.
0: Ah, sí, no, dos tazas para... Quedar.
4: Yo voy a comer dos tazas.
0: Había que empezar a sacar de la olla, ¿viste?
3: Claro, y empezaba, ¿viste? La olla se le hizo chica.
0: Sí,
3: bueno, puede pasar. Bueno, esa es la opción. Lo demás no lo sé. Arroz frito, una receta fácil de origen chino que se practica mucho y que es adaptable a distintos ingredientes y se puede preparar fácil. Prepárelo y después me cuenta. Usted qué sabe.
0: Bueno,
3: para Walter,
0: qué
3: cocina.
0: Gracias, Richard.
3: Que lo pasen mañana. Bien, chicos.
5: Es la hora 12, un minuto. 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
10: El restaurante mendocino Casa León, en Severo del Castillo, esquina María Elena Walsh, de Los Corralitos en Guaymallén, será escenario de una nueva edición del ciclo de degustaciones, De la Bodega a tu Restó, una propuesta que busca acercar la cultura del vino a distintos espacios gastronómicos del departamento. 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La jornada también contará con la participación de artistas locales, quienes ofrecerán un espectáculo en vivo, sumando música y entretenimiento a una noche pensada para disfrutar de la gastronomía, el vino y la cultura mendocina. Si bien la entrada al evento es gratuita y exclusiva para mayores de 18 años, la degustación de vinos tiene un costo de 5.000 pesos. Para más información pueden consultar la página oficial guaymallén.gov.ar.

manera de presentarse, señor Claudio Córdoba. ¿Cómo le va? Buen mediodía, qué linda música. Se vino con un arsenal. A ver, ¿cómo era al principio? El lamento boliviano con los enanitos verdes, Luke Ra, los ángeles azules y no sé quién más, pero bueno, así se presentó. ¿Qué tal? Como el mediodía, muy lindo. Bien, a ver, nuestra gente comunicándose, 2604-481208, ese es nuestro número. Jorge nos dice, buenos días, no, el arroz se frita, después se hierve, dice, arroz árabe. Ah, mira Jorge, sabe cocinar y todo. Bueno, habrá que probarlo. Ensalada mixta le tocó hoy a Juan, pero le ha puesto allí, ah, muy bien Juan, le ha puesto lechuga, tomate, palta, ¿qué más le ha puesto? Zanahoria y obviamente jamoncito crudo, espectacular. 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

Bueno, tengo muchas cosas para contarte en este mediodía, cuando ya pasaron 17 minutos prácticamente de las 12. 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

Bien, estamos en este mediodía compartiendo con usted Malargüe, su radio, su gente. Dice el Servicio Meteorológico Nacional que hoy la máxima puede llegar a los 16 grados. 11.2 era el registro de la hora anterior, seguramente ya en un ratito se podrá actualizar este parte. ¿Cuál es la recomendación por estos días? Y no desconfiar, o sea, desconfiar de los cambios, porque por allí dejamos el abrigo de lado, hemos salido de casa, no llevamos el abrigo, se nos hace un poquito tarde y los descensos bruscos son una característica aquí en nuestra zona. Así es que a tenerlo en cuenta, no deje el abrigo de lado, no lo deje de lado. Mañana, según dice el Servicio Meteorológico, la mínima será de 0 grado, la máxima puede llegar a 12. Así es que estaremos ahí atentos a lo que vaya surgiendo.

12:20 ya en el país. Bueno, un tema del que siempre tratamos de aportar algún dato tiene que ver con nuestra salud mental. Siempre decimos que lamentablemente asistimos buscando una solución cuando hay alguna dolencia que pasa por lo físico. Pero descuidamos bastante la salud mental. Y sobre todo en estos tiempos, que se puede hablar abiertamente del tema, es importante que lo tengamos en cuenta. Y escuche este dato. Pese a sumar camas, la salud mental en Mendoza está al 82% de ocupación.

El porcentaje de cama va fluctuando y hemos tenido épocas en que hemos estado con casi a pleno. Esto fue lo que dijo el titular del área, Manuel Vilapriño, quien sobre todas las cosas sostiene que la atención puede garantizarse gracias a un trabajo en red que se hace en el sector público de la provincia de Mendoza. Subraya que el punto no sería tanto la ocupación de camas, sino la respuesta que da el sistema, y en eso estamos tranquilos porque el sistema está dando respuesta. En ese marco, aceptó, hemos tenido épocas demasiado complicadas, la demanda está siendo muy alta. Nuestra estrategia no está puesta solamente en cantidad de camas, sino en que el sistema funcione y que exista una red integral de salud mental. El director también subraya que la red incluye a los efectores monovalentes, los hospitales generales y los servicios de internación en salud mental de los hospitales generales. Si bien es un trabajo que había comenzado antes, esto se ha intensificado en los últimos 2 años de la mano de un incremento de las problemáticas de salud mental y de la demanda de atención. En las internaciones, los cuadros patológicos que están empujando la ocupación son trastornos afectivos como la depresión, trastornos por consumo de sustancias y cuadros psicóticos, y también aparecen entre los más frecuentes epifenómenos como intoxicaciones por sustancias y también intentos de autoeliminación. Hay un cúmulo de situaciones que han hecho que la salud mental ocupe el centro de atención, incluso también a nivel nacional. Crisis socioeconómica, ansiedad, estrés, depresión, consumos problemáticos, cuestiones vinculares, todo esto invade los consultorios. El incremento de las autolesiones, de los intentos de suicidio y de quienes efectivamente lo concretan es una muestra dolorosa para una sociedad que sufre. En 2026 hubo un aumento del 70% de los intentos de suicidio en el país y en Mendoza. Otro ejemplo igualmente impactante es que 1 de cada 5 bebés internados en neonatología del sistema público tiene resultado positivo de tóxicos por el consumo de sustancias durante el embarazo. Son temas que preocupan a nivel nacional, pero también especialmente a nivel provincial. Queríamos traerlo a colación porque nuestra salud mental es muy importante.

0: nadie sepa a mí sufrir, lo que estábamos escuchando. Ahí estaba la Delio Valdés con la Sole. La verdad, muy buena esta versión, me gustó, Buen ritmo también para este mediodía, ¿o no, Ceci?
1: Espectacular. Bueno, me gustó a mí
0: coincidimos.
1: También la versión. Sí, sí.
0: Coincidimos entonces.
1: Está lindo el mediodía.
0: Sí, agradable, por cierto, con buena temperatura, decíamos, vamos rumbo a 16 de máxima, ayer 20, la verdad que no hay que confiarse de todas maneras. No hay que desabrigarse demasiado. 13.6, el registro de las 12 con cielo ligeramente nublado.
1: Lindo, lindo, lindo, agradable.
0: Bien.
1: ¿Cuántas actividades? ¿Cuántas actividades para este mes de septiembre?
0: Septiembre es así.
1: Exacto, mucho. La verdad que más se pueden lograr cuando hay unión. Sí. Entre distintas instituciones. Yo, mientras que pasamos el material pendiente de la mañana, que estuvimos visitando la Escuela Doctor Roberto Órdenes, de formación integral, vos andá mirando la agenda que me traje de la Cámara de Comercio, donde todas las instituciones se han unido, y es increíble. El próximo lunes comienzan las actividades hasta el 21 de septiembre, y es impresionante lo que han trabajado. Hay muchas propuestas para todos los mundos.
0: Montón de actividades.
1: Muchísimas.
0: Verdaderamente, muchísimas. Sí, sí.
1: Bueno, y la Escuela Doctor Roberto Órdenes está preparando su desfile tradicional con sus estudiantes. No solamente ropa de gala, sino también de distintos estilos. Así es que, bueno, vamos a escuchar a su directora, Cintia Pérez, que nos atendió en el establecimiento. Pudimos constatar cómo estaban por disfrutar un riquísimo desayuno que habían elaborado ellos, porque viste que ya se va de modo anticipado festejando el Día del Docente.
0: Sí, sí. Claro, están con muchos festejos.
1: Exacto. La escuchamos a la directora que nos comenta sobre este evento que se viene próximamente en nuestro departamento, en el Centro de Convenciones.
2: La previa también del Día del Maestro, así que festejando nuestra semana con un desayuno para nuestros docentes, que lo han preparado ellos todos los días con algo lindo y diferente, con temáticas de colores, desayuno. Así que bueno, contentas porque cada profe se suma y colabora a su manera, así que muy, muy, muy contentas por eso.
1: Hay tartas de frutilla, hay pisetas, batidos, ¡Dios!
2: Para todos los
1: riquísimo.
2: Sabores, sí, sí, sí, bien variado. Nutritivo, de todo un poco.
1: Bueno, y la verdad que están con muchas actividades ustedes. Vinimos aquí para que promocionen un desfile, que ya es un clásico en Malargüe.
2: Sí, este mes, empiezan muchas actividades. Una de las tantas es el desfile inclusivo que tenemos todos los años. Lo hacemos este 18 de septiembre, que está un día viernes en la sala de roja, que es en el Centro de Convenciones, a las 19:30 horas. Ahí esperamos a toda la comunidad que nos acompañe, como siempre, y que, bueno, que consigan sus entradas, porque el año pasado se habían quedado muchos sin poder asistir.
1: Un desfile que crece año a año. Contale a la gente que no conoce, bueno, todo lo que ustedes preparan, en qué consiste, con quién lo hacen.
2: Sí, es un desfile que empezó en el año 2022, nuestras estudiantes desfilaban los vestidos que teníamos acá y bueno, se fueron sumando tiendas que nos acompañan y gracias y a través de ellos nosotros, bueno, podemos las chicas y los chicos también desfilar y ser protagonistas de este evento.
1: Todo de gala.
2: Todo de gala, tenemos un montón de variedad formal, informal. Tenemos artistas también que nos van a acompañar. Así que bueno, va a haber de todo un poco.
1: ¿Guapas sigue siendo el principal sponsor?
2: Guapas y Si Quiero son dos tiendas que están casi desde sus inicios, así que bueno, ellas sí, con Laura y con Karina, nos acompañan siempre, así que muy agradecidas con ellas.
1: Qué apoyo, ¿no? Eso.
2: Sí, porque bueno, no es fácil conseguir que presten ropa, que son ropa que están a la venta, y hay que tener mucho cuidado, mucha responsabilidad, y que detrás de eso es también es un gran aporte.
1: Claro, se luce en el desfile, pero después vuelve a la vidriera.
2: Sí, tal cual.
1: ¿Cuánto sale la entrada?
2: Muy accesible, 5.000 pesos, entrada general para chicos grandes, adultos, nuestros estudiantes no pagan. Así que bueno, bastante. También va a haber venta de pizza para cuando salgan, que se estima que aproximadamente 2 horas va a durar el desfile, para que también se vayan con la cena si quieren.
1: Repasemos los principales datos de cuándo es el evento.
2: Bueno, es el viernes 18 de septiembre en el Centro de Convenciones, Sala Roja. Tenemos artistas como Sebastián Ferreira, Agustín Lineros, la Academia de Baile de Julieta Ibáñez también nos acompañará este año, y las tiendas de Guapas, Si Quiero, y bueno, nuestros estudiantes, que ellos son nuestra estrella principal.
1: Ellos son la estrella principal, dijo la directora Cintia Pérez, y se refiere a los alumnos de la Escuela Dr. Roberto Órdenes de Educación Especial, que van a tener este desfile de integración como todos los años. Y seguramente la gente va a apoyar, esto ya no es novedad, porque como ella bien lo dijo, que se apuren a comprar las entradas en la escuela, porque después quieren ir y ya no hay lugar.
0: Exacto, sí, sí. Y esto es para el 18 de septiembre.
1: Claro, es viernes 19:30. Ella dijo, es más o menos 2 horas de desfile. Suponete que esté terminando 21:30. Van a vender pisetitas, es decir, que te vaya con la cena.
0: Claro.
1: Pero no te vas nada, te puedes quedar ahí y de ahí ingresas a ver la película Trashumantes, Suso y Eliseo.
0: Sí, señora, que se va a estrenar el día viernes 18 y que también se va a proyectar el sábado y el domingo 19 y 20.
1: Exacto, buen plan el que estamos armando.
0: Es un buen plan, sí, sí. Sobre todo porque es un plan que se puede hacer en familia.
1: Exacto, sí, sí, para toda la familia, entrada general de 5.000 pesos, claro, decía la directora. Bueno, es muy lindo haber dado buenas noticias, ¿no? Como cuando estuvimos en la delegación administrativa de la Dirección General de Escuelas, 2 nuevas aulas se están construyendo en la escuela STEAM, sí. Técnica Minera, y el edificio de la Escuela Técnica Electromecánica, que ya está próximo a finalizar. Vaya a saber si antes de fin de año se entrega, ojalá.
0: Pero qué lindo, ¿no? Qué bueno, que realmente es para toda la comunidad de Malargüe tener la posibilidad de ver un nuevo establecimiento educacional. Realmente es muy, muy importante.
1: Y con las características de ese edificio,
0: sí,
1: que
0: con todo
1: se ha pensado en todo, hasta paneles solares para... Sí, sí, sí. El ahorro energético.
0: Bueno.
1: Ah, y esto de que se compró un torno para la escuela con los fondos recaudados en las jornadas del electro, 7,5 millones. El costo ya lo han mandado a pedir y eso va a servir muchísimo para las tareas del taller. Espectacular, mira, también.
0: Qué lindo, realmente.
1: Lindas noticias.
0: Esas son muy buenas noticias. Hay otra buena noticia que tal vez no la hemos comentado a lo largo de la mañana. Se dijo muy tempranito, ¿no? Pero los chicos van a estar contentos. Bueno, los papás también, porque será un día, 2 días en realidad, de acuerdo a estas características particulares que tiene septiembre, habrá 2 días sin clases. ¿Y esto por qué lo decimos así? Y porque mirábamos y decíamos, septiembre para nosotros no tiene feriados, pero habrá 2 días donde no hay actividad escolar. ¿Por qué? Y porque el viernes 11 es el día del maestro. Y el lunes 21 es el día del estudiante.
1: Claro, pero ese día los docentes tienen jornada institucional.
0: Bueno, pero, los
1: pero no hay clases. Después. Claro, no hay clases.
0: Sin alumnos. Que... Sin alumnos.
1: Pero bueno, el título un poco de todo tramposo.
0: Claro, pues atención familias.
1: Pareciera que todos van a tener descanso.
0: No, no, no, sí, pero bueno, los docentes tendrán sus actividades, pero...
1: Sí, ya no están acostumbrados clases. Ellos que es así porque hace un tiempo que se viene realizando de esta manera.
0: Exacto.
1: Con las jornadas. Pero está bueno recordarlo, como vos decías, lo dimos a conocer tempranito, pero la audiencia se va renovando. Y hoy fue muy lindo también saber, Marce, que este trabajo mancomunado entre las distintas instituciones está dando sus frutos. De a poquito vamos a estar dosificando la información, pero la gente ha colaborado con latas, esas latas vacías de cerveza, sí, o de gaseosa que van a fundirse para construir obras de arte. También ha estado colaborando con... restos, digamos, de mosaicos, de cerámicos que ya no sirven, y se va a hacer todo un caminito que va a ser el paseo artesanal en la vieja terminal, donde, bueno, justamente las obras de arte van a quedar exhibidas, las antiguas y las nuevas, en ese mismo espacio unido por ese caminito de mosaiquismo.
0: Bueno, y todo esto, como vos decías, relacionado con un montón de actividades que tienen que ver con el Día de la Paz. ¿Sí?
1: Claro, que es el 21 de septiembre realmente la fecha, ¿no?
0: Y yo quiero leer,
1: se anticipan con actividades.
0: Yo quiero leer las diferentes frases que están impresas en el calendario de actividades. Dice, la paz nos une. El arte deja huellas. La paz, caminos. Arte, cultura, comunidad, diálogo, identidad, paz. Qué palabras.
1: muy fuertes todas.
0: La paz también se esculpe en nuestro territorio. Cuidar también es construir paz. Que la paz siempre nos encuentre. Arte y comunidad para un futuro en paz. Son verdaderamente frases simples, pero muy fuertes, de mucho contenido.
1: Exacto, nos decían desde la Fundación Sería Ser que ellos han estado trabajando mucho con los jóvenes o con distintas instituciones buscando los embajadores de la paz en cada uno de los lugares, que en su momento se ha ido dando a conocer quiénes han sido. Pero digo, todos están aportando su granito de arena y ver esa emoción que realmente está dando frutos y lo va a ver la comunidad, va a ver en Plaza San Martín trabajando a los artesanos, los va a poder reconocer, acercarse, si le quieren cebar un mate, ¿por qué no?
0: Ese apoyo, ese calor. ¿Qué está haciendo? Claro. ¿Cómo es la técnica?
1: ¿De dónde son? Porque vienen varios de afuera. Y bueno, y va a estar espectacular eso de la unión del artista con la comunidad. Se van a estar confeccionando las obras en la plaza, pero después se van a trasladar a este espacio que yo te decía, junto con las inauguradas el año pasado en la antigua terminal.
0: Bueno, mira, vamos a ir contándoles que esto se va a desarrollar del 14 al 21 de septiembre. En ese periodo habrá un stand de salud, ubicado allí en la Plaza General San Martín, donde el personal estará atendiendo, orientando, promocionando todo lo que tiene que ver con el cuidado de la salud, ¿sí?
1: Todos esos días.
0: Sí.
1: Imagínate que, bueno, la presencia de salud ahí en la plaza.
0: Bueno, voy a leer solo las actividades del lunes 14. Apertura del encuentro. A las 10 de la mañana habrá recepción de escultores y conferencia de prensa en el Hotel Turismo. A las 14:30 van a comenzar las tareas de los escultores en la plaza. De 18 a 19:30, esto es el lunes 14, habrá una exposición de dibujos de los CAES con entrega de premios. Esto será en el Centro de Convenciones. Y a las 20, el acto de apertura de lo que es este tercer encuentro de escultores, La Paz nos une, también allí en el Centro de Convenciones, en la Sala Cadena. Todo eso el lunes 14.
1: Bueno, estos dibujos alusivos de La Paz que se van a exponer en el Thesaurus, justamente los han confeccionado los CAES. ¿Quiénes se han encargado de eso? El Consejo de Adultos Mayores.
0: Bien, mirá.
1: Están totalmente felices y contentos porque han recibido más de 80 trabajos, todos muy lindos, y ellos dijeron, esto se tiene que mostrar.
0: Obviamente.
1: Por eso la iniciativa de que sean exhibidos en el Thesaurus.
0: Me parece muy bien. Además, es una muy buena oportunidad para todas aquellas personas que tal vez no se acercan al centro de convenciones cuando hay exposiciones, para que vayan, para que vean. Es muy, pero muy agradable ingresar y encontrarse con pinturas, esculturas, todo tipo de trabajos artísticos que allí se exponen.
1: Sí.
0: En este caso, bueno, estamos hablando de un trabajo en conjunto, entonces, que va a llevar una semana cargada de actividades hasta llegar al 21.
1: Vos sabés que dábamos como sugerencia, ¿no? Ojalá se pueda tomar porque todo tiene un costo y esto se hace mucho a pulmón, ¿no? Pero cuando quedan las obras plasmadas, como dicen estas frases, ¿no? Que dejan huella en la comunidad y para siempre, estas obras que las regalan los artistas para nuestro departamento, sería lindo darles crédito a esas obras, decir, bueno, ¿a qué se refiere la obra, lo que ha querido representar el artista y el nombre del artista, ¿no? Como para que tenga una identificación. Al igual que como sucedió años atrás en lo que es la Plaza de la Paz, el Monumento al Criancero, que también se hicieron obras muy bonitas y por ahí falta eso, ¿no? Pero es muy importante, como la Ranita del Pehuenche, que tenemos en Dirección de Turismo, y otras obras que para mí hay que darle crédito al artista, ¿no?
0: Seguro,
1: por lo que le costó hacer esa obra, ¿no? No importa el material que sea, pero si se puede plasmar su nombre y el título de la obra sería para mí importante. Es un punto de vista.
0: Estaremos con estos temas a lo largo de nuestras horas de programación porque hay muchas, muchas actividades. Pero hasta aquí ha llegado nuestra labor de la mañana con Malargüe, su radio, su gente. 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Que tengan todos una excelente jornada. Nos reencontramos, Dios mediante, mañana.

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1: Hora 12:45 minutos en la República Argentina, en la ciudad de Buenos Aires, temperatura 18 grados 4 décimas, humedad 54%, cielo parcialmente nublado. Desde ahora lo más importante en 15 minutos. El presidente Javier Milei afirmó que en el reclamo por las Islas Malvinas está el legado de San Martín. Al inaugurar el Museo del Regimiento de Granaderos, el mandatario ratificó la defensa soberana del archipiélago.
2: Ya lo dijo el general San Martín, cuando la patria está en peligro, todo está permitido excepto no defenderla. Por eso, el jueves pasado anunciamos un conjunto de medidas para defender nuestra soberanía sobre las Islas Malvinas, sus mares circundantes y sus recursos naturales ante los avances de proyectos petroleros ilegales e ilegítimos. Firmamos un decreto que agilizará las sanciones contra quienes explotan nuestros recursos sin autorización. Además, enviaremos al Congreso un proyecto de ley para ampliar las fuerzas de esas sanciones y hacerlas más abarcativas.
1: Además, el presidente aseguró que la defensa de la soberanía de las islas no puede tener grieta.
2: Estaremos enviando en los próximos días el proyecto de ley al Congreso. Esperamos que el Congreso lo sancione, porque Malvinas es una causa nacional y creo que estamos haciendo honor al general San Martín. No es de un gobierno ni de un partido. Con esto no puede haber grieta alguna. Hoy todos los argentinos juntos tenemos que disponer las herramientas con las que contamos para defender nuestra soberanía. Por eso es necesario remarcar que San Martín no liberó medio continente con discursos. Lo hizo con acción efectiva, cruzando la cordillera, con logística, con disciplina y entrenando con mucho esfuerzo un cuerpo militar que no existía hasta el momento.
1: En este sentido, Javier Milei remarcó que ya comenzaron los procesos de sanción contra empresas que operan en el archipiélago. Murió Chiche Hellblum. Tenía 82 años y se encontraba en terapia intensiva tras haber sido internado de urgencia por problemas respiratorios. El periodista y conductor fue una de las figuras centrales de la gráfica, la radio y la televisión, donde construyó un estilo propio. Sus restos son velados en la AMIA. Desde el lugar, el informe de Miriam Mariotto.
3: Despiden en una de las sedes de la AMIA en el barrio porteño de Villa Crespo los restos del periodista Samuel Chiche Hellblum. Hasta aquí se acercan familiares, amigos, personas del ambiente artístico que trabajaron con él. Es el caso de Danila González, su productora ejecutiva, que cuenta cómo fue su último programa.
4: Súper lúcido, como siempre, eligiendo las notas hasta último momento, coordinando todo. Él no era solamente el conductor, él es productor, él es director, él es editor.
1: La Fiscalía apeló el fallo que suspendió la baja de la edad de imputabilidad. El escrito sostiene que no existe un caso concreto que justifique la medida y cuestiona que la jueza Marta Pascual haya suspendido una norma nacional sin información suficiente sobre su impacto. Además, la magistrada fue denunciada por la ONG Usina de Justicia, que consideró que la jueza ejerció la usurpación funcional y abuso de autoridad. Por Radio Nacional, Raquel Slotolou, integrante de la organización no gubernamental, afirmó que la magistrada se excedió en sus funciones.
5: A mi humilde entender, no tiene potestad de suspender una ley del Congreso. Si yo estuviera sentada en mi despacho de magistrada en Zárate Campana y me viene para entender o intervenir en un expediente hoy con un imputado menor, yo aplico la ley porque es lo que corresponde. No hay ninguna comunicación oficial y formal que indique que el resto de la provincia de Buenos Aires deba cumplir o acatar lo que decidió esta magistrada.
1: En tanto, la senadora de la Libertad Avanza, Patricia Bullrich, afirmó que la jueza Marta Pascual no puede intervenir sobre una norma nacional. Nuevo parte médico de la salud de Mirta Legrand. El sanatorio Mater Dei informó que la conductora, internada por un cuadro respiratorio bronquial, evoluciona favorablemente y sin complicaciones de su cuadro respiratorio. Además, destacó que continúa en una habitación común en compañía de su familia. Causa contra Martín Insaurralde por enriquecimiento ilícito. El informe de Lourdes Marchese. El juez federal de Lomas de Zamora, Tomás Rodríguez Ponte, dispuso nuevas medidas de prueba en la causa que investiga Martín Insaurralde y Jessica Sirio por enriquecimiento ilícito y lavado de activos. Entre los requerimientos solicitó cooperación en los bancos de Uruguay, comunicaciones entre los imputados, ordenó peritar nuevamente los videos en los que se ve a Sirio mostrando dólares en un vestidor y además dispuso seguir investigando a Sofía Clerici, tal como solicitó la fiscalía.
0: Deportes.
1: La información deportiva con Damián Zárate.
6: Hoy juega Estudiantes desde las 21:30 recibiendo a Corinthians por cuartos de final de Copa Libertadores de América y desde las 19 en el estadio de Temperley, cuartos de final de Copa Argentina, Deportivo Riestra Banfield. Pero lo más importante es que hace minutos habló Ángel Di María.
7: No me quiero retirar, no me voy a retirar, estoy feliz, estoy disfrutando del fútbol argentino, volví otra vez al fútbol argentino, a ser feliz, a una liga competitiva, mismo ustedes lo dijeron el semestre pasado que querían que vaya al Mundial, así que eso significa que la liga es competitiva, estoy muy feliz acá y nada, quiero seguir disfrutando.
1: El gobierno firmó un acuerdo con Starlink para la conexión de las escuelas rurales. La empresa instalará 6.000 kits para proporcionar internet fiable y de alta velocidad. El Ministerio de Capital Humano se encargará de seleccionar las instituciones y de coordinar los esfuerzos con las provincias. Juicio por la desaparición de Loan. El informe de Nerina Álvarez desde Radio Nacional Santo Tomé.
8: En el marco del juicio por la presunta sustracción de Loan Danilo Peña, el Tribunal Oral Federal de Corrientes aprobó que Antonio Benítez declare este miércoles ante los jueces. La declaración se concretará una vez que finalice la ronda de los tres testigos previstos para esta jornada.
0: Salud.
1: Argentina ya registró casos de la nueva variante de COVID, el informe de Diana Costanzo.
9: Las tres personas que se infectaron con la nueva variante de COVID en la Argentina evolucionaron favorablemente. Se trata de BA3.2, también conocida como cicada. El médico infectólogo Pablo Bombay dio precisiones.
10: Tiene mutaciones que le permite evadir en forma bastante eficiente los anticuerpos generados por infecciones basadas e inclusive por la vacuna. Sin embargo, se espera que la vacuna provea protección igualmente contra esta nueva sublinaje o nueva subvariante de la variante Omicron.
1: 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Alertas meteorológicos por viento, una rige para la cordillera de La Rioja, Catamarca, Salta y Jujuy, donde se mantendrán los vientos del oeste con ráfagas de hasta 100 kilómetros por hora. La última alcanza el centro de Jujuy, Salta, La Rioja, Catamarca, San Juan y al oeste de Tucumán, donde se prevé viento sonda con ráfagas que pueden alcanzar los 70 kilómetros por hora.
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1: Hora 12:53 minutos en la República Argentina. El presidente Javier Milei inauguró el Museo del Regimiento de Granaderos a Caballo General San Martín. En el barrio porteño de Palermo, el jefe de Estado destacó la importancia de preservar el legado histórico del Libertador. Además, explicó las características del museo.
11: El museo propone un recorrido por más de 8 salas de 2 siglos de historias. Desde la creación del regimiento, el 16 de marzo de 1812, pasando por su bautismo de fuego en el combate de San Lorenzo, la preparación del ejército de los Andes en el Plumerillo, el cruce de los Andes, las campañas libertadoras y las grandes batallas que llevaron a la independencia de gran parte de nuestro continente.
1: Además, el presidente recordó que el gobierno tomó la decisión de devolver a los granaderos la preservación del sable corvo.
11: Este año nuestro gobierno saldó una deuda histórica, que nuevamente puedan ser los propios granaderos quienes custodien el sable corvo del general San Martín, y que sean ellos quienes lo preservan para todos los argentinos presentes y futuros. Tenemos la convicción de que no hay mejor lugar en el mundo para esta invaluable reliquia que bajo la firme tutela de sus queridos soldados. pues son los herederos de quienes pelearon codo a codo con nuestro prócer de la libertad de nuestra patria y de América.
1: El recuerdo de Chiche Hellblum, el periodista que murió a los 82 años, fue una de las figuras centrales de la gráfica, la radio y la televisión. Por Radio Nacional, precisamente Chiche Hellblum reconoció que su formación fue autodidacta.
12: No hice el colegio secundario, yo no hice la primaria nada más. No por eso tengo una formación pobre, yo llamo autodidacta porque me propuse aprender todo lo que tenía que haber aprendido en la escuela secundaria y en la universidad por mi cuenta. Yo leía con cierto método. Durante muchos años yo me internaba los viernes a la noche en la biblioteca La Prensa, porque en ese entonces la biblioteca estaba abierta noche y día, no paraba, las 7 días de la semana. Yo me internaba el viernes a la noche y salía el domingo a la tarde. Leía con un método que yo me fabricaba: ecología, geografía, historia, literatura, todo. Tenía mi método, un método enciclopedista.
1: Además, Chiche Hellblum destacó la importancia de Radio Nacional en todo el país, luego de una vivencia en una de las emisoras en la comarca andina, y afirmó que la radio nunca va a morir. También por Radio Nacional, el subsecretario de Comunicación y Medios Públicos, Fernando Subirats, recordó cómo fue trabajar con el periodista.
13: Sí, la verdad que una muy triste noticia, ¿viste? Porque Chiche, en mi caso, es especial. Sí, porque me formó. Yo, digamos, cuando arranqué en esto, arranqué con él. O sea, hay cosas divertidas que hoy lo pienso a la distancia. Sí. Una persona muy exigente, pero que también nos sirvió a todos los que trabajamos con él, muchos. Yo creo que muchas generaciones, digamos, de periodistas han trabajado con Chiche, se han formado con Chiche. Y, no, una persona muy exigente, pero con la que aprendía.
1: Además, Chiche Hellblum, en este caso, a través del aire de Radio Nacional, destacó la importancia de nuestra emisora en todo el país, luego de una vivencia en una de las emisoras de la comarca andina, y afirmó, en ese contexto, que la radio nunca va a morir.
12: La radio es la vida misma, por eso nunca va a morir. Es eso, es el pulso de la ciudad, el pulso de la gente. Mira, hay una repetidora de Radio Nacional, me invitan a esa radio, y le pregunto al director de esa repetidora: ¿qué viven ustedes? Nosotros vivimos en la publicidad, muy interesante lo que tenemos de publicidad. ¿Qué tenía de publicidad? Y el programa tenía más publicidad que programa, obviamente. ¿Pero qué era? Por ejemplo, la llamaban a Juana. Hola Juana, ¿qué tenemos hoy? Hice 7 docenas de ravioles. Maravilloso todo eso. Juana garpaba. Y ya están listas las empanadas tucumanas para... Era eso, programa. Era una maravilla. Yo me emocioné de oír eso, ¿entendés? Pero eso es la vida.
1: Esta mañana por Radio Nacional el periodista Diego Colombres recordó también cómo fueron los últimos tiempos de trabajo con el conductor.
14: Chiche le transmitía la pasión del periodismo que él vivía en carne propia, te la transmitía con sus palabras, con su mirada y con su pensamiento, ¿no? Tuvimos la oportunidad de charlar mucho al aire de distintos temas de actualidad y la verdad que siempre era un gusto. Aprendí muchísimo en estos 5 años.
1: Robos en el cementerio de La Plata. El informe de Fernanda Germanier desde la capital bonaerense.
15: Robos en el cementerio de La Plata. Advierten por un vaciamiento del predio municipal ubicado en 72 y 137 de la capital bonaerense. Los delincuentes ingresan para llevarse objetos de bronce que después venden en el mercado ilegal. Radio Nacional habló con trabajadores del cementerio.
16: No sabes si tienen armas. Y ya se robaron todo, no queda nada. Placas, barandas, candelabros, portafotos que son de bronce. Hoy en día tiene valor, entonces es mayor el robo. Las bóvedas han quedado casi vacías, porque esto empezó a ser, en estos últimos tiempos, un vaciamiento en el cementerio terrible. Lo que pasa es que no quedan detenidos por esta situación.
1: Hasta aquí el Panorama Federal de Noticias. En nuestra próxima edición a las 18:45 los dejamos ahora en compañía de un clásico de la radio, Pasión Nacional.
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19: Es la hora 12. 59 minutos.
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3: Mis amigos, buenas tardes. Con respeto y alegría, saludo con Padre Farías, criollo que irradia al aire, un cogollo al pie del Andes, y con nobleza cuyana, a nuestros pueblos hermana la voz de Radio Nacional Malargüe.

creado por el Consejo Deliberante de Malargüe, Legislatura Provincial, Senado de la Nación y Servicios de Comunicaciones Audiovisuales de la

0: tardes, ¿cómo están? Bienvenidos a compartir una nueva edición del Servicio Comunitario de Radio Nacional Malargüe, esto que es un cogollo al pie del macizo andino. Y aquí nos vamos a quedar precisamente al pie de nuestra cordillera de los Andes, al pie de este macizo andino, desde aquí llegando a diferentes puntos, pero muy especialmente a nuestra zona rural. Sí, saludamos a cada una de las familias que nos escuchan en los puestos de nuestro departamento, fuera también del departamento de Malargüe, pero atentos a los mensajes, a los comunicados y a los amantes de la música de nuestro cuyo también los invitamos. Porque claro, aquí tendremos ese privilegio, el de poder disfrutar de la música de nuestra región. Hoy en las manos del señor Claudio Valentín Córdoba, a quien lo saludamos. Claudito, muy buenas tardes, bienvenido a nuestro operador en planta también, claro, y a todos los que hacen posible este programa. Marce, que nos ha dejado también aquí una lista de comunicados que en un ratito nada más vamos a compartir, y a todos ustedes, especialmente por estar allí del otro lado. Mi nombre es Dalila Vázquez y estas son las casas amigas que hacen posible nuestro programa.
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Bien, con todos ellos, con ustedes, como decíamos, que son la parte fundamental de nuestro programa, y ya le brindamos nuestro teléfono para que, si desee, se comunique. Aquí estamos a su servicio en el 2604-481208. 2604-481208, con la música de nuestros artistas también, que así comienza a sonar.

Nacido en Cuyo, corazón dolorido lo que estábamos escuchando, así en la apertura musical de nuestro programa. Los invitamos, por supuesto, con la música también a seguir allí del otro lado. Mientras vamos comenzando ya con la lectura de los mensajes, en este caso del ámbito educacional, la dirección de la escuela 8469, comandante Ramón Freire de Los Molles, comunica a las familias que por decisión de las autoridades escolares y debido a los problemas de congelamiento de las cañerías en el edificio escolar, la albergada de septiembre se reprograma para el día lunes 14 de septiembre. En el marco de las gestiones iniciadas para solicitar la apertura de un aula anexa del CENS 3446 Manuel Santisteban, en el barrio 60 Aniversario, Colonia Hípica 2, se requiere actualizar y formalizar el listado de personas interesadas. Por tal motivo, quienes ya fueron incluidos en el relevamiento inicial, así como aquellas personas que deseen sumarse a la propuesta, deberán acercarse para registrar sus datos y dejar constancia de su interés mediante firma en planilla de preinscriptos. El lugar es en el CENS, allí en la Escuela Sabio Primaria, en Beltrán y Álvarez, y deben acercarse en horario de 19 a 22:30 horas. David Arroyo comunica a crianceros de la zona de Carapacho y alrededores que el día jueves 17 y viernes 18 viajará a retirar los reproductores. Desde ya agradece cualquier novedad de comunicarse al 2604-516803.

invita a familiares y amistades de José Narciso Palavecino al rosario que se rezará hoy miércoles a la hora 16 en el cementerio del Manzano para rogar por el eterno descanso de su alma al cumplirse 3 años de su partida, mandada a decir por su esposa Marta Giraldes, hijos y nietos.

Hoy vuelve Ya no eres mía, lo que estábamos escuchando, nuevo Cuyo con la música, cuando han pasado ya 24 minutos de las 13, por aquí con más comunicados. Esto ya lo venimos comentando, pero lo vamos a reiterar, porque el próximo viernes 11 se va a desarrollar el programa La Garrafa en tu Barrio. Estarán en Colonia Hípica, esto es en Santa Cruz y La Pebeta, a las 8:30 horas. Acá en Malargüe, recordamos, siguen vendiendo dos garrafas por beneficiario. Desde la coordinación del área sanitaria Malargüe, se comunica a la población días y horarios de atención de la Fundación BAS en los centros de atención primaria de salud de nuestro departamento. Recordemos que en Bardas Blancas, bueno, estuvieron de 10 a 12:30, pero estarán también por la tarde de 15 a 17:30 horas. Sí, allí en Bardas Blancas, hoy miércoles 9, atiende la doctora María Antonieta Márquez, pediatra, Belén Salvadores en enfermería y Carla Nermes Vinaggi, kinesiología y fisiatría. Por su parte también estarán en El Manzano, hoy miércoles 9 de septiembre, la doctora María Pedrotti en pediatría, Dorita de Chávez en odontología, Silvia Martínez en enfermería, Rocío Salomé Meyer en fonoaudiología, y mañana jueves 10 de septiembre estará María Antonieta Márquez en pediatría, Silvia Martínez en enfermería y Carla Mernes en kinesiología y fisiatría.

0: Sonada para un amor lo que estábamos escuchando, el dúo Pau Mar con la música. Bueno, vamos a terminar de completar el cronograma de la atención primaria de salud en nuestro departamento con la Fundación VAS. Le contábamos recién que estarán en Bardas Blancas y El Manzano, pero también en El Alambrado y en Las Loicas. Bueno, en El Alambrado, por ejemplo, hoy miércoles, Karina Roxana Ferrero en pediatría, Deolinda Aramayo en enfermería. Mañana jueves 10 estará María Pedrotti en pediatría, Silvia Martínez en enfermería, Rocío Salomé Meyer en fonoaudiología. En Las Loicas, mañana jueves 10 de septiembre, atenderá la doctora Karina Roxana Ferrero en pediatría, Deolinda Aramayo en enfermería y Dorita de Chávez en odontología. Por otro lado, desde la coordinación también se comunica que la Fundación VAS estará en Agua Escondida realizando atención de 10 a 12 horas hasta mañana jueves 10 de septiembre con estas especialidades. En medicina, la doctora Magalí Callamullo. En pediatría, la doctora Ximena Gutiérrez. Y en enfermería, Mariela Constantino, Liliana de Cleva y Marcela Quiroga. Finalmente, desde la coordinación del área sanitaria Malargüe también se comunica que el EPAS, Equipo Preventivo y Asistencial de Salud, estará atendiendo con el siguiente cronograma. Hoy miércoles están allí en el Centro de Salud de Carapacho la doctora Karina Flacavento en Medicina de Familia, realizando control de niños sanos, controles periódicos de salud y tratamientos prolongados, como así también entrega de medicación. Y la licenciada Paula Moyano en obstetricia, realizando controles de embarazo y periódicos y tratamiento de salud reproductiva. Finalmente, desde la coordinación del área, se comunica a la población que mañana jueves 10 de septiembre se ofrecerá atención en la Junta desde las 8:30 hasta las 15 horas. Atenderá la doctora Guadalupe Montenegro en ginecología y el licenciado Juan Gabriel Vázquez en psicología.
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5: Es la hora 13:32 minutos.
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1: Cinco minutos han pasado ya de las 13, continuamos nosotros aquí con más comunicados. Recuerde, el 2604-481208 es nuestra vía de comunicación. Allí tenemos mensajes, saludos. Desde el Alambrado, sus abuelitos están saludando con mucho cariño a su nietita, a Dana Olate, que hoy está cumpliendo sus maravillosos años. Le deseamos que tenga un hermoso y bendecido día. Que Dios la colme de bendiciones. Le mando un fuerte abrazo y cariños. Te queremos mucho, mi gordita bella, dice este mensaje. Ella está en la Escuelita del Manzano, así es que bueno, espero que nos estén escuchando por allí, por la Escuelita del Manzano, especialmente Dana Olate. Y si no está escuchando ella, seguramente alguien le va a contar. Alguna celadora por allí, bueno, el saludo desde el Alambrado de parte de sus abuelitos. Hola, ¿cómo están? Mi nombre es Nani. Bueno, ya le pasamos, Nani, el contacto del departamento comercial. Acá vamos a dejar marcado su mensajito para contestarle luego. Hola, buen día, soy Gloria, Gloria Moya. Vivo en Jesús María, Córdoba. Estoy buscando algún contacto de mi hermana, dice Luisa Sosa. Es de suma urgencia, por favor, si alguno de sus hijos escucha este comunicado, pásenle mi número por privado. Desde ya, muchas gracias. Bueno, Gloria se llama ella, Gloria Moya, vive en Jesús María, Córdoba, y está buscando algún contacto de su hermana Luisa Sosa. Sí, nos dice que es de suma urgencia, así es que si alguno de sus hijos está escuchando a esta hora la radio, no se puede comunicar con nosotros, así le pasamos el contacto de Gloria. Un mensaje más y vamos con la música. Se invita a familiares y amistades de José Narciso Palavecino al rosario que se rezará mañana a la hora, perdón, hoy, es hoy a la hora 16, me parece, en el cementerio del Manzano, para rogar por el eterno descanso de su alma al cumplirse 3 años de su partida, mandada a decir por su esposa Marta Giraldes, hijos y nietos.
2: Se va una cueca malarguina.
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Malargo y Dúo llegaba con la música. Lo que estábamos escuchando era Los Amores en 13:41 minutos. Mientras vamos con algunos saluditos, porque hay gato también, imagino. Así es que ya se viene. Por ahora, saludos por aquí. Hola, buenas tardes, soy... ahora le pasamos el teléfono, ya en un ratito nada más. Varios aparecieron por aquí, muchas gracias a la gente que está atenta. Don Eliseo, ¿cómo está? Buenas tardes, bienvenido nuevamente al aire de la radio. Supongo que ya andará por aquí, por estos lares. Un abrazo gigante. Y ya en un ratito vamos a estar reiterando, porque lo hemos estado mencionando, pero bueno, se viene el estreno para todo el público. Si bien es cierto que hubo un preestreno, bueno, de Eliseo y Suso, así es que bueno, ya en un ratito se lo vamos a contar, pero por lo pronto, bienvenido al aire de la radio nuevamente. Hola, buenas tardes, podrán pasar un tema de Las Voces del Salitral, a mi padre se llama, es para dedicar a mi padre que hace una semana se nos fue, dice, él es José Chávez, de parte de Diego, que se va comunicando con la radio. Bueno, nosotros aquí con algo más de música, si le parece, porque como ya sabe, no hay cueca sin gato.

Por una respuesta vuelvo lo que estábamos escuchando nuevamente aquí en el aire de la radio. Estaba Malaro Erugo. Así vamos acompañando, claro, esta tarde de radio con la invitación, como decíamos, porque se viene el estreno nacional en Malargüe de Trashumantes, Suso y Eliseo, y va a ser este viernes 18 de septiembre. Viernes 18 de septiembre a la hora 22 en Cine Sala Maitén, y se va a repetir el sábado 19 y domingo 20 a las 22 horas. Dos arrieros, dos hemisferios, una misma causa. Así se va presentando documental con la dirección de Tato Moreno y la producción de Claudia Gaynor, allí donde aparece Eliseo, por supuesto, también sumándose a todo esto que se muestra, no solo a nivel nacional, sino también internacional, y bueno, la posibilidad de poder compartir lo que sucedió en este encuentro. Si bien es cierto que ya hubo un preestreno aquí para aquellos que asistieron al Festival de Cine de Pasturas, bueno, este será un estreno nacional en Malargüe. Bueno, la invitación para todos los que quieran ser parte, obviamente, como toda función de Cine Sala Maitén, se abona el precio de la entrada, pero bueno, para que ya lo vaya teniendo en cuenta y sumándolo a la agenda de actividades. Viernes 18 de septiembre, 22 horas, Cine Sala Maitén, con la posibilidad de la repetición sábado 19 y domingo 20 a las 22 horas.

0: Algarroba.com llegaba con la música, amigo, en todo momento lo que estábamos escuchando, mientras por aquí también vamos cumpliendo con algo de lo que habíamos anticipado. Ya está la gente toda organizada para lo que se viene. Hay dos fiestas este fin de semana, luego vamos a contar la de los parlamentos, pero en esta oportunidad Cecilia Di Cesare pudo obtener la voz de quien está al frente de la organización de la fiesta de El Salitral Norte, la partida del Veranador. Hablamos de la señora María Nélida Ortiz, vecina del Salitral, que se acercó a la radio para promocionar la fiesta de la partida del Veranador, que están organizando. Dijo, con mucho esfuerzo, explicó que este año el evento se trasladará a la Junta por el mal estado del camino. Bueno, y esto lo decía en primera persona en el diálogo con Cecilia.
1: Vengo acá por el tema de la fiesta del paraje del Salitral Norte, una zona muy olvidada para nosotros, las personas que vivimos allá lo sentimos olvidado, por el tema de la ruta. Hoy hemos trasladado por esa razón la fiesta del paraje acá a la Junta, al Zoom de las Juntas. Todo lo que se arma en el Salitral se arma acá. El espacio es el Zoom, pero nosotros llevamos la carpa, todo lo que tenemos allá en el Salitral lo vamos a hacer acá.
2: ¿Es la primera vez que sucede una cosa así, que tengan que trasladarse y festejar en otro paraje y no en el de ustedes?
1: Claro, es la primera vez y para nosotros, para mí no es nada agradable, principalmente yo hace 20 años que estoy trabajando en ese paraje. No es agradable, mucha gente me ha llamado, ¿cómo lo haces? ¿Cómo? Porque todo cae sobre mis hombros.
2: ¿Y usted se acercaba a la radio para dar las explicaciones? ¿Que ¿Por qué? ¿Para que no rompan los vehículos la gente?
1: Sobre todo que concurre gente, porque hoy hacer una fiesta del paraje cuesta mucho. La municipalidad se viene ayuda, nosotros también tenemos que poner mucho. Y eso hay que pagar, sobre todo los grupos. Tenemos que nosotros sacar del bolsillo nuestro de la comisión para poder pagar los grupos. Y que no haya gente es un perjuicio para nosotros.
2: Claro, entonces acá va a estar más a mano, la gente va a poder ir. ¿Y qué han pensado? ¿Qué actividades hay previstas?
1: Nosotros nada más que la venta de pasteles, la peña, por el tema de tanta incomodidad, se querían hacer destrezas, pero no se han hecho. Así que nosotros solamente en la noche la peña. Y fue un poco la idea mía, de Juanjo Narambuena, que hace 20 años estamos trabajando con él. Vio que está todo muy, muy difícil para nosotros, para la gente que va. Y nos coordinamos un día con Juanjo y dice, ¿por qué no en la peña nada más? Porque si hacía el almuerzo comunitario, se cobraba la tarjeta, si hacía el acto protocolar, pues no quedaba nadie al almuerzo. El otro año pasó. Entonces dice Juan, bueno, coordinemos de esa forma.
2: Y lo decidieron así.
1: Y lo decidimos con él y bueno, aquí está la comisión. Que
2: bueno, me entonces compone. ¿Va a ser la peña? ¿Qué día? ¿Qué
1: el
2: 12, hora?
1: El 12, el sábado próximo es el 12. Ya
2: sí, sí, sí.
1: Ya se me ha olvidado. Sí, el 12 a las 22. Va a ser la peña ahí en el Zoom de la Junta. Y acá tiene el cronograma que la chica lo dejó anotado.
2: Que vamos a estar promocionando en la radio porque van a haber números artísticos y ustedes van a estar con la venta de pasteles.
1: De pasteles y alguna cosa, bebida, toda la cantina la vamos a manejar, porque otra cosa, el almuerzo, ya dije, no lo vamos a hacer por ese tema. Porque no son muchos 10.000 pesos para muchos, pero para muchos sí, como me decía Juan.
2: ¿Y de allá, del Salitral, irán a venir? ¿Algunos vecinos o se complica?
1: Capaz que sí, porque no hay muchos jóvenes y los más viejos ya no quieren salir.
2: Así que están complicados con la ruta. ¿Muchos serruchos?
1: Muchos serruchos, como serruchos, pero más como tacón de barro, seco. Entonces los autos no van a ir allá. Casi todos los grupos que van a actuar tienen auto.
2: ¿A cuántos kilómetros está el Salitral?
1: 60 kilómetros, no estamos lejos, no. Sí, las otras fiestas se han hecho allá, concurrió mucha gente. Mucha gente vio que estas fiestas se hacen honor a los veranadores, a todos los veranadores de acá de Malargue, porque es la partida del veranador. Y muchos le irán a hacer honor, calculo. Los invitamos a todos los veranadores, sobre todo nosotros veranamos en Las Leñas, Los Molles, y ahí tenemos muchos vecinos, calculo, que los irán a dar una mano con la fiesta haciendo honor, porque es para el honor a ellos. Si bien allá nosotros en el Salitral no somos muchos veranadores, pero para acá, para la zona donde vamos nosotros, y bueno, si para todos lados, para Barras Blancas, para todos lados hay veranadores. Y los invitamos a todos a la fiesta que concurran a hacerle honor, porque es en honor a ellos. Se decidió hace 20 años esa fiesta en honor a los veranadores.
0: Ahí escuchábamos doña María Ortiz, vecina del Salitral, que se acercó a la radio para promocionar esta fiesta partida del Veranador. Ella lo decía, acá les dejo la grilla de artistas. A partir de las 22 horas, en el Salón de Usos Múltiples de la Junta, actuarán Griselda Sáenz y sus guitarras, Los Gorriones del Sur, Herencia Puestera, Grupo Ilusión, Los Hermanos Garay, y al acero, La Proclamación de la Reina. Los esperamos, dice esta invitación, que reiteramos, es la fiesta del Salitral Norte, la partida del Veranador, pero que se va a realizar en el Salón de Usos Múltiples de la Junta este sábado, 12 de septiembre.

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2: 2:00 p.m. en la República Argentina. Sesiona la Cámara de Diputados el informe de Amanda Almaz desde el Congreso de la Nación.
3: De varias comisiones, entre ellas se estableció que el próximo 23 de septiembre debe estar el dictamen para la prórroga de la emergencia de discapacidad por un año más hasta diciembre del 2027 y el próximo 29 de septiembre el dictamen de los proyectos que buscan una solución a los endeudamientos familiares. Se trata de las comisiones de finanzas y de defensa del consumidor que deberán tener listo el dictamen para llevar los proyectos al recinto.
2: YPF ampliará sus proyectos en Vaca Muerta. El presidente de la petrolera, Horacio Marín, afirmó que la empresa presentará dos nuevas iniciativas para exportar gas. Destacó que esos proyectos elevarán las inversiones a más de 154 mil millones de dólares. Tránsito habilitado en la ruta 40 es tras el derrumbe registrado a la altura del lago Guillermo en el Parque Nacional Nahuel Huapi. El informe de Urbano Flaibani desde Radio Nacional Bariloche.
4: Personal de Vialidad Nacional, distrito Río Negro, trabajó en el lugar despejando totalmente la calzada. No obstante, Mario Kusich, integrante de Vialidad Nacional, señaló que están atentos a la posibilidad de que haya más desprendimientos.
5: Ya hay la gente de Vialidad Nacional, junto con unos geólogos, evaluando qué se puede hacer. Si es una piedra madre o es una piedra que puede desprenderse en cualquier momento. Tránsito está habilitado, con precaución siempre.
2: Alerta meteorológico rige para Tierra del Fuego y la cordillera y precordillera del sur de Santa Cruz, donde se esperan nevadas persistentes de variada intensidad con vientos del sur y posibles lluvias en las zonas más bajas. En la ciudad de Neuquén, donde nos podés escuchar por FM 103.3, temperatura 16 grados 2 décimas, humedad 31%, cielo algo nublado. En la ciudad de Buenos Aires, temperatura 19 grados 6 décimas, humedad 50%, cielo algo nublado.
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8: Es la hora 14, 3 minutos.
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17: Seis minutos a la hora en el país, nueva hora aquí en un cogollo al pie del macizo andino y como es habitual, esta hora la arrancamos conociendo qué nos espera meteorológicamente hablando para la ciudad y alrededores, comentándole también que a esta hora en la ciudad de Malargüe tenemos 15 grados, la humedad 19%, del este la brisa a 10 kilómetros en la hora con cielo ligeramente nublado. A muy poquito de alcanzar la máxima probable para hoy de 16 grados, aparece por aquí alguna probabilidad de lluvias aisladas para la tarde, para la noche, pero veremos qué nos dice en su reporte a esta hora, como siempre, como cada tarde, Walter Samchuk, a quien saludamos, le damos las buenas tardes. Adelante, Walter, estamos atentos a escuchando.
18: ¿Qué tal? ¿Cómo están? Muy buen mediodía o muy buenas tardes. ¿Cómo estás, Dali? El saludo también para nuestra audiencia, la audiencia de Un Cogollo al pie del macizo andino. Bueno, aquí estamos para actualizar la información meteorológica en una mitad de semana, en un miércoles que en general se encuentra estable desde lo meteorológico. Por cierto, un poco más fresco que la jornada de ayer. Recuerden ustedes que decíamos que el martes iba a ser el día más cálido, más templado de la semana, y bueno, estas condiciones se mantienen. Ayer superamos los 20 grados aquí en la ciudad de Malargüe, pero hoy vamos a estar cerca de los 10, 14, 16 grados. Esto tiene que ver con el ingreso o el pasaje de una masa de aire frío proveniente del sur. Justamente la nubosidad que estamos observando en distintos puntos del departamento, pero sobre todo hacia la zona este de Malargüe, tiene que ver con el ingreso de esta masa de aire frío. Cuando una masa de aire frío, recuerden, desplaza o se encuentra con una masa de aire cálido, que es la que teníamos hasta ayer, se genera una especie de condensación, esa masa de aire tiende a ascender y se generan las tormentas, aparecen las tormentas, los chaparrones. Bueno, justamente el sector este de Malargüe, la zona de la Matancilla, la Matancilla, el Cortaderal, Agua Nueva, Borbarán, Agua Escondida, la Salinilla, la zona del Nevado, el Salitral, Trintrica, Punta de Agua, ya nos vamos también para la zona de los Parlamentos, el Nihuel. Vean ustedes que estoy describiendo una franja prácticamente a lo largo, a la zona este, tanto de San Rafael como de Malargüe. Bueno, pueden aparecer algunas tormentas, algunos chaparrones dispersos durante la tarde de hoy. Luego ya hacia la noche se estabilizan las condiciones meteorológicas. En alta montaña hay un aumento de nubosidad, cielo mayormente nublado, pero con escasa precipitación nívea. Para mañana jueves se repiten las condiciones meteorológicas muy similares a las del día de hoy. Mañana fresca, pero no fría, las máximas entre 14 y 16 grados, con cierta humedad en el ambiente, la probabilidad nuevamente de algunas tormentas y chaparrones hacia la zona, hacia el este del Sosneado, los Parlamentos, el Niwil, todo lo que es la costa del río Salado, el río Atuel, por ejemplo, y lo mismo hacia el este de Malargüe, la zona de Agua Escondida, incluso la Ahumada en La Pampa, bueno, esa posibilidad de tormentas para mañana. Lo que ocurre que mañana jueves en la noche, va a ingresar esta segunda masa de aire frío antártico de la que ya todos los medios están hablando, ¿no? Estamos anticipando desde hace unos días que se viene una importante masa de aire frío el fin de semana, un frente frío. Bueno, hacia el jueves en la noche entonces, mañana a la noche, madrugada del viernes, todo lo que es la zona de Neuquén, principalmente el norte neuquino y el sur de Mendoza, el sur de Malargüe concretamente, vamos a tener un aumento de la nubosidad, viento del sector sur, algunas ráfagas que pueden ser importantes, 40, 50 kilómetros por hora, y va a comenzar a llover en algunos sectores, agua, nieve en otros y nieve. Esto durante el día viernes, en distintos puntos del departamento. Prácticamente yo diría casi todo el territorio se va a encontrar con estas condiciones. Más que nada después del viernes al mediodía, ya tirando hacia la tarde-noche, ¿no? Incluso aquí en la ciudad de Malargüe, hacia el viernes en la noche, primero puede llover y si la temperatura desciende a los 0 grados, como creemos que puede suceder, durante la noche del viernes, madrugada del sábado, podemos llegar a tener 2 o 3 centímetros de acumulación nívea. Pero prácticamente toda la zona este, la Payuña, la Batra, el Carapacho, San Canelo, con algo de nieve, agua nieve, en algunos sectores. Eso va a depender básicamente, Dalila, de la temperatura, como siempre destacamos. Y en el sector cordillerano, nevadas en alta montaña, por arriba de los 2.500, 2.600 metros, por un sistema frontal que llega desde el Pacífico, este ya lo hemos destacado, ¿no? Un poco desordenado, pero todavía van a quedar algunos vestigios, y eso va a generar algunas nevadas, no intensas, sino con acumulaciones de entre 5 y 10 centímetros, por ejemplo, para lo que es Paso Pehuenche. Pero, como decíamos, este es un frente frío de corta duración, de un paso muy rápido, muy fugaz, ya a partir del sábado a media mañana, sábado al mediodía, las condiciones meteorológicas tienden a estabilizarse. ¿Esto qué significa? Que de a poco van a disminuir la nubosidad, pero todavía, durante gran parte del sábado y el domingo, va a persistir, va a continuar el ambiente frío. En el caso de Malargüe, muy poca amplitud térmica, temperaturas casi negativas todo el día. Digo casi porque por allí el domingo podemos tener una máxima de 2, 3 grados positivo, pero una mínima de 5, 6 grados bajo cero, ¿no? Un ambiente frío para el fin de semana. Pero ya vamos a ver cómo a partir del domingo las condiciones meteorológicas mejoran, se estabilizan. A partir del lunes vuelve a fortalecerse el aire templado del sector nor-noreste y eso va a ayudar a que durante gran parte de la semana próxima tengamos tiempo estable con nubosidad variable y con un ascenso de las temperaturas, tanto mínimas como máximas. Esto para la semana que viene. Por así una semana óptima para todos aquellos que quieran trabajar con tema corrales, arreglar techos. Digo, hay una semana allí que nos va a permitir tener esas condiciones estables de tiempo, ¿no? Porque observando un poco más hacia adelante, vemos que para el 20, 21 de septiembre, 22, puede aparecer algún nuevo temporal, sobre todo en cordillera, en alta montaña. Pero bueno, hay que esperar un poco, a ver si hay algunos cambios en el medio o no. Por ahora nada más, Dalila, un saludo grande, para los que están de festejos, para los que están de cumpleaños en el día de hoy. Sabemos que son muchos, que ya han sido saludados por sus amigos, por sus familiares. Bueno, nosotros nos sumamos a ese saludo y deseándole a todos que tengan una excelente jornada en este miércoles. Mañana a esta hora, nuevo contacto. Muchas gracias, buenas tardes.
17: Buenas tardes, Walter, será hasta mañana. Muchas gracias.

0: minutos, han pasado ya de las 14, estamos aquí a través del 2604-481208 acompañándole con un cogollo al pie del macizo andino.
1: Para nuestros hijos y nietos, Lourdes, Georgina, Sebastián y Nacho.

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0: 14:23 minutos, la hora en el país, y estaba pautada esta visita para la mañana de hoy, pero a raíz de la programación, tuvimos conferencia hoy y demás, se tuvo que postergar para este horario, el horario del servicio comunitario, así es que sabemos de todos modos que hay mucha gente atenta allí del otro lado. Y algo anticipaba Marce también, que hoy se va a realizar aquí en los estudios de Radio Nacional Malargüe la rifa, el sorteo de esta rifa que estuvo dando vueltas todo el año para colaborar con la cooperadora del Hospital Malargüe. Bueno, llegó el momento de la verdad, por eso es que le damos la bienvenida a quienes integran la cooperadora, Fanny Abdala en primer lugar, al frente de todo esto. Fanny, buenas tardes, bienvenida.
1: Buenas tardes, ¿qué tal? ¿Cómo estás?
0: Muy bien, bueno, bienvenida.
1: Gracias, gracias.
0: La acompaña María Robret.
1: Bueno, tesorera.
0: Tesorera.
2: Hola, buenas tardes.
0: Bienvenida.
2: Muchísimas gracias.
0: Bueno, Nora Sosa, ¿cómo está?
1: Vicepresidenta.
0: Vicepresidenta, sí, sí, sí. Bienvenida también.
3: Gracias, gracias.
0: Y decíamos quienes están a cargo de la logística año a año también para que la cooperadora del Hospital Malargüe se quede con un porcentaje de esta rifa. Le damos la bienvenida a Leo Castillo. ¿Cómo está? Buenas tardes.
4: Hola, ¿qué tal? Buenas tardes.
0: Bienvenido. Y por acá se ha quedado Fernando Frías. ¿Cómo está? También va a estar seguramente tomando nota de todo lo que aquí suceda. Porque, bueno, lo decimos año a año, ¿no? Es un objetivo muy noble, este el de formar parte de la cooperadora del hospital, porque el Hospital Malargüe siempre está necesitando algo. Y ustedes hacen un trabajo silencioso, pero que esto también les ayuda mucho, el hecho de tener números en la calle, ¿no?
1: Sí, sí, sí. La verdad que sí. Hace muchos años que trabajamos en la cooperadora. Siempre estamos colaborando con lo que se pida desde la dirección de la cooperadora, las distintas áreas que necesitan algo. Y bueno, entre lo que se recauda por el pago de las cocheras, más lo que pagan alguna gente por unos servicios que preste el hospital, más la entrega de este porcentaje que nos corresponde, de los números estos que son anuales, nos vamos dando vuelta y vamos tratando de sortear todos los obstáculos que por ahí puede el hospital tener y que nosotros podemos colaborarlo.
0: Bien, que son muchos, ¿eh?
1: Muchos, muchos. Más, ¿no? Sí, este año, por ejemplo, una de las casas del hospital, de la parte nueva, se tuvo que reacondicionar porque vienen pasantes de Buenos Aires, de Mendoza, entonces hubo que reacondicionar la casa, comprar colchones, camas, sillas, microondas, bueno, equipar una casa, claro. Sillas, platos, bueno, y eso gracias a Dios lo pudo hacer la cooperadora, así que los pasantes vienen y ya tienen esa casa habilitada.
0: Perfecto. ¿Cuántos integrantes tiene la cooperadora?
1: Ahora hemos aumentado el número, gracias a Dios, porque han entrado como 4 personas más, así que somos un poco más ya.
0: Qué bueno, claro, porque sí. Son muchos años de trabajo de esta comisión que por supuesto, sí. Trabaja de corazón, pero a veces sí. Las energías van faltando, ¿no?
1: Sí, sí, sí.
3: Esta es una comisión vitalicia.
1: La verdad que sí, todos los años la sabemos hacer en la mañana. Yo no tenía en cuenta que había un señor que era Zapata, sí, que era quien comandaba
0: el coordinador.
1: Yo vine a pedir acá y me dijeron que tenía que hablar con él. Bueno, me dirigí a hablar con el señor y me nos dieron este horario, si no lo hubiéramos hecho de mañana. Claro. De todos modos, estoy muy agradecida porque siempre el EB19 nos da todo lo que nosotros le solicitamos. Así que es un gusto, un agradecimiento porque esto llega a todo Malargüe.
0: Claro que sí, claro que sí. Bueno, hablábamos un poquito de lo que se ha hecho. ¿Qué planes tienen a futuro? ¿Qué otra necesidad hay? ¿Cuál es el paso próximo que tienen como cooperadora?
1: Y como cooperadora hay bastantes, se están solicitando ahora unos carros de
2: paraguardia.
1: Paraguardia, que son unos carros que complementan para el tema de cirugía, son cosas muy costosas, estamos hablando de millones de pesos, estamos viendo a ver cómo es. Estamos también en este momento, nos mandan a pedir de toda la parte de nutrición una serie de elementos que necesitan.
3: Nos han pasado una lista.
1: Una lista. Bastante importante para completar el tema de nutrición, sí. Que también, si Dios quiere, lo vamos a poder hacer. Así que, bueno, paso a paso lo que piden en el hospital, tratamos de hacerlo. Este año también,
3: este año fue que compramos los

0: sillones.
1: Sí,
0: compramos en las todos los dormitorios. En unos hay unos sillones que sí, venían cuando se inauguró el hospital, y en nosotros habíamos comprado esos silloncitos plásticos, pero bueno, se rompían. Entonces compramos unos sillones, 22, 23 sillones de hierro forrado, bien cómodo, para que todas las habitaciones tengan esos sillones cómodos también.
1: Perfecto. Y bueno, todo
0: y bueno, estufa cuando en el invierno, ventiladores en el verano porque hace calor.
1: El motor para dos motores.
0: Dos motores se arreglaron también. Sí, todo lo que podemos y está a nuestro alcance lo hacemos.
2: Bueno, y qué lindo contarlo, porque como le decía, es un trabajo silencioso que no siempre se cuenta, ¿no? Ustedes, el hospital sabe lo que van trabajando, pero el común de la gente desconoce todo lo que hacen, y siempre lo decimos, uno no sabe en qué momento va a necesitar del servicio del hospital. Entonces, más allá de los números, más allá de las cocheras, uno puede hacerse socio, alguna cuota mensual.
0: Por ahora no estamos con socios adherentes, porque hay que ver cuánto se va a cobrar, hay que tener un cobrador, hay que darle un porcentaje, la situación está un poquito complicada. Vamos a manejarnos con lo que nos está pasando en este momento, con la rifa y con las cocheras, que gracias a Dios tenemos nuestros planes a ampliar las cocheras también. Porque teniendo más cocheras recaudamos más. Así que estamos tratando también de ver si tenemos alguna donación de tubing, para que podamos hacer la parte estructural. Bien. Pero bueno, está complicado, y bueno, estamos trabajando de poquito, pero sí. Y es verdad, no somos de dar mucha publicidad, pero todos los meses algo se hace. Bueno. Silenciosamente, quizás tendríamos que dar más publicidad, pero bueno.
1: Somos de muy bajo perfil.
0: Somos de bajo perfil.
1: De bajo perfil, qué exactamente.
2: Bueno, qué bueno. Bueno, agradecidos de todo el trabajo que realizan. Y ahora vamos a ver a quién le sonríe la suerte.
0: Claro. Es verdad, ¿sí? Es verdad.
2: Vamos a ver, porque
0: ¿sí?
2: También estaban consultando por allí algunos oyentes qué pasaba con el sorteo.
0: Sí.
2: Así es que bueno, llegó el momento.
0: Llegó el momento, sí.
1: Y una manera es también hacerlo transparente, es hacerlo así.
2: Exacto. Con la gente de la cooperadora, también con quienes se encargan de la logística, porque esta es una rifa que obviamente lleva un diseño, un diagrama. No solamente están con la gente del Hospital Malargüe, sino que también trabajan con otras instituciones, ¿no?
3: Con el Hospital Noti también.
2: Exacto.
3: Sí.
2: Así es que ya tienen aceitado el sistema y vamos a ver ahora entonces cómo hacemos. Usted me cuenta, arrancamos desde qué número, qué vamos a sortear primero.
1: ¿Sí? Ah, ya. ¿Querés sacar uno?
2: Bueno, sacamos.
3: El primer bono que se entrega.
2: Lo que vamos a sacar ahora, a ver, cuéntenos, ¿qué premio es?
3: $1,000,000.
2: $1,000,000, ¡apa! Bien, bien.
0: Vamos a ver quién le toca la suerte.
2: Cupones. A ver. Todos los cupones, y vamos a sacar este número que es el... ¿Dónde está el número? No lo veo acá. El 828, Capicúa.
0: 828,
2: seguramente quien está en casa dice ese número, lo tengo yo. Es un caballero, vive en el barrio municipal y se llama Marcelo Gabriel Navarro. $1,000,000, felicitaciones.
0: Muy bien.
2: Navarro Marcelo Gabriel, vive en barrio municipal. Exactamente. Bueno, felicitaciones.
0: Muchísimas gracias, felicitaciones al señor Navarro.
2: Perfecto. A ver, ahí está tomando foto, queda todo registrado esto, porque seguramente se van a poner en contacto con él para felicitarlo, agradecerle a todos los que han colaborado. A
1: ver. ¿Tiene el teléfono?
2: Sí, tiene teléfono, tiene todo. Sí, tiene todo. Bueno, ¿con qué seguimos?
3: 500,000.
0: $500,000 el segundo premio.
2: El segundo premio, 500,000. A ver a quién va a beneficiar. Pesa esto. ¿Cuántos números hay acá? ¿Muchos?
0: Sí, muchos.
2: Muchísimos, muchísimos. Sí. Vamos. El $500,000, entonces, es para el número... ¡Ay, mire qué lindo! 338 es el ganador. ¿Y sabe cómo se llama? Walter Iván Capes.
0: ¡Ah! Compañero de ustedes.
2: Compañero nuestro.
0: ¡Qué bien, qué bien!
2: Bueno, le vamos a dar la linda noticia, entonces.
0: Muy bien, Iván Capes.
2: Walter Iván Capes, con el 338, el ganador de los 500.000 pesos. Aquí está el teléfono de contacto. 500.000 pesos. Felicitaciones, qué lindo. Bueno, vamos a estar de asado.
0: Un compañero de ustedes, muy
2: claro,
0: bien.
2: Operador de FM Payunia. Ahora sorteamos
3: 300.000.
2: Vamos por los 300.000. Vamos a revolver muy bien. Cantidad de números. Cantidad de números hay acá de todos los socios benefactores. Y nos vamos a ir al barrio Potimalal en esta oportunidad. Perdón, al barrio Portal del Sol, en calle Potimalal. El número es el 662. 662. Y beneficio a la señora Rita Alanís.
0: Ajá. Muy bien.
2: Bien. Rita Alanís con el 662.
0: El tercer premio.
2: El tercer premio.
3: ¿300.000 pesos?
2: 300.000 pesos. ¿Ahora con qué vamos?
3: Con 200.000.
2: 200.000 pesos, el cuarto premio. Ahí está. ¿Cuántas secretarias? Ahí está.
0: Muchas escrituras acá. ¿Eh?
2: Sí. 200.000 pesos. Es para el número 258. 258, Barrio Parque, por allí seguramente está atenta, doña María Cristina Fernández. Muy bien. María Cristina Fernández. ¿Será de Navarrete o no? ¿Será ella? María Cristina Fernández dice nada más con el número 258, Barrio Parque. De todos modos aparece aquí también su teléfono de contacto. 258, felicitaciones para María Cristina Fernández. Y nos quedan más premios, listo. Ahí está, entonces a ver si repetimos. La tesorera, la vice, no sé quién va.
0: La tesorera.
1: Bueno, el primer premio con 1.000.000 de pesos corresponde al número 828, del señor Marcelo Gabriel Navarro. El segundo premio correspondiente es al número 338 con 500.000 pesos al señor Walter Iván Capes. El tercer premio con 300.000 pesos con el número 662 corresponde a Rita Alanís. Y el cuarto premio con 200.000 pesos corresponde al número 258 y corresponde a la señora María Cristina Fernández.
2: Perfecto.
1: Así que eso, bueno, muy muy agradecidos, por supuesto, porque sabemos la situación económica que estamos y bueno, es una manera también de retribuir a la comunidad con esto, ¿no?
2: Claro.
1: Así que
2: sí.
1: muchísimas gracias.
4: Poco, pero le viene bien.
2: Seguro.
1: Aunque sea, bueno, es la manera. Así que muchísimas gracias a todos por participar.
2: Bueno, gracias a ustedes por este trabajo silencioso que hacen. E imagino que ya hay planes para un próximo...
0: Ya se larga, si Dios quiere, dentro de unos días la rifa 26, 27.
2: Perfecto,
0: sí,
2: bueno.
0: Sí, ya dentro de unos días se larga esa rifa, así que ya van a andar los vendedores visitándolo.
2: Así es que bueno, atentos, atentos, y cuando lleguen entonces los vendedores del número de la campaña de socios benefactores,
0: sí, sí,
2: del
0: sí,
2: Hospital
0: sí.
2: Malargüe.
0: ¿Se puede pagar en cuotas?
2: Perfecto, perfecto. Y como decíamos, todos en algún momento hemos necesitado o vamos a necesitar del Hospital Malargüe, así es que es una muy linda forma de colaborar para que todo vaya creciendo allí. Esperamos el comunicadito, si bien es cierto que hoy acá vamos a conocer los números, pero siempre la gente escucha la radio en las tandas, esto de los ganadores, así es que
0: lo quieren pasar,
2: lo vamos a grabar, sí, seguramente, sí, bueno, sí, como siempre habíamos hecho cada mes, así es que bueno, allí con lista completa para poder grabar y seguir recordando para aquellos que no escucharon, ¿sí?
1: Perfecto.
2: Bueno, a todos muchas gracias.
0: Muchísimas gracias, Dalila, muy amable, muy gentil, muchas gracias, LB19. Bueno, cualquier situación que quieran conocer de la cooperadora y todo, se pueden dirigir a las personas que somos muy conocidas, así que pueden consultarlos cualquier cosa que quieran. Si quieren adquirir un número y no las han ido a visitar por una circunstancia, nos dicen y nosotros hablamos con el vendedor y puede ir. Y bueno, que sigan colaborando, que esto vuelve en obras que hacemos para el hospital.
2: Seguro.
0: Muchísimas gracias por el espacio y muchísimas gracias por la atención.
2: a ustedes, los integrantes de la cooperadora del Hospital Malargüe, Fania Abdala, María Rouret, Nora Sosa, y también aquí acompañados de los caballeros, Leo Castillo, Fernando Frías, muchas gracias, y a seguir trabajando. Radio Nacional Malargüe, acompañando también a la cooperadora del Hospital Malargüe.
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8: Es la hora 14:39.

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0: Una vieja guitarra, lo que estábamos escuchando, Elio Tuco Aravena estaba con la música, mientras por aquí van llegando mensajitos también. Buenas tardes, bienvenida Nélida, que nos escucha desde Salto de las Rosas. Hay gente desde el Alambrado también, sus abuelitos saludan con mucho cariño a su nietita Dana Olate, que hoy está cumpliendo sus maravillosos años. Le deseamos que tenga un hermoso y bendecido día, que Dios la colme de bendiciones. Le mandamos un fuerte abrazo y cariño. Te queremos mucho, gordita bella, dice el mensaje. Ella está en la escuelita del Manzano, así es que hasta allí llegamos, claro que sí. Un saludo muy, pero muy especial. Hola, quisiera saludar a mi papá, Sergio Sosa, que está cumpliendo años. Él se encuentra en el puesto La Bebida, que lo pase lindo. Le mando un abrazo grande de parte de Agustín. A ver, ¿qué más? Hola, buenas tardes, dice por aquí. Podemos proponer a la gente de la cooperadora realizar una colecta como la que hizo el Aeroclub para arreglar el avión. Pero en esta oportunidad dice para arreglar las ambulancias y otras necesidades del hospital. Y claro, toda propuesta suma, bienvenida sea. Hola, ¿cómo están? Dice aquí escuchando a la señora del Salitral con el tema de las rutas. Totalmente un abandono, dice, una vergüenza. El puesto Ringanco en muy mal estado, nadie se hace cargo, una vergüenza, nos dice por aquí una de nuestras oyentes. Por aquí también, bueno, nos reclaman el estado de la ruta, la calle Juan Agustín Maza, camino al dique. Por intermedio de ustedes, a quien corresponda, dice si se pueden tapar los pozos en el asfalto camino al dique. Bueno, ahí está también otro de los pedidos, de los reclamos de nuestra audiencia. Y también recordar, para quienes estaban por allí solicitando esta información, porque recién hablábamos de la fiesta del Salitral Norte, pero también nuestros vecinos aquí de los parlamentos nos mandan esta info con respecto a lo que se viene en esta décima edición de El Gaucho y sus Raíces. También el sábado, un sábado 12 de septiembre, se va a realizar en el Polideportivo del Sosneado. A partir de las 21 horas, allí se va a realizar la Peña Baile con un gran desfile de artistas que van a estar presentes sobre el escenario. Por ejemplo, Los Hermanos Cara, Las Voces del Salitral, Latidos, Sentimiento Nuevo, el dúo Santiago y Federico, Rodri y la Nueva Fuerza, Chiche y sus bandidos, también estarán esa noche del sábado allí en el Polideportivo del Sosneado en la fiesta del Gaucho y sus Raíces. Y el domingo continúa el cronograma de actividades porque desde las 10 horas se van a realizar las carreras hípicas con grandes clásicos. Esto sí va a ser en los parlamentos, así es que bueno, a no perderse esta oportunidad, aquellos que disfrutan de estas actividades, los parlamentos lo espera en la fiesta del Gaucho y sus Raíces. Todos invitados a disfrutar de esta jornada, de este fin de semana. Ojalá la meteorología acompañe, y si no, bueno, a ponerle calor con buen baile.
1: Primero.

Entre cuyanos, lo que estábamos escuchando, Elio Tuco Aravena llegaba con la música también. Bueno, para Mari, que no alcanzó a escuchar los ganadores del sorteo de la rifa del Hospital Malargüe, le contamos que el primer premio fue para el número 828, Marcelo Gabriel Navarro, con 1.000.000 pesos. El segundo premio, 500.000 pesos, para el 338, Walter Iván Capes. El tercer premio, 300.000 pesos, para Rita Alanís, con el número 662. Y el cuarto premio, 200.000 pesos, para María Cristina Fernández, con el número 258. Así que felicitaciones a los ganadores. El agradecimiento a todos los que compraron y se hicieron socio benefactores de esta campaña 2025. Y además recordar que ya está a la venta el bono contribución de esta nueva campaña, la 2026-2027, para todos aquellos que quieran sumarse, ¿sí? Ahí estaba, Mari, reiterando los números. De todos modos, ya seguramente lo vamos a grabar para seguir emitiéndolo. Bueno, por acá más mensajes que tienen que ver con una invitación. Esta invitación la hace llegar el padre Osvaldo, contándonos que se va a realizar la peregrinación con la Virgen de las Sierras, patrona de los veranadores. Esto será el sábado 19 de septiembre, o sea, no este fin de semana, sino el próximo. Se sale desde Bardas Blancas a las 8:30 y estarán llegando a Potimalal, familia Vallejos González, para compartir allí la Santa Misa y luego un almuerzo a la canasta. Los que se quieran sumar, ya sea con vehículo o caminando, bienvenido sea. Sábado, 19 horas, se sale desde Bardas Blancas rumbo a Potimalal a las 8:30 horas, con esta peregrinación de la Virgen de las Sierras, que de hecho es la misma que vuelve allá por el mes de abril, cuando se hace la fiesta de la Vuelta del Veranador por Bardas Blancas. Así es que bueno, es una linda oportunidad también de acompañar la fe y este símbolo tan lindo que tienen los veranadores, como es precisamente la Virgen de las Sierras.

Miranda Díaz con la música Deja de llorar Paloma, lo que estaba sonando ya en la parte final de nuestro programa. Reiteramos la dirección de la escuela 8469, Comandante Ramón Freire de Los Molles, comunica a las familias que por decisión de las autoridades escolares y debido a los problemas de congelamiento de las cañerías en el edificio escolar, la albergada de septiembre se reprograma para el día lunes 14 de septiembre. David Arroyo comunica a crianceros de la zona de Carapacho y alrededores que el día jueves 17 y viernes 18 viajará a retirar los reproductores. Desde ya agradece por cualquier inquietud comunicarse al 2604-516803. Se invita a familiares y amistades de José Narciso Palavecino al rosario que se rezará hoy a la hora 16 en el cementerio del Manzano para rogar por el eterno descanso de su alma al cumplirse 3 años de su partida, mandada a decir por su esposa Marta Giraldes, hijos y nietos. Bueno, ahora sí, hasta acá llegamos. Gracias por su atención, como siempre. Mañana, Dios mediante, a partir de las 13, un encuentro similar. No se vaya, quédese en sintonía del 790. La tarde en la radio recién comienza.

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1: Las 3 de la tarde en la República Argentina. Patricia Bullrich respaldó la reforma de la Carta Orgánica del Banco Central. El informe de Amanda Alma desde el Congreso de la Nación.
2: El oficialismo en el Senado busca dictaminar el proyecto que modifica la Carta Orgánica del Banco Central, que ya tuvo media sanción en la Cámara de Diputados, para habilitar su tratamiento en las próximas semanas. Con la presencia de funcionarios, Patricia Bullrich pidió a los distintos sectores opositores que acompañen la iniciativa.
3: Estamos hablando de un tema muy importante, que es que el Banco Central sea un bastión que ayude a la estabilidad de cada peso, de cada peso que cada argentino tenga en su bolsillo.
1: Despiden a Chiche Hellblum. Desde el lugar, Cristian Varela.
4: Momentos más partirá hacia el cementerio de La Tablada el cortejo fúnebre que transportará los restos en vida de Chiche Hellblum, quien falleció hoy a los 82 años de edad en el sanatorio de Los Arcos tras un agravamiento de una afección respiratoria. El velatorio se realiza en el Loyola al 1100, donde se encuentra una sala velatoria de la AMIA.
1: Entre Ríos fortalece la prevención ante la llegada de El Niño. El informe de Eli del Mar Otman desde Radio Nacional Gualeguaychú.
5: Gualeguaychú y Concepción del Uruguay fortalecen la prevención ante el posible fenómeno del Niño. Los intendentes de la costa del río Uruguay mantuvieron un encuentro para abordar una agenda de planificación y prevención ante los posibles fenómenos climáticos del Niño. El encuentro permitió compartir acciones que ambos municipios vienen desarrollando y avanzar en criterios de planificación frente a distintos escenarios que se podrían presentar en los próximos meses por la eventual crecida de los ríos Gualeguaychú y Uruguay o por intensas lluvias en la región.
1: Alertas meteorológicas, una alcanza al noroeste de Chubut, donde se prevén lluvias de variada intensidad, y en las zonas más elevadas no se descarta precipitación en forma de nieve. La otra rige para el norte de Misiones, donde se esperan lluvias y tormentas, algunas fuertes. En la ciudad de Santiago del Estero, donde nos podés escuchar por AM1130 y FM98.5, temperatura 28 grados 2 décimas, humedad 32%, cielo despejado. En la ciudad de Buenos Aires, temperatura 18 grados 6 décimas, humedad 49%, cielo parcialmente nublado.
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12: Es la hora 15, 3 minutos.
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0: llegó la mitad de semana, llegó el codito de la semana, el ombligo de la semana. Tiene tantos calificativos el miércoles. Es un buen día el miércoles, ¿no? ¿Vos qué crees? Es un buen día dentro de la semana si tenemos que hacer como un análisis, una descripción, o desde el sentir tuyo, personal. ¿Cómo te cae el miércoles? ¿No? Es un día piola. Más allá de estar en la mitad del día, de la semana, perdón, a mí me da por lo menos la sensación de que, sí, vamos a coincidir quizás muchos en que los comienzos de semana suelen ser un poquito duros, volver a la rutina, otra vez, y genera cierta cuestión por ahí, ¿no? Entonces, claro, como que el miércoles dice chau lunes y martes, que son los dos días que arrancan. Tengo la certeza de que el martes es un día que está el Pepe, no sé qué se le ocurrió, está de más, pero más allá de eso, el miércoles como que ya el panorama comienza a cambiar un poquito. Es como que ese cuesta arriba queda atrás, llegamos a la punta y ahora comienza como un descenso divertido, lindo, quizás más liviano. No sé qué dice ella acerca de este profundo análisis. Compa querida Dalila Vázquez, desde LB19 Nacional Malargüe, ¿cómo anda?
1: Hola, hola, ¿cómo estamos, compa? ¿Cómo le gusta meterme en sus líos a usted?
0: No, no es un lío. Es que...
1: Sí, yo también sacaría el martes y lo pondría después del domingo. El día Osvaldo, ¿se acuerda que hubo una policía el día Osvaldo? Sí, es como que entre el domingo y el lunes tendríamos que tener un changüí.
0: Es que sí, me parece que laburar 5 días, bueno, en estos tiempos hay que laburar como 7, pero lo más justo sería, creo, laburar 5 por, o laburar 4 por 3 de descanso.
1: 4 por 3, ¿no?
0: Claro. Me parecería.
1: ¿Estaremos pidiendo mucho?
0: No sé, no, ¿por qué mucho?
1: Pero sí, no. Es como para no pasar tan de golpe del descanso del domingo a toda la actividad de la vorágine del lunes, habría que poner uno ahí en el medio.
0: O que el lunes sea media jornada, nada más.
1: Claro, periodo de adaptación.
0: Claro, una suerte de periodo de adaptación. Y el martes arrancás con fuerza.
1: Claro.
0: Arrancás con fuerza, la como sea, nadie la cachorra.
1: Claro, exacto, tal cual. Sí, no sé, no tengo mucho problema con el miércoles, yo. ¿Usted dice que es un lindo día?
0: Para mí sí. Sí, me gusta.
1: No es un día de miércoles.
0: El miércoles. No es lo mismo decir miércoles que miércoles. La R como que le da una connotación más negativa.
1: A ver, ¿cómo es la diferencia?
0: Y qué lindo este día miércoles. Claro. Che, qué día de miércoles.
1: Claro, ahí está otro. Exacto. ¿Viste? Le cambia totalmente el sentido.
0: Claro.
1: Con rabia, le dice la R, le dice como con bronca.
0: Claro, cuando acentuás ahí, le pones mucha mucha onda a la R porque está todo más complicado. Pero sí, me parece que sí, que es como la antesala a días muy piola que son jueves y viernes, ¿no? El jueves, qué sé yo, ya relajado un poquito, el viernes ni hablar. Me parece un día interesante el miércoles, sí.
1: No sé, bueno, lo vamos a hacer nosotros, si no lo es, lo haremos interesante nosotros.
0: Esa actitud es la que me gusta. Bueno, ¿cómo anda? ¿Cómo por ahí? ¿Todo tranquilo? ¿Todo en orden? ¿Qué se cuenta?
1: Súper bien, una tarde preciosa la que tenemos aquí en Malargo. Le cuento, es un día de miércoles, no es de miércoles, es un día de miércoles, bien. Lindo, agradable, con 15 grados a esta hora. Eso decía el parte de la hora anterior, ya vemos si lo actualizamos, pero debe andar por ahí cerquita. 15.4, para ser exactos, la humedad 16% y del este la brisa a 10 kilómetros en la hora, aprovechando porque ya a partir de hoy comienza el descenso de la temperatura, jueves, viernes, sábado y domingo inclusive.
0: Muy bien, bueno, para aquí muy similar, un gradito más, 16 grados con un cielo ligeramente nublado, 21 el porcentaje de humedad, viento del este a 12 kilómetros por hora, de una máxima que se espera llegue a los 18, pero atente al dato, porque para la tarde y noche está la chance de lluvias aisladas, entre un 10 y un 40%, pero ahí está, y parece que eso va a traer, por lo menos hasta el sábado, distintos episodios en cada día de lluvias, chaparrones, con algo de lluvias y nevadas para el sábado, sobre todo por la mañana y madrugada, que se hacen todo un poco más.
1: Ajá, bueno, por acá también hay pronóstico de precipitaciones, para mañana, el jueves, incluso esta tarde también, tarde-noche, así es que veremos si se cumple. Recién estaba chequeando que en el parte de las 15, San Rafael aparece como el punto más frío de la provincia de Mendoza, incluso más frío que Malargüe, mire.
0: ¿En serio?
1: Sí, sí, sí. Está El Calafate, Río Gallegos, Maquinchao en Río Negro, Paso de los Indios en Chubut, y el primero que aparece de la provincia es San Rafael Mendoza.
0: ¿Cómo? Bueno, el punto más frío de esta jornada.
1: De la provincia.
0: La provincia. Ahí está. Pero ¿qué, cómo arrancamos? ¿O arrancamos siempre en un nivel esquizofrénico, volando, o con mucha información y en formato periodístico?
1: Serios. Así somos. Más vale. ¿Por qué siempre tenemos que ser iguales?
0: Claro, es aburrido. Es aburrido. Hay que ir mutando. Bueno, quien está acá haciendo de las suyas, permítame presentarle en el control central, cargo de operación técnica, puesta al aire, musicalización y otras hierbas.
1: ¿Quién?
0: Carlos Victoriano.
2: Hola, Carlos. Uh-huh, uh-huh.

0: ¿Qué crees que fue el compa Machito Ponce? Nos hizo creer a todos que era caribeño.
1: ¿Y de dónde era?
0: De Wilde, Buenos Aires.
1: No diga.
0: ¿No sabía? ¿En serio?
1: No, de verdad. De veras. ¿Y por qué hablas? ¿Por qué hablas? Hablase. Claro. Te voy a contar.
0: Su nombre es Gustavo Radaeli. No sé. Radaeli.
1: Ajá.
0: Empezó en Desacados, en... sí, Desacados, los Desacados. ¿Era el cantante de Desacados? No. Pero empezó en Desacados, ese dato no lo tenía. Y bueno, nada, mirá, es del 65, formó Desacados, parte de la banda, y se largó como solista ya por el 95, con Ponte a Brincar. Ese fue como el primer...
1: Sí.
0: El éxito que tuvo.
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0: ¡Gozar!
1: Yo por eso le digo, yo pensé que como hablaba así, debe de venir de allá.
0: Sí, tenía, a mí el que más me gustaba tenía ese, y, bueno, fingiendo un acento caribeño. En ese tiempo, claro, no había acceso tanto a internet, más allá de que alguno podía saber, che, mirá que te viene a comprar facturas acá toda la mañana, de Wilde. Pero el resto, la verdad es que entramos como un caballo. Yo era niño, te juro que lo escuchaba y digo, este tipo no sé, ¿dónde es? República Dominicana.
1: Más o menos, claro.
0: Sí. ¿Sabes cuál me acuerdo mucho? El Short Dick Man. A ver, este era. A ver, el Short Dick Man. ¡Ay, qué lindo! Escucha. Digo, el momento Machito. A ver qué tiene preparado.
1: Bueno, hizo de Samantha también, ¿o no? ¿Se acuerda cuando?
0: Samantha, toda la noche se la banca.
1: Claro.
0: Dedicado a Samantha Farhat, ¿no?
1: Exacto, cuando armó todo el lío, exacto, tal cual.
0: Sí. ¿Este es el Short Dick Man? Este es un hitazo también, hitazo. Don't want no short dick man.
1: Don't want no short dick man. ¿Y qué es de la vida de este caballero?
0: Es buena la pregunta. Lo último que se conoce él fue en vísperas del Mundial Qatar 22, lanzó una canción por una noche mágica, se llamó. No la tengo, la verdad. Por una noche mágica fue lo último que se sabe de Machito Ponce. Y ahí tenía hablar. Hizo la versión en español también del Gangnam Style.
1: Sí,
0: ¿se acuerda?
1: Sí.
0: Bueno, también lo hizo. Pasó como sin pena ni gloria eso. Pero bueno, así, bien Ponce, bien Machito Ponce se presenta a Carlos Vittoriano. Y por allí, compa, ¿quién anda?
1: Hola, Carlitos, buenas tardes. Bueno, por acá no estoy sola, obviamente. Siempre hay alguien allí del otro lado, como usted dice, tirando magia. Y él siempre llega así, de esta manera. Hola.
0: Hola.
1: Hola. Ah, también se vino, mire, con...
0: Es una batalla de DJ esto, mirá.

0: en el control, el señor Claudio Valentín Córdoba.
1: ¡Hola!
0: ¡Hola!
2: ¡Hola, mister!
0: Buenas tardes, bienvenido, Claudito.
2: Bueno, no solamente tenemos operadores en la tarde, tenemos DJ también. ¡Qué lujazo que nos damos!
0: Dos en uno, ¿cuándo? Por el mismo precio.
2: Por el mismo sueldo.
0: Vos también.
2: Por el mismo sueldo tenemos DJ y operadores. Mira. Bueno, tarde garantizada por ese lado, ¿bien? A ver, la gente, ya los vamos invitando a todos ustedes, 2604-379797, para que nos vayan contando lo que quieran. ¿Cuál es el día que más te guste de la semana? ¿Qué sé yo? Así, mirá, así como para que sea el rompehielo de la tarde, luego se vendrá la charleta, obviamente nuestra de ayer, como explotó el WhatsApp, ¿no?
0: Sí, primero con el mate y después con lo que no puede faltar.
2: Muy bien, muy bien. Hoy tenemos charleta, pero qué sé yo, si le das bolilla a eso, ¿qué día te cae? ¿Cómo sería la pregunta? ¿Qué día te cae más simpático? ¿Cuál es el día más simpático para vos?
0: Bien, perfecto.
2: El viernes va a ser, me parece, ¿no?
0: Yo creo que sí, para mí sí. Pero veremos, hay gente, porque le digo mucho lo determina esto, la actividad laboral. Hay quienes trabajan sábado y domingo, entonces tendrán otro día preferido.
2: Sí.
0: No, quizá.
2: A mí, no sé si a usted le pasa, compa. Pero yo disfruto más de la noche previa al día libre que el día libre en sí.
0: Claro, exacto. Sí, por eso decimos, disfrutamos más del viernes, que es la previa del fin de semana. El fin de semana obviamente se disfruta, el sábado, el domingo, con la familia, el encuentro. Pero ya pasado el mediodía del domingo es como quedar la depresión del prelunes.
2: Bueno, pero está analizado por la ciencia y psicólogos, que de hecho los domingos tarde-noche entra como el bajón.
0: Claro, sí.
2: El bajón y los pedidos de cartulina.
0: El mapa que me olvidé, mami.
3: Bueno. Mamá, te voy a llevar cartulina mañana.
2: ¿Por qué me lo pedís ahora, domingo, la nueva? No, ya. ¿Por qué no me aprobiste el viernes?
0: ¿Qué pasa? Yo creo que lo hemos hecho también, así es que eso se llama karma.
2: Es muy probable. Bueno, compa, 15:17, gran tarde, bienvenidos a todos. Hola, Malargue, hola, San Rafael. Acá estamos los amigos del aire, el mejor de tarde. 37-97-97, te esperamos por ese lado y arrancamos poniéndole musiquita. ¿Le parece? Arranca Vitoriano, le pega Córdoba y así arrancamos. ¿Qué dice?
0: Me parece perfecto.
2: Oh, año 96. Mr. President. Y este Eurodance que conquistaba y hacía bailar a todo el mundo. Coco Jumbo, Mr. President. Así arranca.

0: Bueno, gran comienzo con buena musiquita que ya suena en el aire de LB4, LB19. Estamos en AM620, FM97.3, en AM790. También me tengo que aprender la FM de LB19, que era 88.3.
1: 88.1, exactamente.
0: ¡Ah! Ay, iba a decir uno, pero digo no, me parece que era tres. Ahí está, no me olvido más ahora. 88, la primera del día.
1: Exactamente, muy bien. ¿Cómo se me quedan los eslogans? Bueno, a propósito, los saludamos a Iván Capes. Él es operador de FM Payunia, que está por allí, por San Rafael. Así es que, bueno, los saludamos. Él siempre, siempre ha aportado muchísimo por nuestra FM Payunia. Ahora, por algunas situaciones de salud, no está por aquí, está por San Rafael, pero nos escucha. Así es que los saludamos. Bello.
0: Bueno, un abrazo muy grande, por supuesto, un abrazo muy grande, gracias ahí por prestar el oído y ser parte también de esta familia hermosa que es la radio. A ver, ¿quiénes dicen por acá? Hola chicos, a mí no me gusta el fin de semana.
1: ¿Por
0: Soy
1: qué?
0: Solo y me aburro mucho, dice.
1: Ah, mire, bueno, veo que los hay, sobre gustos no hay nada escrito.
0: Para nada, es Marcelo. Bueno, mi viejo, por ejemplo, mi padre, odia los domingos de toda la vida.
1: ¿Sí?
0: Sí, pero yo creo que responde también un poco a cómo esté tu situación. Es verdad, por ahí si estás solo, los domingos te pueden parecer eternos y más solitarios que un martes.
1: Claro, sí.
0: Me parece. Ahora si estás en familia y el domingo es un buen día como para disfrutar, para comer algo rico, hacer una escapadita. En familia o en pareja, qué sé yo. No sé, digo.
1: Sí, por supuesto. Pero, como lo decíamos al comienzo, dependerá de eso, de la actividad laboral de cada uno, de la situación de cada uno también. Y sí, es así. Es así.
0: Bueno, para acá dice, ¿qué tul, Sandra? Dice Ani. ¿Cómo es eso de los días de la semana? ¿Cuál nos gusta más o cuál es en el que trabajamos más? Sea en casa o en que nos desempeñemos. Dice, para mí el día preciado es el viernes. Te programas el fin y el lunes te cuesta arrancar, dice Ani. Ani de Malargue, creo que no sé.
1: Ajá, bueno, sí, sí.
0: Viste, ya apareció como el viernes, como el día más copado de
1: más
0: la semana.
1: Más copado. De hecho, acá dice Marce, ánimo, ya es miércoles, estamos más cerca del viernes que del lunes. ¿Es así?
0: Bueno, total. Igual pobrecito, a mí siempre por ahí no quiero ser como el abogado de los días de la semana, pero el lunes carga con un estigma honesto. Es como el verdugo de la semana. Y no... Entiendo que para ahí le tocó ser como el que dice se acabó la joda.
1: Claro, el malo de la película, sí.
0: Claro, le tocó ese
1: y
0: papel.
1: Y las fiestas.
0: De una. Hola Jesús y Arila con sus respectivos equipos. Qué bueno el comienzo, Dani Jesús. Referente imagen, hoy insisto con este equipo maravilloso, las Murciélagas, equipo femenino de fútbol ciego, son increíbles, nos muestran a todos que nada es imposible, que los obstáculos lo ponemos nosotros, qué geniales, una trayectoria importante, qué orgullo. Sigo escuchando mientras siesteo, Ingrid, gracias Ingrid querida, un saludo muy grande para vos. Buenas tardes Jesús, Darila, bendecido día, nos dice Mabel por este lado.
1: Hola,
0: gracias, gracias. Y por último Ingrid dice, adoro los fines de semana, el lunes, guau, chaito dice.
1: ¿No? Bella, bella Ingrid, siempre atenta. Y antes, un ratito antes había aparecido Nélida de Salto de las Rosas, que ella nos deja mensaje antes, porque después no tiene señal. Pero bueno, escuchó ayer el saludo y hoy nos desea también que tengamos una linda tarde, un buen miércoles.
0: Bueno, gracias Nel, no es por señal, es ansiedad. No es tema de señal, no te dejes engañar. Te mandamos un cariño grande, siempre ahí tan generosa. Bueno, bienvenidos, vamos, 37-97-97, por ese lado los esperamos. Tenemos mucho para compartir, información, lo más destacado, obviamente, que es a nivel país y a nivel regional, por sobre todo, te lo vamos contando también aquí, con, bueno, las colaboraciones también de nuestros corresponsales, ya por el lado del tiempo, don Walter Sanchú.

0: también don Eduardo Jurigil desde General Alvear con toda la info y todo también lo que vamos sumando entre todos, básicamente. Porque este programa lo hacemos entre todos, como usted dice siempre.
1: Siempre, sí, sí, lo hacemos entre todos. Y sumamos a toda nuestra audiencia, que son la parte fundamental de todo esto. Así es que bueno, esperamos esos mensajitos. Buena energía, buena vibra. Estamos en el 2604-379797 por allí por el EB4 y en el 2604-481208 por aquí por Malargüe. Juntitos.
0: Así es, hasta las 18:45 vamos juntos. Hola chicos, me encanta escucharlos. Soy Maricel y amo el día lunes. Lo disfruto el día lunes como ningún otro día.
1: A ver usted, apareció un amante del lunes.
0: Bien, Maricel, me encantó, muy bien. Hola Jesús, Darila, que tengan linda tarde, saludos, buena música, dice Nadine, Nadine. Bueno, que ayer te mandaba la foto de Nadine.
1: Sí,
0: que
1: qué linda. Sí, sí, Nadine, siempre atenta.
0: Sí, no sé si ayer escuchaste, Nadine, pero nos encantó que hayas venido a la radio. Ahí estuvo con Carlos Díaz, el Kiko, Jesús Herrera, el equipo de la mañana y del mediodía. Así que bueno, Nadine, te mandamos un besote hermosa, gracias por estar ahí. Chicos, el miércoles, mi día favorito, tengo mi franco, dice María.
1: Ahí está, alguien que quiere el miércoles también.
0: Buenas, acá Emiliano, por salir al trabajo, un saludo para Ana, próxima mamá, dice. Y los lunes, un día más de la semana. Bueno, pero aparte de eso, saludito para Ana, próxima mamá, más allá del lunes. ¿Cuál es tu día que te cae más simpático, Emiliano? Te mandamos un abrazo muy grande. Bueno, los primeros que se van sumando por este lado, compa.
1: Bueno, bienvenidos. Bienvenidos los que van llegando. Por aquí, además de Ingrid y Nelly, la tenemos a Elena, que no nos dice cuál es su día favorito, pero que quiere saludar a su nietita, que hoy está de cumpleaños y nos está escuchando en una escuela albergue. Así es que por allí, por el Manzano, en la escuelita, atenta a la radio. Así es que imagínese si va a apreciar los saludos de su abuela Elena hoy en este día especial. Felicidades, felicidades para Dana Olate.
0: Muy bien, ahí nos sumamos al saludo. Que tengas un día maravilloso. Se nos viene la pausa, a la vuelta venimos con efemérides, pero don Claudio Valentín Córdoba nos regala su musiquita en esta tarde. ¿Te parece, compa?
1: Vamos.

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2: Es la hora 15:34.
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15:36 minutos, la hora en el país, y arrancamos este bloque dándole la bienvenida también a ellos, nuestros auspiciantes, las casas amigas que nos permiten a esta hora llegar con buenos consejos. 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sumarse, y Malaro House Center, todos ellos forman parte de nuestra tarde de radio, así es que la bienvenida, gracias, gracias por estar, gracias por sumarse y por llegar, como es habitual, con muy buenos consejos. Consejos para usted, señora, para usted, caballero, que a lo largo de la tarde también, por supuesto, vamos a ir compartiendo.

0: Mar Anthony. Y de lunes, por la madrugada de los abuelos, parecen viernes. 15:41. Vamos escuchando tu voz en el 37-97-97. A ver qué tenés para decir. Hola.
1: Buenas tardes. Oye. Con el invito a tu programa. No sabía, no hay ni. Estaba escuchando la aire del 4, no han informado nada de los chicos del accidente, cómo están, eso que estaban internados, si eran los chicos de acá de San Rafael, los que estaban internados, que estaban dos internados. No sabía el estado de ellos, cómo están. Dijeron que a la una iban a decir, pero escuché y no dijeron nada. Mi nombre es Rosa de Ramacaya. Número 4445, por la sociedad de un podrían informar, ya que son compañeros de mi hijo. Me llevé un julepe tan grande esta mañana. Porque mi hijo es el chofer de ese camión, hijo. Parece que cuando Dios no quiere, no quiere. No viajó él esta mañana, han viajado otros chicos y han tenido el accidente ese tan grande. Parece que es cuando Dios dice no, no.
0: Bueno, Rosa, hace referencia seguramente a este accidente. Dos camiones chocaron de frente, compa, este miércoles cerca de las 7 de la mañana en la ruta 143 a la altura del dique Rincón del Indio. Este incidente, bueno, tuvo como participación un rodado de la empresa Hierrosan, que circulaba hacia el sur con bolsas de cemento, hierro, membranas, chapa y otro de transporte gallego que viajaba en sentido contrario. Como consecuencia de este impacto resultaron lesionados 4 personas que fueron trasladadas al hospital Enfermeros Argentinos. Se trata de 4 hombres de 48, 41, 29 y 27 años. Y de acuerdo a la información dada desde el hospital público, el paciente de 27 años sufrió un traumatismo de tobillo, el de 29 años un traumatismo encéfalo-craneano sin pérdida de conocimiento, el de 41 años escoriaciones varias y antecedentes de pérdida de conocimiento, y el paciente de 48 años, traumatismos varios. Esto ha sido judicializado por la Comisaría 26 de Villatuel en averiguaciones de lesiones culposas en accidente de tránsito. Esta es la información oficial que han dado desde el Hospital Enfermeros Argentinos.
2: Bueno, sí, escuchábamos hoy tempranito también en el dúplex que tienen nuestros colegas con precisamente la gente del EB4, sí, también estábamos al tanto de ese accidente, así es que bueno, buena hora que más allá del accidente estén dentro de todo bien, ¿no?
0: Sí, no hay algún herido de los 4 de gravedad,
2: uh-huh,
0: ¿no?
2: Exactamente.
0: Más allá de esto que te contaba, ¿no? De algunos traumatismos, en algunas escoriaciones varias, alguna pérdida de conocimiento, pero no se habla de un estado de gravedad para ninguno de los 4.
2: Exacto. Bueno, y también se irá a investigar acerca de las circunstancias, ¿no? Que desencadenó, claro, este accidente.
0: Total. 15:44 en todo el país. A ver qué nos van contando por acá. Hola, chicos. Buenas tardes.
2: Hola.
0: Tanto tiempo. Para mí el mejor día es el viernes, por la previa. Soy Rolly.
2: Ajá, claro. Hace una linda previa. La muy previa del fin de.
0: Tal cual. Hola, Jesús y Darío. Los felicito por el programa. Muy lindo. Yo los escucho todos los días. A mí me gusta el sábado y el domingo porque son los días más tranquilos, dice Norma.
2: Bien. Bueno, estaba escuchando cómo la cantidad de temas que hay en torno a los días de la semana. De hecho, nos íbamos a la pausa con lunes por la madrugada, después volvíamos con Marc Anthony también, exacto. Deben haber más, imagino.
0: Uf, canciones de días. A ver, sin repetir y sin soplar, canciones de días. Y no me refiero a canciones de Carlos Díaz.
2: Claro.
0: Canciones que hablen de día. Bueno, parece viernes, claro. Estaba lunes por la madrugada.
2: Me acuerdo del de Diego Torres, por ejemplo, el domingo. Hoy es domingo.
0: Uh-huh. ¿Y ese cuál es? Ya tienen 3 días. Ya tenemos 3 días de 7. El miércoles no sé si es un día. Jueves, otro jueves cobarde.
2: Claro.
0: Estaba haciendo de la quema.
2: Lunes otra vez.
0: Lunes otra vez del sui generis. Iba a hacer trampa igual. Carnaval de Brasil de Andrés, que habla de martes de Carnaval de Brasil, pero no tiene el título de martes. Bueno, che, ahí tienen, no. Hasta ahora, lunes por la madrugada, lunes otra vez, dijo.
2: Sí, hoy es domingo. Ah, no sé si se llama así, lo repite mucho en el estribillo.
0: Sábado de la noche de Juana la Loca.
2: Sábado.
0: Los viernes me enamoro de The Cure.
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0: Nos estaría faltando miércoles, otro jueves cobarde. Martes y miércoles están ahí, veo.
2: Ni tema le han hecho al martes. ¿Tiene martes?

0: otra vez.
1: Ahí está. La noche del martes dejó de ser una excusa.
2: Bien, ahí está. ¿Qué pareció? La noche del martes. ¿Y el miércoles?
1: ¿Hay temas para el miércoles? Voy a buscar acá. Estoy buscando. Ay, no me diga que ya lo encontró.
2: No, es el jueves, me parece. El jueves. Johnny Cash tiene una canción, El auto del jueves. Elvis Costello, Wednesday Week. No, pero en castellano, viejo. Claro. En castellano.
1: Dime en español.
2: Miércoles, de Simon & Garfunkel. Los miércoles, los tipitos miércoles. Mira, hay una canción de los tipitos que se llama miércoles.
1: No,
2: pero usted. Ajá, una canción de los tipitos que se llama miércoles. Esa no la tenía. Es uno de los más populares de la banda, pero sí de los más melancólicos. Así se llama, a secas, miércoles, los tipitos.
1: No lo he escuchado. Definitivamente es uno de los menos populares.
2: Este, ya. Este es miércoles de los tipitos. Bueno, cada día tienen una canción, por lo menos.
1: Parece que sí.
2: Un lindo ejercicio, ¿no? Hicimos

0: que apuntan otra, Rafael, sábado de la noche. Juan Manuel dice, Papo y Andrés Calamaro, mi vieja, un miércoles de miércoles la policía la quiso arrestar. Ah, la nombre. Pero estamos hablando igual que sea el título de la canción.
1: Claro.
0: Que en el título tenga algún día. Bien. Hola chicos,
1: hola.
0: Jesús y Dali, yo acá disfrutando de escucharlos, son mi compañía de todos los días, y con respecto a los días, para mí depende, si hay algo importante, pero en general son todos lindos y agradezco a Dios por cada día de vida que me regala con salud, con fuerza para seguir adelante, con mucha alegría. Me pasa el tema, Ulises, bueno, me levanté, gracias, qué temor, me gusta, dale, en un ratito. Porque ahora tenemos que viajar, compa.
1: Sí, viajamos en el tiempo. No sé si día lunes, martes, qué cayó aquel año, pero sí es cierto que vamos a viajar. En este caso a 1828, porque nace en la localidad rusa de Tula el escritor León Tolstoy, uno de los novelistas más importantes de la literatura mundial. Sus obras más famosas, Guerra y Paz y Ana Karenina, está considerada una de las mejores del realismo ruso, junto a obras de Fyodor Dostoyevsky.
0: Muy bien. En 1947 el Congreso sanciona la ley 13.010, que reconoce el derecho de la mujer a votar y ser elegida, y fue promovida por la primera dama María Eva Duarte de Perón. Concluye así una lucha que había comenzado en 1907 el Comité Pro Sufragio Femenino, fundado por Alisa Moró, Sara Justo, Julieta Arantere y Elvira Rawson de Telepiane. La ley rige desde el 23 de septiembre de 1947, que fue declarado Día Nacional de los Derechos Políticos de la Mujer.
1: El mediocampista Antonio Radín debuta en Boca Juniors con victoria por 2-1 ante River en el Estadio La Bombonera. Radín, quien jugó los Mundiales de Chile 1962 e Inglaterra 1966 con la selección argentina, comenzó así una carrera que lo llevaría a ser uno de los más grandes ídolos genéises.
0: Muy bien, en 1964 Independiente se convierte en el primer equipo argentino en disputar una final de la Copa Europea Sudamericana, antecesora de la Intercontinental y del Mundial de Clubes. El equipo rojo de Avellaneda venció como local al italiano Inter de Milán por 1-0 con gol de Mario Rodríguez, pero el equipo italiano se quedaría con la Copa al vencer en la revancha por 2-0 y por 1-0 en el partido de desempate. Estamos leyendo lo mismo pero en distinto orden, me parece, ¿no?
1: Sí, ¿en qué año estás? Yo creo que sí.
0: Estamos 9 de septiembre los dos.
1: Sí, 9 de septiembre, diferente orden. Bueno, a mí me viene ahora una musical, porque está de cumpleaños el esposo de Luisana, Michael Bublé, quien lleva grabado 8 discos y ganado 22 premios, entre ellos 4 Grammy y 5 Juno. En 1975 nacía él, Michael Bublé.
0: Muy bien, en 1976 muere en Beijing, Pekín, a los 82 años el líder comunista Mao Zedong, fundador de la República Popular China en 1949. Desarrolló una nueva teoría marxista-leninista, el maoísmo, que influyó en fuerzas de izquierda de todo el mundo durante el siglo XX.
1: 1977, un año después, nace en Buenos Aires la actriz Julieta Díaz, quien lleva filmadas 18 películas y ha ganado una decena de premios, entre ellos 4 Martín Fierro. Es conocida por sus interpretaciones en las series televisivas Silencios de Familia, Valientes, Mujeres Asesinas, Soy Gitano e Ilusiones Compartidas, entre otras muchas, claro.
0: Muy bien. En 1981, a la edad de 80 años, muere en París el psiquiatra y psicoanalista francés Jacques Lacan, quien revolucionó la teoría del psicoanálisis con aportes basados en la experiencia analítica de Sigmund Freud, combinada con elementos de la filosofía, la lingüística y las matemáticas.
1: Ese mismo año, 1981, muere en la ciudad bonaerense de La Plata, a la edad de 77 años, el abogado Ricardo Balbín, uno de los más destacados dirigentes de la Unión Cívica Radical, a la que presidió desde 1959 hasta su fallecimiento. Fue candidato a presidente de la Nación en las elecciones de 1951 y 1958 y en las dos celebradas en 1973.
0: Bueno, en 2002, la agencia y cadena de televisión árabe Al Jazeera difunde un video en el que el saudita Osama Bin Laden, qué famoso que se hizo, ¿se acuerdan Bin Laden? Qué famoso que era. Líder del grupo terrorista islámico Al-Qaeda, asume la responsabilidad de los atentados del 11 de septiembre de 2001 contra las torres gemelas del complejo World Trade Center de Nueva York, que causaron la muerte de casi 3.000 personas.
1: Muy bien, bueno, creo que vamos a ir con esa musical, así es que le cuento también que hoy es el Día Mundial del Vehículo Eléctrico, ¿sí? 9 de septiembre, Día Mundial de la Agricultura y Día Internacional de Proteger la Educación de Ataques. ¿Sabe que también hoy es el Día de la Belleza? Día Internacional de la Belleza. Sí. ¿Qué será la belleza? ¿Qué se considera bello?
0: Es buena como... A ver, déjame ver el guión. No sé.
1: Bueno, de hecho, el 9 de septiembre es la fecha seleccionada para celebrar la belleza interior y exterior de las personas, así como destacar la importancia de la industria de la belleza a nivel mundial. Asimismo, es un día para reflexionar acerca de la presión social impuesta por los estándares de belleza en diferentes países y culturas.
0: Muy bien, los famosos estereotipos, ¿no? Que se imponen.
1: Claro, de lo que es bello y no.
0: Tal cual. Y es tan subjetiva la belleza que podríamos hablar todo el programa. Vamos a ver si la producción nos lleva por ese lado o por otro lado. No, la verdad que no lo sé. Pero bueno, vamos a ver en un ratito. De momento, los vamos a quedar con este hombre. 1975, es decir, que está cumpliendo 51 años. Pero está hecho un pibe, ¿no?
1: Sí.
0: Está entero. El canadiense, cantante, compositor, Miguel Michael Bublé, que suena aquí en Mejor de Tarde, en Los Amigos del Aire.

0: artistazo Michael Bublé, esta versión de Cosita Loca llamada Amor. ¿Qué pedazo de artista? ¿Le gusta Michael Bublé, compa?
1: Me gusta.
0: Sí, sí, sí, la verdad es que es muy completo, ¿no? Hubieron momentos medio tensos con... que todo el mundo hablaba. No sé si todo el mundo hablaba o acá estos programas de chimento que hay en Argentina que te hacen de una ramita, te construyen un roble. Sí. Pero viste que se hablaba mucho de hasta de violencia y de cosas raras en la relación de pareja con Luisana.
1: ¿Luisana? Ah, no lo escuché. Yo los veo a re enamorados cada vez que sí. Veo imágenes de ellos.
0: Recuerdo que en una entrevista que dieron, creo, en televisión, a él se lo vio como medio desvariado. Lo recuerdo bien, y que a ella un poquito como que asustada. Fue rara, y de hecho se cansaron, hicieron dulce con esa entrevista, donde lo dejaron muy mal parado a Michael Bublé, y creo que después Luisana salió a aclarar un poco que nada que ver, que no era así la cosa, que la relación era muy bonita la que tenían, pero ese video lo había dejado muy mal parado él, donde se notaba molesto, donde por ahí cuando hablaba ella le agarraba la mano y la apretaba. Fue raro, si lo busca por internet debe estar, ¿no? Y se habló mucho de la relación de ellos, pero parece ser que está todo bien, ojalá que así sea.
1: Parece, o sea, yo la sigo a ella y, bueno, cada vez que sube videos amorosos, los dos, con los cuatro niñitos también que tienen. Niñitos que ya no son tan niños, obviamente. No. y se conocieron aquí en Argentina, en Buenos Aires.
0: Muchos años llevan ya.
1: 15, más o menos.
0: La gente pregunta por estado, ahora se vienen las noticias, nos vamos a las noticias de Radio Nacional, ya se viene el estado de WhatsApp del equipete en la tarde y seguimos hasta las 18:45, compa.
1: Sí, claro, allá le vamos.

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1: Las 4 de la tarde, un minuto en la República Argentina. Nuevo respaldo de Chile por Malvinas, en este caso fue manifestado por el embajador del país trasandino Gonzalo Uriarte Herrera. El diplomático consideró que si los chilenos entendemos que para Argentina Malvinas es importante, dijo, hagamos los propios. Uriarte Herrera lo afirmó durante una exposición ante el Rotary Club de Buenos Aires. Despejaron la Ruta 40, la información con Urbano Fraivani desde Radio Nacional Bariloche.
2: Personal de Vialidad Nacional, Distrito Río Negro, trabajó en el lugar despejando totalmente la calzada. No obstante, Mario Kusich, integrante de Vialidad Nacional, señaló que están atentos a la posibilidad de que haya más desprendimientos.
3: Allá hay agentes de Vialidad Nacional junto con unos geólogos evaluando qué se puede hacer. Si es una piedra madre o es una piedra que puede desprenderse en cualquier momento. Tránsito está habilitado, con precaución siempre.
1: La información deportiva con Sergio Sarratea.
4: Jornada de Copa Libertadores de América, desde las 21:30 horas se juega el partido de ida en La Plata. Estudiantes recibe al Corinthians de Brasil.
1: En Puerto Iguazú, donde nos escuchás por AM710 y FM99.1, temperatura 20 grados 2 décimas, humedad 97%, cielo cubierto con tormentas. Y en Buenos Aires, cielo mayormente nublado, temperatura 18 grados 3 décimas, humedad 52%.
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7: Es la hora 16, dos minutos.
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5 minutos han pasado ya de las 4 de la tarde. 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

0: Así arrancamos las 4 de la tarde, nueva hora en todo el país. Bienvenidos a los oídos. A todos aquellos que van dando el presente, por acá se van reportando y lo hacen saber, querida compa, en el 379797, donde ya pueden, tanto por este lado como por el en WhatsApp de L19, ver la fotillo de estado que por ahí nos reclama la gente.
1: Bueno, qué lindo que la gente esté, porque no esperamos menos de
0: hoy,
1: cada
0: hoy lo pusimos producción a la foto.
1: ¿Estamos?
0: Ahí estamos, ahora lo escucho.
1: Decía, qué lindo que la gente esté, porque no esperamos menos de ellos, ¿eh? Siempre es para nosotros un verdadero placer saber que están, que se suman, que lo que hacemos les gusta. Así es que, bueno, en buena hora que así sea.
0: Total. ¿Quiere que vayamos escuchando las primeras voces?
1: A ver, hola.
2: Hola, chicos de LB4. Bueno, lo estoy escuchando. Mi nombre es Jorge. Me vine a dar una vueltita a Montecomán.
0: Muy bien.
2: Así que por acá ando.
0: ¿El tren? ¿Me escuchás?
1: ¿Qué es eso?
2: No. Los escucho de todos lados.
0: ¿Volvió el tren? Sí,
2: bueno. Un temita. Mi nombre es Jorge.
3: Hola, Jesús, Dalila, buenas tardes.
1: Hola.
3: La verdad que nunca, no sé si pusieron a como tipo de homenaje a Beto Orlando en el tema que yo pedí, Dios del Olvido. Si lo pusieron, soy culpable, no lo escuché.
1: Es nunca culpable. Lo escuché.
4: Hola, Jesús, hola, Dalila.
1: Hola.
4: ¿Cómo andan? Jesús, te voy a hacer otro reclamo.
0: Pero
4: no, llamé a Dalila, compa. Decirle por el nombre de ella, porque todas la conocen por la Lila. Qué más lindo es escuchar a una persona que le diga la Lila. Todo el mundo la conoce, calculo. Por favor, te lo pido, en serio. Porque a mí no me gusta, a mí no me gusta que le falte respeto a nadie. No sé si le estará faltando a ella, pero a mí no me gusta.
0: Bueno, es una apreciación suya.
4: Toda la audiencia tendríamos que pedir eso.
0: Bueno.
4: La señorita Dalila,
1: bueno.
4: No tiene que ser.
0: Pero eso no lo pide usted.
4: Perdón.
0: No, ningún
4: problema. Si le he dicho esto, bueno, yo siento eso.
0: Bueno, y está bien, válido lo que sienta, pero lejos de una falta de respeto. Y Juan Carlos, que preguntaba si lo pasó o no, si pasamos o no esa canción. Si promete no preguntarme más, le diré sí, la pasamos.
1: ¿Por qué?
0: Porque yo no jodo a la Juanca, porque lo quiero. Por
1: eso. Un abrazo, Juanca.
0: Un abrazo, Juanca, querido. Me gustan los martes de
1: ¿qué?
0: Arriba los huevos, por lo de ayer, dice ese.
1: Fieles oyentes, ¿eh? Claro. No, no se olvida más la gente de eso. No, eso va a quedar para la
0: de
1: historia.
0: De lo bueno se olvidan rápido, de lo malo no se olvida.
1: Va a quedar
0: más.
1: Para la historia.
0: Buenas tardes. Soy Marcela Arias, profesora de lengua y literatura. Me interesa acceder al material de entrevistas a los veteranos de Malvinas, ya que este año se realiza la 30ª edición de escritura de cuentos de la Escuela Di Benedetto, y me gustaría tener esos insumos para que los alumnos participantes tengan recursos y puedan ficcionalizar esas entrevistas en los cuentos. Agradezco la posibilidad de acceder al material. Gracias. Mira qué bonito lo que propone Marce. Qué bueno. Llevar un poco el material que sale cada lunes en LB19 y también desde un tiempo en LB4, mira, para
1: bueno.
0: La escuela divina de esto.
1: Qué lindo. Bueno, ayer le pasábamos el contacto de Rolly, Rolando Cárdenas, que ha hecho un trabajo realmente increíble, imagínese, ya casi 20 años con su programa Malvinas Clamor de Gloria, todos los lunes, así es que imagínese si hay material para rescatar de cada uno de esos programas.
0: Total. Así que le vamos a pasar a esta docente el contacto de Rolly para que directamente te pongas en Marce, docente, en contacto con el artífice, obviamente, el conductor del programa que ya lleva más de 20 años en el aire, ¿no?
1: Sí, señor, sí. Realmente, es así. Tuvo un impas, pero creo que fue un año nada más y bueno, volvió y recargadísimo. Así es que creo que lo tiene por ahí el contacto, lo agendó,
0: lo tiene,
1: se lo enviamos de vuelta. Ah, bueno, perfecto.
0: No, se lo mandamos a Marcela Arias, profesora de lengua y literatura. Qué bueno, qué bonito. Hola, muy bueno el programa, pero cuando haya efemérides de un cantante pongan distintos temas, que ya pusieron en la mañana y en la tarde el mismo tema. Gracias, bueno, che. Hoy se han venido
1: como miércoles.
0: Hoy se han
1: están bravos. El miércoles los pone bravos.
0: Dios, ser. ¿Qué querés que te diga? No sé qué pasó en la mañana. ¿Vos sabés lo que pasó? No, a ver, voy al libro. Ah, tampoco.
1: No queda en el libro de actas nada. Antes hacíamos un cuadernito de los temas que íbamos pasando, pero imagínese, claro. hace tiempo, tiempo y allá lejos.
0: Buenas tardes. Bueno, acá preguntan algo, ya voy. Hola, hermosa tarde, San Ramalargue. ¿Me pasas el tema de Calamaro cuando no estás? Gracias por la compañía, Damiano. ¡Qué temón! Cuando no estás. Hola, Jesús. Hoy bici, abrazo grande para ustedes. Dice el Rafa por acá.
1: Hola, Rafa.
0: Reaccionando con emoji. Belén. Belén Molina desde Guaymallena, ahí conectada, trabajando y escuchándonos como cada tarde. Un beso gigante.
1: Beso, beso.
0: Vero también por acá. Hola, Vero, bienvenida. Hermosa foto de estado, buenísima, son bellos, dice Ingrid. Bueno, y todos los que se van sumando, minuto a minuto, al 37 97 97. Agradecemos obviamente que estén siempre, siempre ahí en atentos, atentos, atentos. Ya se viene en un ratito nada más la charleta, compa.
1: Sí, claro, sí, sí, siempre tenemos motivos por los cuales charlar con nuestra gente. Leopoldo por aquí nos dice, hola Tali, la canción de Rodolfo Zapata, no sé cuál será. No vamos a trabajar, dice, no para todos los días. Ah, sí, me acuerdo. No voy a trabajar. Me acuerdo. Bueno, dice que ahí los nombra a todos. Sergio por aquí dice, todos los domingos se va a la iglesia, un tema de los días también. Ahí está el de Sergio Denis también. Pero ¿cuál es? Por eso yo te pido que vayas a misa.
0: Todos los domingos, todos los domingos. Pedir a San Antonio que te mande un novio.
1: Todos los domingos. ¿Cómo se llama esa canción?
0: Todos los domingos era, ¿no?
1: ¿Sí? Todos los domingos. Todos los domingos. Ahí está.
0: Es verdad. Y bueno, ya caímos en la cuenta de que cada día tiene una canción.
1: Tal cual. Y estamos caímos en español nada más. Total. ¿Qué está que se escucha, que está pasando hoja?
0: Total. No, después en inglés hay un montón. Bueno, debo ir con los servicios de la radio. Ahí está, escuchá, mirá.

0: Bueno, con él me permite dar dos consejitos, compa, con Sergio Denis de fondo.
1: Aconséjenos.
0: Por favor, muchas gracias. 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Y pegar el micrófono también.
1: Está completito. Bueno, gracias por esos consejos.
0: Por favor, por favor. Bueno, vamos a ir con los servicios de la radio, si tiene que vender, y a la vuelta nos encontramos, compa.
1: Claro, por aquí siempre estamos.
0: ¿Dalila?
1: No me moleste igual a mí. Dile, por aquí vamos a estar, ¿eh? 16, 18 minutos la hora en el país, y nosotros vamos cumpliendo también con lo que nos deja nuestro departamento comercial, con algunos comunicados, pero antes, un 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

Bueno, y con ellos, comunicados también, David Arroyo comunica a crianceros de la zona de Carapacho y alrededores que el día jueves 17 y viernes 18 viajará a retirar los reproductores. Desde ya agradece y solicita cualquier novedad, se comuniquen al 2604-516803, 2604-516803. Se invita a familiares y amistades de José Narciso Palavecino al rosario que, bueno, ya se está rezando este rosario allí en el cementerio del Manzano al cumplirse 3 años de su partida. Y recordamos también que está en Malargüe predispuesto para el programa La Garrafa en tu Barrio el día viernes 11 en Colonia Hípica, esto es en Santa Cruz y La Pebeta, a las 8:30 horas. Acá en Malargüe se siguen vendiendo 2 garrafas por beneficiario. 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

0: Patricio Rey y sus redonditos de ricota, Luis Belito. 16:28. Aquí estamos. Malargüe, San Rafael. San Rafael, Malargüe, conectados a través de las radios LB4 y LB19. Aquí, en San Rafael, lindísima tarde de miércoles, 17 grados 6 décimas. Ya habilitamos en breve la charleta. Estén atentos, porque ya de hecho Darío largó ahí. Largó una pistilla. Así que va a dar para el charloteo, me parece divertido y hasta profundo, me animo a decir.
1: Sí, vamos a ver cómo encontramos a nuestra gente, porque ellos son los que nos llevan el programa. A veces nos hacen más reflexivos, a veces nos hacen el programa más jocoso y dicharachero. Ellos son los que llevan las riendas acá. Nosotros nos dejamos llevar.
0: Total. Siempre creyentes de la naturaleza que tiene este duplex. Así que nos encanta que estén ahí. Estén atentos que ya se viene en un ratito la charleta y mucho, pero mucho más. Canción de las 6:30. Hoy viene con su...

0: bloquecito.
1: Sí, tenemos bloque, claro que sí. Sí, sí, 17:30 aproximadamente.
0: Muy bien, muy bien. Bueno, saludos para todos los que se van sumando. Gracias por estar. Muy bien, bueno. Hola amigos, gracias por la compañía de hoy. ¿Podrían poner El Rey de la Triste Felicidad de la Renga? Muchas gracias. No sé quién es, pero por acá... Alguien que le gusta mucho el rock, porque sigue siempre algo de Los Redondos, Cruzando el Charco, de Offspring, y ahora, bueno, algo de La Renga. En un ratito vamos a estar con algo. ¿Quién más dice por acá? A ver. Malargüe, Lidia, desde Malargüe, presente también. ¿Qué más? Música para los días domingos, que son así como lo interpreta Calamaro. Gracias, que nos pedía... Damiana, algo de Calamaro cuando no estás. Bueno, música para el día de los domingos. Sí, Calamaro tiene música para todos los días. Es una bestia peluda. Así que bueno, ahí están los que se van sumando, los que lo hacen saber a través del 379797 en esta linda, linda tardecita de miércoles.
1: ¿Cómo? Sí, de hecho aquí le cuento, meteorológicamente hablando es una tarde preciosa, pero para ser más certeros en cuanto a los datos, a esta hora 15 grados la temperatura, la humedad 12% y del sur la brisa a 10 kilómetros en la hora, con visibilidad óptima 20 kilómetros y el cielo algo nublado, aunque... aparentemente llegarían las lluvias aisladas. Veremos si nuestra gente se anima a contarnos desde dónde nos escribe, desde dónde nos escucha y si ha llegado el agua a algún punto.
0: Total. Antes de que nos vayamos a la pausa con la música de Claudio Valentín Córdoba, bueno, información que tiene que ver con la prevención del suicidio, porque se viene una jornada sobre esto aquí en el Centro San Rafaelino, en el marco del Día Mundial para la Prevención del Suicidio, que es mañana, el 10, cada 10 de septiembre, el equipo de prevención del suicidio de la Dirección de Salud Municipal llevó adelante una jornada de concientización en el kilómetro cero, con información, asesoramiento y espacios de escucha destinados a la comunidad. Durante la actividad se entregó folletería sobre mitos y verdades en torno al suicidio, centros de asistencia y recursos disponibles para quienes necesitan no acompañamiento. Además, invitó a los vecinos a dejar mensajes alusivos en una pizarra instalada en el lugar. Marcela Gaurón, integrante del equipo, destacó la importancia de construir redes de apoyo y trabajar de manera articulada para abordar una problemática realmente muy compleja, ¿no? Queremos transmitir que la gente se acerque y no tenga miedo de pedir ayuda, expresó. Por su parte, Melina Martín explicó que la propuesta busca acercar herramientas concretas a quienes transitan diariamente por el Centro San Rafaelino, ¿no? Con esta folletería sobre los mitos y las verdades, los centros de asistencia y también un espacio de escucha para quien lo necesite. Y vos sabés que desde el equipo insistieron en un mensaje central: pedir ayuda a tiempo y acompañar sin juzgar. Esto puede ser fundamental, ¿no? La prevención es una tarea colectiva que necesita de la comunidad toda. Las familias, los profesionales, las instituciones, el Estado, todo. Acá somos parte, compa, todos de esto.
1: Sí, tal cual. Bueno, yo creo que es a nivel internacional todas estas campañas. Aquí también, desde la Dirección de Inclusión y Desarrollo Social, invitan a la comunidad, como decía, a hablar, escuchar y acompañar como herramientas de prevención. De hecho, el eslogan es: hablemos, salvemos vidas, en este mes amarillo, mes de la prevención del suicidio y concientización sobre la salud mental, que muchas veces descuidamos, porque siempre hablamos de la salud física, pero la salud mental es mucho, mucho y muy importante, ¿no? Entonces, tampoco hay que descuidarla.
0: Para nada, ¿no? Y me parece que acá debemos todos, como sociedad, educarnos, sacarnos ciertos tabúes, no sé, desde creer que el que llega, lamentablemente, esa instancia es porque está loco, ¿no? Me parece que no va por ese lado, ¿no? Es gente que hasta, no sé, nos puede llegar a dar la impresión de que parecen tenerlo todo, pero no sabemos que no tienen paz mental, ¿me entendés? Porque es muy difícil, y mayormente son personas que tienen pareja, que tienen familia, que tienen amigos, que los podemos ver incluso, perdón, incluso sonriendo,
1: sí,
0: y muy felices, con planes. Hay gente que quizás, me animo a decir, y no quiero ser un imprudente en opinar de esto, pero digo, por ahí, de haber hablado con muchos profesionales sobre esto, gente que decís, che, la verdad...
1: Tenía todo.
0: Probablemente todos conozcamos a alguien y decís, sí, che, la verdad que nunca me lo imaginé.
1: Exacto.
0: Nunca, sí, nunca dio una señal. Nunca dio una señal. Porque es así mayormente, ¿no? Por dentro puede estar librando una batalla que nadie conoce. Y puede haber tanto detrás, ¿no? Traumas de la infancia, consumo de sustancias, adicciones, problemas médicos, no sé, un montón de cosas que solamente quizás esa persona sabe. Entonces ahí es cuando no hay que juzgar. La primera recomendación que dan especialistas en esta materia es escuchar.
1: Sí, tal cual.
0: Escuchar. Y saber que vos sos una mano tendida en cualquier momento. Y hacerle saber que no importa el día, porque por ahí si vienen a contarte algo y te dan un indicio y te dicen que han pensado en quitarse la vida, bueno, ya es una alarma. Hacerle saber que vos vas a estar ahí. Que no importa la hora, que no importa el día, que si necesita llorar, desahogarse, estar. Seamos también partícipes de esto. Créanme que muchas veces ese gesto te puede salvar la vida a alguien.
1: Sí, tal cual. Esa pregunta a tiempo de ¿estás bien? O ¿necesitas que hablemos? Acompañar sobre todas las cosas. Y ese pequeño detalle, ese pequeño gesto puede llevar a salvar vidas. Es así, tal cual. Y pensar en esto, ¿no? En que muchas veces uno se ve fuerte por fuera, pero por dentro está librando una batalla increíble. Bueno, es momento de aconsejar también. Siempre los especialistas están allí del otro lado. Incluso creo que hay también algunas charlas sobre cómo identificar estas señales que para muchos pasan casi desapercibidos, pero después cuando ha sucedido algo dice, mira lo que hizo, mira lo que escribió, mira lo que posteó. Entonces son diferentes detalles, señales que van dando cuenta de que una persona no está pasándola bien.
0: Tal cual. Es una tarea muy difícil. Lo es, por supuesto. Lo es, ¿no? Porque, no sé, pienso que las personas no fingen tener una depresión. Eso se siente. Lo sienten. Venimos a decir que más que las personas finjan tener una depresión, hay muchas personas que fingen ser felices. ¿Me entendés? Y también te pueden llegar a confundir. Decir, che, es feliz o está fingiendo. Por eso digo, es muy difícil, pero cada uno desde su lado debemos informarnos, debemos asesorarnos, y debemos ser empáticos e insisto, escuchar más que juzgar, ¿no? Y a veces no es necesario decirle cuando una persona la vemos emocionalmente quebrada, dale, ponele voluntad, dale, salí, vas a salir. Créeme que a veces eso no ayuda tanto. Porque, obviamente, ¿qué más quiere una persona que está en un estado depresivo? ¿No? Salir, pero no puede. No tienen las herramientas. Y ahí es cuando también actúan instituciones, profesionales y el círculo más cercano. Así que, bueno, es un tema que para abordarlo da y mucho.
1: Acá, por ejemplo, en Malargüe la alarma se ha encendido en jóvenes, que lamentablemente son cada vez más los que han tomado esta decisión. Gente que tiene toda una vida por delante, ¿no? Así es que, bueno, esta es para charlarlo, va a ser un mes completo de actividades, de jornadas, de concientización sobre todas las cosas, orientada a esto, a visibilizar la importancia que tiene la salud mental, tanto como la salud física.
0: Total, compañera. Así que en un mundo que va, lamentablemente, centrado más al individualismo, al yo y lo que me importa, lo que me pasa a mí, bueno, no vayamos por ese lado. Miremos un poquito lo que les pasa a nuestra gente alrededor también, que eso, créanme, que puede salvar vidas. Bueno, nos vamos a la pausa con la música de Claudio Valentín Córdoba.
1: A ver, ¿qué tiene Claudito?

0: Es la hora 16, 43 minutos. 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

0: qué te vas? ¿A dónde te vas? ¿A dónde te vas? Quédate acá en la radio, quédate en LB4, quédate en LB19, que la pasamos muy bien juntitos. Bueno, creo que con los audios estamos bien, sacamos todos, te quedan dos audios. Compa, ¿anda por ahí usted?
1: Estoy, sí, acá, como el viento.
0: Bueno, vamos a escuchar a nuestra gente, a ver qué nos dice y presentamos la charleta nuestra de cada tarde.
2: Hola Jesús, hola Dalila, ¿cómo andan?
0: Pero muy bien.
2: Espero que estén pasando muy muy bien con este día tan lindo.
0: Gracias.
2: Por lo menos acá en San Rafael, y bueno, imagino que Malargüe también.
1: Bello.
2: Bueno, que la pasen espectacular, yo acá trabajando, haciendo patria, digamos. Y me podrían pasar un tema, pero se los dedico yo a ustedes.
1: A ver, ¿cuál?
2: O a las radios, pero a ustedes. Súbelo en la radio de Enrique Iglesias, puede ser.
0: Se
2: lo dejo para ustedes con todo mi corazón.
0: Ah,
2: un besito, chau chau, soy Vero.
0: Hola Vero, gracias.
3: Hola amigo Jesús, y para su bella compañera ahí, Dalila.
1: Hola.
3: Estamos acá con hermano Daniel, Roberto y yo, Mateo. Y se habló un tema de los rancheros.
0: Me
3: cansé, gracias.
1: Me cansé de amarte.
4: No amarte. No hay solución.
1: No, pero por los rancheros, dijo, no por nosotros.
0: Nosotros seríamos los rastreros. Grave, qué temor. Bueno.
1: Me gusta. Sí, sí.
0: Bueno, muy bien. Hola, Jesús y compañía. Acá, como siempre, en la LB4. ¿Qué jugadores ustedes si no los ponen? ¿Cómo que no? Mirá, nos ponen todas las tardes. Aguante el LB4, LB19. Podría ser, me levanté de Rodrigo, pero me levanté de Ulises Bueno.
1: Sí.
0: Que lo habían pedido más temprano.
1: ¿Qué se les parece la voz?
0: No.
1: Sí.
0: Bueno, hay una canción que cuando me acuerdo lo escuché, viste que Ulises Bueno canta en modo ALF. Igual le ha ido cambiando. Pero yo sé que, de hecho, él lo dijo que la impostaba un poco su voz porque su tono original, muy parecido a Rodrigo. Y de hecho, míralo, ahí lo invito a Vitorino, repito, que juegue con los dedos. En Ulises Bueno, con Los Ángeles Azules, cuando hizo Ella se olvidó de mí, algo así, cuando arranca, es Rodrigo. El tono de voz de Ulises Bueno es muy parecido a Rodrigo. Me acuerdo que me dio impresión, fue en pandemia que presentaron este material Los Ángeles Azules, que nos salvó la pandemia. Escuchá cuando arranca, compa. Acá es otro Ulises Bueno. Sé que Los Ángeles dijeron, mira, sacá el modo ALF y canta bien. Y escuchá, es Rodrigo. O muy parecido. No sé, afinen el oído. A ver qué dicen Vitoriano y Claudio Valentín Córdoba, si no se parece un poco al Potro, su hermano.
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1: Igual.
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0: Muy verde, se acerca mucho. O sea, no sé si mucho, pero se acerca.
1: Sí, yo los encuentro parecidos. Igual hay una canción que se llama Sé que no, que canta con Ulises, con el polaco, con Matías Valdés también. Yo no sé qué más sale.
0: ¿Le gusta Ulises?
1: Me gusta. Me hace acordar también a... Por eso le digo, yo los encuentro parecidos en las voces. Los toros, algunos toros se parecen.
0: Sí, no, escúchame. Pero él dijo en una entrevista, lo recuerdo, que dice que canta así como para diferenciarse un poco.

0: Dicen que sos joven.
1: Este es polaco.
2: El polaquito. A mí me gusta mucho el tema de Gabriela, de Ulises. Qué historia que tiene. Qué historia fuerte, Gabriela. Bueno, así está.
1: ¿Por qué llegamos acá? Ah, por el tema que nos pidieron.
2: Me levanté, ya se viene. Hola, Lili Jesús.
1: Hola.
2: ¿Viene? Muy bien, mi miércoles, por tomar unos ricos mates con unas rosquillas, dice Estela. Muy bien, Estela. Gracias, gracias. Hola, los escucho todos los días. Me dieron el señor que... no se siente que suene bien el compa, aunque sea con cariño. Se siente mejor, Dalila. Bueno, voy a alternar, chicos, le prometo. Hay más mensajes, audio, que en un ratito escucho. Hola, chicos, a mí me gustan los lunes. Soy Graciela, gracias, Graciela. Hola, hola, amigos, qué lindo escucharlo todos los días acá. Fiel a LB4, dice Claudia. Hola, Jesús, linda tarde. Mandame un saludito. Hoy es mi cumple, Nelly Arraquel. Le mandamos un saludo.
1: Feliz cumple. Que los cumple feliz, que lo pase muy bien, Nelly de Arraquel. Disfrute. Acá bueno, me está reclamando saludo el gringo, así es que lo saludamos. Un abrazo gigante.
2: Recién estaba hablando ahí con él. No sé cómo estamos con Eduardo. Vamos a tener que presentar la charleta a las 5 porque está pidiendo pista don Yurijer.
1: Sí, primero siempre la información. ¿Lo tienes ya? ¿Se lo presento o no?
2: Por favor, todo suyo.
1: Ah, bueno. Un gusto, como siempre, conocer lo que pasa por allí por General Alvear en la voz de él. Adelante, Eduardo, cuéntenos, ¿qué pasa por General Alvear? Buenas tardes.
3: Muchas gracias, Delila, Jesús, audiencia. Muy buenas tardes para todos. La directora de Cultura Municipal, Viviana Giacaría, dio a conocer la agenda cultural prevista para los próximos días, que incluye distintas propuestas para la comunidad, tanto en Ciudad como en Bowen, en el marco del 114 aniversario de su fundación.
4: Contarles un poco la agenda cultural que tenemos para esta semana. Mañana jueves, 18:30, en el Museo del Inmigrante, hay una muestra artística de la Escuela Yolanda Sellanes. Van a poder disfrutar de pinturas, de dibujos, además de danzas urbanas. Y por supuesto el recorrido por el museo. Hay sorpresas, hay sorteos, así que bueno, como para que puedan disfrutar de una tarde agradable. El día viernes, 11 de septiembre, de 21 horas, acá en el Teatro Antonio La Falla, tenemos la función de primavera del ballet de la Escuela de Danza Pierrot, que dirige la profesora Silvia Belverde Adario. El día domingo, en el marco de los festejos del aniversario de Bowen, desde las 16:30 horas en la Plaza San Martín, tenemos una muestra artística donde va a haber bandas, va a haber escuelas de danza, va a haber grupos musicales, artesanos, food truck, así que bueno, combinar todo un poco como para que tengan opciones para disfrutar. Recordarles los horarios de funciones del cine, 18:30 y 21 horas. Sigue Coyote versus Agne en una de las funciones y la que se ha modificado, la de las 21 horas, La Guerra de los Últimos. Recordarles que la boletería está abierta de lunes a lunes, horarios de mañana y de tarde, y bueno, contarles que nos adherimos a la Fiesta Nacional del Cine. Vamos a tener de jueves a domingo una entrada única de 5.000 pesos en adhesión a ese festejo. También quiero recordar que se ha abierto una nueva función para Gabriel Rolón ese mismo día, 11 de octubre, a las 19 horas, así que el que no pudo adquirir su entrada y tiene intenciones de participar de ese evento, lo esperamos en los horarios habituales de boletería, con todas los medios de pago, y hay promociones también, así que bueno, que se arrimen y que disfruten de todo lo que tenemos para ofrecerles.
3: La profesora Silvia Belver, por su parte, anunció la función de primavera del ballet Pierrot, que se realizará este viernes 11 de septiembre en el Cine Teatro Antonio La Falla.
4: Y nos acompañan esta vez La Carreta, una pareja. La niña de esa pareja de La Carreta se recibió con nosotros hace 2 años y está en Mendoza, pero viene a bailar folclore con su compañero que pertenece al ballet La Carreta. Esmeralda, que es Georgina Colombo, la que lo dirige, de Real del Padre, vienen a acompañarnos. Gimnasio Bordano, como siempre, nos acompaña, y también vuelve otra vez Fiorella Pío y Mimi de Pío. su academia, la Estampa Gitana, ha vuelto a la sociedad española. No había nadie en Alvear que estuviera de español, así que también nos acompaña. ¿Cuál es nuestro lema? Como siempre, por la paz, el amor y la esperanza en el mundo. ¿Y cuál es el objetivo de la Escuela de Danza? A los papás, especialmente a nuestros padres, va dirigido que suban al escenario, que disfruten, y bueno, hacer disfrutar al público esa noche, y preparándonos para el mes de noviembre. Danza clásica, un poco de neoclásico y algunos temas infantiles que no están ni en el urbano ni en el clásico, es una mezcla. Pero como les digo, papás, prepárense para disfrutar. Yo sé que nos cuesta salir del hogar, y más a la noche, más cuando hace frío, pero vengan con una entrada accesible de 10.000, puedo decir, de 10.000 pesos. Y bueno, como les digo, por la paz, el amor y la esperanza.
3: La profesora Silvia Belver y esta presentación de Primavera que hará el próximo viernes en el Cine Teatro Antonio Lafalla. Ustedes, Dalila, Jesús, audiencia. Hasta luego, gracias.
2: Gracias, compañero. Un abrazo muy grande, Eduardo Jurigiu. Bueno, segundito para que lleguemos a las 5 de la tarde. Tiempo para hablarles del tiempo aquí en San Rafael. Por lo pronto, a esta hora la temperatura marca el termómetro unos agradables 17 grados 6 décimas, humedad 23%, viento del este a 13 kilómetros, el cielo ligeramente nublado. ¿Y por allí, compa?
1: Por acá estamos en 14 grados 7, la humedad 15% y del sudoeste la brisa a 12 kilómetros en la hora, con cielo parcialmente nublado, con lluvias aisladas en algunos puntos. Veremos si es así o no, eso dice al menos el pronóstico.
2: Muy bien, se vienen las noticias desde Radio Nacional. Abrimos nueva hora con el clásico de las 5 elegido por Carlos Vitoriano y habilitamos la charleta de inmediato. ¿Le parece?
1: Claro, tenemos todavía la tarde por delante, así es que apréndase, quédese con la radio LB4, LB19, juntitos, hasta las 18:45.
2: Eso es lo que amamos, por supuesto que sí, 5 de la tarde.
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5: Las 5 de la tarde en la República Argentina. Un fiscal apeló el fallo de la jueza que suspendió el nuevo régimen penal juvenil en la provincia de Buenos Aires. Para el fiscal de menores Hernán Cerruti, la decisión de la jueza Marta Pascual avasalla la labor propia de otro de los poderes del Estado. Por Radio Nacional, la ex jueza Raquel Zlotolov se refirió al tema.
6: A mi humilde entender, no tiene potestad de suspender una ley del Congreso. Si yo estuviera sentada en mi despacho de magistrada en Zárate Campana y me viene para entender o intervenir en un expediente hoy con un imputado menor, yo aplico la ley porque es lo que corresponde. No hay ninguna comunicación oficial y formal que indique que el resto de la provincia de Buenos Aires deba cumplir o acatar lo que decidió esta magistrada.
5: Último adiós a Chiche Helblum. La caravana de familiares y amigos que despiden al conductor de radio y televisión que falleció hoy a los 82 años llegó al cementerio de La Tablada. Gustavo Sofovich recordó la figura de Chiche.
7: Lo vamos a extrañar nosotros, lo va a extrañar la gente en la casa. Una forma diferente de hacer periodismo, tipo que revolucionó esto.
8: Chiche hacía espectáculo, fíjate.
7: Él hizo una autopsia a un extraterrestre, ¿entendés? Y eso se viralizó en el mundo.
5: La información deportiva con Nicolás Álvarez.
9: En Boca, Rodrigo Bataglia se sumó a los entrenamientos luego de haber sido operado del tendón de Aquiles el pasado 2 de febrero. En tanto, el equipo del Vasquito Robarrena jugará este viernes en la Bombonera frente a Central Córdoba de Santiago del Estero.
5: En Salta, donde nos escuchás por AM690 y FM102.7, temperatura 27 grados, humedad 20%, cielo algo nublado. Y en Buenos Aires, cielo parcialmente nublado. Temperatura actual 18 grados 2 décimas, humedad 46%.
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13: Es la hora 17, 3 minutos.
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0: sí, hubo un momento en la historia de la humanidad y sobre todo en Europa, donde los vientos de cambio comenzaban a soplar. Esto se merece el cartel de temazo que está levantando Dalila Vázquez en LD19, ¿no, compa?
1: Temazo, me encantó.
0: Himno emblemático de los cambios políticos y sociales que tuvieron lugar a finales de los 80 y principios de los 90, de hecho esta canción del año 1991, especialmente, claro, con el fin de la Guerra Fría y la caída del Muro de Berlín. La letra, compuesta por el vocalista Klaus Main, refleja, ¿no?, este espíritu de esperanza y la posibilidad de un futuro más pacífico y unido, haciendo referencia a que vientos de cambio no solamente venían para Europa, para Rusia, sino para el mundo entero. Sin embargo, esta canción tiene una particularidad. Hace muy poquito, en el 2022, y un datito que le sumo, el mundo cambió de nuevo por el conflicto de Ucrania. Y vos sabés que Klaus Main decidió modificar una parte de la letra de sus conciertos en vivo. Dejó atrás las referencias nostálgicas originales a Rusia para mostrar su apoyo explícito al pueblo ucraniano, ¿no? Mirá, en el 2022, modificaciones más recientes de este clásico de clásicos, Vientos de Cambio, Scorpions, elegido por Carlos Vittoriano.
1: Aplausos.
0: Con sus características musicales.
1: Genio.
0: Aplausos, medallas y beso. Por supuesto. Bueno, el clásico nuestro de cada tarde que abre esta nueva hora que nos encuentra juntos y que la gente está pidiendo. Mira, piel de gallina, dice Manuel. La mejor música de los 80, lejos. Qué bien. Bien,
1: Manuel. Coincido, Manuel.
0: Qué bien. Bueno, la gente quiere saber sobre la charleta. ¿De qué vamos a hablar hoy?
1: Ay, ¿de qué vamos a hablar? Bueno, tiene que ver con algo que decíamos y está en las efemérides de hoy. De hecho, hoy es el Día Internacional de la Belleza. Esta noción tan abstracta, referida a la cualidad de una persona, de un animal, de una cosa también, ¿por qué no?, que genera una sensación de placer, un sentimiento de satisfacción, de bienestar emocional, si se quiere. Bueno, proviene de diversas manifestaciones, la belleza. ¿Por qué no? Algún aspecto visual, sonidos, olores, sabores. Por todos lados hay belleza. Está en el aire. Como decía Scorpions.
0: De una. Sí, creo que de acuerdo a las gafas o los lentes que uno tenga para observar, la belleza está en todos lados. Está en todos lados. Y a veces en un mundo tan vertiginoso, tan rápido, tan acelerado, olvidamos darle la importancia. Y en este Día de la Belleza, como bien nos contaba usted, compa, más temprano, la belleza está en lo cotidiano. Y queremos que la gente también se suma a esta charleta, ¿no? Con distintas preguntas que hay, qué sé yo, podemos arrancar, me parece. ¿Qué cosa te parece realmente bella, aunque los demás quizás lo ignoren o les parezca que no tiene gracia, ¿no? ¿Qué te parece a vos bello? ¿Qué te parece a usted, por ejemplo, le pregunto, ¿qué le parece a usted bello? Algo que le genere belleza.
1: Puede ser algo, sí, sencillamente el hecho de sentir alguien decía el otro día el olor a las sábanas, la ropa en general. Ese aroma rico que hay, ya no sé, quizá no a todos le provoca lo mismo, pero para mí es algo bello, ese aroma.
0: Sí. Tal cual. Y que pasa que la belleza va muy de la mano del placer.
1: También.
0: Genera placer. Es una sensación placentera. Yo soy fan del cielo.
1: Sí.
0: Y me parece que en el cielo encuentro siempre la belleza. Me gusta mirar mucho, me gusta fotear. Tengo fotos de atardeceres.
1: Precioso.
0: Y de amaneceres no tanto, pero de atardeceres. no me levanto temprano. De atardeceres un montón. Fan. Y me parece que recomiendo esto. Cuélguense en un atardecer cualquiera, todos los días. Miren un ratito y van a ver que eso es belleza, pero que no necesita filtro alguno.
1: Tal cual. Y en esto de las fotos, sabe que a mí me llama mucho la atención, es más, siempre fotografío las manos de mi abuela, que quizás llenas de arruga y demás, pero para mí son bellas. Y todo lo que encierra, ¿no? Esas manitos. Así es que en eso me quedo, las fotos de las manos de los abuelitos.
0: Tal cual. Bueno, nos pueden contar lo que quieran. ¿Dónde ven la belleza? ¿Dónde la encuentran? Cuando ven una persona, por ejemplo, ¿la belleza que más les importa es la exterior o la interior? Sean sinceros. Uh-huh. Sean sinceros en ese sentido, ¿no? Porque hay mucha gente y es válido que sí, no, mira, a mí me importa que sea muy lindo para afuera o muy linda. Y está bien si es lo que crees y lo defendés. Está perfecto.
1: Claro. Cuéntenos. Hay para todos los gustos.
0: Por supuesto, ¿sí? Por supuesto. Y ahí está lo divertido, ¿no? De las charletas, que vayan tirando su verdadera opinión y sincera. Así que bueno, en el Día de la Belleza, entonces, ¿en dónde encontrás la belleza? ¿Qué cosa te parece bella, aunque lo demás no la vean o lo ignoren? Por ejemplo, le pregunto a Carlos Vitoriano. Me gusta sumarlos a ellos. ¿Dónde encuentra la belleza, Carlos Vitoriano? ¿En qué? ¿En qué? Creo que sería. En la música. En la música.
1: Claro, ese. La música es bella. No toda. Aunque para uno, como decía allí la consigna, lo que puede ser bello para uno, para otro no.
0: Claro, claro, claro, claro. Así que bueno.
1: ¿Usted, Claudito, dónde ve la belleza?
0: ¿Claudito?
1: En la luna. Él está en la luna siempre. Con los ojos puestos en la luna.
0: Hablando de los ojos, en los ojos encuentro la belleza también.
1: ¿También?
0: Me parece que los ojos, como alguien dijo alguna vez por ahí,
1: hablan.
0: Poéticamente hablando, hablan y son la ventana del alma.
1: Sí, también.
0: Total. Total. Bueno, ahí está. Muy bien, pará. Emanuel me está reclamando por acá porque decía piel de gallina, la mejor música, y había mandado un saludo. Hola chicos, buenas tardes. Quería comentarle a Darila que soy primo de Paola, la esposa de Iván Capes.
1: Ah, sí, la Pao. Sí, sí. ¿Y vive allá en San Rafael, Emanuel?
0: No sé, y por ende, de Iván también. Bueno, mandarles un fuerte abrazo y pedirle el tema Hazard, de Richard Marx.
1: Es que recién lo saludábamos a Iván Capes, un grosso, de aquí del FM Payunia. Así es bueno, seguramente le va a llegar el saludito también. Emma, un abrazo gigante.
0: Un abrazo, Emma. Hola chicos, en la naturaleza encuentro la belleza. Soy Andrea de Cuadro Venegas. Bueno, en la naturaleza. La belleza está en la mirada de la Virgen María, nos dice María.
1: Ahí está, mire qué lindo.
0: Muy bien, ¿viste cómo van las respuestas? Hola, chicos, yo encuentro belleza siempre en la sonrisa de un niño. Sean mis hijos, que ya no son niños, algún sobrino o cualquier niño que veo en la calle, me encanta verles su sonrisa porque para mí ahí está la belleza. Mira qué bonito. Muy bonito.
1: Lindo, bueno. Nada más bello que la sonrisa de un niño.
0: ¿Te parece? Sí. Sí, sí, sí, sí, sí. Buenas tardes, Ariela Jesús, los escucho mientras trabajo, gracias por la compañía. ¿A qué hora comienza el programa de Malvinas los días lunes? Pregunta Susana, a las
1: 15.
0: 15.
1: De 15 a 16.
0: De 15 a 16. Bueno, damas y caballeros, habilita la charleta. Vamos, queremos que lleguen audios, que lleguen mensajes.
1: Sálvese.
0: Que nos cuentes dónde vos ves la belleza, dónde la encontrás. Puede ser lo más común o puede ser algo que realmente sea muy tuyo, muy extraño, ¿no? Y encárenlo por donde quiera. Nosotros largamos algunos disparadores, Dalila, ¿no?
1: Sí, pero claro. Sí, sí, la gente lo puede tomar por cualquier lado y, como decíamos, pueden intervenir todos los sentidos. Algún aroma, algún sabor. ¿Qué le parece bello? Y es más, si se anima a contarnos algo que para usted es bello, pero que para el resto no. Bueno, aquí estamos. Somos todo oídos.
0: Nos encanta escucharte. 37-97-97, don Claudio Valentín Córdoba. Pero antes, me deja dar un consejito mientras va preparando la musiquita que va a sonar en la tardecita de LB4. ¿Me deja tirar un consejo?
1: Dele, adelante.
0: 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También te quiero contar. ¿Y por dónde está? Estírala. ¿Dónde está? ¿Por qué me lo mandaron tan al fondo, che? ¿Dónde está? Bueno, no lo encuentro. 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
1: Muy bien, gracias. Con esos consejos comerciales, ahora sí vamos en busca de la música. 17:19, estamos acompañándole en este duplex LB4, LB19, musiquita de por medio, así vamos también siendo su compañía.
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0: Esto es algo de lo nuevo que suena en la tarde, musicalizando Vitoriano. Por acá, lo bueno de vivir, los Morat, lo bello de vivir, perdón, lo bello de vivir, los Morat sonando aquí en LB4, en LB19. Con esta alegría de vivir y compartir un ratito más, una tarde más, lo bello de vivir, lo nuevo de Morat, 17, 26 minutos en toda la Argentina. Y la gente nos va contando, Darila, ¿dónde está la belleza? Y vamos leyéndote. Hola, Susana, por acá. Pedro Titi me dice, yo veo la belleza cuando juego con mis nietos. Es algo increíble. Qué lindo, Pedro, qué lindo, qué lindo, qué lindo. Sergio me manda algo por acá de bueno, ya lo veo, es una cuestión de Instagram. Hola, buenas tardes. Para mí la belleza está en despertarme todos los días y sentir que uno está vivo. Y ver a los hijos crecer y disfrutar. Ver a mis hijos crecer sin ninguna dificultad, dice María. Muy bien, María. Hola chicos, hay tanta belleza en nuestro alrededor. En las personas veo la belleza, en la paz que irradian. Y si miro la belleza masculina, miro sus zapatos.
1: Ajá. ¿Qué dice?
0: Para, ¿los zapatos o el talle?
1: Los zapatos, dijo.
0: Los zapatos.
1: Claro.
0: Bien, miren. En la belleza masculina, ella se centra en los zapatos.
1: Uh-huh.
0: Qué curioso.
1: Bien.
0: Hermoso programa. Para mí el cielo, ver las estrellas es una belleza. Soy Carmen. Gracias, bien. Carmen.
1: Hola chicos, para mí la belleza más pura y simple se encuentra en los niños, en las flores, pájaros y mariposas. Ay, qué romántica.
0: Qué bonito. Hola chicos, la belleza la encuentro en la sonrisa de mis hijos y de mi nieto León. Soy Ara. Hola Ara, gracias. Hola chicos, para mí lo más bello es ver sonreír a una persona mayor. No se me da tanta alegría. No sé, se me da tanta alegría y me parece bello poder sacar una sonrisa. Fíjate por dónde va, ¿no? Por la sonrisa, mucha sonrisa.
1: Claro, sí. Por acá, bueno, Ivana no, me sacó un poquito de romanticismo. Dice, hola, buenas tardes. Yo no me fijo en la belleza exterior de las personas. Los que conocen a mis ex saben de qué hablo. ¿Eran feitos? Ivana.
0: Bueno.
1: No, no importa, Ivana, está bien. Hay que mirar la belleza interior. Simpático.
0: Yo creo que sí.
1: Son simpáticos.
0: Ahora, viste, qué sé yo. Claro. Mirá. Es decir, una persona es bella interiormente, y el plus de que es bella también para afuera, porque a veces, qué sé yo, es muy loco, ¿no? Porque te puedes enamorar de alguien que decís, che, no entra, cada uno tiene sus, si se quiere, cánones de belleza cada uno, ¿no?
1: Exacto.
0: O gustos, qué sé yo, me gustan morochos, me gustan rubios, me gustan altos, me gustan más gorditos, lo que sea. Pero puede que te enamores de alguien y decís, che, la verdad que mira, es totalmente distinto a lo que siempre imaginé.
1: Claro, no iba con mis gustos, pero me gustó.
0: ¿Viste?
1: Eso sí, tal cual.
0: Puede ser muy confuso. Realmente. Sí. Porque ahí te atrapó de una manera que no pudiste escapar la belleza interior de esa persona.
1: Eso, sí. No me dice Ivana, no eran feos, eran fieros.
0: ¡Fieros!
1: Buen programa.
0: Ojo, porque también...
1: Claro.
0: Yo escuché hace muchos años a una amiga mía, Janela. Ella decía, todo el mundo va a ir siempre por lo más lindo, pero cuando vos aprecias la belleza en los feos tienen sus cosas lindas.
1: Claro.
0: El hombre es como el oso, mientras más feo, más hermoso. Pero bueno, qué sé yo, para gusto los colores, ¿no?
1: Por supuesto, lo decíamos, acá escuchamos, no juzgamos. No juzgamos. Saludos a Titi. Creo que lo leí el mensaje de Titi Martínez. La belleza para él era jugar con los nietos.
0: Sí.
1: Algo increíble, besos, sí. Titi.
0: Bueno, vayan contándonos, vamos. Estamos hablando de la belleza. Hola, Dalila, Jesús y operadores. Para mí todo es bello si lo vemos con los ojos del alma. Bendiciones a papá, dice Liliana. Mira la frase que clavó.
1: Claro. Lo importante no es qué miramos, sino con qué lo miramos.
0: Y sí. Para los ojos correctos, todos somos bellos. Sacale del ángulo, Coelho. La belleza para mí es la naturaleza que nos rodea, el ver nacer un niño.

0: niño, la sonrisa carcajada de ellos me atrapa, el abrazo de una madre, ver florecer las plantas, rodearme de las flores y oler su aroma, la belleza de todos nuestros sentidos que me permiten disfrutar de todo lo que me rodea y mucho más. Abrazo nos manda Juana. ¡Guau, Juana!
1: ¡Guau!
0: ¿Me encantó?
1: Qué lindo. Sí, qué lindo. Qué inspirada que está la gente el miércoles. ¿Sí? ¿No? Va a ser miércoles de inspiración ahora.
0: Mira, a partir de ahora, la producción dice, los miércoles son de inspiración, de que fluyamos.
1: Claro.
0: Bella, nos dice Nelia, por acá, gracias Nelia. Hola, buenas tardes, ¿cómo están? Saludos, Jesús, Dalila, bendiciones. Un tema de Alex Gaudinho, Fit Crystal Water, Destination Calabria. ¡Mira el tema que tiene!
1: ¿Qué es eso?
0: No, Destination,
1: ay, sí, ahí lo saqué, claro.
0: Con el pepe.
1: Eso, fundamental.
0: Yo me acuerdo del video y todo, salían un saxo las chicas, así bailaba. Sí, temazo, dale, se va a venir un ratito. Me jubilé hace... No, ¿qué dice por acá? La belleza está en poder disfrutar la familia, los amigos y la vida en general, nos dice Ana.
1: Ajá, sí, claro.
0: Hola chicos, soy Vero. Para mí la belleza es verlo a Jesús en la radio. Muchas gracias. Ya,
1: mira este.
0: Te ríes, caca.
1: Claro, porque nos pueden ver. Recuerda, bueno, estamos en el streaming también.
0: Gracias, Vero. Buenas tardes, bello programa. Para mí la belleza está en el canto de los pájaros y tener a mi nietito Ian en abrazos. En brazos, bendiciones. Los escucho siempre, gracias. Hola chicos, soy Juanpi. Para mí la belleza está en la voz que escucho todas las tardes desde Malargüe. Un saludo de San Rafael, Juan Pablo. Epa, Juan Pablo. Para de tirotear, Rambo. Muy bien, pero bueno, bien, bien, bien. Qué suerte que tengamos a la voz de Dalila con nosotros cada tarde. Así que nos encanta. Bueno, montón de mensajes, compa. Día de la belleza. Así era, Día de la Belleza.
1: Sí, de hecho, la efemérides dice Día Internacional. O sea que, así como nosotros, en todas las radios deben estar con esta consigna del Día Internacional de la Belleza en el mundo entero.
0: Total, total. Así que bueno, vamos a ver con ojos bellos, bellos, bellos, toda la belleza que tenemos alrededor va por ese lado. Tenemos que ir a la pausa. No sé quién va.
1: Destination.
0: Dale, dale, preparen un fernet, preparen un fernet.

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2: So. 17:38 minutos, la hora en el país. 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Con ellos vamos arrancando un nuevo bloque en la radio.

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1: Esta es una canción como para arrancar el día, ¿no? Lo arrancaste complicado. No sé, qué sé yo. Fuiste a poner la pava y se te acabó el gan esa mañana. Poné esta canción que te levanta, Ulises Bueno sonando.
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1: 17:40, sin tanto preámbulo, compa, tenemos que meternos de lleno en su bloque de del recuerdo.
2: Bueno, vete, vamos con eso.
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2: Bueno, y en este bloque del recuerdo, vamos a cerrar los ojos por un instante y vamos a viajar al año 1985. Una época en la que las tardes se detenían para seguir una gran historia de amor en la pantalla chica. Sí, es un tema de novela. De hecho, este personaje la escribió con la compañía de Luis Ángel, quien alcanzó una inmortalidad al convertirse en el tema principal de la telenovela Cristal. Esta voz, que curiosamente cuando recién comenzaba a sonar, por su extremadamente agudo, dulce y particular, pensaban que era una dama la que cantaba. Y no, era él, un tal Rudy La Scala. De la pluma y la inconfundible voz de este genio ítalo-venezolano, llega este himno oficial de los corazones apasionados. LB4, LB19, aquí está. 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

0: Así pasaba este bloque del recuerdo, una obra maestra de la balada latinoamericana.
1: Ah, sí, suspiremos. Mire, saqué el cartel con esta canción.
0: Ahí está. Bueno, gracias, compa, gracias.
1: Por favor. Por qué bonito, qué bonito. Qué
0: hermoso.
1: Hermoso. Bueno, para toda la gente ahí que disfruta de este bloquecito, nosotros seguimos acá con los mensajes, con nuestra gente, con todo lo que va sucediendo también en el 37-97-97. Ya se viene don Walter Sanchuk, que está pidiendo pista, que se viene con toda la info en breve nada más, compa.
0: Sí, ya lo tenemos, ¿eh? Así es que atentos, atentos en esto que decíamos, que se acerca temperaturas bajas, que en algunos sitios también puede llegar la precipitación. Bueno, veremos, eso va a ser en breve nada más. Por aquí saludos a Marina, que está atenta a la radio, que le encantó el tema, así que besitos, Marina, abrazo. Bueno, espero que haya despertado lindos recuerdos especialmente. Gustavo también por aquí, exceso de facha, nos va reaccionando a la foto de nuestro estado.
1: Qué bien. Bueno, gracias, Gustavo. Qué bonito este mensaje. Todos, en realidad, pero digo, la sensibilidad.
0: A ver.
1: Siempre, dice Raúl, siempre veía la belleza en las mujeres. Y hasta hacía análisis comparativos. Pero cuando mamá estaba muy viejita, casi al final de su vida la observaba. Como nunca antes. Y me di cuenta que no había mejor, o que no había mujer más hermosa que mi madre. Mirada tierna, profunda, y sus caricias estremecedoras y sanadoras. Lástima haberme dado cuenta antes. Pero bueno, te diste cuenta, Raúl. Y tu mamá lo percibió también.
0: Ay, qué linda, Raúl.
1: No, sí. No, se
0: qué lindo, hermosa, hermosa. Bueno, eso queremos, que la gente nos cuente quizás su lado más sensible o no, su lado más cómico, porque uno puede encarar la belleza por diferentes lados, ¿no? Así es que bueno, ahí está.
1: La belleza la encuentro al ver sonreír a mis nietos Felipe y Ariam, que sonríen por pequeñas cosas, los amo. Bonita tarde para todos, Lorena. Gracias, Lore. ¿Quién más? Hola equipo de la radio, buenas tardes. Están invitados mi amigo Jesús Nazareno Herrera para un chivo y empanada. Ah, Mario Villarón, a él nomás lo invitás, a nosotros no. ¿Para qué nos manda foto del chivo y las empanadas? Entonces.
0: ¿Y a quién está invitando?
1: A Jesús Nazareno Herrera, el operador de la mañana.
0: Ah, bueno, que te lo mande a la mañana entonces.
1: Claro. Abrazo, Mario. Bueno, hay más audios que en un ratito vamos a estar compartiendo en el 37-97-97. Por ese lado, bueno, nos vamos conectando, vamos sabiendo de vos. Esa es la idea. Y charlando en este día de la belleza, ¿dónde encontrás vos la belleza? ¿Qué es para vos la belleza? ¿Dónde la ves? ¿Dónde la ves? Bueno, hoy a nivel nacional, la noticia que arrancaba el día con la muerte de Chiche Helblum.
0: Sí. De hecho, Radio Nacional también ha estado también durante cada uno de los flashes recordándolo de alguna forma a Chiche con sus programas, algunos de ellos tan extravagantes, ¿no? Y bueno, esa forma de hacer radio que lo hacía casi único, sin pelos en la lengua.
1: Un tipo irónico, mordaz, muy culto. Sí. Muy culto, ¿no? Y que pasó por todos los matices del periodismo televisivo, radial. Que bueno, hoy murió con 82 años. Había sido intervenido ayer en un sanatorio porteño por un agravamiento de una afección respiratoria. Ya se lo veía en crónica, fue su último paso. Ya se lo veía debilitado en su salud. Y bueno, finalmente fue internado en terapia intensiva en el mismo sanatorio tras sufrir una trombosis en el tobillo. Y ahí, durante su hospitalización, le habían realizado un stent en una de sus piernas. Ante este cuadro, bueno, había tenido una caída hace más de 2 semanas en la que no le habría prestado atención, según comentaron distintos medios. Cuando recibió el alta, había manifestado cansancio. Ya vine a trabajar, no tengo más remedio, estoy perfecto, el reposo siempre es bueno, pero siempre hay que trabajar lo menos posible, pero vengo igual, ¿no? Hombre porteño, él, del barrio Devoto, nació un 7 de febrero del 44 en una familia de clase media, con fuertes inquietudes políticas de izquierda. Y su vocación por la lectura y la escritura llevó a que tuviera su primera oportunidad con menos de 20 años en la revista Gente, donde comenzó, bueno, a formarse como periodista. Y ahí una carrera, bueno, de muchísimos años, de más de 60 años en el mundo. ¿Qué sé yo? quizás el programa más disruptivo que tuvo Chiche fue Memoria, ¿se acuerdan?
0: Sí, bueno, de hecho estuvo en tele, en radio, en gráfica también.
1: Bien.
0: Sí, sí.
1: Claro.
0: Y esto que decíamos, ¿no? Esa honestidad brutal que tenía para decir las cosas sin vueltas, ¿sí? Y que, bueno, le valió, como muchos amigos, enemigos también.
1: Sí, sí, qué sé yo. Por ahí he visto en tele, en redes sociales, cuando le hizo la autopsia a un marciano.
0: Sí, bueno, eso lo comentaban recién los colegas de Nacional, ¿no? Único.
1: Una autopsia a un marciano en vivo, ¿no? Chiche Gel, bueno, pasó por todo. Desde el periodismo más serio, más crítico, hasta por el periodismo más amarillista también, uh-huh. ¿no? Así que anduvo por todos lados. Y hoy, bueno, se despidió de este plano a los 82 años. Hizo de todo tipo de coberturas, y se transformó claramente en un referente del periodismo argentino. Muy bien, bueno, bienvenidos a los que se van sumando. Don Claudio Valentín Córdoba, ¿nos quiere tirar un poquito de magia musical en la tarde, compa?
0: Sí, claro, alcanzamos algo de música, luego tenemos el reporte meteorológico, pero...
1: No,
0: creo que llegamos, dura 7 minutitos hoy.
1: Bueno.
0: Alcanzamos.
1: Cuando usted...
0: Musiquita mientras llega Samchuk.
1: Vamos.

0: personaje es María Becerra, juntitos en la tarde de la radio, mientras lo vamos presentando a él.
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2: ¿Qué tal? ¿Cómo están? ¿Cómo estás, Dalila, Jesús? A nuestros operadores, a la audiencia, como siempre, saludándolos y esperando que estén pasando una excelente tarde en este miércoles 9 de septiembre. Actualizando la información meteorológica, para lo que resta del día de hoy, con cielo parcialmente nublado, con la probabilidad, como habíamos anticipado, de algunas lluvias, algunas tormentas, algunos chaparrones aislados, principalmente sobre la zona centro-oeste de Malargüe y también sobre la zona del Niwil y alrededores. De todas maneras, esa probabilidad de lluvias, como habíamos dicho, es baja y de forma intermitente. Por allí la zona de Punta de Agua, de Cerro El Nevado, en lo que resta de la tarde de hoy, puede llover con un poco de mayor intensidad. Después también tenemos algunas tormentas, o no tormentas, sino precipitaciones níveas sobre el sector cordillerano, en alta montaña, por encima de los 3.000 metros, pero sobre todo, más que nada, en el sector trasandino, sobre la cordillera de los Andes, pero del lado de Chile. Y así termina este miércoles. Para mañana jueves no cambian, no varían demasiado las condiciones meteorológicas respecto a la jornada de hoy, al menos hasta el mediodía. En el caso de Malargüe, para mañana se espera una jornada fresca, con cielo mayormente nublado y una máxima de 12 a 13 grados, mientras que para la ciudad de San Rafael la máxima puede alcanzar los 20 grados mañana jueves con cielo parcialmente nublado. También destacar que para mañana, sobre todo en la tarde-noche, se aumentan las probabilidades de nevadas débiles a moderadas en el sector cordillerano, sobre todo lo que es el Cordón del Plata, sector cordillerano del Valle de Uco, y también San Carlos, San Rafael y la zona centro y norte de la cordillera Malargüina. Pero también muy a mayor altura, digo 3.000, 3.500 metros sobre el nivel del mar, y nevadas que inclusive pueden llegar hasta el mismísimo Paso Pehuenche en forma débil. Después, en lo que es la zona hacia el este de Yancanelo, zona de Salitral, Trintrica, El Niwil, Los Parlamentos, para mañana en la tarde nuevamente probabilidad de algunas tormentas y chaparrones aislados. Lo mismo sobre la zona noreste de General Alvear, podrían estarse registrando algunas tormentas sobre el final del día jueves. Y de esta manera llegamos al viernes, un viernes con tiempo inestable, el ingreso de un nuevo pulso de aire frío, una masa de aire frío antártico, que a partir del jueves en la noche, viernes en la madrugada, ya va a estar afectando toda la provincia de Neuquén, con algunas ráfagas de viento del sector sur, con nevadas sobre la meseta de la provincia de Neuquén y también sobre el sector cordillerano, la zona de Chosmalal, la zona de Butarranquil, Rincón de los Sauces, agua-nieve o lluvia. Y bueno, este frente frío tiene un paso muy rápido, muy fugaz también, de corto tiempo, y ya a partir del viernes en la mañana vamos a notar que el sur de Malargüe, zona de La Payuña y alrededores, siempre acompañado de ráfagas de viento del sector sureste, también se van a estar registrando algunas nevadas. Sobre el mediodía, primeras horas de la tarde, ya la lluvia va a estar llegando sobre la ciudad de Malargüe, pero más que nada con mayor intensidad sobre la tarde-noche. Hay que tener en cuenta que por allí la zona comprendida por Agua del Toro, Los Reyunos, la zona del Diamante, puede ser uno de los sectores, el Sosneado, donde puede haber mayor acumulación nívea entre el viernes a la noche y madrugada del día sábado. Y esto que les digo es de lluvia, agua, nieve y nieve, va a depender de la temperatura. Yo no descarto que incluso en la ciudad de San Rafael o hacia el oeste de la ciudad de San Rafael, por ejemplo, la Villa 25 y alrededores, pueda precipitar algo de agua, nieve o nieve, sobre todo en la madrugada del día sábado. Pasando en limpio para Malargüe, entonces, probabilidad de lluvia a partir de la tarde del viernes o del mediodía y algo de nieve entre la noche del viernes y las primeras horas del sábado, con viento del sector sur. Para la ciudad de San Rafael, lluvia a partir de la tarde-noche, última hora del viernes, y lo más intenso por allí puede ser durante la madrugada del sábado, con ráfagas de viento del sector sur. En el caso de San Rafael, a prestar atención el día domingo, que es el día que se pueden registrar heladas, con temperaturas mínimas de entre 1 y 2 grados bajo cero, pero con sol a pleno. En el caso de Malargüe, el domingo será una jornada fría, con temperaturas de 6 a 7 grados bajo cero, lo mismo para el día sábado, con cielo mayormente nublado, y en el caso de Malargüe las heladas pueden regresar el día lunes. Lo cierto es que a partir del mismo día lunes, el viento va a rotar del sector norte, aporte de aire templado, y raudamente las temperaturas comenzarán a ascender en toda la provincia, no solamente en el sur, con cielo mayormente despejado, sol a pleno y con días un poco más primaverales. Por ahora nada más. Que tengan una excelente tarde y bueno, por allí pedirles disculpas con lo extenso en algunos días con el pronóstico. A veces se hace un poco más extenso, teniendo en cuenta que tratamos de ir comentando qué puede pasar en cada sector de nuestra amplia zona sur de Mendoza, ¿no? Y bueno, había un oyente que se había quejado por lo largo del pronóstico. Paciencia, paciencia, como dice el dicho, la paciencia es un árbol de raíz amarga, pero da frutos muy dulces. Por ahora nada más, muchas gracias, hasta mañana a esta hora con un nuevo reporte meteorológico.
0: Gracias Walter, hasta mañana.
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5: Es la hora 18, 2 minutos.
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18, 4 minutos, la hora en el país. 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

0: Y así como quien no quiere la cosa, entramos, damas y caballeros, a la última hora, el último trechito, los últimos minutos que tenemos en Los Amigos del Aire, mejor de tarde, LB4 y LB19, con equipo, querida compa, que se va renovando a esta hora de la tarde.
1: Bueno, el equipo se renueva, claro. Los saludamos aquí a Claudito Córdoba, que ya va de regreso. Gracias por el compromiso y la labor cumplida. Y se suma allí en el control, encargado de la musicalización y de la puesta en el aire, ya sentadito en el trono, el señor José Vicente, el Vichy Lucero.
0: Hola, don Vichy. Hola, don Vichy. Vení.
1: ¿Qué trae? A ver.
2: No tiene

0: hace caso, se queda piola ya y nos deja a nosotros hablar.
1: Qué jugador, muy bien, bienvenido Vichy querido. Por acá va dando el presente el señor Mariano Josecito, así le decían, ¿no?
0: Joselito.
1: Joselito Espina.
0: Hola, hola, el mago.
1: El mago, el mago.
0: Hola, Mariano.
1: Ya lo tenemos acá con nosotros, equipo renovado para encarar esta parte de la tarde. Que lo voy contando, aquí en San Rafael, la temperatura a esta hora, el termómetro marca 17 grados 6 décimas de temperatura con un cielo algo nublado. Por allí, ¿cómo se presenta?
0: Por acá le cuento, también está linda la tarde, sí, según lo que va diciendo el Servicio Meteorológico Nacional, en el último parte, con 14 grados 7 décimas, la humedad 15% y del sudoeste la brisa, a 12 kilómetros en la hora. Se viene, como decía Walter, precipitaciones, incluso alertaba a la gente de San Rafael el domingo con heladas, así es que aguardar las plantitas.
1: Total, sí, el domingo el termómetro va a estar picando en horas de la mañana por debajo del cero, temperaturas bajo cero. Para esta noche, la chance de lluvias aisladas, bien, madrugada de jueves parcialmente nublado, al igual que la mañana, y por la tarde, mañana jueves, tormentas aisladas y chaparrones hacia la noche con una máxima que llegaría a los 20 grados. Pero va a estar así, mañoso. Viernes, lluvias fuertes, tarde y noche, y el sábado, lluvias y nevadas, hacia la tarde y noche, pero por la mañana nevadas fuertes en San Rafael, mínima de 2, máxima de 6. Un ofri va a ser el sábado y el domingo.
0: Ay, para no guardar ponchos, frazadas, nada. Cubrecamas, todo, guardando. Todo guarda. Tenga mano.
1: Sí, gorritos de lana, estaba guardando todo, pero no.
0: No. Por favor.
1: No, para nada. Bueno, damas y caballeros, bienvenidos. Hoy en el Día de la Belleza, queremos que nos cuentes vos dónde estás viendo, dónde encontrás la belleza. Hola chicos, justo esto me da una alegría tremenda, Marcela dice, casi terminó el gallinero. Que nos ha ido contando el proceso.
0: Sí, me acuerdo. ¿Ya está? ¿Eso quedó bello o no?
1: Casi terminado, sí, están los palos. Ah, el techo, pero mirá el techo que tiene, alambrado, divino, qué buen laburo.
0: No se van a querer ir las gallinas de ahí.
1: No, somos Juan y Marceli con su compañía. Mira, pero es un gallinero 5 estrellas.
0: 5 estrellas, sí, más o menos.
1: Tal cual. Hola, Aracelis. Héctor, ya te escuchamos. Bueno, hay un montón de mensajes. ¿Dónde ves la belleza? Es por ahí en el día internacional, justamente, de la belleza. Sí. Nos aparece una charleta y nos encanta escuchar.
0: Las cosas sencillas de la vida, lo cotidiano, o no tan cotidiano, algo un poquito más rebuscado. Bueno, usted es el artífice de esos mensajes, algunos cómicos, otros más sentimentales y serios. Usted es el que decide aquí qué nos cuenta. ¿Dónde ve la belleza?
1: Total. Así que los invitamos a que se suben por ahí. Le vamos a poner musiquita. Hoy tenemos décadas... 80-90, ¿no?
0: 80-90, sí. No, todavía no dicen nada del género, pero bueno, estaremos atentos.
1: No, lo que sí nos dicen por acá, hoy toca Incógnito.
0: Ay, no me diga, le presento yo.
1: A usted le toca. Solo falta definir que nos diga la producción, y bueno, nos tomamos un tiempito con la música del Vichy Lucero y de Mariano, arranca el Vichy y sigue Mariano, para saber que por qué género viene, pero bueno, es Incógnito.
0: Dele.
1: ¿Te manda musiquita el Vichy?
0: Ahí está, preparado, mire, ya viene.

0: Hoy es las 6 de la tarde, 21 minutos en todo el país. Damas y caballeros, el momento ha llegado. Y ahora vamos a ser tranquilos, mirá como cosas de no andar apurados, comba, ¿no?
1: Claro, tranquilo, piolonga.
0: Piolonga.
2: Piolonga.
0: Piolonga. Como me gustan los derivados de las palabras.
1: Bueno, piolonga, acá nos vamos a quedar. Bueno, la producción ya nos asignó género también.
0: Nos asignó género. Emanuel, vamos a ver si llegamos con Hazard de Richard Marx, que nos había pedido.
1: Ah, pero
0: el tema que les pedí por conocer malos. No somos malos, ¿verdad? No, siempre quedamos en deuda. Con un montón de mensajes, hay audios también. Pero bueno, es así. La producción asignó ya un género.
1: Sí, 80-90, género pop latino.
0: Hay pase dulce.
1: Rete hartos, hay muchos, muchos.
0: Así que bueno, como le toca a usted.
1: Lo veo, que se está preparando el matecito, va a disfrutar. Sí, ¿qué le puso? Ah, un alfajor.
0: Tranquilo,
1: bueno, tranquilo, sí, din más o menos unos 2 minutitos para merendar tranquilo.
0: Sí, tal cual, yo soy todo oído.
1: Porque después tiene que contar votos.
0: ¿Me toca contar los votos a mí?
1: No, o sea, leer votos, yo los anoto.
0: Ah, bien, claro. Compas. Bueno, si quiere arrancar.
1: Arranco, a ver. Bueno, hoy no vamos a tener la canción de uno y otro, sino la canción número uno y la canción número dos, ¿sí? La canción número uno. La canción número uno, escuche por favor, se lanzó el 14 de agosto de 1992. Con el primer sencillo y tema principal del sexto álbum de estudio denominado precisamente con el nombre de esta canción que hemos elegido, de este caballero, el de la pelvis loca. 14 de agosto de 1992, pop latino, aparecía esta canción de él, de don Elmer Figueroa Chayanne, Provócame.

Ahí está, más o menos así arrancaba este Provócame de Chayanne. Reiteramos, 14 de agosto de 1992, la canción número 1. La canción número 2 surgió un poquito después, 3 años después, 29 de agosto de 1995, como el primer sencillo de su tercer álbum denominado Pies Descalzos. De ese álbum se desprenden grandes éxitos. Elegimos esta canción en el día de hoy para escuchar una voz femenina también. Ella es Shakira y el tema en cuestión, Estoy aquí.

0: ¿A quién elige la audiencia? ¿Será el tema número uno? ¿Será Chayanne con Provócame? ¿O será la colombiana Shakira con Estoy Aquí?
1: Bueno, la verdad de la milanesa, como siempre, la tiene nuestra gente. Ahí lo acaba de decir, compa, hoy es incógnita. No sabemos quién, ustedes no saben quién eligió cada canción. Canción número uno, Chayanne, Provócame. Canción número dos, Shakira, Estoy Aquí. Pueden comenzar a votar, recuerden, 2604-379797. ¿Cuándo?
0: A partir de este momento, ya.
1: ¡Ya! A votar, a votar, a votar, a votar. ¡Vamos! Mabel, primer voto, uno, dice.
0: Uno.
1: Monique. Hola chicos, bella tarde. Voto por la canción número uno. Saludos a todos.
0: 2-1. 2-0, perdón.
1: Marcela, canción número dos.
0: 2-1.
1: Delphi dice, Estoy Aquí.
0: 2-2.
1: Hola chicos, voto por Chayanne, besos Lore.
0: 3-2.
1: Buenas tardes, saludos para los dos, Jesús y Lali de Molargue, Mari y Elsa, tía de Lali.
0: Ay, mi tía Elsa, me votó a mí, imagino, ¿no?
1: No sé, qué sé yo, votamos por la canción número uno, dice.
0: 4-2.
1: Hola chicos, voto provoca, me dice Natalia.
0: 5-2.
1: Chayanne, dice Irene.
0: 6-2.
1: Claudia, canción número 2.
0: 6-3.
1: Soy Marcelo, que dice, mira que su pancito casero, mi nombre es Coraje. Estamos mandando pancito casero, Marce querido. Soy Marcelo, Shakira, saludos.
0: 6-4.
1: Pedro Titi, Shakira.
0: 6-5.
1: Pero no dice, Shakira, Shakira.
0: ¿Cómo Shakira, Shakira?
1: Claro, como que le pone mucha énfasis, es un
0: poco. Shakira, Shakira. 6-6, pero vale por uno.
1: Vale por uno, por supuesto. Marta dice, voto por la 1.
0: Ahí está.
1: Elsa, canción número 1.
0: 8-6.
1: Marina dice, yo voto por la 2.
0: 8-2.
1: Norma dice, voto por Chayanne.
0: 9-7. 9-7, ahí está.
1: Patricia dice, por Jesús. Patricia, pero si no sabes cuál es mi canción. No, no vale, no vale. Sí, hasta ahí llegamos. Hoy estuvieron flojitos. ¿Cómo está el tanteo?
0: 9-7.
1: 9-7 para la canción número 1. 9-7 para la 2. Uh-huh. Bueno, tiene que entrar un voto más. Puede definir.
0: O tres más.
1: O tres más.
0: Están lentos.
1: Pao, voto por Chayanne, dice Pao.
0: 17
1: ganó Elmer Figueroa Arce en la tarde y su Provócame. Y ahora le preguntamos a la gente antes de decir de quién era. ¿De quién creen que era?
0: Ay, pero sí iba a decir otra cosa.
1: ¿Qué?
0: ¿De qué era? Bueno, acá quedaron varios votos, pero la gente dice voto número 2, voto número 2, voto número 1, voto Chayanne. Pero tienen que entrar allá. Al 379797.
1: A ese número, 379797, para que no se pianten votos. Paola dice, que fue la que definió voto por Jean, es de Jesús. Bueno, a ver, alguien más que opine. ¿De quién es? Mabel dice que es mía también, la canción de Chayanne. Bueno, ¿lo dice usted o lo digo yo?
0: Dígalo, dígalo.
1: Chayanne, Provócame, la canción número uno fue elegida por Dalila Vázquez. Compa.
0: Gracias.
1: Por favor. Tristísimo. Ganó muy bien. Ganó muy bien.
0: Y él siempre nos hace ganar.
1: ¿Qué sabe de la debilidad de la gente con Chayanne?
0: Chayanne nos hace ganar. Tenemos mucha platea femenina también del otro lado.
1: Sí, pero fue una derrota digna.
0: Sí, muy bien la colombiana también. Te confesaba que yo había elegido también a Shakira del mismo álbum incluso.
1: ¿Qué canción?
0: Ah, no es del mismo álbum. Ciega Sorda Muda. Sí, es del mismo álbum, ¿o no? De Pies Descalzo.
2: ¡Qué cosa de loco!
0: No, un poco después. Que... No, después, ¿sí? después.
1: Claro,
0: sí, después.
1: Es de otro. Es del 96, sí, del 95 Pies Descalzo. Pero bueno, compa, la rompió toda.
0: Bueno, compa, ahora sí, siga disfrutando de su alfajor, de su matecito. Vamos a disfrutar de la música también, como decíamos, de este hombre, Don Elmer Figueroa, que siempre nos ha dejado muy buenas canciones. Y este cambio que hizo en algún momento de pasar de su etapa más juvenil a una etapa más...

madura, más seductora, más intenso, si se quiere, lo dejó reflejado en esta canción. Él nos deja la canción ganadora, Provócame.

0: Es la hora 18, 35 minutos.
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4: Con un paisaje imperdible que parece de otro planeta, la Reserva de Payuña es una reserva provincial al sur de la provincia de Mendoza y se accede desde la mítica Ruta Nacional 40, que es un paisaje con más de 800 conos volcánicos, donde se extienden planicies de lava relativamente recientes, con un aspecto desolado y despojado muy particular. Las vistas son imponentes y estremecedoras, como si nos trasladáramos a otro planeta. Se puede visitar todo el año con guías autorizados y está a unos 160 kilómetros de Malargüe.
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6: La séptima edición de las Olimpiadas Nacionales se realizará del 24 al 26 de septiembre en Icaño, Catamarca, con la participación de estudiantes de escuelas agrotécnicas de distintas provincias que competirán en conocimientos y habilidades vinculadas con la producción ovina. Icaño recibirá delegaciones de 30 escuelas, cuyos alumnos fueron seleccionados entre más de 130 instituciones que participaron en las distintas instancias regionales. Durante tres jornadas se desarrollarán evaluaciones teórico-prácticas. Las actividades incluirán contenidos sobre sanidad animal, esquila, acondicionamiento de lana, juzgamiento de rodeos y proyectos productivos. También se trabajará sobre la formación y el desarrollo de conocimientos vinculados con el oficio ovejero. La propuesta busca aportar conocimientos para el desarrollo de la actividad ovina y generar oportunidades para las nuevas generaciones rurales.
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8: Testimonio de la escribana Natalia Castillo.
9: Sí, así es. En esta oportunidad y en esta tarde venimos a visitar a la gente del club Vocal Escandinava, que por suerte venimos muy contentos de parte de la municipalidad, porque el año pasado gestionamos desde el área de personas jurídicas de la municipalidad un subsidio. Les ayudamos al Club de Vocal Escandinava a gestionar un subsidio de la Nación a través del programa Clubes en Crecimiento, en atención a, bueno, todo lo que la premisa fundamental del intendente, que es ayudar a todas las instituciones, todas las asociaciones civiles sin fines de lucro. Bueno, en esta oportunidad les ayudamos a Boca a gestionar un subsidio. Comenzamos un arduo trabajo el año pasado, son 2025 estos subsidios y hemos tenido la grata noticia desde la Nación que en esta semana ha salido este subsidio a favor de Vocal Escandinava. Fue un trabajo conjunto de la municipalidad a través de nuestro área de personas jurídicas, la Dirección de Deportes, la Delegación Municipal y bueno, el intendente a la cabeza de toda esta gestión. Y bueno, hoy venimos a firmar toda la documentación de este subsidio que por suerte va a volver en obras para todos los asociados del Club Boca la Escandinava. Esta es una comisión muy trabajadora que trabaja mucho por el club, que hace muchas obras, y esto, esta gestión les va a venir muy bien para poder terminar las obras de los tan ansiados camarines y bueno, hacer otras obras que tienen proyectadas. Lo importante de todo esto es que todo el esfuerzo, el trabajo de la comisión vuelve en obras.
8: Valoró este subsidio del gobierno nacional Silvio Savio, presidente del Club Boca de la Escandinava.
0: Y en esta ocasión lo hemos visitado para que hemos recibido una plata de la nación, así que bueno, decirle gracias a la municipalidad, que por intermedio de personalidad jurídica de Natalia hemos venido gestionando desde el año pasado, y bueno, nos han sorprendido con el subsidio, que hacía como un año que lo habíamos gestionado. Bueno, venimos gestionando y gestionando varias cosas, y bueno, con la suerte que se los ha dado, así que con eso vamos a seguir haciendo cosas en el club como hemos venido trabajando, y vamos a gestionar, poder hacer riego por aspersión en la cancha, como otras cosas más que vamos a seguir terminando los camarines. Así que contarle un poco a la gente que lo sigue cómo vamos trabajando con la comisión, y bueno, para que vayan sabiendo lo que se va haciendo en el club, y darle gracias al intendente, a la municipalidad, que siempre los están acompañando y estamos trabajando en conjunto. Así que desde más, bueno, seguiremos gestionando cosas para que lo puedan seguir ayudando. Sí, la verdad que sí, porque en la situación que estamos, los clubes solo por ahí se hace muy difícil, y bueno, si no hay una ayuda por ahí de la municipalidad o de la provincia o de la nación, se complica mucho para poder seguir creciendo como institución. Sí.
8: Silvio Savio, presidente del Club Boca de la Escandinava, que recibió un subsidio de la nación para continuar con las obras que está desarrollando la actual comisión directiva. Continúan en observación en el Hospital Enfermeros Argentinos 4 pacientes que ingresaron como consecuencia del accidente vial ocurrido esta madrugada en ruta 143 a la altura de Rincón del Indio. De acuerdo con la información policial, el siniestro involucró a 2 camiones, un Iveco 450 perteneciente a Transporte Gallego y otro vehículo de carga perteneciente a Hierro San. Las 4 personas con diversas lesiones tienen 27, 29, 41 y 48 años respectivamente, a quienes les realizaron TAC, analíticas, radiografías y demás estudios complementarios, encontrándose actualmente bajo evaluación y seguimiento médico. Se aguarda la evolución clínica y los resultados de los estudios realizados. Ustedes, Dalila, Jesús, audiencia, si Dios quiere, será hasta mañana. Muchas gracias.
10: Gracias, compañero. Un abrazo muy grande. Ahí estaba don Eduardo Jurigidub desde Alvear, como cada tarde, con toda la información de aquel departamento. Y nosotros, querida compa, vamos bajando la persiana de esta super tarde de miércoles.
11: Sí, vamos bajando la persiana y agradeciendo a todos los que se sumaron, a todos los que nos permitieron compartir esta tardecita en el trabajo, en la ruta, en casa. Mil gracias.
10: Muchas gracias. Mañana volveremos a partir de las 3 de la tarde con este gran equipo que hoy tuvo a Carlos Vitoriano en principio por acá, y luego se sumó Mariana Fina, y gran equipo como siempre por allí.
11: Sí, por aquí también Claudio Valentín Córdoba, José Vicente Lucero, don Jesús Osorio, un gusto, un placer, será hasta mañana.
10: Doña Dalila Vázquez, el placer es todo mío, que disfrute muy bien la tarde-noche de este miércoles, y mañana a las 15 estamos acá, firmes.
11: Como rulo de estatua.
10: Como rulo de estatua. Sigan en la radio, en LB4, en LB19, se viene el panorama desde Radio Nacional. Gracias por tanto. Chau.

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1: 18:45 en la República Argentina.
2: En Buenos Aires el cielo está parcialmente nublado, 17 grados la temperatura.
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4: No puede decidir por toda la provincia revocando una ley.
5: 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Es vos y tu soledad y la voz y nada más, no hay otra cosa. Siempre uno es más cercano a la radio. Por eso creo que la radio nunca va a morir, por eso creo que es fantástico.
6: Y la verdad que una muy triste noticia, ¿viste? Porque, Chiche, en mi caso, es especial. Sí, porque me formó.
7: Lo va a extrañar la gente en la casa, una forma diferente de hacer periodismo.
8: Chiche, sí, espectáculo. Fíjate.
7: Él hizo una autopsia a un extraterrestre, ¿entendés?
9: El legado que dejó es para un aplauso y lo voy a aplaudir yo así. Vamos, Chiche Gerlo. Esto es lo que dejaste. Bravo, bravo, bravo.
1: El presidente Javier Milei ratificó las medidas sobre Malvinas.
2: El jefe de Estado encabezó la apertura del Museo del Regimiento de Granaderos a Caballo General San Martín y confirmó el envío al Parlamento de un proyecto contra la explotación ilegal.
3: Ya lo dijo el general San Martín, cuando la patria está en peligro, todo está permitido excepto no defenderla. Por eso, el jueves pasado anunciamos un conjunto de medidas para defender nuestra soberanía sobre las Islas Malvinas, sus mares circundantes y sus recursos naturales ante los avances de proyectos petroleros ilegales e ilegítimos. Firmamos un decreto que agilizará las sanciones contra quienes explotan nuestros recursos sin autorización. Además, enviaremos al Congreso un proyecto de ley para ampliar las fuerzas de esas sanciones y hacerlas más abarcativas.
1: En ese sentido, Javier Milei detalló los puntos que establece el proyecto.
3: Con esta ley, quienes provean servicios a empresas vinculadas a la explotación ilegal de recursos argentinos no podrán contratar ni con el Estado ni con privados en nuestro país. Por otra parte, el proyecto incluirá otras herramientas necesarias para fortalecer nuestra capacidad en el ejército y en el ejercicio de nuestra soberanía, como la creación del Consejo de Seguridad Nacional. En esta línea, gracias a una reasignación de recursos que no pone en juego el superávit, estamos avanzando con el desarrollo de una base naval integrada en Tierra del Fuego e inversiones en telecomunicaciones. Desde el anuncio en cadena nacional, ya abrimos proceso sancionatorio contra 60 empresas y personas que operan directa o indirectamente en la cuenca Malvinas sin nuestra autorización.
2: El presidente recordó que llegó a la Casa Rosada para reconstruir la patria.
3: Nosotros vinimos a dar vuelta a la página y a reconstruir una patria próspera, bien defendida y preparada para el futuro. Porque sin riqueza no se puede potenciar nuestra defensa y sin defensa no se puede proteger nuestra riqueza. Por eso empezamos por donde se debe, reconstruyendo la nación desde cimientos sólidos sobre los cuales se proyectará esa Argentina grande que queremos volver a ser.
1: Murió Samuel Chiche Gelblum a los 82 años.
2: El reconocido periodista falleció en una clínica porteña tras el agravamiento de una afección respiratoria.
1: Luego de un breve velatorio, sus restos fueron inhumados en el cementerio de La Tablada.
2: Más información con nuestro cronista, Cristian Varela.
10: Artistas, periodistas y políticos concurrieron a la sala velatoria de la AMIA para darle el último adiós a Chiche Gelblum, quien falleció hoy a los 82 años de edad tras el agravamiento de un cuadro respiratorio. Entre ellos, el conductor Mariano Yúdica, quien destacó la pasión del legendario periodista por su trabajo.
11: La frase de él, me quiero morir en un estudio de televisión. Ah, un loco total.
12: Son tipos que son apasionados de su trabajo, como Gerardo, como trabajé en piano con Alfredo Piano, y un tipo que tenía 90 años y estaba en el mostrador toda la mañana. Son tipos que no entienden la vida como a lo mejor la conciben ahora muchos de los que están acá, o más chicos, que dicen, no, yo me voy con mi novia, yo a Badrejo, ¿viste? Y estos tipos no, ¿viste? No es por la guita. Sí.
10: Ahora los restos de Chiche Gelblum descansan en el cementerio de La Tablada.
1: Con más de 6 décadas de trayectoria, fue una de las figuras más reconocidas de la televisión, la radio y el periodismo gráfico argentino.
2: Por Radio Nacional, el secretario de Medios, Fernando Subirats, expresó su tristeza y recordó los trabajos con Chiche Gelblum.
6: Imagínate, yo empecé a trabajar con él en Radio Libertad en la época de Romay, pero yo te digo sinceramente, pedía cosas que nos parecían imposibles, pero finalmente esas cosas imposibles que pedía terminaban concretando. Entonces vos te quedabas pensando, decís, pero escúchame, me pide esto que era una locura, es imposible. Y aparte el amor propio, que decía, bueno, no te hagas problemas, si vos no lo podés hacer, no te hagas problema que lo va a hacer, y te ponía con otro compañero, lo va a hacer él. Y el otro lo terminaba haciendo. Entonces vos decías, no, yo no puedo quedar, viste, como un tonto antes, y lo terminaba haciendo. Tenía un manejo de equipo muy grande.
1: Daniela González, productora de Chiche Hellblum, contó cómo fue su último programa.
13: Súper lúcido, como siempre, eligiendo las notas hasta último momento, coordinando todo. Él no era solamente el conductor, él es productor, él es director, él es editor.
2: Y actriz Graciela Alfano aseguró que Chiche Hellblum dejó un legado extraordinario.
9: Hellblum. O sea, hoy no tenemos que llorar. Hoy partió, se fue como nos vamos a ir todos nosotros, al otro plano, a lo que crean, los que tengan fe. Pero el legado que dejó es para un aplauso, y lo voy a aplaudir yo así. ¡Vamos, Chiche Hellblum! ¡Esto es lo que dejaste! ¡Bravo!
1: Apelan el fallo que suspendió el nuevo régimen penal juvenil en la provincia de Buenos Aires.
2: El recurso fue presentado por Hernán Ceruti, titular de la Fiscalía en lo Penal Juvenil de Lomas de Zamora.
1: De esta forma crece la presión sobre la jueza Marta Pascual, quien suspendió el nuevo régimen por 60 días y ya tiene sobre sus espaldas un pedido de juicio político.
2: Por Radio Nacional, la ex jueza Raquel Zlotokov aseguró que es inadmisible la decisión de la jueza Pascual.
4: Está excedida en su función, en la tarea y en la jurisdicción y en el espacio. No puede decidir por toda la provincia revocando una ley y mucho menos convocar con 60 días, con toda la tranquilidad del mundo, mientras las víctimas cada día están luchando por su vida y cada día necesitan el amparo de las fuerzas del orden, las policiales, la justicia, para que protejan a los ciudadanos de bien que caminamos por las calles y queremos ir a trabajar.
1: La provincia de Mendoza ya aplica el nuevo régimen penal juvenil, nos informa Victoria Lupu.
14: El gobernador de Mendoza, Alfredo Cornejo, defendió en Buenos Aires la ley penal juvenil y dijo que en Mendoza ya se está aplicando.
15: Mendoza ya está ejecutando la nueva edad de imputabilidad. De hecho, tenemos algunos casos que ya se está aplicando. Anoche un chico en un robo agravado, en un robo con arma, de 14 años, está detenido ya y el procedimiento que se le va a hacer es el de la nueva ley de imputabilidad, ¿no? Por eso está detenido.
2: Deportes. Saludamos a nuestro compañero Eladio Regui, adelante.
16: Hola, muy buenas tardes, Darío, Abel. Lo más importante de la jornada de hoy, en minutos, a las 7 de la tarde, comienzan los cuartos de final de la Copa Argentina en la cancha de Temperley. Deportivo Riestra enfrentará a Banfield. El ganador se enfrentará al vencedor del encuentro entre Racing y Boca. Ángel Di María descartó su retiro del fútbol y dijo estar disfrutando este momento en Rosario Central, que está en un gran momento. Copa Libertadores de América, a las 21:30 en La Plata, Estudiantes recibirá al Corinthians, partido de ida de los cuartos de final. Con un golazo de Alexis McAllister, el Liverpool venció al Atlético de Madrid por 2-1. Goleó el Barcelona 5-1, venció el Arsenal al Napoli por 1-0, el PSG aplastó a su rival 6-1.
1: El INDEC difunde la inflación de agosto.
2: El organismo dará a conocer mañana la variación del costo de vida del mes pasado y se aguarda que ese registro continúe en una senda a la baja.
1: Esa certeza creció luego de conocerse que la inflación de la ciudad de Buenos Aires se ubicó en el 1,7%.
2: De esta forma, se estima que la inflación de agosto a nivel nacional se ubicaría entre el 1,5 y el 1,7%.
1: Avanza en el Congreso la reforma del Banco Central.
2: El informe de Alejandra Gallo.
17: El oficialismo logró aprobar en el Senado el dictamen favorable para reformar la Carta Orgánica del Banco Central, que ya había tenido su aprobación en la Cámara de Diputados hace 2 semanas atrás. De esta manera, esta iniciativa que el equipo económico y el Banco Central considera troncal avanza en la Cámara Alta. Básicamente a lo que apunta es a otorgarle al Banco Central la función prioritaria de preservar el valor de la moneda y prohíbe lo que se llama comúnmente la maquinita de imprimir. Es decir, los giros del Tesoro tanto al Estado Nacional como provincial y municipal.
1: Mirta Legrand evoluciona favorablemente y sin complicaciones.
2: El sanatorio Mater Dei informó que la conductora presenta una evolución favorable a su cuadro respiratorio y permanece internada en una habitación común.
1: Legrand continúa acompañada por su familia y de no registrarse cambios, el próximo parte médico será difundido este viernes.
2: Radio Nacional celebra el centenario de Antonio Carrizo.
1: Será el próximo martes a las 19 en el auditorio de Maipú 555.
2: Con la conducción de Julio Lagos se reunirán amigos, colegas y personalidades que compartieron distintos momentos de su carrera.
1: Como parte del homenaje se presentará además el libro Contengo Multitudes, Vida de Antonio Carrizo, escrito por Emiliano Betanzo.
2: Llamado a la solidaridad.
1: Se necesitan 4 dadores de sangre para Beatriz López, internada en la Fundación Favalor.
2: No es necesario estar en ayunas, deberán presentarse de lunes a sábado de 8 a 12 en la Fundación Hematológica, Avenida Córdoba 6429 o en Marcelo T. de Alvear 2289.
1: Desde ya, muchas gracias.
2: Se aprobó en diputados el emplazamiento a comisión de proyectos sobre endeudamiento y discapacidad.
1: El informe de Gastón Fiorda.
18: La Cámara de Diputados, en el marco de una sesión especial, aprobó por unanimidad el emplazamiento a comisión de 2 iniciativas legislativas. Hablamos de la prórroga de emergencia en discapacidad y la morosidad de deudores. En discapacidad, las comisiones deberán realizar una reunión informativa el próximo miércoles 16 de septiembre y buscar el dictamen el 23 del mismo mes. Mientras que para el tema de morosidad, el cronograma contempla 2 reuniones informativas durante las próximas semanas y la posibilidad de emitir dictamen el martes 29 de septiembre. Desde el oficialismo remarcan que se trata de una discusión compleja con decenas de proyectos presentados y que sostienen que el objetivo es avanzar con una propuesta responsable sin comprometer el equilibrio económico.
2: La justicia federal investigará a Claudio Chiqui Tapia.
1: El presidente de la AFA será investigado por una denuncia por presunto enriquecimiento ilícito como titular de la Coordinación Ecológica Área Metropolitana Sociedad del Estado.
2: Se trata del SEAMSE, una empresa pública que gestiona los residuos del área metropolitana de Buenos Aires.
1: La denuncia presentada por el empresario Guillermo Tofoni señala que Tapia tuvo un incremento del 1000% de su patrimonio entre 2017 y 2024.
2: La Cámara Federal de Comodoro Py resolvió que el caso debe ser investigado por la Justicia Federal y no por la penal de la ciudad de Buenos Aires, y el caso estará a cargo del juez Ariel Lico.
1: Argentina ya registró casos de la nueva variante de COVID.
2: El informe de nuestra colega Diana Costanzo.
19: Las 3 personas que se infectaron con la nueva variante de COVID en la Argentina evolucionaron favorablemente. Se trata de BA3.2, también conocida como cicada. El médico infectólogo Pablo Bombay dio precisiones.
20: Tiene mutaciones que le permite evadir en forma bastante eficiente los anticuerpos generados por infecciones basadas e inclusive por la vacuna. Sin embargo, se espera que la vacuna provea protección igualmente contra esta nueva sublinaje o nueva subvariante de la variante Omicron.
1: Juicio por la desaparición de Loan Peña.
2: Antonio Benítez, uno de los 7 acusados por la supuesta sustracción y ocultamiento del menor, declaró en una nueva audiencia del tribunal en la ciudad de Corrientes.
1: Reconstruyó los hechos ocurridos el día en que desapareció Loan y apuntó contra su ex esposa, Laudelina Peña, al señalar que sabe cuándo está mintiendo y cuándo no.
2: Benítez sostuvo que Laudelina sabe la verdad y consideró que dijo la verdad cuando mencionó el accidente en la ciudad de Corrientes.
1: Durante la jornada también declararon la perito Maricel Exquivel, que participó de los primeros rastrillajes y allanamientos, y Cristian Gutiérrez, vecino, que participó de la búsqueda de Loa.
2: Cerramos este panorama federal con el informe de tránsito. Adelante, Ernesto Arriaga.
21: A esta hora totalmente habilitado la zona de la autopista 25 de mayo y Perito Moreno. Recordemos que la máxima es 80 kilómetros por hora. En la autopista Riccieri y la máxima para micro de 90 y para auto 110. Por otra parte, Aeroparque de Seiza opera con normalidad y el ferrocarril San Martín con pequeña demora de 10 minutos.
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1: Es la hora 19.
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4: Organizada por la Universidad Nacional de la Patagonia San Juan Bosco, junto con la Municipalidad de Trelew, se desarrollará en esta ciudad chubutense el 11 de septiembre una capacitación sobre salud mental en el ámbito universitario. La actividad está orientada a fortalecer herramientas para la detección temprana, el acompañamiento inicial y la intervención ante situaciones de urgencia y emergencia. La propuesta se desarrollará desde las 16 en el aula 27 de la sede Trelew y está destinada a personal docente, personal no docente y estudiantes de esa casa de estudios. Durante la jornada se abordarán contenidos vinculados al derecho a la salud mental, primeros auxilios psicológicos, escucha activa, contención emocional, señales de alerta y criterios para diferenciar situaciones de urgencia y emergencia dentro del ámbito universitario.
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8: El Hotel Termal de Puente del Inca fue un hotel de gran fama que contó con visitantes ilustres, ubicado en las cercanías del Cerro Aconcagua a 2.720 metros de altura, construido en la época de los ferrocarriles ingleses en el año 1925 y destruido por una luz en 1965. Las clases altas de Buenos Aires viajaban en el tren trasandino y descendían con sus largos vestidos y sus baúles de ropa para lucir durante su prolongada estancia, muchas veces de un mes. El llamado Pabellón del Río era el más pedido por su maravillosa vista hacia el valle.
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Muy buenas tardes, ¿cómo se encuentran? ¿Cómo están ustedes? Bueno, un día más, como siempre decimos, estamos aquí a través de tu radio amiga LB4, Radio Nacional San Rafael, transmitiendo en el 97.3, frecuencia modulada, AM620 en amplitud modulada, y a través del streaming de la radio nos podés ver y escuchar solamente con poner en tu celular, en Google, por ejemplo, lb4.com.ar. Ahí estamos entonces con la imagen y el sonido. Hoy estamos un día más cuando han pasado exactamente 7 minutos sobre la hora 19 en la República Argentina. Esto es Tiempo de Radio con Gente de la Ciudad, quien te habla Carlos Salati como cada día. Minutos después de el carnet social de la hora 19 y también, por supuesto, acompañándome en la operación técnica en esta tarde, Mariano Espina, desde aquí, desde la radio LB4, y también, por supuesto, José Lucero, desde Radio Nacional Malargüe, LB19, transmitiendo para toda la gente linda que está sintonizando AM720 o frecuencia modulada 88.1. Juntos vamos a transitar estos tiempos de radio con gente de la ciudad, del campo, los distritos, los departamentos, uniendo los pueblos, uniendo el sur de la provincia, bueno, General Alvear, San Rafael y Malargüe. Allí estamos cubriendo todo este espacio y llegando hasta su casa, su hogar, su vehículo, donde usted se encuentre, allí en el campo, en los barrios, donde usted se encuentre y que esté escuchando, sintonizando la radio. Bueno, queremos llegar hacia ustedes con la buena música, la propuesta musical y también, por supuesto, con todo lo que tenemos preparado en esta tarde para compartir con cada uno de ustedes. Vamos a ver quiénes son los que empiezan a llamar. El WhatsApp se abre en el 37979797. Recuerden, 37979797. El WhatsApp se abre ahora para comenzar a recibir sus mensajes de texto. Si puede ser de texto, mejor. Y si no, bueno, yo entiendo que hay personas que por allí, no le dan muy bien a la escritura, lo puede hacer a través de la voz también, no hay ningún problema, igualmente lo vamos a estar allí recibiendo. Y así arrancamos en esta tarde con toda la fuerza, con todas las ganas, con toda la fe y con toda la esperanza también, por supuesto, y agradeciéndole a Dios por este día más que nos brinda y por un día hermoso que hemos vivido con, bueno, el calor que ya comienza a hacerse sentir, nos da los primeros pasos, la primavera, nos vamos acercando a la primavera, y bueno, los árboles ya también floreciendo poquito a poco, y claro que sí, se viene el tiempo del calorcito, así que a disfrutar, a estar en contacto y a poder tomar unos matecitos, compartir allí unos sanguchitos, algo que usted pueda allí estar disfrutando en su hogar. Nos vamos entonces al encuentro de la música y así tomamos vuelo en el aire de la ciudad, nos elevamos, sobrevolamos la ciudad y el campo a través del aire de la radio y de la frecuencia. El éter se abre para que usted reciba la música y ahí estamos. Vámonos más, 97.3, 88.1.

13 minutos sobre la hora 19 en la República Argentina. Bueno, estamos a través de la radio compartiendo con ustedes en LB Radio Nacional Malargüe, LB 19 Radio Nacional Malargüe, y también, por supuesto, a través de tu radio amiga LB 4 Radio Nacional San Rafael. Lucía nos dice gracias por la compañía con el 477, excelente programa, nos dice Lucía. Bueno, muchas gracias, Lucía, por la apreciación que tenés para con el programa. Muchas gracias por estar allí. Y hoy, bueno, felicitamos a la amiga Nancy, que es la primera que está llegando allí en el chat, ¿no? Buenas tardes, Carlos. Quiero participar, no sé quién los ganó ayer. Soy Nancy, mis tres últimos 6-9-7. Y si hoy me tocan a mí, eso espero todos los días. Bueno, muy bien, Nancy. Hoy ya estás ahí participando en la grilla de los participantes. Buenas tardes, Carlos y Mariano Espina y LB4, los felicito, los escucho siempre, gracias por estar. Eva con el 218 desde Gus. Bueno, muchas gracias a él. Nelly Damoyano, ¿qué nos dice? Buenas tardes, quiero los bombones, soy Amalia. Bueno, ¿es Amalia o Nélida? Una de las dos. Y mi número 807. Bien, Amalia está participando. María Cristina también, que nos dice gracias por la compañía. Bueno, Lucía, figura acá como Lucía 477, excelente programa. Bueno, muy bien, gracias. Norma, que también se comunica con nosotros. Aquí tenemos, hola, buenas tardes, ¿cómo está? Quiero participar por los bombones, soy Norma con el 814. Bueno, muy bien, Norma, gracias por estar allí y ser parte de la programación de la radio, ¿eh? Gracias a todos los que se van a comunicar, los que se están comunicando. Ya arrancamos con muchas personas participando y, por supuesto, disfrutando de la compañía de la radio, ¿eh? Hola, señor Carlos, que tengan una linda noche. Quiero participar por los bombones, soy Claudio con el 166. Bueno, muy bien. Poniéndome a planchar, dice. Bueno, que esas... ese planchado salga de la mejor manera posible, Claudia. Gracias por estar allí y ser parte de la programación en este día, ¿eh? 166, entonces, ahí la gente se va comunicando, va compartiendo con nosotros. ¿Quién más tenemos por aquí? A Roberto Pocho, que nos manda un mensajito y dice, hola, buenas tardes, Mariano, educado y para la gente de Malargüe, soy Pocho. Con el 500, buenas tardes, Carlos y Mariano, dice. Y para la gente de Malargüe, soy Pocho con el 579, acá escuchándolos como siempre. Bueno, muy bien, Pocho, gracias por estar allí y ser parte de la programación de la radio también. A ver, ¿quién más tenemos por aquí? Tenemos a la enfermera en este día también, que se suma, Claudia. Hola, hola, Carlitos, dice, acá estamos firmes esperándolo para escuchar su lindo programa. Gracias por tan linda compañía, ¿eh? Quiero participar con el 521 y que Dios los bendiga. Bueno, muchas gracias, Claudia, por bendecirnos y por estar ahí pegadita a la sintonía de la radio en este día, ¿eh? Gracias a toda la gente linda de Malargüe, a la gente linda de San Rafael, General Alvear, que se comunican y que están allí haciéndonos saber que están en la sintonía disfrutando de la buena música y, por supuesto, de la programación. Recuerden lo que decimos siempre, cuando usted participa, no solamente está mandando allí un mensaje para ganarse unos bombones, sino que usted está siendo parte de la audiencia de la radio y participando, siendo parte de la programación también. Hola, tenga usted buenas tardes. Un tema de parte de Panchín, dice, con 6.45 se le agradece, dice. Bueno, muy bien, gracias, muchas gracias, Panchín. Ahí estás participando entonces en este día con tus últimos 3, 6, 4, 5. Gracias a todos los que se van comunicando. ¿Quién más tenemos por aquí? A María Araya también, que se comunica con nosotros. ¿Qué nos dice María Araya? Buenas tardes, que tenga muy buen programa, quiero participar por los bombones con el 360, mi número y el de mi marido Juan Carlos, 601. Bueno, muy bien, ahí te anotamos entonces para que puedas participar
y ser parte de la programación de la radio también en este día. Ahí ya notamos, María, gracias, gracias por los mensajes, y Juan Carlos también, por supuesto, ahí estás siendo anotado, sumado a la grilla para el premio y para el sorteo, por supuesto. 360 y 601. A ver qué más tenemos por aquí. Mabel Garino dice: hola, buenas tardes y buenas noches, don Carlos. Dice: bendecida noche, quiero participar, Mabel, con el 390. Bien, Mabel, gracias por estar allí y ser parte con el 390 por los bombones. Bueno, muchas gracias, muchas gracias. Susana Cerda, ¿qué nos dice? Susana, hola, gracias igualmente para ustedes. Bueno, muy bien. El viernes viene su hijo a buscar los bombones. Perfecto. Ahí está la señora Gabriela en la mesa de entrada, a quien ustedes le pueden solicitar los bombones y ahí con mucho gusto se los va a estar entregando. Bueno, Mirta Cittadino, que nos manda un mensaje de voz, ya lo vamos a estar escuchando. Emilio, que nos manda un mensaje, dice: hola, buenas tardes, quiero participar por los bombones con el 926. Bueno, muy bien, Emilio, gracias, gracias por estar ahí y ser parte también de la programación de la radio con el 926, entonces, 929, perdón, ahí estás siendo partícipe con ese capicúa. Bueno, Raquel Yanquinón dice: bueno, ya vamos a escuchar el mensaje. Ruth, también, que se comunica con nosotros. Estamos junto a ustedes cada tarde por LB19 y LB4, que se unen para poder, bueno, compartir este tiempo de radio. José Lucero, acompañándonos, le vamos a pedir a José que se vaya preparando un tema musical en esta tarde. ¿Eh? Vicente, José Vicente Lucero. Bueno, el Vichy. Bueno, no tengo el placer de conocerlo, en cualquier momento lo vamos a conocer, vamos a ir a hacer un programa desde allí, desde Malargüe. Vamos a compartir con José y, bueno, con la gente linda que tenemos por allí, José Vicente. Así que le vamos a pedir que se vaya preparando un temita para desde el sur regar con música todo el sur, desde el departamento más austral, regar con música, derramar la buena música, las buenas notas musicales a través del aire, para todo el sur de la provincia. Bueno, Ruth, ¿qué nos dice allí? Que están juntos compartiendo en este día. Gracias, Ruth, por estar ahí. Buenas tardes, señor Carlos, bendiciones. Quiero participar por los bombones, mis últimas 3:34. Bueno, Josefa, gracias por estar y ser parte también, como decimos siempre, de la programación de la radio. 3:34, entonces, ahí estás participando. Josefa, Juan Carlos también, que se comunica con nosotros, ya vamos a ver los mensajes que nos ha mandado. Buenas tardes, Carlos, nos dice Pablo Pedernera. Participo, Pablo, con el 771. Bueno, muy bien, Pablo, gracias por estar allí y ya sos parte. Me pasaré un tema de Ceci de Camargo. Bueno, ya vamos a ver si lo tenemos allí en grilla. Y ya tenemos, por supuesto, a Vicente, el Vichy Lucero, ahí con el tema en punta. Si está en punta, lo recibimos de esta manera y lo compartimos con toda la querida audiencia de la radio LB19 y LB4 Radio Nacional San Rafael. Vámonos más, que suene esa música de esta manera.

27 minutos sobre la hora 19 en la República Argentina. Esto es Tiempo de Radio con Gente de la Ciudad. Quien te habla, Carlos Salati, en los controles de la radio hoy en Malargüe, un amigo de todos ustedes, Vicente Lucero, el Vichy, y también aquí en LB4, Radio Nacional San Rafael, Marianito Espina, con quien estamos musicalizando en esta tarde. Muy bueno el programa, José, Vicente, gracias por compartir con nosotros. Bueno, envío un saludo también a Juan Carlos Carrión, papá de Juanjo. Juanjo Carrión es siempre recordado. Juanjo, periodista, locutor, trabajó muchos años aquí en la radio. Y bueno, hoy día él se comunica con nosotros. Y el papá de Juanjo, gracias por estar allí en este día compartiendo con nosotros. Ahí nos manda una foto allí de Juanjo cuando era chiquito, en el Día del Agricultor, en el monumento, en la vuelta de la Pichana, ¿eh? Gracias, en Cañada Seca. Bueno, muchas gracias por mandarnos. Juan Carlos, mandame tus últimos tres, así te podemos anotar. Raquel también, que nos manda un mensaje de voz, ya lo vamos a estar escuchando. Mirta, que también nos mandó un mensaje de voz. Pablo, que nos mandó un mensaje y dice, me pasaría un tema de Ceci Di Camargo. Bueno, ya vamos a ver si lo podemos encontrar por allí. Seguramente que alguno de los dos operadores de lujo que tenemos en esta tarde, tanto Vicente Lucero como Marianito Espina, lo pueden buscar allí para poderlo complacer y ponerlo al aire también, compartirlo con toda la querida audiencia de Malargüe y de San Rafael, en esta unidad y en este intercambio cultural que estamos haciendo a través de las dos radios, compartiendo la buena música y, por supuesto, los programas, ¿eh? Hola, buenas tardes, muy lindo programa, los felicito, quiero participar, mis últimos son 7:13, dice Liliana. Bueno, muy bien, Liliana, ya estás participando y, bueno, estás anotada acá. Anita, ¿qué dice? Nos dice, voy por los bombones, bendiciones, Anita con el 029. Bien, Anita, gracias por estar ahí, y parece que ya estás recuperándote rápidamente, así que, bueno, te mandamos las mejores ondas desde aquí, desde la radio, ¿eh? Vallejo Rosas, ¿qué nos dice? Estamos juntos como cada tarde, LB19 y LB4. Bueno, muy bien, claro que sí, creciendo, intercambiando y, por supuesto, unificando los pueblos, la gente, las familias. Hay muchas familias de San Rafael que están en Malargüe y hay algunas personas de Malargüe que están en San Rafael, y así se va uniendo la gente, las familias, y creciendo, por supuesto, en el sur de la provincia. Elida, que también se comunica con nosotros, y nos manda un mensaje de voz, ya lo vamos a estar leyendo, Elida. Cristina dice, hola Carlos, muy buenas tardes, los estoy escuchando como todos los días. Deseo que tengan una linda tarde, quisiera participar por los bombones. Mi número es 743, soy Cristina. Bueno, Cristina, ahí te anotamos, gracias por estar ahí y ser parte de la programación y de la distinguida audiencia de la radio, ¿eh? Gracias, agradezco a todos porque ustedes son los que nos dan la fuerza y también, por supuesto, el ánimo para nosotros estar haciendo lo que estamos haciendo, ¿eh? Sin ustedes ahí, nosotros no podríamos hacer absolutamente nada, pero con ustedes ahí estamos cumpliendo con este propósito encomendado de comunicar como comunicadores y de poder estar compartiendo con ustedes todo lo que tenemos aquí en la radio, ¿eh? Hola, buenas tardes, don Carlos, quiero participar por algún premio. Soy Omar con el 346. Bueno, Omar, 346, estamos participando por los bombones. Acordate que en este programa participamos por los bombones. Y atención, atención, porque

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Raúl Magallanes, ¿qué nos dice? Hola, buenas tardes, don Carlos, quiero participar. Bueno, gracias. Muchas gracias por estar allí. Juana Redondo también nos manda un mensaje de voz. Ya lo vamos a estar escuchando. Elsa, hola, buenas tardes. Muy lindo el programa. Elsa con el 790. Bueno, leemos uno más de los mensajes que nos han llegado y ya nos vamos a la propuesta musical. No sé si Marianito Espina ya tiene en punta alguno de los temas solicitados y vamos a compartirlo con ustedes, por supuesto. Janet, que también se comunica con nosotros, ¿y qué nos dice Janet? Hola, señor, me pasa un buen tema. Bueno, ahí vamos a poner un buen tema para vos, Janet, no te hagas problema, Janet, ahí estás participando también por haber llamado a la radio. Fermín, que también se comunica con nosotros con un mensaje de voz, y con Fermín nos vamos al encuentro de la música cuando han pasado 33 minutos de la hora 19 y suena así, la música para vos.

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2: Es la hora 19:37.
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4: 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Las vistas son imponentes y estremecedoras, como si nos trasladáramos a otro planeta. 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

0: Carlos Zárate, ¿cómo le va? Bueno, yo quiero participar a ver si me sacaron los bombos. No me lo he sacado nunca, he mandado un montón he mandado un montón de veces, pero no me he sacado. Me saqué un pollo una vez, pero ya no me... bombón, no. Ojalá que me lo saque. Bueno, don Zárate, que pase una linda noche. Nos alegra mucho con su música. Está siempre la música, es linda la que usted pone. Lo felicito. Un abrazo. Soy Juan 039.
1: Hola, don Carlos, ¿cómo está? Buenas tardes. Acá estoy escuchándolo como todos los días. Para mí son una compañía. Soy Elida con el 625, si puedo participar. Gracias, gracias, don Carlos.
2: Hola, Carlos, ¿cómo le va? Soy Raquel. Pero quiero felicitarlos, todos los días lo escucho. Me alegra la tarde. Quiero participar por los bombones porque mañana es mi cumpleaños. Muy rico los otros que me gané la otra vez, así que lo felicito. Bueno, mi número es 11-925-880. Bueno, que tengan una tarde bonita. Saludo.
3: Hola, buenas tardes, Carlito. Quisiera participar por los bombones. Soy Mirta de Lucillal.
4: Hola, ¿cómo andás, Carlito? Muy hermoso el programa que haces todos los días. Bueno, me gustaría participar por los bombones. Mis tres últimas son 070 y seguí así, adelante. Bendiciones para todos.
5: Hola, don Carlito Zárate. Acá le mando un mensajito. Muy lindo su programa. Muy lindo todo. Que Dios lo bendiga y que siempre siga así. Y muchas bendiciones. Y le pido mi número 4445, Rosa Yamacadía. Y le pido a usted, como que es un pastor, que por lo menos hacen una oración por los chicos que han tenido el accidente. Hay uno que están afuera de tan cosas, pero hay uno que están lastimados, pero están bien, gracias a Dios. Que Dios, que todo salga bien, que no se deschangue. Nada, muy lindo su programa. Señor, bendiga y que siempre siga así. Porque es lo único que podemos estar un rato y ya estamos acostumbrados a su programa, que nunca nos falte ese programa, por lo menos para enterarlo, escucharlo, que todo lo que dice es verdad.
6: La confianza en sí mismo es el secreto del éxito, ¿eh? No espere que alguien le diga lo que usted tiene que hacer o cómo lo tiene que hacer. Tenga confianza en usted mismo y haga lo que usted tenga que hacer, y en especial lo que sienta en el corazón. Muchas veces perdemos la visión de lo que queremos hacer o lo que sentimos en el corazón cuando queremos pasarlo o filtrarlo por nuestra mente. La mente siempre razona, hace cosas que van en muchas oportunidades o en muchos casos en contra de lo que hace el corazón. Por eso que es importante tenerse confianza en sí mismo, ¿no? Y el sabio es aquel que constantemente se maravilla con las cosas que va teniendo en su vida y en su corazón. La gente que ha triunfado en la vida ha sido esa gente que le dio lugar a su corazón y a los pensamientos de su corazón para salir adelante y lograr posicionarse y estar en algunos lugares más altos. Para entender el corazón y la mente de una persona, no te fijes nunca en lo que ha hecho, no te fijes en lo que ha logrado, sino en lo que aspira a ser, ¿sí? Lo que hay en su corazón siempre. Y usted quizá ha logrado muchas cosas, otras la tiene en su corazón para lograrlas, y muchas veces, a lo mejor, las distintas situaciones le hacen creer que no lo va a poder hacer. Pero tómese un tiempo para pensar, porque cuando llegue el momento, usted tendrá que entrar en acción. Y eso es lo más importante, accionar. Los pensamientos son pensamientos, y si los pensamientos no se ejecutan, quedan solamente en eso, en pensamientos. Los sueños, usted puede tener muchos sueños, de hecho la gente tiene muchos sueños, muchos anhelos, pero si no ejecuta, esos sueños y esos anhelos quedan simplemente en eso, en unos sueños y en unos anhelos. La gente que ejecuta es la que tiene confianza en sí mismo, y cuando usted tiene confianza en sí mismo, entonces logrará el propósito en su vida. ...3-2604-37-9797... el teléfono de la radio, hoy transmitiendo junto en duplex con AM720... Radio Nacional Malargüe en su amplitud modulada, y en la frecuencia modulada 88.1... gracias a José Vicente Lucero, el Bichi, como le dicen todos, que está allí, bueno, controlando todo para que toda la gente linda de Malargüe, todo el sur de la provincia, allí el departamento hermoso que tenemos vecino, pueda escuchar, y se puede escuchar el programa en todo rincón y en cada lugar, desde los cerros al llano, la Payunia, bueno, y todos los lugares hermosos que tiene allí el vecino departamento de Malargüe, a quienes les envío un saludo especial a todas las familias, los amigos que tenemos por allí, y también aquí en San Rafael a través de la 97.3 en frecuencia modulada y en amplitud modulada AM620, y también, por supuesto, si usted nos quiere ver, lo puede hacer a través de el streaming lb4.com.ar. Esto lo puede hacer fácilmente cualquier persona. Si no, si usted no entiende muy bien, le pide a cualquiera de los niños ahí en Google, usted entra y ahí se puede bajar la aplicación y tenerla allí, y no hace falta tener un receptor ahí en el mismo celular, usted lo puede escuchar, Hola Carlos, quisiera ganarme los bombones, dice, que son muy ricos, para regalárselo a mi hija en el día del maestro. Gracias, Lucía, con el 834. Bueno, Lucía, gracias por estar ahí, prendida en la sintonía de la radio, Y todos los que están en esta hora tomándose unos mates, compartiendo, algunos planchando, como nos decía recién nuestra amiga aquí de la radio, bueno, compartiendo con nosotros. Fanny, que también está participando. Janet, ¿qué nos dice Fanny? Mi mamá no está segura si le tocó a ella anoche. Sí, Fanny fue una de las ganadoras del premio en el día de ayer. Así que, bueno, cuando puedan, pasan a retirarlo por acá por la oficina de LB4, siempre en horario de mañana, de las 8 hasta la hora 13, la señora Gabriela es la encargada de entregar los premios aquí en la radio, Fanny quiere participar por los bombones, sus últimos tres son 596. Bueno, Fanny ganó ayer, pero puede participar de nuevo, no hay ningún problema. El sistema les va dando la posibilidad de volver a ganar, o quizás no, pero bueno, hay que participar, con el 596 y también Rubén con el 789. Gracias por estar allí. 789 entonces para Rubén, y también para Mirta con el 001. Bueno, a ver la gente de Malargüe, ¿cómo estamos? ¿Cuántos van a participar en este día para que podamos incluirlos en el programa, y así quizás se ganan, son ganadores en este día de estos ricos bombones los cuales estamos sorteando? Y también recuerde que a partir de esta noche vamos juntando todos los ganadores y toda la gente que nos llame a partir de hoy día miércoles, para que el día sábado podamos, el día viernes vamos a sortear choripán para dos personas con porción de papa frita, en el carro argentino, allí en Avenida Bresarfil 2900. Usted lo va a buscar y dice: yo participé en el programa de Carlos Zalatti con estos números, y bueno, y ahí le van a entregar su premio, Choripanes para donos, choripanes al estilo argentino, espectaculares, según nos dicen, y bueno, usted lo va a poder disfrutar, con una porción de papa frita encima, mire, qué bueno. Bueno, ahí estamos entonces, compartiendo con cada uno de ustedes, Mirta, que también se comunicó con nosotros, Esther Verdugo, a ver, nos manda un mensaje de voz, ya lo vamos a estar escuchando, pero Antonia Toledano también nos dice: lindo el programa 009. Bueno, muy bien, Antonia, ahí te anotamos y ya estás participando con tus últimos tres 009. Y con Antonia nos vamos a ir al encuentro de la música. Vicente, le decimos que ponga la música, esa música que está en punta ahí para sonar desde Malargüe para todo el sur de la provincia de San Rafael, General Alvear, y por supuesto también en la tierra, el departamento más grande que tiene Mendoza, Malargüe. Vamos nomás, Vichy, vamos con ese tema musical que suena así a través de la radio, tu radio amiga.

Hola Carlito, buenas tardes, bendiciones, que Dios lo bendiga mucho, muy bello ese programa. Me quiero participar por algún premio que esté haciendo esta tarde. Mi últimas tres es 872. Besito, bendiciones, un abrazo. Hola Carlito, le puedo pedir un tema, me puede pasar La Gloria de Dios, Ricardo Montaner, por favor.

0: 2697-9797, el teléfono de la radio. Dice: hola Carlos, ¿cómo andás? Acá descansando del trabajo. Un saludo para Daira y Umar. Participo por los premios que hay en mis últimas 626. Bueno, muy bien. 626 entonces para Juan, que está descansando y tomándose unos mates, nos dice, nos hace saber, ¿eh? Vanina Pereira también nos dice: buenas tardes, mi nombre es Vanina Pereira, quiero participar por los bombones, mis últimas 3:145. Bien, Vanina, gracias por estar ahí y ser parte de la programación de la radio también. Ya estás anotada con el 145, tus últimos 3. Gracias, muchas gracias por estar allí y participar. María, que también nos dice: buenas tardes, lo escucho saliendo del trabajo. Gracias, María. Bueno, muy bien. Gracias, gracias por estar allí, María, y bueno, te acompañamos, y gracias por llegar a la casa y compartir también con nosotros. Buenas noches, don Carlos, muy lindo su programa, soy Susana. Bueno, Susana, y nos dice: lo escuchamos todas las tardes, noches, con mi esposo Gustavo, queremos participar por los bombones con el 203 y 676. Bueno, muy bien, ahí te anotamos entonces, Susana. Gracias por estar allí en la sintonía de la radio, ¿eh? Gracias a todos los que se suman. Y 676 también entonces para Gustavo, que está allí también escuchando la radio, ¿eh? 676 entonces, gracias a todos los que están participando. Recuerden que los bombones están allí disponibles para aquellos que llamen y, por supuesto, participen y se los ganen. Bueno, Juan Carlos Carrión nos manda sus últimos 3, entonces, 550. Bien, muy bien. Gracias, Juan Carlos. ¿Quién más? Nélida nos dice que quiere participar. Muy lindo todo lo que habla. Bonita noche. 154 dice. Y nos vamos al encuentro del panorama informativo. Ya venimos nuevamente con ustedes.
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2: Las 8 de la noche en la República Argentina. Reforma de la Carta Orgánica del Banco Central, el informe de Gastón Fiorda.
3: El oficialismo logró sacar dictamen en el Senado de la Nación para reformar la Carta Orgánica del Banco Central. Vale recordar que esta iniciativa ya cuenta con media sanción de la Cámara de Diputados. El proyecto debatido en comisión busca redefinir las funciones del Banco Central y establecer como prioridad la preservación del valor de la moneda. Durante el debate participaron el presidente del Banco Central, Santiago Bausili, y su vicepresidente, Vladimir Wernin. Desde el oficialismo destacan que se trata de una reforma que trasciende a la actual administración y apunta a consolidar un Banco Central más independiente, fortaleciendo su autonomía. Con el dictamen firmado, el proyecto queda en condiciones de ser debatido en el recinto la próxima semana.
2: Alerta por frío extremo para Mendoza. El Servicio Meteorológico Nacional emitió alertas por lluvias y nevadas para Malargüe y San Rafael ante el ingreso de frío polar previsto para el resto de la semana. El cambio en el clima estará acompañado por fuertes vientos y podría extenderse hacia otras regiones de la provincia durante el fin de semana. El tránsito con Ernesto Arriaga.
4: Mucho tránsito hasta ahora por Cantilo, General Paz y acceso norte, con demoras en los 3 egresos de 10 minutos. La autopista de Obasa, Buenos Aires, La Plata, normal, máximo 80 para camiones. Toda la zona del puente La Noria hacia Loma de Zamora por el Camino Negro, normal. Subtes a horario Aeroparque, normal.
2: En Tartagal, en donde nos escuchás por AM540, la temperatura es de 26 grados con cielo despejado. Aquí en Buenos Aires, 16 grados 4 décimas, humedad 65%, cielo algo nublado.
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6: Es la hora 20, 2 minutos.
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0: Hola, señor Salati, ¿cómo le va? Buenas tardes. Estoy escuchando su programa. Quisiera ganarme los bombones. Porque ahora el 11 es mi cumpleaños, así quisiera saborear esos hermosos, esos ricos bombones que me han dicho que son muy ricos. Acá no me he sacado nada. Bueno, 568 es mi último documento, espero tener suerte. Bendiciones para usted y toda la gente que está ahí en la LB4, mi radio. Gracias, bendiciones.
1: Hola, buenas tardes, hermoso programa como todos los días. Soy Sandra, quiero participar por los sorteos. Mi último número 103 y bendiciones para todos.
2: Bueno, han pasado exactamente 8 minutos sobre la hora 20 en la República Argentina. Ya entramos en la próxima hora de nuestra programación. Muchos mensajes que están llegando, gente que se va comunicando. Gracias, muchas gracias. Muy amable cada uno de ustedes por estar allí en la sintonía. Nadine, que también nos manda sus últimos tres, 150. Gracias a Sandra, Jorge, a Elba Nicolasa, a Agustín, a Alba, que se comunicaron también, a Laura, a Nélida. Bueno, están todos participando y siendo parte de el programa, por supuesto, y de la radio, juntos compartiendo a través de LB19, Radio Malargüe, y también en su frecuencia de 88.1, frecuencia modulada estéreo, y AM 720, en San Rafael, LB4, Radio Nacional San Rafael, AM 620, 97.3 la frecuencia a la cual usted se puede comunicar. Una de las cosas que puede hacer usted es recomendarnos, recomendar. Esos son datos referidos. Usted le dice, mirá, escuchá este programa. Y ahí la gente entonces se suma y están sintonizando la radio. Bueno, saludos para todos entonces, para Malargüe, para San Rafael, para Alvear, para cada uno de sus distritos, gente que nos llama de Punta de Agua, nos manda sus mensajes desde la Junta también. Bueno, 379797 es el teléfono al cual usted se puede comunicar en este día. Y le voy a compartir un poema que fue presentado para el Día del Libro también. Lindo poema que dice así. Entre ríos que susurran, a San Rafael, tierra de lectores, dice el título de este poema. Dice, entre ríos que susurran historias sin fin y montañas que guardan secretos antiguos, San Rafael se alza con su paisaje sin par, donde el vino y el asado se funden en ritual. Las aguas del Atuel y del Diamante cuentan leyendas que el tiempo no puede borrar, y los viñedos con su fruto vibrante nos regalan momentos que nos invitan a soñar. El aroma del asado, un llamado a la unidad, bajo el cielo mendocino, en esta tierra sin igual, donde el lector encuentra, entre páginas y vino, un refugio, un viaje y un abrazo divino. San Rafael, rincón de encanto y saber, donde cada lector con ansias de aprender explora mundos y se deja llevar por los versos que fluyen de estos ríos sin cesar. En cada copa de vino, en cada trozo de asado, vive el espíritu de la tierra, un legado que los lectores celebran con pasión y fervor en San Rafael, donde el corazón y el alma son amor. Y otro de los poemas que también le quiero compartir es el que escribió Lucía Schicchi, fiel oyente de la radio también, donde dice, dijiste mi nombre nuevo, mamá, y mi corazón tembló. Es Dios que cambió mi nombre, solo vos y yo. Dijiste agua y mi garganta se ahogó. Tus pequeñas palabras sin verbos, ¿quién te las dictó? Este secreto del cielo entre vos y yo no será olvidado. Es lo que Dios unió. Por mi nombre nuevo conocí tu pequeña voz. Hijo, solo vos y yo. Hermoso, hermoso poema de Lucía Schicchi y también de Nicolás Zapata, que estábamos compartiendo con ustedes en la tarde de la radio cuando han pasado exactamente 12 minutos sobre la hora 20. Bichi ya debe tener en punta el tema para alargar y compartirlo con toda la gente linda del sur de la provincia. Vamos, Bichi, que suene esa música desde Malargüe para todo el sur.

Bueno, ahí sonaba la música desde LB19 Radio Nacional Malargüe, música seleccionada por Vicente Lucero, el Vichy, ahí gracias, compartiéndola con toda la gente linda de la radio. Bueno, la gente que se comunica con nosotros, Viviana con el 954, Ivana Valeria, que nos dice quiero participar por los bombones con el 889, Mabel Salazar, que nos dice hola, qué gusto escucharte, la compañía de todos los días, Mabel con el 231, gracias Mabel por estar allí, y gracias por ser parte también de la radio. Viviana, que también nos dice hola, buenas tardes Carlos, quiero participar por los premios, dice Viviana con el DNI 944, muchas bendiciones, bueno, recibimos todas las bendiciones, gracias, y las hacemos extensiva y la compartimos con toda la gente linda que está en la sintonía de la radio en este día, porque todos, como les decimos siempre, necesitamos que nos vaya bien en la vida, ¿eh? Que podamos alcanzar nuestros éxitos, nuestros propósitos, y bueno, que con la familia, con los hijos, con los nietos, con todo lo que esto en el área sentimental, emocional, física, mental, espiritual, también material, por supuesto, económica, la finanza, que todo pueda andar perfectamente, y bueno, participando por todo lo que podemos hacer. Marcela Ortiz también, que se comunica con nosotros, con el 417 participa por los bombones también. ¿Quién más tenemos por aquí? Buenas tardes, Carlos, soy Mari, quiero participar por el sorteo, mi número es 629, muy bueno su programa, dice. Bueno, muchas gracias Mari, muchas gracias por estar ahí. Rosa, que se comunica con nosotros, nos manda un mensaje. Nadine, que también quiere participar por el sorteo con el 150. Bueno, muchas gracias Nadine, gracias por estar ahí y ser parte del programa, dice. El lunes retiré los bombones, muy ricos, muchas gracias. Bueno, Nadine, espero que no te lo hayas comido solo, que hayas compartido con tus padres. Bueno, muy bien. Sandro también, que estaba allí enviándonos su mensaje de voz. Luisito, acá tenemos. Buenas tardes, Carlito, muy bueno el programa, como siempre, disfrutando de tu compañía y buena música. Quiero participar por el choripán para el viernes, dice. Bueno, como no, para el sábado, buen día, el viernes lo vamos a sortear. Mis últimas tres son 902. Bueno, muy bien, el amigo Luis Padilla ahí comunicándose con nosotros, y gracias por estar en la sintonía de la radio. Recuerde, para el día sábado, un choripán para dos personas, un choripán premium desde ahí del carrito argentino, con una porción de papas fritas. Vamos a estar sorteando entre todos los que llamen hoy, mañana, pasado, el viernes, hacemos el sorteo, y el sábado usted lo va a buscar por la noche para disfrutarlo con su familia, su pareja, su matrimonio, lo que sea, 902 entonces para Luisito Padilla, un saludo para él, para su esposa, y bueno, gracias Luis, acordate que en algún momento tenés que venir a cantarnos alguna canción acá en vivo en la radio, avisanos y te damos promoción. Hola, ¿cómo están? Mi papá Miguel Ángel quiere participar por los bombones, sus últimos tres son 826. Miguel Ángel, entonces, lo anotamos aquí con el 826. Gracias por estar participando, Miguel Ángel, un abrazo grande desde aquí, desde la radio, y saludo para toda la gente linda que está en Malargüe también. Hoy no hemos tenido mensajes de la gente de Malargüe. ¿Qué nos dice aquí? Carlos, hermoso programa. Quiero participar por los sorteos, Mariela, con el 142 desde La Villa. Bueno, Mariela, gracias por estar ahí y ser parte de la programación. 142, La Villa 25 de Mayo, La Villa Cabecera, de la 25 de Mayo. De 25 de Mayo, Elena. Buenas noches, Carlos, estoy tomando mate mientras escucho el programa, me gustaría participar por los premios, Elena, con el 350. Bueno, Elena, estuvimos esta mañana juntos aquí en la radio también. Gracias, Elena, por estar ahí en la sintonía. Linda noche también para vos.
¿Quién nos manda un mensaje lindo aquí, por favor? Soy Omar con el 806. Bueno, Omar, gracias porque estás participando con tus últimas tres y siendo parte del programa de la radio, ¿Quién más tenemos por aquí? Tania, que dice, me gustaría participar. No hablemos en tiempos futuros. Ya estás participando, Tania, con el 042. Ya estás en la grilla y ahí estás participando con el 042. Ahí te anotamos. Y bueno, gracias. Muy linda música, dice. Bueno, la música es seleccionada por Vicente el Vichy Lucero desde Malargüe y también por Marianito Espina desde aquí, desde San Rafael. Nos damos el lujo en este programa de tener estos dos operadores, técnicos operadores que, bueno, están allí para la puesta al aire y para que la radio suene en todos los hogares, en todos los distritos, en todos los vehículos, hasta donde pueda llegar en el campo, en la ciudad, hasta donde pueda llegar la radio. Ahí tenemos al Vichy Lucero y también a Marianito Espina, que son los que ponen al aire todo lo que aquí nosotros estamos haciendo. Y con Nelly Fuentes, que nos manda este mensajito hermoso, dice, lo felicito por su hermoso programa, quiero participar, Nélida, con el 119 y Luis con el 169. Bueno, con Nélida y Luis nos vamos a la música seleccionada en este caso por Mariano Espina, con quien vamos a compartir esa buena música con todos ustedes, y suena de esta manera, Marco Antonio Solís.

Ahí estábamos escuchando la voz de Marcos Antonio Solís con haciendo el dúo con Pasión Vega, en vivo allí en España, ¿no? Hola Carlos, quiero participar, nos dice Roberto con el 629. Bueno, estás participando con el 629. Nelly Fuentes también, que está aquí en la sintonía de la radio. Gracias por ser parte. Y bueno, están anotados Nélida y Luis con el 169. Bueno, muy bien, Nélida. Gracias por estar allí en la sintonía de la radio. Ahora, Carlos, quiero participar, nos dicen Roberto. Bueno, gracias Roberto por estar ahí. Miriam Nancy, quiero participar por el choripán, dice. Bueno, muy bien, Miriam, 559. Gracias por estar allí y ser parte del programa también y estar participando. Bueno, si alguien participa de Malargüe, se lo hacemos llegar para allá también, ¿eh? Un sándwich, un choripán argentino, con todos los condimentos y con todo lo que eso requiere, ¿no? 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Bien grande, ¿eh? Por supuesto. Y para dos personas con una porción de papa frita. Y bueno, usted lo puede retirar allí en Belisarfi 2900 en el carrito argentino. Ahí está Osvaldo, quien la va a recepcionar y por supuesto le va a hacer entrega de su premio. Si usted quiere ir a comerse un choripán, también lo puede hacer, no hay ningún problema, ¿eh? Yo digo los que vayan ganando aquí en el programa. Hola Carlos, quiero participar, dice. Bueno, muchas gracias, gracias por estar allí. Rafael, muy bueno Carlos, dice el programa. Vamos por los bombones con el 772, Rafa con el 772 y también Angie con 760. Angie entonces también participando con el 760. Gracias a todos los que se están comunicando, gracias a la gente linda de Malargüe y a todos los que están en la sintonía en este día. Tania, bueno, muchas gracias. Elena también, como decíamos recién, Mariela, Valeria, Mabel, todos los que se van comunicando, Viviana, Nélida, Rosa, Graciela, Olga, Mariela Gradis, también, que nos dice, quiero participar por los bombones. Bueno, muy bien, con el 783, María, estás participando por los bombones también en este día. Yolanda Castilla, buenas tardes, dice, estamos aquí. Soy Oscar con el 585. Bueno, ¿es Yolanda o el señor Oscar? Bueno, quiero participar por los bombones, gracias. Bueno, estás participando, Oscar. Gladys también, que se comunicó con nosotros. Juan Carlos, bueno, todos están en la sintonía de la radio. ¿Y qué nos dice Esmeralda? Esmeralda nos manda un mensaje con mucho corazoncito. Bueno, muchas gracias. Esmeralda. Daira Esbona también, que nos dice, muy lindo el programa, queremos participar por el choripán. Dice, somos Daira 294, Darío y mi papá, dice

1953. Bueno, Darío, ahí te anotamos entonces con el 953 y también Daira con el 294. Bueno, la gente comunicándose con nosotros cuando han pasado exactamente 32 minutos sobre la hora 20. Tenemos tanda en este momento. Bueno, vamos a ir a un tema musical, nos vamos a la tanda y ya regresamos para seguir compartiendo con ustedes en esta tarde de la radio, ¿eh? Vámonos más con toda la música, el Cuarteto de Córdoba con ustedes.

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2: Es la hora 20:37. 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

37 97 97 es el teléfono de la radio, desde donde usted puede estar allí comunicado con nosotros a través de el WhatsApp. Toda la gente se sigue comunicando, muchas personas van participando en este día, miércoles 9 de septiembre del año 2026. Gracias por la gente que está en la sintonía de LB19, Radio Nacional Malargüe, a través de la AM720 y también, por supuesto, en la frecuencia modulada de el 88.1 y también toda la gente que está en la sintonía de LB4 y también en la 97.3, pegaditos allí a la sintonía y, por supuesto, participando como lo están haciendo todas las personas. Bueno, algo que le quiero comentar, hay muchas personas que están participando en este día, muchísimas. Bueno, Nancy, Graciela, Ibarra, quédate tranquila que estás participando también aquí y siendo parte, por supuesto, de la programación de la radio. Laura, que nos manda un mensajito, dice: buenas noches, quiero participar con el 860. Laura, también estás participando, 860. Bueno, miren, lo que les voy a decir, estén atentos, porque le voy a decir algo muy, muy importante. Carlito, me gustaría por el sorteo del choripán para el sábado. ¡Oh, Nelly, ya se quiere comer un choripán! Bueno, ya nomás lo vamos a estar compartiendo con ustedes. Sandra, que dice: hola, bendiciones, soy Sandra, con el 839 participo por los bombones o choripán. Bueno, claro que sí. Aquí estamos, entonces, Sandra, participando. Gracias, 839. Gracias a todos los que se van sumando. Y bueno, también hola Carlos, nos dice: quiero participar, mis últimas 061. ¿A quién tenemos? Soy Diego. Diego, entonces, gracias por tu participación, Diego, con el 061 ya estás participando. Le quiero decir algo importante. María con el 669, bueno, María, gracias, 669, mucha gente se va comunicando, gracias a todos, muchas gracias. Juan, Elio, Marta, Amelia, ¿qué más tenemos por acá? Inés, Cecilia Artiaga, Carlito, quiere participar por el choripán, soy y mi hijita, que Dios la bendiga mucho, soy Ceci, mis últimas 3264. Bueno, Ceci, gracias, entonces, 264, participas entonces por los bombones y también por el choripán, por supuesto. Los choripanes, pues son dos super choripanes a la Argentina, ¿eh? Y, por supuesto, con una porción de papas fritas. Soy Antonio, Elio dice, Marta Acevedo, Amelia, Marta Acevedo, Elio Grilli, bueno, todos están aquí compartiendo con nosotros, y les quiero decir que todos los premios, o sea, y el sorteo está publicado en la página de la radio. Lo vamos a empezar a hacer así, lo vamos a implementar así para que usted pueda ahí tener mejor vista de cómo se van dando las cosas y quiénes son los que están participando en este día, ¿eh? Mire, le voy a mostrar cómo se entra aquí a la página de la radio, ¿eh? Usted tiene que irse a Google, usted entra y pone lb4.com.ar y se va a abrir la página. En la página usted empieza a subir, ¿no es cierto?, la página hacia arriba, y ahí salen, hay un grupo ahí del grupo de WhatsApp, mensaje al estudio, o también los sorteos que están habiendo, ¿eh? Ahí se ven los ganadores, todo lo que se puede ver. Ahí usted ve cuáles son los sorteos, lo que se está sorteando. Hay 1.656 participantes en este momento y hay 19 ganadores de distintos premios, ¿eh? De distintos premios.
Y ahí usted tiene, en un cosito allí que parece un regalito, usted dice participar. Entonces usted se mete ahí y usted participa en este programa que hago yo, usted participa por los bombones, por el perfume y por, en este caso, los choripanes también que lo estamos anexando. Bueno, usted participa allí y allí usted elige, ¿no es cierto? Hay promos activas que están ahí, 5 sorteos para participar, sorteo una docena de facturas, está el perfume que les decía yo de la perfumería de calle Rivadavia 446 de fragancia pura, y también tiene el sorteo de los vinos calle larga. Usted puede entrar ahí y participa, pueden participar de todos los también está el choripán allí con la porción de papas fritas y usted puede participar también. Ya viendo este choripán ahí ya me está dando hambre ya. Puede participar ahí, ¿no es cierto? Y ser parte de, ya tenemos 44 participantes, y bueno, y uno va a ser el ganador, obviamente, del premio para el día sábado. También por los bombones puede participar, ahí está una caja de bombones, usted pone allí participar, por ejemplo, y usted ya está participando de la caja de bombones, del choripán, del perfume, de todo lo que la radio tiene para ponerle. Y así abrimos mucho más, por supuesto, el esquema de lo que es el sorteo. Por ejemplo, aquí tenemos el DNI de Sebastián, en el perfume de fragancia pura. También, bueno, tenemos los bombones y todo lo que se ha publicado y usted puede ir participando. Pone su nombre, como lo hacemos aquí, como lo está haciendo usted, y me manda, y también pone su último DNI. Y ahí usted después entra y ve quiénes son los ganadores. Esta noche nomás vamos a hacer el sorteo y vamos a sortear de aquí, vamos a ver quiénes son los ganadores. 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Usted puede participar del regalo que usted quiere. Mire, puede participar del choripán y si lo quiere comer con un vinito rico de vino calle larga, ahí participa también en el sorteo de calle larga y por ahí le tocan las dos cosas. 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Va subiendo, va subiendo, va subiendo, y va viendo los premios y participa de los premios que usted quiere que usted anhele. Puede participar de todos los premios o de alguno específicamente. Bueno, muy bien, dicho esto, seguimos con lo que estamos en este día compartiendo con ustedes. Bueno, Raúl Magallanes, Juan Carlos, Silvia Beatriz. ¿Qué nos dice Silvia Beatriz? A ver, hola Carlos, me subo al sorteo por los bombones, mis últimos 3, 120. Bueno Silvia, gracias por estar ahí y ser parte del programa también. Recuerden, en Google, lb4.com.ar, y ahí ustedes pueden ingresar y ver todos los premios que hay y usted participar, porque obviamente puede ser el próximo ganador. Y si esta noche te toca a vos, eso es lo que tiene que pensar usted. Juan Blas, que dice, yo quiero participar en un tema que está para todos aquellos que peinan canas, de Cristian Nodal, Cuando el corazón duele, dice. Buen programa, muy reflexivo. Bueno, muy bien, gracias, gracias a todos por estar allí. Y en este día, por supuesto, lo vamos a buscar, Cristian Nodal, temazo de sí, y
bueno, lo vamos a compartir con toda la querida audiencia de aquí de la radio LB4 y también LB19 de Malargüe. Gracias a todos los que se van comunicando, los que están participando y los que están siendo parte también de la programación de la radio. Vaya dejando su nombre y su número allí en la radio. Tenemos 52 minutos sobre la hora 20 en la República Argentina. Vamos a ir al encuentro de la música. Ya le digo, ¿quién ganó hoy día? Hoy día los bombones. Pero a partir de mañana ya empezamos a hacer esto que les decía yo recién. Vamos a ir de esta manera participando y puede ganarse los bombones, puede ganarse el perfume, puede ganarse un vino de calle larga, puede ganarse cualquiera de estos hermosos regalos que tiene la radio para cada uno de ustedes. Vamos al encuentro de la música, ya regresamos nuevamente para hacer el programa. Le pedimos entonces al Vichy que nos sorprenda con un tema musical desde Malargüe para todo el sur de la provincia. Vicente allí compartiendo con nosotros, Vicente Lucero, y con toda la gente linda de la ciudad de Malargüe.

despedir con ustedes. Ya vamos a decir quiénes son los ganadores. Recuerden que de esta manera usted, entrando a la página de LB4, está participando por todos los premios que hay allí disponibles, no tan solamente de los bombones, del perfume o de, en este caso, el choripán argentino, sino que usted lo puede participar de todos los premios que hay allí en la página, y de esta manera, bueno, se puede enterar ahí mismo cuál es el sorteo. Ahora vamos a ver quiénes son los que han ganado en este día los bombones. Vamos por los bombones y mañana y pasado sorteamos entre todos los que estén aquí, bueno, los dos los choripanes para dos personas con la porción de papas fritas. Siete cosas que nunca debería contarle a nadie, y con esto me quiero ir en esta noche. Lo que te está costando, porque siempre hay alguien que disfruta de tus, bueno, cosas que te van pasando, ¿no? Tus debilidades, tampoco no se las cuente a nadie, porque te van a sacar, o te las van a sacar esas debilidades en el peor momento. Tus planes, tampoco se los cuentes a nadie, porque hasta que no los logres, mucha gente te puede tirar todo abajo. Tus próximos movimientos, hacelos callados, no se los cuentes a nadie. Ejecutalos y que se enteren por el resultado de lo que vos estás haciendo. Lo que te confiaron es guardar un secreto, y dicen más de ti que de cualquier otra cosa que puedas contar, ¿eh? Si te contaron algo, guárdalo para vos, no se lo cuentes a nadie, no lo ventiles por allí. No digas a nadie cuánto ganás ni cómo lo lográs. Nunca sabes quién te está midiendo ahí y te dejan esas preguntas para que tú puedas responder, y ahí de repente después te juegan una mala pasada. Tus miedos tampoco, no se lo digas a nadie, y si no te van a controlar y te van a hacer pasar malos momentos. El ganador de este día, me despido de ustedes, es Fermín con el 436. Fermín con el 436 y Mabel con el 328. Fermín con el 436 y Mabel con el 328. Así que todos los que participaron, Mabel por los bombones. Hoy se ganan los bombones, Fermín 436 y Mabel 328, que Dios los bendiga. Nos vamos al boletín informativo.

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1: Las 9 de la noche en República Argentina. El gobierno ampliará las denuncias a empresas en la zona de Malvinas. La oficina del presidente denunciará no solo a más empresas, sino también a directivos, gerentes y representantes que intervinieron en actividades en la plataforma continental argentina. El presidente Javier Milei remarcó que continuará utilizando todos los medios a su disposición para impedir que se violen los derechos soberanos. En tanto, YPF ampliará sus proyectos en Vaca Muerta. El presidente de la petrolera, Horacio Marín, afirmó que la empresa presentará dos nuevas iniciativas para exportar gas. Destacó que esos proyectos elevarán las inversiones a más de 150 mil millones de dólares. Emergencia ambiental y sanitaria, nos informa desde Radio Nacional Viedma, Daniel Etman.
2: El Consejo Deliberante de Viedma aprobó la declaración de emergencia ambiental y sanitaria en los predios utilizados para depositar vehículos secuestrados por diferentes motivos. La medida busca brindar al Ejecutivo las herramientas necesarias para sanear esos espacios y acelerar la disposición final de las unidades que permanecen abandonadas durante años. La nueva norma funcionará como un respaldo jurídico para individualizar las unidades, avanzar con su compactación o eliminación y evitar eventuales reclamos posteriores.